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1: ¿Qué tal? ¿Cómo están? Buenas tardes, bienvenidas y bienvenidos a un nuevo programa de Al Borde del Precipicio. Primero, como siempre es lo habitual para mí, agradecer a mis compañeros y a mis compañeras de UNQTV, UNQ Radio, la Agencia de Noticias Científicas, Prensa Institucional y toda la Subsecretaría de Comunicación. Muchísimas, muchísimas gracias porque somos muchos, hay un laburo muy fuerte atrás, así que les agradezco porque si estoy al aire también ustedes están al aire de alguna manera, así que muchas gracias. Hoy vamos a hablar de uno de los temas. A mí un periodista con los que laburé y que me enseñó un montón me decía: hay temas urgentes y hay temas importantes. Y me parece que este tema es urgente e importante porque la inteligencia artificial no es el futuro, sino que es el presente. Ya está entre nosotros, está de múltiples maneras. Hay algunas miradas más apocalípticas, hay algunas miradas más optimistas en torno a la inteligencia artificial. Yo después contaré la mía a título personal, que no tiene que ver o no tiene por qué ser la de la institución, sino que es algo, una percepción propia. Y es tan complejo que casi que es inabarcable, pero aún hay personas que se están tomando el laburo, se están tomando el trabajo de tratar de entender qué es lo que pasa con la inteligencia artificial y cuáles son sus impactos. Y una de esas personas es Claudio Martínez, es periodista y también es especialista en toda la cuestión de inteligencia artificial. ¿Cómo estás, Claudio? Bienvenido.
2: Hola, Nico. Gracias por invitarme.
1: Gracias a vos. No voy a nombrar todo tu currículum, periodista, productor, bueno, lo que ya todos conocemos. Pero quiero hablar de inteligencia artificial. Decía, a mí me preocupa más de lo que me da optimismo, porque si uno dice, bueno, inteligencia artificial orientada a la salud, ¿no es cierto? Que te acelera un montón los procesos, incluso algunos ya hablan de, por ejemplo, si vos tenés cáncer, con IA podríamos hacer un medicamento específicamente para vos. Ahora bien, yo pienso en eso y digo, bueno, Claudio Martínez debería tener un fangote de guita para poder pagar eso, porque no creo que una obra social, una prepaga o el mismo Estado o un hospital público te lo cubra. Y después, en torno a los riesgos, cuando uno ve las personas que manejan la inteligencia artificial, hace poco acá hablábamos con un filósofo, Gustavo Martín, sobre el tecnofascismo, ¿no es cierto? Hablamos de Peter Thiel, de Argentina, ahora se le sumó el gemelo social digital. Entonces digo, bueno, che, me parece que ante este panorama, con estas personas manejando esta cosa que es la inteligencia artificial, me parece que es un panorama más sombrío que otra cosa. Pero también digo, antes que eso, escuché decir que la inteligencia artificial es desde un generador de texto hasta un martillo. ¿No es cierto? Hay gente que la IA es como un martillo, te dicen. ¿Qué es la inteligencia artificial primero?
2: Es una tecnología que combina la administración de los datos, todo eso, y yo creo que haces bien en la

0: dos sensaciones que tenés. Haces bien en esperanzarte, porque es un sistema maravilloso y que tiene el potencial de mejorarnos y extendernos mucho la vida. Y eso es para celebrarlo, digamos. Algunos dicen que la persona que va a vivir 120 o 150 años ya nació, digamos, y que va a ser algo habitual en las próximas décadas, que si uno logra sobrevivir a los próximos 5 o 10 años, es probable que viva muchos más de los que han vivido nuestros viejos o las generaciones anteriores. Y al mismo tiempo es algo que es muy preocupante. Es preocupante porque todo ese potencial lo está manejando un grupo muy reducido de personas. No lo están manejando los estados, lo está manejando un grupo de tecnomagnates, ¿sí? Y es un puñado de personas en el mundo hoy tiene el control. Un puñado de personas que son hiperricos, que están bastante delirados, que están bastante zarpados en términos ideológicos también, porque no es solo la guita, no es solo la tecnología, sino toda una cosmovisión contemporánea del planeta que es muy preocupante. Y me parece que ahí está la clave. O sea, tratar de entender que una herramienta, a veces me resisto a decir que es una herramienta, hay toda una discusión en torno a eso, pero pongamos la palabra herramienta, sí. Una tecnología que tiene el potencial de mejorar nuestra salud, de extender nuestra vida, de acelerar de una manera exponencial las investigaciones científicas, sí. Que tiene también el potencial de producir, de mejorar muchísimo la productividad de nuestras empresas, de cambiar el modo en el que trabajamos, el modo en el que estudiamos, el modo en el que nos comunicamos. Esa misma tecnología está manejada por un grupo de personas que no creen en la inclusión, que son profundamente supremacistas, que creen muy poco en la democracia. Entonces ahí hay un riesgo. Y veo como contracara de ese riesgo a nuestros gobernantes, a los líderes políticos, en términos muy generales, hay excepciones por supuesto, muy fuera de la discusión, llegando muy tarde a cada una de las pelotas divididas que hay en este momento girando en torno a este tema.
1: Hay organismos o hay eventos que intentan ponerle el cascabel al gato, ¿no? Por decirlo de alguna manera, es decir, ir hacia una gobernanza o hacia una regulación de la inteligencia artificial. En pantalla, mira, tenemos a el primer ministro de la India de la mano con Sam Altman, perdón, sí. CEO de OpenAI, ChatGPT, y el otro es Darío Amodei, ¿no? Si no fallamos.
0: Y no se agarran la mano, porque Darío Amodei trabajaba en OpenAI hace unos años y decidió irse junto con su hermana Daniela Amodei y un grupo de investigadores y de tecnólogos que trabajaban en el primer OpenAI, estoy hablando hace más de 5 años, porque no estaban de acuerdo con las normas éticas y a dónde Sam Altman como CEO de OpenAI estaba llevando la compañía. Y crearon Anthropic, que Anthropic es hoy, desde mi punto de vista, la empresa más innovadora, con ciertos códigos éticos. Algunos dicen, no te exageres, te vas a tragar esas palabras, pero hoy Darío Amodei y su equipo están todo el tiempo autorregulándose en un montón de cosas, ¿sí? Y aparte con una pelea bastante intensa e interesante con el gobierno de Estados Unidos, porque Anthropic firmó contratos con el Pentágono, con el Departamento de Defensa de Estados Unidos, para que sus sistemas puedan ser utilizados en la cuestión militar, pero con la salvedad de que no podían utilizarse para vigilancia masiva ni para sistemas de disparos automáticos, digamos, armas que se, digamos, drones, por ejemplo, que se disparan automáticamente. Bueno, el gobierno de Estados Unidos violó esa norma, Anthropic lo denunció y el gobierno de Estados Unidos ahora casi que considera terrorista Anthropic. Es toda una linda discusión. Pero bueno, esa foto tiene que ver con el hecho de que todos están tomados de la mano, menos ellos dos que rehusaron tomarse las manos porque tienen una vieja disputa.
1: De hecho, hay otra característica, otra peculiaridad de la foto, es que sos una de las pocas personas de Argentina que estuvo presente en esa cumbre. ¿Qué te dejó esa cumbre?
0: Bueno, mira, yo vengo participé de las dos últimas cumbres como periodista, obviamente.
1: Sí,
0: ¿no?
1: Sí,
0: como,
1: claro. Francia 2025.
0: Claro, en París en 2025 y en Nueva Delhi, India, febrero también de 2026. La esperanza.

0: Que me da es que de un año al otro hubo un salto súper importante en términos de la conciencia de que es necesaria una intervención, que es necesaria una regulación. Mirá las diferencias. Febrero del 25, París, casi los mismos protagonistas no fueron capaces de firmar un documento final. Porque Estados Unidos y Gran Bretaña se opusieron a un documento que fijara regulaciones y de ese modo, según la perspectiva de Estados Unidos particularmente, las regulaciones frenan la innovación y ellos no iban a participar de un documento que frenara la innovación. Y tampoco querían firmar nada en lo que estuviera involucrado China. Bueno, un año después, sin la presencia de Estados Unidos, sin una presencia tan potente, porque en el 25 estuvo el vicepresidente James Vance y en esta cumbre solo estuvo el embajador de Estados Unidos en la India. Pero sí fue posible llegar a un documento final donde sí se habló de un camino hacia regulaciones. Y uno de los personajes que está en esa foto, el que está en el medio, que es Sam Altman, el padre de ChatGPT, dio una conferencia muy interesante y dijo: es necesario ir hacia un esquema de regulaciones y propongo que se busque un esquema similar al que existe en la energía atómica. La energía atómica tiene una entidad, un organismo que se llama OIEA, que es la organización que regula, que tiene poder de policía y que se puede meter en todos los países y controlar su programa nuclear.
1: Que le dirige un argentino más allá, claro, de las apreciaciones, Rafael Grossi.
0: Rafael Grossi, exactamente. Bueno, lo que dice Sam Altman es: la energía nuclear y la inteligencia artificial tienen algo parecido, algo análogo. La energía nuclear tiene la capacidad de darle, por ejemplo, electricidad a toda una ciudad. Y al mismo tiempo tiene la capacidad de destruir esa ciudad con una bomba nuclear. La inteligencia artificial tiene la capacidad, como decíamos hace un rato, el potencial de mejorar la vida, la productividad, combatir enfermedades terribles que hasta hoy no tienen cura, pero al mismo tiempo tiene la capacidad terrible de contaminar la democracia, el diálogo y la convivencia, como también lo estamos viendo. Entonces él propone algo por el estilo. Entonces, digo, diferencias París-Nueva Delhi. En un año empezó a crecer la conciencia de que es necesario regular en esta materia. La pregunta que subyace es: ¿hay tiempo? Porque lo que justo antes de empezar la nota hablábamos de la cantidad de noticias que uno recibe por día, novedades vinculadas con la inteligencia artificial, de todo tipo: noticias políticas, noticias tecnológicas, noticias científicas. Hay muchísima información, se está acelerando mucho. Bueno, esa aceleración es mucho más rápida que los tiempos de la política para la regulación. Entonces, cuando la política llega a regular un escenario, ese escenario ya está modificado.
1: Vos sabés que repasaba, hice un trabajito la semana pasada de empezar a recopilar algunas cosas. Muy rápido te lo cuento. La inteligencia francesa deja de trabajar con la empresa estadounidense Palantir. Grok, la IA de Elon Musk, fue utilizada en ataques contra Irán, según un documento de Estados Unidos. El primero es de una agencia internacional, el segundo es de La Nación, el tercero era desde Wired, la sociedad secreta de Peter Thiel, después vamos a hablar de eso, en la cual hay dos argentinos. Y las cosas de las que se hablan que tienen que ver con esto del transhumanismo que mencionabas hace un rato también es entre lo real y lo delirante. Y después un informe de la ONU que advierte que estos tecnomagnates ponen en riesgo la libertad de expresión. Y que a su vez están aliados con el gobierno quizás más poderoso del mundo, que es Estados Unidos, y que usa la inteligencia artificial y las redes para vigilarte, para censurarte, como moneda de cambio geopolítica, dice el documento.
0: Sí, me parece que nosotros estamos siendo contemporáneos del nacimiento de una nueva Guerra Fría. La Guerra Fría anterior surgió después de la Segunda Guerra Mundial, de un lado Estados Unidos, del otro lado la Unión Soviética, más de 40 años de Guerra Fría, digo, porque nunca se llevó a una confrontación directa, tal vez sí a través de terceros en guerras en otros territorios, pero no directa, y que terminó cuando cayó el muro de Berlín y se derrumbó la Unión Soviética. Desde entonces, pongámosle año 1990 para redondear, han sido 35 años de una hegemonía permanente e indiscutible de Estados Unidos en todos los planos, en el plano político, en el plano económico, en el plano militar.
1: Es decir, 2015 o 2020.

0: 35 años.
1: 35 años es 2025. O sea, 2025. Eso se terminó. ¿Por qué se terminó? Porque emergió China. China emergió como una potencia en lo económico, en lo tecnológico, sí, fundamentalmente, y también en lo militar. Las guerras, como vos dijiste, recién se usaron sistemas de Grok en la guerra contra Irán, etcétera. Ya se vienen usando también en la guerra entre Rusia y Ucrania, también en
0: Israel-Palestina.
1: Digamos, en todos esos escenarios bélicos, la inteligencia artificial está jugando un rol determinante. Yo te diría que hoy no se puede ganar una guerra si no tenés instrumentos, sistemas, modelos de inteligencia artificial en un montón de aplicaciones, sean los drones, sean la vigilancia, qué sé yo. Estados Unidos no hubiese podido matar quirúrgicamente como mató al Ayatollah Khamenei, el máximo líder político y religioso de Irán, al comienzo de la guerra, si no hubiera sido por inteligencia artificial. Entonces, digo, ese escenario con una China emergente en términos de liderazgo y discutiéndole fuertemente la hegemonía de Estados Unidos, plantea una nueva escena, una escena de una nueva Guerra Fría que ahora es tecnológica, que ahora toma temperatura en los centros de datos, ya no es tan fría, y reconfigura el mundo, lo está reconfigurando el mundo. Porque todo esto que decíamos, las zonas de influencia, qué es lo que pasa con Estados Unidos, qué es lo que pasa con China, cómo juega India, de qué modo juega Europa, que es la vieja Europa también con el peso de la corrección política, estableciendo muchísimas regulaciones para el desarrollo de la inteligencia artificial y, tal cual dice Estados Unidos, poniendo en duda la innovación, porque cuando vos pones regulaciones, las empresas se van a otro lado. Entonces las empresas europeas están eligiendo otros socios fuera de su territorio para poder desplegar. Estados Unidos, y acá viene la parte, si se quiere, más política, tiene un presidente muy disruptivo, como Donald Trump, rodeado de estos tipos que estuvieron en su asunción. En general eran todos, la gran mayoría, salvo Peter Thiel, votantes demócratas, digamos, los magnates de Silicon Valley siempre apoyaron al Partido Demócrata, sí, y siempre de algún modo estuvieron incluso enfrentados con Donald Trump. Pero ¿qué es lo que cambió ahora? La percepción generalizada de estos tipos de que la guerra tecnológica contra China no la van a poder ganar con las armas de la democracia liberal. ¿Qué quiere decir? Con las armas políticas y económicas que propone la democracia que conocemos en Occidente, es muy difícil dar esta batalla y tener una batalla triunfante contra China. A ver, estoy describiendo la situación, no la estoy naturalizando, solo estoy describiendo. Lo que me parece que ellos ven es que no pueden competir con China. Por eso tenemos un documento como el manifiesto La República Tecnológica que difundió Palantir, en el que de algún modo dice, bueno, basta, Silicon Valley tiene que trabajar para la defensa de Estados Unidos, basta de corrección política, basta de contemplaciones con la diversidad, basta con las contemplaciones de la diversidad cultural. Digamos, es un manifiesto de ultraderecha muy preocupante que, digamos, no está en una sociedad secreta, lo hacen público, lo ponen en un libro y después resumen el libro en 22 puntos. Entonces lo que uno dice es, bueno, ¿qué es lo que está cambiando? Evidentemente China, con una planificación estatal, un gobierno autoritario donde no hay reconocimiento democrático, donde existe un solo partido, que es el Partido Comunista, que además, digamos, hay mercado, hay empresas privadas, pero en cada empresa privada hay un miembro del Partido Comunista controlando que se cumpla el plan. Ese modelo, con inversión, fuerte inversión pública del Estado y fuerte planificación, es muy difícil de empatar para los prejuicios que tiene Occidente. Mira, hay un detalle, por ejemplo. Sí. China no tiene una regulación estricta en términos de utilización de datos. Ajá. ¿Sí? Esto que

0: cada vez que uno se baja una aplicación y entra a algún lugar y firma algo que no es una regulación de los datos y la protección de nuestros datos personales, algo que en Occidente es tan, digamos, es un valor que intentamos, pese a que le damos todo y que lo usan, pero intentamos cuidarlo y de algún modo hay ciertos cuidados, aunque uno no lo crea, en China no existe.
1: Directamente.
0: Entonces, China, ¿por qué tiene...? Más allá de la infraestructura, de la cuestión energética, de muchas cosas que hacen que haya crecido mucho, sobre todo en la última década, China tiene un reservorio de datos inmenso. ¿Por qué? Por dos motivos fundamentales, o si se quiere por tres. Uno, son 1.400 millones. Es cuatro veces la población de Estados Unidos, ¿sí? Son muchos. Además, es una sociedad de las sociedades más digitalizadas del mundo. O sea, todo el mundo usa los teléfonos celulares e interactúa para un montón de aplicaciones, muchas más de las que nosotros tenemos en nuestro teléfono, porque está muy digitalizada la vida.
1: Sí.
0: Y muy centralizada en aplicaciones que resuelven todo. El WeChat, que es como lo que nosotros usamos como WhatsApp.
1: Una especie de WhatsApp.
0: Tiene muchísimas más aplicaciones. Vos podés sacar el turno del médico, recibir tus exámenes, pagar cosas con el WeChat. O sea, eso hace que haya una circulación de datos extraordinaria. Y encima, como decía al principio, el gobierno de China no restringe el uso de los datos. Entonces, los desarrollos de inteligencia artificial, los modelos de inteligencia artificial tienen muchísimos más datos para entrenarse. No nos olvidemos que los modelos se entrenan con datos.
1: Claro. Vos sabés que estamos viendo acá en pantalla el primer trillonario. Sí. De la historia de Elon Musk, de la semana pasada fue, y el otro es Peter Thiel, uno de los fundadores, corregime, de Palantir, y sí. Hablamos hace un ratito de esta sociedad secreta que circuló la semana pasada, y este debate de las ideas, ¿no? Porque detrás de la inteligencia artificial, más allá de la cuestión tecnológica, hay un debate político, cultural, y más allá de los nombres, de los esperados y de los otros, senadores estadounidenses, representantes de farmacéuticas, miembros de la diplomacia europea, actores de Hollywood, opositores al gobierno de Putin, Scott Bessent, secretario del Tesoro estadounidense.
0: Y conocido, salvador de Javier Milei.
1: Conocido por nosotros también. Bueno, hay que decir que Javier Milei no está en ese grupo, lo cual también es un dato, que parece que él va a Estados Unidos y es un Rockstar, que es el Maradona, sí. Bueno, no está en ese grupo. Está no. Marcos Galperín y otra persona más, pero él no está, ¿no? Lo cual también es una especie de diagnóstico. Y quizá lo más loco son los temas, ¿no? Esos tópicos que se tratarían en esa reunión secreta, que ya no es secreta. El dinero compra la felicidad, entre signo de pregunta. Recuperemos la energía nuclear, navegando por la Tercera Guerra Mundial. Uh-huh. Tecnologías de campo de batalla. Cómo crear tu secta, cómo crear un partido, hasta cuestiones vinculadas a la vida sexual de las personas. Es decir, no solo es una batalla de guita, no solo es una batalla económica.
0: No, es una batalla cultural y una batalla ideológica. A mí me parece, bueno, estoy convencido, no me parece, que estos tipos se dieron cuenta de que ya no... Digamos, el viejo modo o el viejo lobby, el viejo modo de influir en la política no les resulta. Tienen que... ellos necesitan gobernar directamente, ¿sí? Gobernar con gente que les responda directamente. Entonces eso, ahí me parece que ahí es parte del secreto de todo esto. Ellos decidieron actuar políticamente. Y hay una historia, vos mostrabas la foto de Elon Musk, un Elon Musk muy joven con un Peter Thiel muy joven.
1: Esta foto, sí.
0: Están, claro, PayPal. Esto es de fines de los 90. Ellos crean PayPal a fines de los 90, revolucionan la circulación del dinero, la circulación digital del dinero con PayPal. Hasta ese momento no existía, es como, digamos, el inicio de las billeteras. Es una... Digamos, no sé si los bancos centrales la vieron venir, pero es... casi una declaración de nosotros vamos a hacer circular el dinero sin control de los estados. Es lo que de algún modo subyace detrás de PayPal. Con esa empresa los dos se hacen ricos, la venden al poco tiempo y se hacen ricos. Y Peter Thiel, hay que decir algo de Peter Thiel que es interesante. Primero, es un tipo que nació en el año 1967 en Frankfurt.

0: España. Cuando tenía un año de vida, sus padres lo llevaron a vivir a Estados Unidos, a la costa oeste. Se crió en ese ámbito, estudió en Stanford, pero todo el mundo dice tecnólogo, tecnólogo. No es tecnólogo. Peter Thiel es abogado. Ajá. Y tiene estudios en filosofía. Lo que pasa es que el ambiente de Stanford, que es parte de algún modo del ecosistema de Silicon Valley, lo arrimó en los 90 a los Mark Zuckerberg, a los Elon Musk y a otros tecnólogos con los cuales empezó a compartir determinadas situaciones y sociedades como esta. La vida de Peter Thiel siempre tuvo como una vocación por los movimientos de derecha, pero el ataque a las Torres Gemelas el 11 de septiembre de 2001 le cambió la cabeza, y el tipo dijo, bueno, yo tengo que aprovechar los conocimientos vinculados con la tecnología para que esto no vuelva a pasar. Entonces él crea Palantir en ese contexto. No está documentado, pero está bueno decirlo porque es muy verosímil, de que detrás de la fundación de Palantir hay mucho dinero de inteligencia de Estados Unidos, digamos, de los servicios de inteligencia y del Pentágono. Él vendió un proyecto, dijo, yo quiero crear con las herramientas digitales un sistema que nos permita, por ejemplo, detectar cuestiones de, digamos, en términos de espionaje, de en qué anda hablando la gente. Si nosotros hubiésemos tenido este tipo de sistemas, probablemente hubiésemos detectado que había un grupo de personas motivadas por Osama Bin Laden que estaba planificando secuestrar aviones y estrellarlos contra las Torres Gemelas. Así crea Palantir. Estos tipos que critican tanto al Estado y que hablan de las castas y que hablan de los que viven del Estado, Palantir vive del Estado porque le vende a la CIA, al FBI, al ICE, al Pentágono sus sistemas. También vende sistemas a corporaciones, sistemas de predicción, sistemas basados en inteligencia artificial. Palantir era una empresa, voy a hablar de la Argentina, que es lo que uno conoce, hasta fines del año pasado, una empresa opaca. Nadie hablaba. ¿Vos habías escuchado hablar de Palantir antes?
1: No, alguna vez. Bueno, y eso que laburo más o menos con esos temas.
0: Pero, ¿qué quiere decir? Palantir no nos vende nada. O sea, Apple, Amazon, Meta, Google, Microsoft, digamos, conocemos sus logos porque alguna vez algo le compramos. Alguna cosa les compramos.
1: O lo usamos.
0: Palantir no, porque no, digamos, es un mayorista, se le vende solo al Estado y a las grandes empresas, no le vende nada a la gente. En fin, yo, para resumir, detrás de estos tipos hay una ideología muy, muy compleja. Como dije hace un ratito, son supremacistas tecnológicos. Ellos creen que la tecnología lo resuelve todo, que el dinero lo resuelve todo, que el estado de bienestar y el estado de tolerancia, de consenso y de diálogo democrático que rigió el mundo desde la Segunda Guerra Mundial hasta ahora, con baches, con idas y vueltas, pero de algún modo hubo un consenso expresado de modo dentro de un organismo multilateral como es las Naciones Unidas. Ese mundo no va más. Ese mundo, desde el punto de vista que tienen ellos, fracasó y es el que ha producido la decadencia de Estados Unidos. Ellos perciben la decadencia de Estados Unidos y la pérdida de la hegemonía que yo mencionaba hace un rato. Y me parece que detrás de eso está esta expresión extrema de romper con los consensos democráticos e ir por otro modelo.
1: Detrás de este cambio civilizatorio que vos hablás, en esa esquina de inteligencia artificial y democracia, está Argentina en el medio, pensando no solo en Gemelo Social Digital, no solo en Palantir, sino que tenemos elecciones a la vuelta de la esquina prácticamente. En un año tenemos elecciones y el gobierno parece tener un rol muy claro en ese panorama. ¿Qué opinión te merece?
0: El gobierno habla poco de estos temas, habla poco de la filosofía de estos temas, de los impactos, ¿no? Digamos, hace anuncios rimbombantes, como fue en octubre del año pasado, que anunció la instalación de un centro de datos en la Patagonia de OpenAI, que quedó en la nada. Yo creo, algunos dicen que quedó en la

0: Nada, yo creo que estaban esperando el superrigi que llegó ahora porque les da más ventajas todavía para las inversiones, así que hay que esperar, no hay que cantar victoria. Yo creo que puede ser que en esta segunda oleada de inversiones de la mano del superrigi llegue OpenAI con este centro de datos. El gobierno no cree, no, digamos, es casi obvio decirlo, no cree en la ciencia y la tecnología, no cree en las universidades, no cree en los desarrollos propios. El gobierno compra hecho. Digamos, no necesita el desarrollo propio de sistemas, de pensamiento, compra hecho y en Estados Unidos. Entonces, está dispuesto a importar este modelo sin ninguna, sin evaluar las consecuencias, que son muchas, porque detrás de aceptar los términos y condiciones que plantean estas grandes corporaciones, está la cesión de nuestra soberanía cognitiva, de nuestra soberanía digital, algorítmica, como quiera llamarla. Esto quiere decir estar sujetos a el modelaje que hacen de nuestras vidas a través de los algoritmos. Y esto es grave, es peligroso. Los países, no estoy hablando de, digamos, de los países europeos o de los grandes países centrales, pero estoy hablando de vecinos. Estoy hablando de Brasil, estoy hablando de Colombia, estoy hablando de México y de algún modo hasta el Chile de Boric. Vamos a ver qué pasa ahora con
1: Con
0: Kast.
1: Cast.
0: Han intentado recorrer el camino de un desarrollo de algún sistema que permita reconocer nuestra historia, nuestra cultura detrás de estos algoritmos, o sea, el desarrollo de un chat GPT, pero latinoamericano, ¿sí? La Argentina está lejos de eso, no participa. A estas cumbres a las que yo fui como periodista, no había ningún miembro del gobierno argentino, no les interesa la discusión, no les interesa la gobernanza de la inteligencia artificial, solo les interesa abrir las puertas, hacer negocios. Y vos hablabas de las elecciones. Detrás de la presencia inquietante de Peter Thiel como vecino nuestro, digamos, porque ya es un vecino más de la Argentina, porque ha comprado propiedad, anotó sus hijos en el colegio, etcétera, sobrevuela el fantasma de una manipulación masiva de datos para que se perpetúe un gobierno como el de Javier Milei.
1: Nos quedamos sin tiempo, Claudio, pero bueno, en la cantidad de temas seguramente vamos a seguir hablando y te vamos a seguir
0: Encantado,
1: invitando al borde del
0: encantado.
1: precipicio. Así que muchas gracias por venir.
0: Gracias a ustedes.
1: Hasta ahí pasaba Claudio Martínez, periodista y especialista en inteligencia artificial. Nosotros nos volvemos a reencontrar el jueves que viene a partir de las 16 horas aproximadamente con más al borde del precipicio. Así que muchísimas gracias por estar del otro lado.
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2: La señora se levantó de un salto. Quería llegar temprano a la misa de 7 para tener primera noticia sobre el forastero. ¿Quién era? ¿Cómo era? ¿Qué quería? ¿A qué había venido? Se vistió de prisa y se contempló con calma en el espejo. Su cara no le hacía gestos. «Mira qué buen color tengo. Lástima que tu pobre padre no me pueda ver. Le daría envidia. Él siempre fue tan amarillo». Conchita, de pie junto al tocador, esperó pacientemente a que su madre terminara de admirarse. Allí está espiándome desde el fondo del espejo, enojado de verme viuda y joven todavía.
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4: Continuidad de esta historia latinoamericana en este inicio de la emisión número 17 de este año de Al Carajo Radio y continuidad a lo largo de este programa también, en la voz de Mavi Sosa, el libro que nos acompaña esta temporada, Los recuerdos del porvenir, de la mexicana Elena Garro, la revolución mexicana, la religión, la lucha por la tierra, el amor, contados desde el recurso literario. Hay más, repito, a lo largo de este episodio y semana tras semana en cada aparición de esta producción radial en las emisoras del continente. Mi nombre, Pablo Daniel Ovín, en la producción y conducción. Juan Francisco Martínez Pería, para la sección de historia. Paloma Carreira Griot, para el cine. A Mavi, ya la presentamos en las lecturas. Al Carajo Radio, en las redes sociales y en la plataforma YouTube, para seguir más contenidos. Iniciamos el viaje con los primeros títulos informativos, país por país y región por región.
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0: En México, Sheinbaum confirmó reinicio del comercio de petróleo con Cuba a través de empresas particulares. La presidenta explicó que se está trabajando en la elaboración de un mecanismo para reanudar la venta de hidrocarburos a la isla, la cual había quedado suspendida a principios de este año a raíz del endurecimiento del bloqueo norteamericano. Desde entonces, Pemex, la petrolera estatal mexicana, se vio impedida de realizar operaciones con el Estado cubano por la amenaza de Trump de imponer aranceles y sanciones a compañías y países que comercian con el gobierno de Díaz-Canel. Claudia Sheinbaum adelantó que ahora las operaciones serán a través de empresas particulares que tienen el permiso para llevar combustible a Cuba y que serán legalmente posibles gracias a las nuevas transformaciones aprobadas por La Habana para fomentar una mayor relación directa entre las empresas de ambos países. Además, la mandataria aclaró que este esquema no se plantea como ayuda humanitaria, formato bajo el cual México ha venido enviando insumos al gobierno cubano en las últimas semanas, sino como un intercambio comercial real en el marco de las relaciones entre distribuidoras privadas que quedarían por fuera del bloqueo económico, comercial, financiero y energético impuesto por el gobierno de Estados Unidos. Esto dice la presidenta de México sobre esta iniciativa.
1: Estamos trabajando en ello, principalmente a través de, no es que se haya reiniciado, pero el mecanismo sería a través de empresas particulares que tienen el permiso para llevar el combustible a Cuba. Entonces está trabajando ya desde hace un tiempo en ello y pues esperamos que se pueda reanudar pronto. De manera comercial, no es un tema humanitario, sino de manera comercial. Lo humanitario sigue, el apoyo humanitario sigue, pero la parte comercial, que tampoco se ha cerrado, pero con las nuevas características que aprobó el Congreso y el gobierno de Cuba, pues a partir de ahí puede haber pues mayor relación comercial con empresarios mexicanos en Cuba.
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0: En Ecuador acusan al expresidente Rafael Correa de liderar una red de espionaje ilegal. Nathaly Morillo, ministra de Gobierno del gabinete de Daniel Noboa, se presentó ante la Fiscalía General del Estado para solicitar una investigación sobre el tema. Según la denuncia, se habría utilizado la plataforma de videovigilancia de Segura EP, empresa municipal encargada de operar las cámaras de seguridad de la ciudad de Guayaquil, para controlar movimientos de personas con fines distintos a la seguridad pública. La funcionaria sostuvo que la supuesta estructura estaría integrada por varios referentes vinculados al movimiento Revolución Ciudadana, señalando que Correa sería quien lidera la red. Desde Bélgica, el exmandatario rechazó la acusación, a la que calificó como un nuevo circo persecutorio de la derecha en su contra y en contra de su movimiento político. Además, vecinos de Guayaquil recordaron que gracias a Segura EP salió a la luz cómo una patrulla militar se llevó a 4 menores víctimas de desaparición forzada y posteriormente asesinados. También, con imágenes captadas por este sistema, se dio seguimiento a un implicado en un atentado con explosivos, identificando la participación de un auto vinculado a la familia del presidente derechista Daniel Noboa. Jairén Noriega, asambleísta del correísmo, contraatacó denunciando que el oficialismo apunta contra este sistema de monitoreo municipal porque permitió visibilizar esos y otros hechos ilegales relacionados al poder central.
3: El ministro, que a veces viene en calidad de ministro, que a veces viene en calidad de juez, que a veces habla también en calidad de fiscal, habla de espionaje. Yo la verdad no le daría crédito de absolutamente nada, pero si para él le parece de espionaje el investigar un caso que debería llamarnos a todos la atención, porque estamos hablando de un vehículo vinculado a Industrial Molinera, que a su vez hace parte del grupo Noboa, es decir, vinculado también a la familia presidencial, debería a todos generarnos las mismas dudas y generar también un proceso de investigación serio y claro. Tanto que hablan de usos políticos de las instituciones, yo sí quisiera referirme, por ejemplo, al uso político que hacen de la Comisión de Seguridad, porque en innumerables veces nosotros le hemos llamado al ministro Reinberg a comparecer a esta comisión. No nos ha dicho nada, por ejemplo, sobre la crisis en el sistema penitenciario. No nos ha dicho nada tampoco cuando dejaron en libertad a alias Willy porque no hicieron los procesos de extradición. No nos han dicho nada sobre qué han hecho con los 3 puntos del IVA que le subieron a todos los ecuatorianos en nombre de la seguridad y vivimos los años más violentos de nuestra historia. Entonces, si hay un uso político de las instituciones, es precisamente de la Asamblea Nacional para hacerle un lavado de cara al ministro y para montar un show político.
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0: En Colombia comienza la transición entre Petro y de la Espriella tras el reconocimiento de Iván Cepeda de su derrota electoral. Según el candidato del pacto histórico, la aceptación del resultado responde a la necesidad de despejar la incertidumbre política y aportar a la estabilidad institucional del país. Sin embargo, Cepeda aclaró que eso no implica un silencio frente a las irregularidades que su partido ha señalado durante el desarrollo de la campaña electoral y las denuncias relacionadas con posibles influencias externas del gobierno de Estados Unidos y la compra de votos el día de los comicios. En la concesión del triunfo a De la Espriela, Iván Cepeda destacó la gran elección realizada por su espacio y afirmó que ejercerán una oposición democrática, vigilante y constructiva, pero resuelta e inquebrantable para defender los derechos del pueblo. En el Congreso, gracias a los resultados de la primera vuelta, el pacto histórico de Petro y Cepeda quedará como la primera minoría, con 25 asientos en el Senado y 37 diputados en la Cámara de Representantes, mientras que el futuro oficialismo prácticamente no contará con bancas propias y hará alianza con el uribismo y otros bloques de derecha minoritarios. Abelardo de la Espriela, consagrado presidente electo, asumirá oficialmente el martes 7 de agosto, recibiendo los atributos de manos del saliente mandatario Gustavo Petro. Así habló Iván Cepeda, ya como líder de la oposición, del futuro próximo de Colombia con el cambio de gobierno.
4: Ejerceremos una oposición democrática, vigilante y constructiva, pero también resuelta e inquebrantable cuando se trate de defender los derechos del pueblo. Estaremos junto a las comunidades, en los territorios, en los barrios populares, en el campo y las ciudades. Asumiremos, de ser necesaria, la resistencia y la desobediencia civil pacífica. Acompañaremos las luchas sociales, las causas de la juventud, de las mujeres, de los trabajadores, de los pueblos étnicos, del campesinado, de las capas medias. A De la Espriella y al nuevo gobierno le decimos con toda claridad que ninguna política de recorte fiscal puede incluir la destrucción de las conquistas alcanzadas por el pueblo colombiano, ni del salario vital, ni de la reforma agraria, ni de las pensiones para adultos mayores, ni de la matrícula cero para estudiantes de universidades públicas, ni en general de las grandes transformaciones sociales logradas en estos 4 años del primer gobierno progresista.
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0: Irrumpen los tambores para este momento del programa. Si alguien pensó que el Mundial de Fútbol no se iba a hacer presente en este lugar radiofónico, se equivocaron. Aparece el fútbol, cultura popular, a través de la música. Suena Edu Pitufo Lombardo, de Uruguay, con esta canción que se llama Descolgando el Cielo.

0: y con esta música tan rioplatense como escenario, vamos a hablar de los países de América del Sur, de Uruguay, de Argentina, de lo que fuera el virreinato del Río de la Plata y esa construcción post-independencia. Vamos a hablar de países, no en clave de Mundial de Fútbol, como está sucediendo en estos momentos por todos los rincones de este continente y de este mundo, sino en clave de próceres, libertadores y luchadores de nuestra patria grande. Juan Francisco Martínez Pería en esta clásica columna de historia de Al Carajo en esta temporada número 17. ¿Qué tal, compañero? ¿Cómo te va?
1: Hola, Pablo, ¿cómo te va? Una alegría estar nuevamente en el programa. Vamos a estar hablando de José Gervasio Artigas porque se cumplió un nuevo aniversario de su nacimiento. Nació el 19 de junio de 1764 y es una figura que lamentablemente ha quedado por fuera, ¿no?, del imaginario argentino, y eso tiene mucho que ver con cómo se fueron construyendo nuestros países después de los procesos revolucionarios que se abrieron a fines del siglo XVIII, comienzo del XIX, ¿no? Y una de las cosas más lamentables es esto que muchas veces hemos hablado acá, de la balcanización, de la fractura, de esa ruptura. Vos hablabas, Pablo, del virreinato Río de la Plata, y ahí ocurre esto que después, mucho tiempo después, en la medida que se van construyendo los países a partir de la segunda mitad del siglo XIX, es como que se cuenta la historia hacia atrás, fracturándolos, ¿no? Como si la Argentina siempre hubiera existido, Uruguay siempre hubiera existido, Paraguay hubiera existido, Bolivia, y así sucesivamente.
0: Del lado argentino, como decís, Artigas quedó afuera del panteón de los próceres y de los héroes. Y del lado uruguayo, Artigas quedó reconfigurado de una manera que quizás no es la 100% fiel a lo que Artigas pretendía y proponía como proyecto de unidad.
1: Absolutamente, ¿no? Esa falsificación de nuestra historia, esa lectura mítica de nuestra historia a partir de la independencia de Uruguay, ¿no?, que recordemos que surge como país independiente en 1828, con el tiempo se fue construyendo un Artigas que también es un Artigas falso, ¿no? Entonces esto ha sido un mal de las dos orillas, por decirlo de una manera, y en el cual, bueno, obviamente en Uruguay ha habido, por supuesto, relecturas de Artigas, sobre todo de izquierdas nacional populares y de los movimientos nacional populares, que han reivindicado un Artigas muy distinto al que construyó la oligarquía uruguaya, ¿no? Retomando esto, Pablo, lo primero y principal es señalar algo que hemos dicho más de una vez en esta columna, pero que es importante retomarlo, que la revolución de 1810, y en línea con lo que decía antes, no fue una revolución argentina o uruguaya o venezolana o colombiana, sino que fue una revolución continental, una revolución americana, con distintos capítulos internos, pero que las juntas que van surgiendo a partir de 1810 son juntas que surgen en un dominó de alguna manera, a partir de la gran crisis que está ocurriendo en España, con el apresamiento del rey Fernando VII en Francia y la invasión napoleónica a España, ¿no? Entonces, eso empieza a ocurrir en 1808, hay una gran crisis de la monarquía española, eso repercute en América a partir de 1808 en realidad, pero sobre todo a partir de 1810, y entonces en 1810, cuando hay un vacío de poder, por decirlo de una manera, en España, empiezan a surgir juntas. La Junta de Mayo es una junta más dentro de una seguidilla de juntas, entre las cuales la primera en establecerse exitosamente ocurrió en Caracas. Esto es lo primero. La revolución fue una revolución americana. La revolución que ocurrió en Argentina en realidad es una revolución americana y rioplatense, como decíamos antes. Y lo segundo, que es muy importante, hablando particularmente de esto, el virrey Cisneros, que es derrocado en 1810, es reemplazado por otro virrey que se llamó Elío, y ese virrey va a tomar como sede Montevideo. O sea que Montevideo va a ser uno de los focos de disputa. Buenos Aires es un foco revolucionario que va a luchar con realistas que están en dos lugares. Unos en Montevideo, otros, sobre todo, en el Alto Perú, ¿no? El Alto Perú y Salta, Jujuy, digamos, ¿no?, que van a ser zonas realistas. Lo primero es esto, una revolución americana, que lamentablemente nosotros hemos perdido esa mirada. Y la otra cosa que también es muy importante es una revolución en disputa. La idea de una revolución en disputa implica que no todo el mundo estuvo de acuerdo con las mismas ideas y los mismos proyectos, y hubo sectores más moderados, sectores más radicalizados y sectores, yo diría, más bien conservadores, que inicialmente no buscaban ni la independencia, ni grandes cambios sociales, y tampoco tenían como objetivo una integración regional ni nada por el estilo, ¿no? Artigas, bueno, viene de una familia de alcurnia, de la élite, digamos, de la banda oriental. De joven, bueno, hace como una suerte de proceso de desclasamiento, ¿no? En su momento hablamos también de Che Guevara y algo parecido, de una familia de clase media alta que con esos viajes y esas experiencias se va a radicalizar actualizando y se va desclasando, por decirlo de una forma. Artigas, desde muy joven, vive el mundo del gauchaje, vive el mundo de la campaña. En un momento él pasa a ser oficial de Blandengues. Desde temprano, antes de 1810, va a acompañar a un español llamado Félix Azara a hacer un estudio sobre el tema de la tierra en la banda oriental, el tema de la tierra en el Río de la Plata, ¿no?, que va a ser importante. Pero sobre todo la clave es que Artigas, cuando estalla la revolución en Buenos Aires en 1810, se suma al proceso revolucionario, participando tempranamente en la Batalla de Piedras de 1811, y rápidamente se va convirtiendo en la figura central de la revolución en la banda oriental, con la dificultad de que ocurre una importante derrota tempranamente, y ahí ocurre lo que se conoce como la redota, ¿no?, que es un proceso de exilio, donde mucha de la población de la campaña abandona la campaña y se pasa más bien al lado de Entre Ríos. La cuestión central acá, Pablo, es entender esto de la disputa. Artigas, muy tempranamente, desde 1812 a 1813, va a ir construyendo un proyecto político que va a disputar con Buenos Aires. ¿Y por qué va a disputar con Buenos Aires? Bueno, porque Artigas muy tempranamente va a plantear la idea de independencia, ¿no? Como te decía antes, Pablo, había sectores que no estaban decididos por la independencia, sino que más bien, ¿qué buscaban? Porque digo, si no buscaban la independencia, ¿qué es lo que querían? Bueno, básicamente lo que querían era la autonomía, o sea, mantenerse dentro del Imperio Español bajo el mandato de Fernando VII, pero siendo una provincia del Imperio Español con una lógica de autogobierno y sobre todo algo que les interesaba mucho, que era el libre comercio. En Buenos Aires hubo una disputa entre aquellos que querían eso y aquellos que querían ya un proyecto más independentista, y hubo un momento bastante importante que fue la Asamblea del año 13. En la Asamblea del año 13, Artigas, que ya va a ir emergiendo como una figura central y que se va a ir constituyendo en algo que se conoció como la Liga de los Pueblos Libres. La Liga de los Pueblos Libres fue una liga confederada que más o menos estaba integrada por una parte de la banda oriental, lo que actualmente es Uruguay, Entre Ríos, Corrientes, Santa Fe, Misiones y, en un momento, Córdoba. Artigas va a ir emergiendo como el líder de esa Liga de los Pueblos Libres, y en 1813 Artigas manda diputados a esa asamblea, y los diputados tienen instrucciones muy radicalizadas, ¿no?, que dan cuenta de un proyecto alternativo al de Buenos Aires, sobre todo por lo menos al sector más conservador de Buenos Aires, en el cual él que plantea independencia, declaración de independencia, establecimiento de república, federalismo, bueno, también la apertura de otros puertos que puedan competir con Buenos Aires, porque Buenos Aires tenía el monopolio del comercio. ¿Y qué pasa con esos diputados? No son aceptados justamente por la radicalidad del proyecto de Artigas. Eso genera toda una tensión entre Buenos Aires y Artigas que va a ir increyendo, pero de alguna manera hay todo un ida y vuelta, van y vienen, hasta que finalmente ocurre algo muy importante, que es la derrota de los realistas que estaban en Montevideo, ¿no? Entonces, en 1815, Artigas, de alguna manera, con colaboración de Buenos Aires, termina liberando toda la banda oriental, ¿no? Y es un momento de máximo poder. Y ahí ocurre algo muy, muy importante que quiero subrayar con mucha fuerza, que es que Artigas iba desde el comienzo liderando una suerte de frente popular, por decirlo de una manera, digamos, ¿no?, un frente anticolonialista, que incluía sectores terratenientes, pero también incluía, y esto es lo más importante, sectores populares. Y a partir de la derrota del realismo, Artigas empieza decididamente a plantear la reforma agraria.

0: Uno de los aspectos más importantes del proyecto artiguista son dos. Uno, el gran protagonismo popular que tiene su proyecto, a diferencia de otros liderazgos de la independencia u otros proyectos de la independencia, el de Artigas fue profundamente popular con un gran protagonismo de sectores populares. ¿Qué quiero decir con esto de protagonismo de los sectores populares? No es que los sectores populares meramente estaban en el ejército o eran la base del ejército, sino que acá había sectores populares que estaban en los liderazgos intermedios, ¿no? Y que tenían altos mandos en el ejército o altos mandos políticos. El caso más emblemático de esto es Andresito Artigas, ¿no? Un indígena guaraní que fue hijo adoptivo de Artigas, que pasa a ser gobernador de Misiones, que te imaginarás, Pablo fue muy mal recibido por la élite de Misiones. Pero gran parte de la segunda línea de Artigas estaba compuesto por sectores populares. Vinculado con esto del protagonismo, un aspecto central tiene que ver también con la reforma agraria que intenta Artigas en 1815, que se conoce como el Reglamento Preliminar de Tierras, donde él dice explícitamente: hay que sacarle la tierra a los malos españoles y a los peores americanos. El proyecto artiguista tiene un gesto anticolonial, pero antioligárquico a la vez, o antielitista a la vez, ¿no? Que no necesariamente tuvo otros proyectos revolucionarios de la época. Y dice: hay que sacarle la tierra a los malos españoles y a los peores americanos y dárselo a quienes, a los indígenas, a los negros, a los mulatos, a los gauchos. Y explícitamente dice que los más pobres, los más perjudicados, serán los más beneficiados por esta reforma. Eso generó, obviamente, una reacción muy negativa de esa élite que hasta ese momento había aceptado el liderazgo de Artigas, y también una respuesta muy negativa de Buenos Aires. Uno de los temas más controvertidos o más radicales de Artigas tiene que ver con el federalismo, como había dicho antes. Artigas fue el líder de esa liga confederal, y Artigas permanentemente disputó la hegemonía de Buenos Aires en el proceso revolucionario. Podría haber sido muy diferente la historia si Artigas hubiera triunfado en términos republicanos, en términos populares y en términos federales, ¿no? Entonces Artigas representa un proyecto federal, un proyecto popular con un gran protagonismo popular y un ataque medular a uno de los factores de poder que tenían que ver con la tierra.
1: José Gervasio Artigas, 19 de junio de 1764, 23 de septiembre de 1850, la historia del político, militar, estadista y revolucionario rioplatense. Con Juan Francisco Martínez Pería en Al Carajo, nuestro historiador, docente del Centro Cultural de la Cooperación de Buenos Aires, desde el lado argentino del Río de la Plata. Seguimos, Juan, la línea histórica en contexto regional.
0: Otro tema muy debatido, Pablo, en la historiografía más reciente, que tiene que ver con la declaración de independencia, ¿no? Nosotros generalmente, de este lado del río, festejamos nuestra independencia el 9 de julio de 1816, pero una cosa que es muy importante es que en realidad hubo múltiples provincias que no participaron, ¿no?, de esa declaración de independencia, y particularmente las que no fueron invitadas a ese congreso fueron las provincias artiguistas. ¿Por qué? Porque Buenos Aires veía a Artigas como un rebelde, un insurrecto, un bar bárbaro, salvaje, etcétera, etcétera, y esas provincias no fueron invitadas. Pero además, vinculado con esto, está el debate de si Artigas declaró la independencia antes o no. Hay quienes entienden que Artigas declaró la independencia a mediados de 1815 en el marco de lo que se conoce como el Congreso de Arroyo de la China, que es lo que actualmente es Concepción del Uruguay, en Entre Ríos. En ese contexto se hizo un congreso donde participaron estas provincias y hay quienes entienden que se declaró la independencia. El debate surge a partir de que no hay una declaración formal de independencia. El debate surge a partir de que no hay una memoria del congreso, ¿no? No quedaron los documentos. Entonces se discute, pero quienes creen que sí, que efectivamente se declaró independencia, se basan en una carta donde Artigas dice: bueno, nosotros ya nos consideramos independientes en 1815. Más allá de este debate, lo cierto es que cuando Artigas intenta hacer esta reforma agraria, cuando Artigas finalmente toma el poder de mano de los realistas en 1815, empieza una disputa interna, se empieza a grietar ese frente, y empieza Artigas a caer en un juego de pinzas muy trágico, por el cual Buenos Aires es uno de sus principales enemigos, y emerge otro enemigo que es Brasil portugués, ¿no? Brasil estaba en manos de Portugal, ¿no? Obviamente todavía era una colonia portuguesa, y a partir de 1817 Portugal invade la banda oriental con la total anuencia de Buenos Aires, que no mueve un pelo para evitar eso, sino más bien todo lo contrario. Y ahí lo que ocurre es que Artigas termina quedando bajo dos fuegos, ¿no? El de Portugal, por un lado, y por otro lado de Buenos Aires. Y ahí ocurre una guerra muy compleja y larga, donde trágicamente el artiguismo en realidad triunfa en contra de Buenos Aires. Hay un momento en 1820, la primera batalla de Cepeda, hubo dos batallas de Cepeda. En la primera batalla de Cepeda, los lugartenientes de Artigas derrotan a Buenos Aires, ¿no?, generando una crisis muy grande que se conoce como la anarquía del año 20, en la cual Estanislao López, que era el gobernador de Santa Fe, y Pancho Ramírez, Francisco Ramírez, que era el gobernador de Entre Ríos, enviados por Artigas, mientras Artigas luchaba con los portugueses, ellos son enviados a Buenos Aires, derrotan a Buenos Aires, pero hay un acuerdo posterior entre estos lugartenientes de Artigas y Buenos Aires, en el cual de alguna manera uno podría decir que lo terminaron comprando a esos dos. Ahí ocurre algo muy, muy trágico, que es que Buenos Aires fue derrotado militarmente varias veces, pero debido a su poder económico terminó siempre levantándose. Uno de los grandes poderes diferenciales que tenía Buenos Aires era obviamente el poder de la aduana. Tenía un poder económico mucho más grande que el resto de las provincias. Entonces, aún siendo derrotada militarmente, Buenos Aires se reconstruía siempre económicamente, y Pancho Ramírez y López son de alguna manera comprados a partir de este acuerdo y terminan volviendo y derrotando a Artigas, y Artigas es forzado a un exilio interno en Paraguay. Y después pasa, esos dos lugartenientes se pelean y quien termina triunfando es Estanislao López. Y ahí lo que ocurre es que, bueno, por un lado Artigas queda recluido en Paraguay sin poder volver, derrotado absolutamente, y particularmente lo que ocurre es que la Banda Oriental queda bajo el dominio de Portugal, y Brasil se independiza en 1822 y Uruguay pasa a ser lo que se conoce como la provincia cisplatina. Recordemos, por las dudas, que hubo territorios de la Banda Oriental que permanentemente se disputaron, particularmente Colonia de Sacramento, por ejemplo, Portugal y España. O sea, esto no es más que una continuidad de una historia que ya tenía una larga trayectoria. Y la Banda Oriental queda bajo dominio de Brasil portugués hasta que en 1825 se da la famosa expedición de los 33 orientales, ¿no?, en la cual esos 33 orientales hacen una expedición desde el Río de la Plata, desde lo que actualmente es la Argentina, para lo que actualmente es Uruguay, declaran nuevamente la emancipación de esa provincia y la declaran parte de las provincias del Río de la Plata. Y eso deriva en una nueva guerra entre Brasil y Argentina, que trágicamente termina con una intervención inglesa, ¿no? Termina con un pacto instrumentado por Inglaterra, donde claramente Inglaterra jugó un rol muy negativo con la independencia de Uruguay, ¿no? Y Uruguay aparece en 1828 como un estado tapón, como un estado débil, un estado instrumentado por Inglaterra para controlar la región y debilitar a la misma vez a Brasil y a la todavía naciente Argentina, ¿no? Pero ese estado que surge no era el proyecto Artigas, que tenía otro proyecto, tenía un proyecto de un país más grande y sobre todo también, Pablo, en línea de lo que vos decías, un proyecto de unidad regional, ¿no? Artigas no solamente abogaba por una independencia fuerte, una independencia vigorosa, sino que también abogaba por una gran participación popular, una profunda justicia social y sobre todo también la unidad de nuestra región. Y lo que ocurre con Artigas, ya para cerrar, Pablo, no es más que un episodio más de esta larga trágica historia de la independencia, ¿no? De que los grandes libertadores terminan muy mal. San Martín en el exilio, Bolívar queriéndose exiliar y muriendo enfermo, muy, muy decepcionado. Bueno, Monteagudo muriendo asesinado, Sucre siendo asesinado, Güemes traicionado por la élite de Salta, Juana Azurduy olvidada, María Remedios del Valle también olvidada, el propio Belgrano, absolutamente, cuando muere Belgrano nadie se lo acuerda de él. Es una historia trágica que no es solamente la que estamos contando ahora, ¿no?, en relación a Artigas, sino que se repite permanentemente. Y esa repetición da cuenta de que los que terminaron triunfando es el núcleo duro de esa élite, que en realidad no estaba tan interesada del vamos en la independencia y que la terminó aceptando a regañadientes, pero finalmente lo que hizo fue reconstruir un orden en favor de sus propios intereses.
1: La estrategia de los estados tapón por parte de los imperios salientes, ¿no? También Uruguay en el caso del sur, del Río de la Plata, Panamá como país independizado, emancipado de la Gran Colombia, la disgregación de la República Centroamericana en varios países que hacen que se divida el continente en muchos fragmentos que tienen menos fuerza para resistir al imperio, ¿no?
0: Absolutamente, Pablo, esta es una historia repetida. Después esto fue mucho peor todavía en África, por supuesto, ¿no? Pensemos que en el Congreso de Berlín de 1884-1885 las principales potencias europeas se sentaron directamente en una mesa y dijeron esto para vos, esto para acá, ¿no? Y dejaron después, cuando se dieron las independencias, fronteras absolutamente artificiales. Pero como vos bien señalás, Pablo, esto que ocurre con la banda oriental y con la división del virreinato Río de la Plata y la división de los virreinatos en general, tiene mucho que ver con dos actores claves. Inglaterra por un lado, después Estados Unidos, como vos bien señalás, sobre todo en el caso de Panamá, pero también las élites locales, que utilizando un poco una metáfora, así como se descuartizó a Tupac Amaru, Tupac Atari, Bartolina Sisa, Micaela Bastidas, descuartizaron nuestra región, porque sus intereses no estaban en la Unión, sino en más bien las patrias chicas. Por eso es tan trágico que Artigas quede por fuera de nuestra historia, es tan trágico que nosotros nos recordemos a grandes próceres del resto de la región, como por supuesto empezando por Bolívar, pero tantos otros y otras, y tiene que ver con esta fragmentación que es el día de hoy que sigue y se perpetúa y que desde acá siempre permanentemente estamos intentando de discutir con lo que podemos, por lo menos.
1: Sí, totalmente. Bueno, Artigas quedó con camiseta celeste, pero le ponemos la camiseta del Río de la Plata y de la América Rebelde al prócer de estos rincones del sur, Juan Francisco Martínez Pería, docente, historiador del Centro Cultural de Cooperación de Buenos Aires, Argentina, y la Educación Pública Latinoamericana, presente en Al Carajo con esta agenda. Muchas gracias como siempre, Juan, y muy interesante.
0: Muchas gracias, Pablo. Y bueno, solo para cerrar, ¿no? Recordar que Artigas fue la expresión, el artiguismo, ¿no? Fue la expresión más radical, más revolucionaria en términos sociales en América del Sur durante esa época. Y su proyecto, como decíamos, no es solamente un proyecto para Uruguay o para la banda oriental, sino para el Río de la Plata y para toda la región, ¿no? Me parece que es un proyecto que merece ser reivindicado y que la izquierda uruguaya, ¿no? El Frente Amplio, los Tupamaros, el Partido Socialista en su vertiente más nacional y popular, han reivindicado, y que también en otra época, ¿no? En la década del 60 y 70, el revisionismo histórico argentino hizo una fuerte reivindicación de Artigas, de la cual nosotros somos herederos y tenemos que retomar. Así que bueno, un abrazo grande para vos, Pablo, para toda la audiencia, nos estamos viendo la semana que viene.
1: Seguimos en este episodio 17 del 2026 de Al Carajo Radio, sin solución de continuidad, de las noticias a la música, de la música a la historia, de la historia volvemos a nuestra literatura.
2: Ya me voy, Justino Montúfar. Y la señora le sacó la lengua a la imagen de su marido guardado en el azogue del espejo. Allí se quedó, por mirarse demasiado, se dijo camino a la iglesia. Nunca conoció un hombre más fatuo, y recordó enojada la precisión del planchado de los puños de sus camisas, la perfección de sus corbatas, las valencianas de sus pantalones. Cuando murió no quiso vestirlo. Una simple mortaja, pidió llorando a sus amigas, contenta de privarlo de los caprichos que la habían tiranizado tantos años. ¿Cómo se tarda, Matilde? Las viejas hacen todo despacio, exclamó contrariada cuando vio que su amiga no llegaba todavía al atrio de la iglesia. Mostró su disgusto dando patadas en el suelo. Conchita bajó los ojos. Le parecía que las frases y los gestos de su madre atraían las miradas de los demás que, aunque esperaban también impacientes, lo hacían con más disimulo. «Es capaz de no venir. Le gusta tanto hacerse la interesante. Pobre muchacho. No sabe en la casa de locos que ha caído».
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6: Hola, mamá.
7: Buenas noches, María Julia.
6: No sé. Créeme, Sofi. El mal llegó a mi vida.
1: Seguimos y nos metemos en el cine. América Latina y sus relatos a través del arte audiovisual. Estamos en clima de terror y de suspenso. La guía en este momento es nuestra compañera Paloma Guerreira Griot. Sonidos de radio para este relato de tradiciones y mitos populares a través de la ficción. Hola, Palis, te seguimos.
8: Hola a todas las audiencias de Al Carajo en todo el continente. Nos vamos con el cine para Ecuador con Marian Gula.
9: Fercho, muévete a la hora que llegas.
8: Marian Gula es el nombre de esta película de terror del director Jorge Bastidas, pero también es el nombre de una de las leyendas más conocidas dentro de Ecuador, y es desde aquí donde este director toma la inspiración para llevar adelante esta película.
10: ¿Sí le ven qué horrorosa con esos trapos?
11: No sé cuánto.

0: hermano le puede gustar a ella. Definitivamente Marco es un tipo raro. Yo soy más bonita, ¿sí o no, chicas?
1: Obvio.
2: Efectivamente, mami.
3: Hola a todos.
0: Hola, Marco.
4: No te ves burlándose de Mayangula. No juzguen a los demás.
0: Marco, ya fesquéate, no seas bobo.
5: La historia sigue a una joven que está obsesionada por alcanzar la gloria, el éxito y ganar a toda costa un concurso de belleza, lo que la va a llevar a tomar algunas decisiones desatinadas, oscuras, egoístas, que van a terminar desencadenando en algunas consecuencias fatales, en eventos paranormales que van a ser aterradores, no solo para ella, sino también para sus seres queridos.
2: Muy bien, Yulisa, eso, la mano, perfecto, Yulisa, bien. Arriba, arriba, eso, que baja, baja la mano, eso.
5: Esta historia está inspirada en la clásica historia de la pequeña niña quiteña, que es hija de una vendedora de tripa, que después de gastarse la plata que le dio su madre para comprar más vísceras para que ella venda, ella roba las tripas de un cadáver en un cementerio para cocinarlas y para intentar que no sea descubierta, lo que la lleva a que el muerto regrese desde el más allá para reclamar sus restos.
6: Leí de un hechizo súper poderoso, pero debes ir al cementerio a la medianoche. Coge un poco de tierra y ponlo en el camerino de Natalia. No hay forma de que gane.
5: En esta historia, en esta leyenda, se basa Mayangula. Incluso su protagonista, la protagonista de la ficción, Katy Ramírez, cuenta que un poco lo que se pretende con esta película es que las personas vuelvan a sentir esas emociones, esas sensaciones de cuando los abuelos contaban la leyenda y que los jóvenes puedan seguir haciéndolo con las futuras generaciones.
7: ¿Sabías que varias personas murieron en mi barrio?
6: Sí, supe que murieron de una forma horrible.
7: ¿Te da miedo?
6: Sí.
7: Te voy a contar algo que te va a dar más miedo.
5: Incluso esta película fue muy importante para Ecuador porque en su estreno rompió el récord de la taquilla tanto en Ambato, que es la localidad donde grabaron la película, como en Quito, y va a seguir buscando poner en manifiesto el talento ecuatoriano y también mostrar sus leyendas y costumbres a otros públicos por fuera.
7: No se puede perturbar la paz de los muertos.
6: ¿La paz de los muertos? ¿De qué me hablas? ¿Estás loca? Ánimo, estás entre las tres finalistas. Y si ellas no jugaron limpio, tú tampoco.
5: Pueden encontrar esta película de terror desde Ecuador, Mayangula se llama, desde el año 2021 en las diferentes plataformas.
8: Ni tratados de libre expoliación,
9: ni tratados como incapaces.
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11: Tramo final del viaje, episodio 17 del 2026. Salimos del cine y volvemos a las noticias en voz propia desde los territorios. En Guatemala, encuentro de pueblos indígenas en contra del racismo, la criminalización de los defensores de derechos humanos y líderes comunitarios y la persecución judicial. Informe del periodista Juan Pablo Montenegro Rojas, integrante de FEGER, la Federación Guatemalteca de Escuelas Radiofónicas.
12: El territorio del pueblo maya quiché se prepara a recibir a las autoridades ancestrales de los cuatro pueblos que habitan en Guatemala. Se reunirán para generar un diálogo de saberes con el fin de analizar el contexto, así como tejer propuestas de articulación y demandas para las autoridades del Estado de Guatemala. Lolita Chávez, activista por los derechos humanos de los pueblos indígenas, reconocida internacionalmente por su liderazgo en la preservación de la madre naturaleza, indica que la reunión se plantea los siguientes ejes: fuerza a la articulación de saberes, cese de la persecución y criminalización y análisis de la justicia propia de los pueblos.
13: Tenemos mucho, mucho interés en dar fuerza a la articulación de nuestros saberes, la articulación de nuestros tejidos territoriales y de nuestra autoridad ancestral, nuestra autoridad legítima, nuestra autoridad de libre determinación, obviamente nuestra autoridad de autonomía también, y es importante dialogar sobre estos aspectos.
12: La actividad es coordinada mediante un esfuerzo colectivo entre el Consejo de Pueblos Quichés y la Federación Guatemalteca de Escuelas Radiofónicas FEGER. Para honrar el conocimiento transmitido por los abuelos y las abuelas a las nuevas generaciones, el grupo organizador pidió permiso al territorio con una ceremonia maya.
13: Quisimos hacerlo que sea un vínculo también con nuestra espiritualidad, entonces va a ser en un centro ceremonial. Hemos tenido que hablar también con la comunidad, hemos hablado con las autoridades.

0: habilidades comunitarias, pero también todo lo relacionado a que son tiempos también de siembra, tiempos de agradecimiento por la semilla. También hemos hecho bastantes ofrendas a la Madre Tierra como un pagamento, diríamos, para que pues nos vaya muy bien, porque estamos realmente con mucha ilusión.
1: También buscan crear mecanismos para hacer frente a un sistema de justicia que califican como racista y para frenar la criminalización de los defensores y defensoras de los derechos humanos en las comunidades. Participarán también autoridades de Honduras y de otros territorios vecinos de la región mesoamericana. El encuentro concluirá con una declaración pública para que la población se entere de los planteamientos. Posteriormente, se hará entrega de los mismos a los tres poderes del Estado guatemalteco. Desde la Federación Guatemalteca de Escuelas Radiofónicas, FEGER, informó Juan Pablo Montenegro Rojas.
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4: En Panamá denuncian hostigamiento digital contra ambientalistas y dirigentes opositores, orquestado a través de granjas de trolls para amedrentar y desprestigiar a quienes se oponen al avance de las empresas extractivistas internacionales dentro del país. Reporte de la cronista Dana Betsy Batista, de Radio Temblor de Panamá, desde el país centroamericano.
5: La investigación transnacional, liderada por el Centro Latinoamericano de Periodismo de Investigación, reveló cómo operan campañas de hostigamiento digital contra defensores ambientales en distintos países de la región. En Panamá, el estudio identificó más de un centenar de cuentas que promueven la reapertura de la mina de First Quantum Minerals y que han participado en cientos de ataques digitales contra personas que se oponen a la actividad minera. La investigación señala la existencia de perfiles falsos y páginas que aparentan ser medios de comunicación, además de una inversión de miles de dólares en publicidad en redes sociales para amplificar estos mensajes. Uno de los hallazgos más preocupantes es que en muchas de estas campañas han estado dirigidas contra mujeres ambientalistas, con el objetivo de desacreditar su imagen y debilitar su participación en el debate público. Escuchemos declaraciones de Sol Lauría, cofundadora del medio digital Con Colón y miembro del Consorcio Internacional de Periodistas de Investigación ICIJ.
6: Cuando me pongo a investigar el caso panameño, qué tipo de mensajes en redes había, qué tipo de ataques, de qué cuentas, etcétera, empiezo a compilar todos los ataques que íbamos encontrando y vimos que había unos patrones, ¿no? Unos patrones de determinadas cuentas, todas identificadas, atacaban a las mismas personas, que son todos los que cuestionan la reactivación minera del proyecto Cobre Panamá, que es un proyecto de una mina a cielo abierto que está en el corredor biológico mesoamericano, que tiene una polémica historia. La Corte falló dos veces la inconstitucionalidad de su concesión y la última vez fue en el 2023 tras unas protestas masivas de la ciudadanía. El nuevo gobierno, que asumió en julio del 2024, mostró públicamente su intención de reactivar, llamó a toda la gente que se manifestó como cinco gatos y desde entonces se intensificó una campaña digital en tres niveles, con tres grupos de cuentas que fuimos identificando. Unas son cuentas anónimas creadas con inteligencia artificial, todas, la mayoría creadas entre 2024 y 2025, un porcentaje amplio en el mismo momento, fueron creadas incluso en el mismo mes. Otro grupo de cuentas que pautaron en Meta $60,000 entre el año pasado y este año en publicidad paga para atacar a todos los que cuestionan la reactivación del proyecto minero, que son defensores ambientales, activistas, abogados del movimiento de Abogados por la Patria, también periodistas que investigan esta concesión muy polémica, y políticos que tienen distintos, digamos, desacuerdos con el procedimiento de reactivación porque no incluye la participación ciudadana, porque van contra el fallo y, bueno, muchos contras. Este grupo de cuentas que pautó publicidad en redes sociales con desinformación, calumnias y ataques son manejadas por una misma estructura, son seis páginas que tienen los mismos datos de contacto, o sea que todo indica que están manejados por la misma persona o empresa, y que tienen nombres y asumen una identidad que se asemeja, digamos que simulan ser medios de comunicación, pero en realidad inyectan desinformación y ataques. Y además, en ciertos casos específicos que estudiamos y expusimos en la conversación, que son estos casos donde se dan que en un mismo momento hay muchos actores que confluyen, que acaparan la atención con ataques hacia un grupo, todo con una apariencia de coordinación para mantener en circulación estas denuncias. Son denuncias que se hacen sin pruebas, sin evidencias, con un alto grado de desinformación para atacar a estas personas con el objetivo de deslegitimarla, ¿no?
5: Para organizaciones ambientales, estos hechos muestran que la defensa del medio ambiente no solo se libra en los territorios, sino también en el espacio digital, donde el hostigamiento y la desinformación pueden convertirse en herramientas para intentar silenciar voces críticas. Desde Panamá, soy Diana Betsy Batista de Guevara, Radio Temblor Internacional, Contacto Sur.
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4: Siguiente escala, Perú. Mientras se espera la definición de la oficialización de quién será el próximo presidente o presidenta, cuando se resuelvan las impugnaciones presentadas por Roberto Sánchez contra actas sospechosas que favorecen a Keiko Fujimori, en la justicia, un fallo que benefició a la hija del fallecido dictador, exculpándola del financiamiento irregular de sus campañas de 2011 y 2016, podría favorecer también al expresidente nacionalista Ollanta Humala. Resumen de la noticia vía Radio Onda Azul de Puno, la comunicadora Jessica Cáceres, desde Perú.
2: Caso Cócteles podría abrir la puerta para que Ollanta Humala solicite anular a su condena, advierte abogado de IDL. La reciente decisión judicial que archivó definitivamente el proceso por lavado de activos y organización criminal contra Keiko Fujimori y otros implicados en el denominado caso Cócteles podría tener efectos directos en otros procesos emblemáticos del país, entre ellos el que involucra al expresidente Ollanta Humala y a la ex primera dama Nadine Heredia. Así lo advirtió el abogado y coordinador del Instituto de Defensa Legal, Carlos Rivera Paz, quien sostuvo que la sentencia emitida previamente por el Tribunal Constitucional ha generado un precedente que ya viene siendo invocado por otras defensas para cuestionar investigaciones y condenas relacionadas con aportes de campaña.
7: Yo creo que los efectos de esa sentencia, propio Concepción Carhuancho, hace unas dos semanas atrás tuvo que emitir una resolución al propio PPK, ¿no es cierto? Y lo mismo en términos más similares está sobre Ollanta Humala. Ollanta Humala ha hecho un pleno específico que se aplique la misma jurisprudencia y en el mismo sentido de constitucional al caso que está
2: acá. Informó Jessica Cáceres de Radio Onda Azul desde Puno, Perú.
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9: Doña Lola no salía casi nunca de su casa. Tal vez por eso padecía una gordura monstruosa. Tenía miedo, un miedo distinto al nuestro. Si uno se quedara sin dinero, nadie le tendería una mano, decía con terror, y permanecía junto a sus armarios de copete alto, en donde los centenarios de oro formaban pilas parejas y compactas. Los sábados y domingos, los criados la oían, encerrada en su cuarto, contar las monedas. El resto de la semana patrullaba su casa con ferocidad. Nunca se sabe qué nos guarda Dios, y este pensamiento la aterraba. Existía la posibilidad de que Dios quisiera volverla pobre y para prevenirse contra la voluntad divina, acumulaba riquezas sobre riquezas. Era muy católica, tenía capilla en su casa y ahí escuchaba misa. Hablaba siempre del santo temor de Dios y todos sabíamos que el santo temor se refería solo al dinero. No te fíes, no te fíes, soplaba en los oídos de Rodolfo. Asombrados, la vimos venir apoyada en el brazo de su hijo. «Nos están mirando», dijo la madre en voz baja. Nosotros admiramos el traje de gabardina del joven y el broche de diamantes que fulguraba en el pecho de la señora. Él se vestía en México y los criados decían que tenían más de 1000 corbatas. En cambio, su madre llevaba siempre el mismo traje negro que empezaba a volverse verdoso en las costuras. La señora Montúfar salió a recibirla y doña Lola miró a Conchita con desconfianza. La joven le parecía peligrosa. Rodolfo procuró no verla. No quería darle esperanzas. Con las mujeres nunca se saben. Se valen del menor gesto para comprometer al hombre.

música e historia en Uruguay, en el Río de la Plata, y tuvimos información política, social y cultural desde los distintos países de América Latina y el Caribe, objetivo comunicacional de este ciclo radiofónico que compartimos en el aire de alrededor de medio centenar de emisoras populares, alternativas, comunitarias, rurales, públicas y universitarias de Argentina, de Bolivia, de Chile, y a través de YouTube nos buscan como Al Carajo Radio. Transmitimos para todo el planeta Tierra. Mavi Sosa en las lecturas, Juan Francisco Martínez Pería en la columna de historia, Paloma Carreira Griot en el cine, mi nombre Pablo Daniel Ovín en la conducción y producción periodística. Nos despedimos hasta nuestro próximo encuentro, el capítulo 18 del 2026, a la brevedad en el éter latinoamericano. Será hasta entonces. Gracias por la escucha.

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0: Qué bien te queda el movimiento de pelvis, ¿eh? Bailas lindo igual.
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1: Perfecto, gracias.

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Okay. Mi querido.

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¡Qué bueno, Miguelito! ¡Ya no hay quien se lo discuta! ¡El único del país y ahora es un hijo de puta!

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6: En el año 2020, Cecilia Gisela Basaldúa fue víctima de un femicidio en Capilla del Monte, provincia de Córdoba. Dos años después, el juicio dejó al descubierto un sistema que falló, pero las comunicadoras comunitarias

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0: Levantá, levantate que el mundo ya arrancó hace rato. Buenas tardes, China. Por Radio LED.
1: De la tarde, un minuto, allá en Lenching y en Asunción. No, en Asunción no. Y a esta hora les decimos buenas tardes, China.
2: 6 de la mañana en punto de este lado del mundo. Y así les digo buen día, mañaneras, mañaneros, a ustedes que arrancan este día martes con nosotros.
1: Es 30 de junio del 2026.
2: Se va junio.
1: Saludamos a junio que se va.
2: Chau.
1: Y les damos la bienvenida a ustedes. Bienvenidos, buenos días.

0: las 6:02 levantamos la persiana en un día donde vamos a hablar del momento de Diego Santini y los proyectos de ley, si el modelo de país que Milei dice va a ser grande a la Argentina para el 2031, pero los despidos en Techín por falta de trabajo, los despidos en un autopartista y también el momento de colapso del INTI. Vamos a hablar de la pelea de Milei, ahora también con Macri. Vamos a hablar de peleas en el stream con empresarios cercanos al gobierno, todo eso y mucho más.
1: Vamos a hablar en esta mañana de la reaparición y pedido de perdón de Nacho Leve, dirigente social denunciado por su ex por violencia psicológica. Y también vamos a hablar de los youtubers argentinos que fueron detenidos y luego liberados bajo fianza en Estados Unidos por intentar ingresar a un estadio con credenciales vencidas.
0: Además, la política.
2: Hoy vamos a hablar de Karina Milei, que se las ingenia para controlar los bloques libertarios en el Congreso y recuperar el tiempo perdido por culpa de Adorni.
0: Y el deporte, Agustín.

0: Bienvenidos, buenos días. Esto es Buenas Tardes China. Llegan a saber decir algo tipo Añamembui o
1: sí, algo así.
0: Yo Haiju o algo.
2: Bueno, sabés decir algo.
0: Pero no sé qué estoy diciendo.
2: Nada más.
0: ¿Entendés? Buenos días, bienvenidos. Buen día, Yamila Segovia, ¿cómo andás?
1: Buen día, Gracia Chávez, muy bien. ¿Vos qué tal?
0: Muy feliz, la verdad.
1: Qué bueno.
0: Buen día, Débora Durieta, ¿cómo andás?
3: Buen día, Jairo Estracha, ¿cómo va?
0: Bien, la verdad, nunca vas a festejar tanto el triunfo de otra selección. Mentira. Buen día, Agustín Castro, ¿cómo andás?
4: ¿Cómo va, Jairo? Buen día, ¿cómo andan, chicos? ¿Todo bien?
0: ¿Cómo te trata? Me ame. Primer programa desde
4: bien,
0: Me ame.
4: La verdad, muy lindo. Yo lo primero que vi me gustó mucho.
0: Che, ¿cuánto se puede mostrar el lugar donde estás? ¿Tenés algo de libertad? ¿Estás todavía tímido?
4: No, sí, se puede mostrar, creo.
0: ¿Qué estás ahora? ¿En el habitación escritorio? ¿Cómo es el lugar que te recibió ahí Carlos, conminado por Daniel?
1: Sí, sí.
0: Tu padre.
1: Carlos buena onda, o sea, aceptó, todo bien.
0: ¿A Carlos lo ves convencido o un poco a regañadientes?
4: No, cero, le da lo mismo.
0: Le da lo mismo.
3: ¿Y los gatos?
0: Claro. A ver, mostrá un poco dónde estás. ¿Puedo ver? ¿Qué es, una habitación? ¿Es un cuarto? ¿Es un altillo? ¿Es un depósito?
4: No, esto es una oficina en realidad.
0: Tenés un lindo cuadro atrás, tenés un lindo cuadro.
4: Sí, este es un lindo cuadro. Esta es la cama en la que estoy exactamente acá atrás.
3: Muy bien, joven.
0: Grande la cama.
1: Bien.
4: Este lo podría hacer sillón, pero no lo voy a hacer nunca sillón porque me da fiaca.
0: Sí.
4: Y después, a ver, esperen, Vamos a mostrar.
0: Estamos en Miami, con la comunidad china cubriendo el mundial.
4: Este es el tour, viene,
0: A ver.
1: Ay, me da acá cosa, no le da la casa.
0: No tenés
1: persona.
0: Como mucho espacio, te estás desplazando muy cómodo.
4: No. Esto está todo ya consultado previamente.
1: Bueno.
0: ¿Podés salir? ¿Vas a salir?
4: Lo puedo mostrar si quieren.
0: Dale. La casa en Miami de Agustín Castro.
4: A ver.
0: Bien, la comunidad china que los
1: quedó
0: ya.
1: ¿Carlos está durmiendo?
0: Carlos está durmiendo, una hora menos Miami, Mirá el living.
1: Mirá qué grande.
0: Lindo el living. Lindo.
3: Es el living y el tamaño de todo mi departamento.
1: Sí,
0: muy lindo.
4: Sí.
0: ¿Qué son esos cuadrados negros que están del otro lado?
1: ¿Son tele?
4: Cuadrados negros.
0: No, allá está la tele. Seguí para la derecha. Para el otro lado.
1: Para la pared. Para la otra pared.
0: Esos cuadrados.
3: ¿Ventanas?
4: Son ventanas.
1: Ah,
0: mirá aquí abajo las ventanas. Bueno.
3: No, pues tiene una cortina.
0: Ahora veo, ahora no entendía.
3: Ponete los anteojos.
1: Sí, perdón. Tiene puesto.
0: Bueno, ¿y ya diste una vuelta por Miami?
1: ¡Un gatito! ¡Michu!
0: ¿Cómo se llama el gato?
4: Sí, no me acuerdo los nombres, pero bueno, sí, hay gatos.
3: Y no le podés abrir la puerta.
1: ¿La podés acariciar?
4: Sí, son re buenos.
1: Ay, qué tierno.
0: Bueno, Agustín ya es un hombre muy viajado, ya tiene más millas que Marley.
1: Sí.
0: Está como loco en Miami. Vamos a estar siguiendo su contenido en Buenas Tardes China en YouTube. Y qué locura. Dame festejos en Paraguay. ¿Sabes lo que haber sido la noche de anoche en Asunción?
4: Ayer yo no quería estar en Miami, quería estar en Asunción.
0: No, es que ahora lo que debe ser todavía la noche. Mirá lo que eran allá en las calles.
3: Ganaron la final ellos ya.
0: Para, si alguno no sabe, Paraguay elimina por penales ayer a Alemania, ¿no?
1: ¿Ese es como el obelisco en Paraguay?
0: Sí, debe ser.
4: Partido
0: sale 1-1, lo iba ganando Paraguay, se lo empata y yo dije, ahí se viene la noche.
4: Exactamente, sí, después ganan 4-3 Paraguay por penales.
0: Escuchame, poneme más temas que hablen de Paraguay. ¿Vos decías el rap del exilio?
3: Sí, el rap del exilio, sí.
0: Tuve un amor en Paraguay. Momentos. La alegría que me dio ayer,
4: Es increíble.
3: Grité más que todos los goles de Argentina, que me quedé dormida en todos.
0: Bueno, es que igual Alemania, perdés con Becasese y perdés con Alfaro. Alemania, listo.
3: Ay, encima de eso tiene el DT filósofo, eso fue lo que más emocionó.
0: En un rato vamos a analizar, todo desde la óptica de Agustín, pero ahora la locura. Dale, vamos a poner cualquier canción que diga Paraguay,

0: Y tuiteé ayer el presidente de Paraguay, Santiago Peña. Feriado carajo, pone. Y a la mierda. Mirá. Me imagino los trabajadores paraguayos en Argentina, ¿no?
1: Se les da el feriado.
0: Obviamente.
1: Se les da el feriado.
0: ¿Vos le vas a hacer laburar si trabaja alguien en tu casa, en una obra, en la verdulería o donde trabaje? Un paraguayo no, no
2: hoy
0: trabaja
2: hoy.
0: Festejo. Sí. Ahora, lo que me gusta ver perder a Alemania, esta es mi peor cara. Quiero no decirlo, porque no es que me puse contento estrictamente por Paraguay, que
1: no,
0: sí,
1: no
0: es
1: me
0: épico.
1: Gusta ver perder.
0: Ah, lo que me gusta ver perder a Alemania.
1: Ay, pero
0: a mí solo me pasa. A mí solo
3: es que
0: me pasa.
3: Es el sudamericano ganándole al alemán, es como que da un placer.
0: Y alemán afuera, a mí el alemán afuera, no sé por qué.
3: Sí, obvio. No, nunca te da pena, no te da pena nunca.
1: Ay, pero el público, la hinchada, ¿no les da pena un poco?
3: No, te dan pena.
2: Pero así te da pena todas las
1: cosas. Por eso, a mí me da pena siempre que pierdas.
0: No, y aparte tengo el 2014 todavía. El 2014, Terés, esto lo hice adrede, el festejo que nos hicieron los alemanes cuando nos bailaban y lo decían, el baile de los gauchos.
1: Ay, ¿te acordás?
0: Nunca me olvidé de esto, alemán. Nunca me olvidé de esto ayer. Por eso también festejo, ¿eh? Nunca me olvidé de esto. Acordate. No es que yo sea un tipo vengativo.
1: No, rencoroso.
0: Pero guardé un video desde el 2014.
2: Ya me estoy dando cuenta.
0: No es que sea vengativo. Acordate de esto, ¿te acordás? Así va a ir a los gauchos. Perdón que me traje esto, Agustín. Un poco vengativo. Así va a ir a los gauchos. Mirá cómo nos tomaban el pelo. No, nunca me olvidé.
3: No, qué bronca este video, es impresionante.
0: Nunca me olvidé de estos alemanes. Poneme Asunción, poneme Asunción. No soy un tipo vengativo. Encima de todo vamos a hablar. Pon Alfaro. Como decía el tuit ayer, con el 9 de Independiente, el arquero de San Lorenzo y el 6 de Lanús. Chao, Alemania. Bueno, perdón, disculpen. Tal vez no tengo ganas de hablar otra cosa hoy, salvo de... Un abrazo. Y si tenemos chinos paraguayos, que nos escriban y algún premio les conseguimos. Hoy, si sos chino y paraguayo, 11-33-50-02-97.
2: Chino y paraguayo es espectacular.
0: Sí, ¿no? También se quedó afuera Holanda anoche, Países Bajos. ¿Sí? Con Marruecos.
2: ¿Ah, sí?
0: Así.
2: Uy, me fue remate.
1: ¿Contra quién?
0: Por penales, Marruecos lo dejó afuera.
3: Brasil también terminó pasando al final también.
0: Ah, sí. Después mírame a los ojos porque hablamos de Brasil. Yo el otro día te hablé de Brasil.
3: Sí, ya sé, me lo dijiste, lo de Brasil.
0: ¿Y vos, tu cara cuál fue?
3: No, no pasa nada.
2: Chicos, perdí todas las predicciones.
0: Acuérdense de meter en el pro de las clasificaciones de ahora a 16avos, porque no, yo me había olvidado Canadá, Sudáfrica.
2: Sí, yo también.
0: Todos los demás los metí, igual los pifié. Así que...
2: Yo pifié todo porque fui al batacazo, fui a Japón, por ejemplo, y perdí.
0: Pero ¿no fuiste al batacazo de Paraguay?
2: No, porque pensé que ahí fui a Alemania y después el otro, ¿cuál dijiste?
0: Holanda,
2: Marruecos. Países Bajos. O sea, perdí todo.
0: Pero no pusiste.
2: Pero
0: empate,
2: che, al COVID si empate... sigue primero. O sea, es increíble.
0: Nah, para mí ese es Nahuel de Biguay.
2: Es increíble. Es increíble. No son de Uruguay, yo los conozco, pero tipo, no puedo creerlo.
0: 6:12 minutos, qué lindo día para ser paraguayo. Qué temperatura todo esto en la ciudad de Buenos Aires y después en Asunción también.
2: Ah, dale, te voy a decir ahora en Asunción, pero 4 grados la temperatura a esta hora en la ciudad de Buenos Aires y alrededores. Te voy a decir, 91% la humedad, el cielo está despejado. Y para hoy, para este día martes, una máxima de 14 con el cielo ligeramente nublado. Así va a estar durante toda esta jornada.
0: Bienvenidos. Ayer metimos una primavera a la tarde, ¿no?
2: Sí, hermoso.
0: Andaba sin la campera, una cosa...
1: No me acuerdo.
0: La famosa primavera paraguaya debe haber sido.
1: Sí, seguro.
0: Una flor que... Agus, después hablamos de Galarza Fonda.
3: Bueno, el nivel de Galarza Fonda fue impresionante, ¿eh?
0: Lo estábamos por regalar, lo estábamos por tirar por la ventana. Ahora va a venir a ser capitán del equipo, o sea.
3: Y aparte, la frialdad para jugar un partido todo, de ese calibre.
0: Todo, o sea, era el Modric, no el Modric paraguayo.
3: El verdadero.
0: Por Dios.
3: Increíble,
0: todo. 6:13 minutos. Estamos en el Mundial con la comunidad bancando a Agustín Castro, ¿eh? Buenas tardes, China Mundial. Y ustedes acompañándolos en este día donde... Ah, también vamos a hablar de otras cosas.
1: No,
0: ahora, en un ratito...
1: Vamos a bailar.
0: Se festejó mucho en el control Magamel. Las tierras de Magamel son en un punto paraguayas, ¿no?
4: Mira, como me importa muchísimo el PRODE, arranqué obviamente queriendo que salga el resultado que yo había puesto, que era el más probable, o sea,
0: claro.
4: Alemania.
0: No.
4: Pero cuando fuimos a la larga, ahí ya me convencieron. Y cuando estábamos en los penales, ya quería que gane Paraguay, así que se gritaron los goles.
0: No, más vale.
4: Sí, sí, y en el barrio de Almagro, no sé si mucho paraguayo o mucho argentino solidario con los paraguayos,
0: mucho
4: pero hubo hasta...
0: Alemán,
4: sola. Mucho fuego artificial, todo.
2: No escuché nada, pero nada. Es más, tuve que ir a buscar internet el resultado porque no...
0: Pero porque estás viendo Elsa y Ana.
2: Y sí, mi casa es así.
5: No, sí, acá también se vio, pero en Caballito no se escuchó mucho el festejo. Pero obviamente hinchamos por Paraguay, aunque en el PRODE pusimos alemán.
0: ¿Cómo claro. se acuerdan tanto?
5: Pero es el peor PRODE de mi vida.
0: Pasaron cuatro partidos, nada. Pero no me tengo idea. Yo llené todo el PRODE al principio, no me acuerdo qué puse. Bueno. Llené todas las juntas, no tengo idea qué puse.
4: Pero no, así no voy. Es, vos tenés que modificar en base a lo que va pasando. Mandar, no podés llenar todo hace 20 días.
2: Como
4: así
2: ronda, ronda.
4: Mal.
2: Claro.
0: Ah, toca.
2: Che, en Paraguay, en Asunción, 13 grados la temperatura.
0: Bien. Hernán Avellan los controles. El 100 Bostero también me está presente, vibrando con el Mundial. Y está el enmascarado. No es paraguayo el enmascarado, ¿no? Es argentino. Más o menos, algo paraguayo es. 6:14 minutos, buenos días. Yo no sé si mi estrategia no fue la que definió todo. Porque inventaba palabras en alemán asociadas con errar el penal cuando iba a patear el alemán. Por ejemplo, Erren, Erren, le decía. Y en dos casos funcionó, en dos no.
1: ¿Cómo era el budín o de sea, pan o no sé qué?
0: Nuskuchen. Se comieron un Nuskuchen.

0: Castro y yo no nos íbamos de vacaciones ni a La Habana, ni a Beijing, ni a Ciudad Hanoi, ni a Moscú. No, éramos más de ir a Nueva York, a Miami también, a Disney World. Argentinos normales de clase media. Siempre lo dijimos, gente común.
1: En un país donde todos hablan chino, a las 6 de la mañana, buenas tardes, China.

0: 6:16 minutos, buenos días, vayan pasando, bienvenidos. Denle
1: like.
0: Ay,
1: está muteado.
0: Está muteado.
2: No, ¿cómo muteado?
1: Ah, no sé.
0: Voy de vuelta. Denle
2: like
1: al vivo.
0: Ahí vamos, denle like al vivo, por todo el mundo, con un ancla en Miami,
1: sí,
0: donde
1: otro
0: está
1: Paraguay.
0: Agustín Castro. Bienvenidos todos a esta hora. ¿Con qué temperatura dijiste, Yami?
1: Bueno, tenemos a esta hora 4 grados de temperatura, 91% la humedad, y para hoy un cielo despejado y una máxima de 14.
0: ¿Algún periodista deportivo que esté despierto en Paraguay? Para mí es nota, me acabo de dar cuenta, ¿eh? Un periodista deportivo paraguayo despierto o que todavía no se haya acostado, para mí es nota, te digo, en algún momento.
1: Para mí ya se acostaron, pero
0: no,
1: recién.
0: No, no se acostaron. Todavía está promediando la noche en Paraguay.
1: ¿Sí?
0: Sí.
2: Recién arranca en Paraguay.
0: Recién arranca. Están diciendo, no, y hay. Y ponen. Para mí en los parlantes hay frases de Alfaro. O sea, es,
2: sí,
0: todas remixadas, frases de Alfaro. En un rato hacemos un combo Alfaro, ¿eh? No vi la conferencia de prensa ayer para que me sorprenda Agustín, porque algo debe haber habido.
2: Sí, obviamente. ¿En serio?
0: No la quise ver. Vi reels y te mandé, pero no abrí ninguno. O sea.
2: Perfecto, dale. Quiero... Los vemos que tengo acá varios.
0: Momento Alfaro de ayer de haber sido, ¿no? Todos los memes de cazador de utopías, utopía cazada. Bueno, gente, ¿cómo hago ahora para hablar de otros temas?
1: No hable, ya fue, sigamos con Paraguay.
0: Bueno, vamos a hablar en esta playlist de actualidad de algo que pasó ayer que me pareció muy sintomático, muy simbólico. El presidente tuvo una expresión sobre lo que él imagina del país. En un día donde hubo un par de noticias que por lo menos ponen en duda su afirmación. Después vamos a ir, obviamente, a los coletazos de la rosca de la llegada de Diego Santilli, de los todavía hechos que se conocen del mundo Adorni, que nos mantiene vivos. Pero ayer, en un momento, el presidente Javier Milei da una entrevista, comillas, en Neura, y... le preguntan qué país se imagina en caso de que él llegara a gobernar hasta 2031, si lo reeligen. Y él da una definición que es la siguiente.
3: A ver, es un país que empezaría a crecer a tasas del 7 u 8% anual. Eso hace, para tener un orden de magnitudes, si una economía creciera, por ejemplo, a tasas del 7%, duplica el PBI en 10 años. Quiere decir que en

0: 20 años usted cuadruplica el PBI.
1: Y eso se traduce, es decir, empieza... en mejores salarios.
0: Pero salarios enormes y empezar a estar en la liga de los países grandes.
2: Cuando Milei dice eso, te queda rebotando la idea de un escenario. El presidente consigue reelegir, sigue en el gobierno, consigue que la economía crezca en los números que dice él en este contexto, y él usa la definición de Argentina entra en la liga de los países grandes. Y me gatilló eso, el contraste que era ayer mismo con dos noticias que se estaban dando en simultáneo. Una, por un lado, protestas en el INTI, Instituto Nacional de Tecnología Industrial. El Instituto Nacional de Tecnología Industrial es una de las dependencias y de las herramientas que tiene el Estado para el desarrollo industrial, para planificar qué hacer en industria, dónde generar valor agregado y, por ejemplo, cómo potenciarlo en, por ejemplo, en un momento de boom de las materias primas, qué se puede hacer para generar valor agregado, cómo hacer para generar insumos, que se puedan fabricar acá y no traer todos del exterior, y que en ese eventual crecimiento de país grande te haga grande no solo tener crecimiento macro, sino también poder mostrar que vos vas integrando más gente. Por eso ayer había protestas en el INTI y ustedes pueden ver ahora en imágenes que se estaba reclamando que básicamente lo dejaron de hacer funcionar. Mandaron mails diciendo que prácticamente se suspende todo tipo de actividad. Hay cerca de 780 personas que pueden perder su trabajo, pero sobre todo lo que hay un desinterés de hacerlo funcionar al Instituto Nacional de Tecnología Industrial, que puede haber tenido errores, tongos, ñoquis, todo lo que vos quieras, pero que tiene un rol en el desarrollo de la industria argentina si vos pensás que querés hacer un país grande, porque los países grandes a los que uno puede mirar desde China, Alemania hasta Estados Unidos tienen un rol de planificación del desarrollo, más allá de que puedas haber tenido diferencias sobre cómo se hizo. Y al mismo tiempo ayer, mientras Milei hablaba de que si en 2031 la Argentina llega creciendo va a ser un país grande, ayer hubo 150 ceses laborales, contratos que se terminaron en la empresa de Tenaris, en la planta de Valentín Alsina. ¿Qué se hace en esa planta de Valentín Alsina? Los tubos ligados para la industria energética. Ahí, por ejemplo, se hicieron los tubos del gasoducto que en su momento llamaba Néstor Kirchner y después cambió de nombre, y se pueden hacer distintos tipos de tubos para la industria energética. Y vos decís, en el momento de mayor potencial que está teniendo el desarrollo de Vaca Muerta, con números recontra extraordinarios de exportación de petróleo y exportación de gas por venir, lo que hay es el cierre de una planta industrial que hace los tubos. Es obvio, si Techín te mataba con los precios, si tenías que abrirle la competencia, si había ventajas para la empresa de Paolo Roca que presionaba gobiernos, se entiende. Ahora, ¿qué país grande vas a hacer en 2031 si además de tener el boom petrolero no lo aprovechás con industria local, ya con empresas que tenías para subirte con empleo de más calidad y para que el boom de Neuquén pegue en Valentín Alsina? A mí me hacía como mucha duda escuchar a Mireia hablando de que con solo crecer vas a ser un país grande en el 2031, si es que se considera ese crecimiento sostenido, esto es ciencia ficción, pero al mismo tiempo destruyendo tus capacidades industriales. Era como muy evidente el contraste, viendo lo que son los, comillas, países grandes que uno mira en el mundo, sean gobernados por el comunismo, como en China, sean gobernados por el capitalismo de Donald Trump, sean gobernados por la Unión Europea y sus distintos modelos. Es raro el tipo de país grande que se imagina Milei. Me parecía interesante poner el contraste en un marco donde ayer también hubo acampes en una autopartista llamada Unión Bat, en otro caso donde te preguntás, che, ¿cuál es el tipo de desarrollo industrial que ves hacia adelante? Y me parecía interesante abrir con esto, salvo que siguiéramos hablando de Paraguay toda la mañana. El país grande que se imagina Milei, súper interesante preguntarse qué es un país grande. Un país estable sería positivo, un país que crezca en la macro, te lo tomo, pero un país que no genere bienestar más allá de un puñado de familias y un par de sectores de materias primas, ¿es un país grande? No tengo respuesta a esta hora, a las 6:23 minutos de un martes 30 de junio, día después en que Paraguay eliminó a Alemania.

0: Temperatura, Yami.
1: Tenemos 4 grados de temperatura, 91% de humedad y cielo despejado.
0: Y a esta hora, Bon Jovi para la playlist de la mañana. Buenos días, bienvenidos.

Más allá de la discusión macro, datos del tablero económico de la coyuntura. Actividad económica. Ayer el INDEC dio a conocer el estimador mensual de actividad económica, una medición mensual del PBI que dio abril, caída contra marzo y crecimiento contra el mismo mes del año pasado. Hay dudas, pero se habla siempre de momento serrucho, meses donde la economía se expande, meses en las que la economía se retrae. Una economía igual recontra dual, ya está esto establecido como un clásico, que se ve siempre en la página 10 del EMAE, del Instituto Mensual de Actividad Económica, del Estimador Mensual de Actividad Económica, donde ves barras que crecen, que son básicamente siempre las mismas, agro, petróleo, minería, y a veces pesca, y barras que van para atrás, que son todas las demás que están en una economía bien, bien a dos velocidades. Hay un laburazo que después les voy a mostrar de Martín Rapetti, que justamente se llama La Economía Dual. Igual, hay que decir que así como en abril cae, según el INDEC, el Índice General de Actividad Económica de Orlando Ferreres dio para arriba en mayo, lo cual te confirma por lo menos este movimiento de serrucho del modelo económico de Milei, que tiene algunas particularidades también vinculadas con el poder adquisitivo de la industria, porque anticipa hoy el colega Luis Cerioto en Clarín los datos de junio, le falta el último día hábil que es hoy a los patentamientos en julio, pero habla de derrumbes del 30% de las ventas de cero kilómetros en junio. Y dentro de lo que se vende, se consolida la mayor oferta y demanda de marcas chinas. Para mirar también el modelo, serrucho en actividad económica, mirás un sector, derrumbe del sector de autos, y en lo que se vende más de marcas chinas. Para seguir esa evolución, el contexto del tablero económico, hoy termina junio. Ayer le pregunté a Marina Dal Poggetto, que está viajando entre China y Europa, por eso no está saliendo su ciclo desde salir del ruido, y me decía que la inflación de junio le está dando 1,9% al estudio Ecogo que ella encabeza. O sea, el gobierno podría conseguir otro escalón a la baja de inflación en junio en este marco de situación serrucho, más allá de que hay un montón de servicios públicos aumentando a partir de mañana, que los vamos a detallar. Pero acordate que la ponderación del índice de precios al consumidor mantiene baja la justamente registración de los aumentos de servicios públicos, y están más presentes en ese índice los aumentos de los bienes. 6:27 minutos, John Bon Jovi en esta mañana. Buenos días, bienvenidos.

Obviamente que ponemos el foco en la situación económica, el debate del modelo, cómo está la actividad y el laburo y cómo están los precios, porque en el fondo eso es lo que son los goles, y goles son amores, ya sean si son a favor, o goles son terrores si son en contra, mandaba uno para actualizar el dicho. Más allá de eso, hay que decir que estamos viendo los comienzos. Hoy asume el nuevo jefe de gabinete, Diego Santilli, que ayer estuvo de gira por distintas radios, distintos medios de comunicación, dando entrevistas. Confirmó lo que acá decía Débora de Urieta, known as la Corajuda, ayer, que es que llega para, una vez entregado Manuel Adorni, poder recoger los lazos con los aliados que le objetaban que el jefe de gabinete anterior estuviera en el cargo, y avanzar con las reformas que piden algunos sectores empresarios nacionales e internacionales, llámese Superrigi, ley de sociedades no humanas, el cambio de la ley de tierras en el marco de esa ley de inviolabilidad de la propiedad privada. O sea, ese combo buscarán que avancen bien pos del modelo de Milei, ahora sin Adorni, en un toma y daca con los aliados.

0: También con los gobernadores, lo dejó en claro, va a discutir la reforma política, como decía Debo ayer, tratando de eliminar las PASO, según que le convenga a la nación, que le convenga a las provincias. Y después está decidido a ocupar el rol de vocero político y económico, más allá de que designaron a Adrián Rabier como vocero. Vos lo ves a Santilli como que tiene la veña para salir a hablar y para salir a mostrarse habilidoso. Te voy a pedir el 5 y el 6 y el 7, porque yo ayer noté algo. Diego Santilli va a ocupar el rol de alguien que habla y se siente respaldado por Karina y por Milei y busca refrescar al gobierno. Pero corre un riesgo, el de ser Santilli. Porque ayer empezó a decir cosas sin sentido que en el medio de alguien que recién llega pasaban de largo. Pero para mí lo anotás y vos prestá atención lo suelto que se siente para hablar, cómo empieza a tirar juegos. Está nada de mandarse un moco, pero por ejemplo, está tan convencido de que la potencia viene de la mano de las empresas que en un momento dice, bueno, San Juan es la Abu Dhabi y Neuquén es Dubái. ¿Qué está diciendo?
1: Provincia como Salta, que vuela, San Juan, que es la cuna, digamos, que está volando. Bueno, siempre digo, me gusta decir nuestra Abu Dhabi, que es Neuquén, y nuestra Dubái, que es Río Negro. Bueno, tiene que ver con esas cosas.
0: Primero un poquito, se siente a las anchas para hablar de la potencia de las provincias y la llama la Abu Dhabi y la Dubái. En un momento...
2: ¿Qué paraguayo habla en paraguayo?
0: En un momento... Voy a pedirte el 7. También se siente tan suelto que dice, tenemos que conseguir que la Argentina... Y dice, déjame que te lo explique con la Unión Europea. Entonces, ¿qué está diciendo? ¿Me está sanateando? ¿Es Santilli? Fíjate cuando se golpea a hablar y dice, pero te lo explico con la Unión Europea. ¿Qué?
1: Mirá, la Unión Europea, cuando uno va hacia atrás, en la creación de la Unión Europea 92, 93... surge como un proceso pacifista, de paz, porque los dos epicentros de guerra mundiales suceden en la Europa. Entonces Francia y Alemania se juntan para terminar con estas guerras y generar un proceso de paz. Ese proceso de paz se termina convirtiendo en una unión aduanera, en una moneda común. A los países que más les costaba, no los países poderosos, Francia, Alemania, a los países que más les costaba, como España, Italia, Grecia, Portugal, que emitían, que tenían un tema de impuestos excesivos, etcétera, etcétera, les costó ingresar. Pero cuando ingresaron y estabilizaron su región en materia fiscal, en materia de no emisión, crecieron ininterrumpidamente.
0: Ahí está Santilli hablando de Argentina, pero dice, te lo explico con la Unión Europea. Y en un momento, cuando le dicen cuál es la ventaja de que Adorno no esté más en el gobierno, usa una expresión en inglés, pero la usa mal. Porque él dice, no podíamos hablar de las buenas noticias. Entonces, no news, good news. ¿Qué? No se usa así la frase esa. Pero Santilli está al borde de ser un gran sanatero.
1: Fíjate. Todo eso le va a dar un volumen a la actividad que es importante. Y obviamente, tal vez no lo podías mostrar. Entonces, viste que en el mundo good news, no news, viste, buenas noticias no son noticias.
2: ¿Qué?
1: No tal vez
2: como que es al revés, señor.
1: No te permitía.
0: No es así. La expresión es cuando hay un determinado hecho que se está dando y no hay ninguna novedad, se dice, che, si no hay novedades, quiere decir que la cosa va bien. Entonces te dicen, si no news, good news. ¿Entendés? Si nadie te avisó nada de lo que está pasando con esto, quiere decir que marcha sobre rieles. No news, good news. Pero en el nivel de sanata de Santilli, vos sabés, no, good news, no news. ¿Qué está diciendo? Ponelo de vuelta, porque me hizo feliz ayer verlo. A Santilli diciendo, agarrando todo, Unión Europea, Abu Dhabi, Dubai y esto.
1: Todo eso le va a dar un volumen a la actividad que es importante y obviamente. Tal vez no lo podías mostrar. Entonces, viste que en el mundo good news, no news, viste,
0: no, bueno,
1: noticias no son noticias.
0: No es así.
1: Tal vez no te permitía mostrar las
0: Santilli
1: cosas buenas
0: asume
1: que
0: hoy.
2: Igual pensaba, esto también es argentino, una palabra que es totalmente intrascendente. No, no. De pronto empezamos a escuchar y a observar y a mirar y a detallar.
0: Ahí está Diego Santilli, que básicamente expresa el intento del gobierno de dar vuelta a la página. Hoy asume y veremos, después Debo va a contar, ¿no? Porque Karina Milei no se queda quieta y le quiere intervenir también la gestión a Patricia Bullrich en el Senado, Debo.
3: Ya avanzó en el Ejecutivo, avanzó en la justicia a través del ministro y viceministro. Bueno, ahora va por los dos bloques del Congreso, de la Cámara de Diputados y del Senado, obviamente los bloques libertarios. ¿Por qué vía? Por la creación de grupos de WhatsApp. Vamos a ver qué éxito tiene, ¿no?
0: ¿Tenemos los nombres? Me interesan mucho.
3: ¿Nombres de los grupos?
2: Sí.
3: No, a ver, en el caso de diputados directamente...

0: metió en el grupo existente de diputados. Ay, voy a averiguar cómo se llama el grupo. Qué tonto.
1: ¿Y en el Senado creyó otro?
0: Y en el Senado creó un grupo, metió a todos los senadores, más Ignacio De Vit, más Lule Menem y a Diego Santilli, que si no hay news, son good news, capaz. Porque tuvo poca actividad ese grupo.
1: Hay que ver cómo está la relación, porque hasta acá, en términos de Milei, lo de Patricia Bullrich contra Adorni fue masterclass. Lo fue acorralando, lo fue acorralando, lo fue acorralando, la convenció a Karina y voló a Adorni. Entonces ahora hay que ver si Karina le copa su lugar de influencia desde que no quema droga.
0: Bueno,
1: después lo hablamos.
0: Cuenta el amigo Cayón que nombró a una comisaria política.
1: En un rato me decís quién es. 6:34 minutos. Solo también como parte del nuevo escenario político tras la asunción de Diego Santilli hoy en jefatura de gabinete, hay que ver cómo termina dándose la relación entre el gobierno de La Libertad Avanza y el PRO. Una tesis: el PRO le infiltró el gobierno a La Libertad Avanza con 13 funcionarios que son del palo de Macri y encima Santilli lo llama Macri antes de asumir, o La Libertad Avanza le chupó toda la gente al PRO y lo dejó como una cáscara vacía a Macri sin nada para negociar. ¿Esto anticipa que van a ir juntos, que están negociando, o Macri puede ir separado y joder al gobierno nacional en las elecciones del año que viene? No está claro, pero algo de eso se está discutiendo. Porque ayer hubo algunas declaraciones para mirar de cerca. Primero, te pido el 12, lo llamativo de Milei en esa, comillas, entrevista en Neura, diciendo que Macri estafó a los argentinos.
2: El propio gobierno de Mauricio Macri, ¿sí? Que estafó a los argentinos defolteando la deuda en pesos. ¿O qué fue el reperfilamiento? Una palabra educada para decir default. Es más, llamaron a un blanqueo. Yo me acuerdo que yo te decía, miren, si ustedes blanquean van a tener problemas porque después van a, si no reeligen Macri, lo van a venir a buscar. O el propio macrismo lo podía venir a buscar, porque el impuesto a la renta financiera también lo puso el macrismo.
1: Bueno, de golpe Milei se acuerda de ser más duro con el macrismo. Puede ser casualidad o puede ser parte de esa discusión de Macri haciendo notar que le interviene el gobierno. ¿Está pasando eso? De golpe aparece Cristian Ritondo y dice, acuérdate que él es del PRO, tiene unas ganas de ser La Libertad Avanza, que se muere, aunque se puso el buzo violeta en su momento en la provincia, sigue siendo el jefe de la bancada del PRO en diputados. Dijo que la llegada de Santilli es una buena noticia para el PRO o para alguien.
3: Es una muy buena noticia para la gestión. Diego para mí es un cuadro político con trayectoria aprobada. Tiene experiencia en gestión ejecutiva y una capacidad de diálogo que lo ha demostrado con gobernadores, con actores políticos, que en este momento siempre es bueno y siempre demanda ese lugar, ¿no? Él ya lo mostró en su paso por el Ministerio del Interior, su capacidad para lograr que salgan de
1: bici. Bueno, ahí está Ritondo, que es como una especie de compañero histórico de las andanzas de Santilli, en todo sentido. Y Santilli, que dijo que todo bien con Macri, pero que el que lidera es Milei en este momento, en la Argentina. Fíjate.
4: Y yo creo que estoy convencido que Macri es de las personas que quiere que Argentina salga para adelante. Y el liderazgo hoy, claramente y contundentemente, es de Javier Milei, que ganó las elecciones, que la volvió a ganar y que si Dios quiere, y por lo menos es lo que yo a mí me gustaría, es que vuelva a reelegir para que el cambio de la Argentina continúe y crezca por décadas. Porque
1: ahí
4: es la
1: está
4: única
1: Santilli,
4: manera
1: dame más de John Bon Jovi en esta mañana, donde igualmente Manuel Adorni vive en nuestra agenda porque la causa judicial sigue generando novedades y sobre todo lo que se empieza a confirmar cada vez más es que la mentira de Adorni de me voy por las amenazas a mis hijos y el hostigamiento es cada vez más grande. Adorni se fue porque era insostenible seguir mintiendo y porque se venía lo que finalmente se conoció ayer. La difusión de audios de Adorni que llegaron a la causa donde lo quiere intervenir al Manuel Tabar, el que le hizo los arreglos en Indio Cuá. Fíjate porque hay dos momentos de Adorni hablándole a Manuel Tabar. Uno, de alguien que quiere operar contra la causa, interviniendo en un testigo, y le dice, te vamos a dar todo el soporte. Y otro de Adorni, donde yo creo que somos todos. El segundo Adorni somos todos. El primero es el Adorni que quiere entorpecer a la justicia y que por eso para mí se termina yendo. Fíjate.
5: Querido, ¿qué haces? Escuchame.
1: Lo publica ayer Romina Mangel.
5: Tengo que hablar hace como 10, 15 días. Yo este fin de voy a ir a Indio, así que si querés hablamos.

0: ahí que voy a estar más tranquilo. Por el tema del 4 de mayo.
1: 4 de mayo, nada, declaración.
0: Obviamente te voy a dar todo el soporte que necesites y despreocupate, como hice con todos. Eso está de más decírtelo, pero contás con todo lo que yo te puedo ayudar.
1: O sea, a nivel de era jefe de gabinete interviniendo directamente en la declaración de un testigo que iba a hablar de qué había hecho él con su guita.
2: Pero recordemos que él no da notas a la prensa para no interferir en la investigación judicial
3: y en paralelo. Pero aparte de este audio también se desprende que intervino en los otros testimonios. Porque además, él dice, como hice con los otros.
1: Por eso se va.
3: Como hice. O sea, confirma que lo hizo.
1: Por eso se va Adorni, porque era otra mentira más directamente interfiriendo en la justicia. Así que lo que ayer publica Guido Carelli Lynch en el programa de Romina Mangel es una bomba. Esto lo tiene la justicia y por eso se termina de ir, antes de que otra vez quedara como un mentiroso, también como dice Debo, porque decía que no intervenía en la justicia y lo hace. Ahora, después está el Adorni que yo me sentí representado. Porque en el mismo audio donde el tipo está diciendo te voy a intervenir en tu declaración, claro, le pasa algo que a cualquiera que habla con el tipo que te está haciendo un arreglo en la casa, se lo metes, porque siempre tenés algo para decirle. Incluso si el tipo está viendo de declarar sobre tu causa de requerimiento ilícito, te cambia totalmente de tema. Me están saltando los tapones. Es espectacular esta parte, fíjate.
0: Por otro, lado, vos viste que te cambio completamente de tema. Yo tengo una térmica. Yo tengo el tablero afuera en la calle. Un tablero que mira hacia el cerco, digamos, de la columna al cerco.
1: Claro.
0: Que es externo, digamos, a la columna. Y del lado, del lado que mira a la calle, tengo una llave, una sola llave, adentro como de un cubículo.
1: Sí.
0: Esa me salta.
1: No.
0: Sistemáticamente. Ahora, por ejemplo, otra vez me saltó. Rarísimo que me salte la de la calle. ¿Tenés idea? Y también me salta la de la bomba
1: de la pileta.
0: La general que está en la pileta.
2: La cascada.
0: No sé si está relacionado o no, yo creo que no.
1: Me sentí representado por Adorni cuando hablas con alguien, incluso para meterte en su declaración jurada en tu causa, que si él te hace arreglos en la casa, algo tenés para decirle. Dice, te cambio totalmente de tema. El tablero me salta esa térmica siempre.
3: Claro, yo te la pagué, arreglala, hacela bien.
2: Es la indirecta total.
1: 6:41 minutos. Estamos juntos en esta mañana. ¿Con qué temperatura, Chamín?
3: Bueno, tenemos 4 grados de temperatura, 14 de máxima para hoy.
1: Abrimos un poco más de John Bon Jovi. Después volvemos a Paraguay, que eliminó a Alemania. Está Agustín Castro en Meame. Ya es una persona de Meame. Mirá ese buzo, nunca usó un buzo así acá. Esa campera.
3: No, lo vi como con ropita moderna, nueva, pues.
4: No, esta la saca,
3: Esa pero no había un pantalón y una camisita rara.
1: No conoces tu sangó, esa campera.
3: Te conozco la ropa.
1: Es de un mall, esa campera es de un mall.

0: Estaba vibrando con eso mucho.
1: 43 minutos pasan de las 6 de la mañana. ¿Querés hacer el grito o alguna cosa? ¿Te sentís bien?
0: No, me hizo bien okay. Arrancar.
1: Bueno, 43 minutos pasan de las 6 de la mañana. Decíamos 4 grados de temperatura. Para hoy, una máxima de 14. Después les voy a contar la semana, pero salvo el frío que se viene para mañana y pasado, no se olviden de ese dato frío, porque las mínimas van a ser muy, muy bajas, especialmente el día jueves. Bueno, todo lo demás está en orden. Pero me voy a meter en otros temas también importantes de este día, porque en las últimas horas el que reapareció en sus redes sociales fue el dirigente social, docente, periodista Nacho Levy, después del cimbronazo de las denuncias de su ex, de la licenciada Cecilia C., que, bueno, ya lo habíamos comentado, creo.

Que el jueves o el viernes de la semana pasada, donde ella denunció, sin mencionarlo, pero dijo que en su última pareja había tenido situaciones de violencia psicológica que le costó mucho salir, pero que pudo salir. Y después vino un sinfín de testimonios de otras personas, de otras colegas, que también contaron públicamente que habían tenido algún tipo de vínculo en algún momento de su vida con Nacho Levy y que también habían pasado por alguna situación similar. Bueno, después de todo este episodio, recuerden que La Garganta Poderosa lo corre como voz oficial, digamos, del proyecto, de la organización, lo corre de ese lugar y creo que también de la organización lo corrió. También incluso él daba clases en TEI de Portea y ahí también se, a través de un comunicado, decidieron activar inmediatamente el protocolo de acción institucional para la prevención e intervención entre situaciones de violencia de género. Y también dispusieron medidas preventivas de carácter cautelar, o sea que también lo corrieron de ese rol. Bueno, en estas últimas horas Nacho Levy publicó una especie de comunicado a través de sus redes sociales que vamos a compartir, porque básicamente lo que hace es pedir disculpas. Dijo o escribió: necesito pedirles perdón a quienes hayan padecido a mi lado las dinámicas emocionales que intenté trabajar con medicación y terapia, violencia psicológica, que desde adentro no se ve, y que no se trata de golpes, ni denuncias judiciales, ni las barbaridades que algunos medios han publicado. Sé que no se repara con palabras y que diga lo que diga será usado en mi contra, pero nada me parece peor que arruinar con mi proceso personal, el proceso colectivo, o atragantarme la necesidad de pedir disculpas a personas que fueron y serán muy valiosas para mí, no porque me haya cagado en todo, sino porque no dimensioné a qué nivel podía afectar a mis seres queridos. Generé relaciones tóxicas y fui protagonista de prácticas que la militancia viene revisando y transformando, porque de verdad hemos crecido y porque mis compañeras han hecho mucho para eso, como lo están haciendo hoy. Dice, pero no pretendo salpicar a nadie ni diluir los señalamientos a mi persona en patrones generales, porque tengo claro mi responsabilidad y mi obligación, trabajar en mí para regular mi ánimo, sanar heridas y poder sumar sin restar. Me tocan horas duras, como se imaginan, y profundizar desde hoy un tratamiento intenso para mi salud mental, que será la prioridad en estos días. Y después continúa y dice lo siguiente: ahí estará mi compromiso de reparación personal para que pueda, cuando sea, contribuir también a la reparación colectiva. A veces no hay golpes, ni delitos, ni crímenes, pero hay dinámicas que sí son emocionalmente violentas. Y dice, sin detener la marcha me enfoqué en la obra y descuidé el camino, poniendo ideas por delante de las personas. Jamás me sentí un impostor en el movimiento social ni en el respaldo a mis compañeras, porque no veía la contradicción directa con ciertas conductas que hicieron daño. Y este punto también me parece importante en la mirada, bueno, del que hace este tipo de prácticas o tiene este tipo de actitudes, para darse cuenta, ¿no?, de lo que está haciendo. También, ¿no? Dice, y tal vez otros varones también puedan reconocer en el espejo del dolor que me toca atravesar hoy. Es más difícil verlas cuando uno siente que sí hay amor, cuando se vive con demasiada desmedida intensidad y cuando el vértigo nos lleva a puestos, aunque parezca un vértigo del bien o una apuesta por salvar un vínculo. Hoy lo veo. Bueno, básicamente pide perdón a los afectos, que se va a resguardar en sus seres queridos, en quienes lo acompañan. Dijo, gracias a quienes comprenden ese camino con toda su complejidad, ahora me toca cerrar la boca, escuchar y demostrar que las cosas del adentro también se pueden transformar. Lo siento mucho. Palabras de Nacho Levy, que vos fíjate que ayer incluso por la tarde circulaban algunas versiones de una posibilidad de que él iba supuestamente a demandar a la licenciada Silese. Bueno, por el comunicado te das cuenta que esa noticia en principio es falsa, porque el comunicado da cuenta de un pedido de disculpas a las personas que estuvieron a su lado y también a lo colectivo, ¿no? Y por otro lado, la licenciada Cecilia C. publicó en sus redes sociales un pedido para todas aquellas personas que durante este tiempo, estos días, le seguían mandando mensajes de a mí me pasó esto, a mí me pasó lo otro. Entonces lo que ella publicó, o en realidad pidió, fue que los testimonios y relatos respecto de la persona en cuestión, dijo, por favor, que se lo envíen a tal y tal, o sea, dejó a quién dirigirse. Necesito resguardar mi salud mental y atravesar esta película de terror. Gracias por el apoyo. Y bueno, en principio por ahí termina este tema. Después, obviamente, cada uno tendrá que sanar su parte, reparar y tratar de mejorar los vínculos, ¿no? En el caso
de Nacho Levy y cambiar las actitudes que lo llevaron a ser así durante años y años y años, por lo que venimos contando de los testimonios que fueron saliendo, y también la licenciada Cecilia C. poder recuperarse de

0: todo ese momento que pasó y todo ese tiempo y todo el daño psicológico que atravesó. ¿Querés decir algo?
1: No, ella todavía habla de película de terror, ¿no? O sea, poniendo en contexto lo que debe estar viviendo ella, me imagino todas las demás chicas que fueron contando esto. No sé qué hubiera pasado si ella no decía esto con la reflexión de Nacho Levy, pero en principio lo que sí hay que marcar es que no hay denuncias en ningún caso, no. Hasta donde yo veo, judiciales. Son denuncias de o maltratos o violencia psicológica en las redes.
0: Sí, no hay denuncias tampoco de violencia física, ni de golpes, nada. Yo eso lo hablamos el otro día, que de hecho en algunos posteos de él algunas personas le ponían golpeador. Bueno, no es la denuncia de ninguna de las personas que habló al respecto, pero bueno, la violencia psicológica también es muy importante. El otro día lo detallamos, son violencias incluso que los que las que viven esas situaciones, es como que entras en una dinámica que tampoco te das cuenta. Por eso el Pude Salir, como mencionaba el otro día, es muy importante, de la licenciada Cecilia C. Sí.
1: Estaba escuchándote y pensando, nada, lo que es también tener que pasar esto, porque me imagino lo que debe estar todavía viviendo la licenciada, bueno, cuando ella todavía lo vive en su cuerpo como película de terror, y además todos ven en ella la persona a la que mandarle también las cosas que vivió con Nacho Levy, y además recibe también toda esa información.
0: Sí, igual tampoco podemos responsabilizar a las víctimas en este caso de...
1: No,
0: porque vos decís, si ella no hubiese hablado, capaz esto seguiría continuado en el tiempo, en otras relaciones y otros vínculos. Bueno, posiblemente hubiera sido
1: claro,
0: así, como de hecho comentó una periodista de Crónica, que también había tenido un vínculo amoroso con Nacho Levy hace mucho tiempo atrás. Ella creo que mencionó hace 20 años atrás, y que estas circunstancias que denunciaba Cecilia C, ella los había vivido en ese tiempo, y ella se preguntaba y dice, bueno, capaz, yo me pregunto, si hubiese hablado en ese momento, todas las víctimas que vinieron después no hubiesen pasado por lo que pasaron. La verdad es que cada mujer habla cuando puede, sí puede, claro. Entonces la verdad no podemos cargar la responsabilidad de que una persona pueda ejercer violencia psicológica en otras. No podemos cargar la responsabilidad de esa que tiene que avisar a las demás, digamos. La verdad es que esa persona no debería ser así.
1: Lo que yo pensaba es al revés, es en Nacho Levy. Si no había una denuncia pública, tal vez nunca hacía
0: total.
1: Reflexión, si es lo que le está planteando en este momento. Nada, para seguir, sobre todo que van transitando ellas, las víctimas de todo este proceso.
0: Totalmente, si te parece cerramos acá y después si hacemos una pastillita con lo que pasó con los influencers.
1: ¿Alguien más quiere decir algo en todo este momento?
0: Debo, porque acá en el estudio, o las chicas del otro lado.
1: O alguien quiere decir algo, bienvenido. 6:51 minutos, estamos juntos en esta mañana de martes 30 de junio del 2026, acompañándolos en Palermo, en cada lugar de la cadena china, en el mundo con el canal de YouTube de Buenas Tardes China, o en Meame, donde está la cobertura del mundial, y en un ratito vamos hacia allá.

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1: Alrededor de Maduro eran todos cubanos, ¿no? 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
2: llevaba
1: el petróleo?
2: Ese, ese tono.
1: ¿Eh? Bueno, así hablan los cubanos.
2: Sí, sí.
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5: Acá estamos, 6:54 minutos. Buen día. Che, 4 grados dice la temperatura.
2: Sí, 4 grados.
5: Y vos no decís nada.
2: Pero estoy diciendo desde que arrancamos, 4 grados, 14 de máxima para hoy.
5: Estamos juntos, le dan like al vivo, todos bienvenidos. Gracias a todos los chinos nuevos que se están sumando y a los que van renovando la suscripción en buenastardeschina.com.ar para que haya Buenas Tardes China después del 18 de agosto y estemos acá cuando se cumpla un año de esto.
2: Así
5: que
2: es.
5: Que sea el primero de muchos o el año que todos recordarán, ¿no?
2: Mucho amor y cariño.
5: También es cierto que lo bueno intenso, imagínate, cubrimos el mundial, pum pum, te termina.
2: Claro.
5: ¿Entendés? Y bueno, es así. A veces
6: lo bueno
5: toca.
6: Breve.
5: Ah, escúchame, después tengo que contar algo muy importante de nuestra relación de este programa.
2: ¿Con quién?
5: Sí. Con Elizabeth Bernassi. En un rato,
2: okay,
5: acá se va a hablar en público. Pero dale, ahora nos vamos a Miami para hablar del mundial y del día heroico de Paraguay.
7: Sí, a esta hora es momento de hablar de Paraguay histórico. Paraguay histórico, su triunfo más importante en la historia de los mundiales, porque lo que pasó ayer fue increíble. 1-1 contra Alemania, partido que había arrancado ganando Paraguay con gol de Julio Enciso de cabeza, a los 41 del primer tiempo, que después termina empatando Havertz a los 53 ahí en el segundo tiempo.
5: Sí.
7: Para Alemania. Hay una gran polémica que se da en este partido a los 101 minutos, si se quiere, del primer tiempo suplementario, que es justamente la jugada que reclamó y reclama todavía, porque post partido siguió pasando, Alemania con el gol de Ta, anulado, cuando aparentemente la árbitro interpreta a través del VAR que Walter Maral Anton le hace falta a Orlando Gil, que es el arquero que tiene justamente la selección paraguaya y también San Lorenzo de Almagro. Yo creo que en este fútbol es falta, en este fútbol.
5: En este,
7: no es falta.
5: ¿Sí? Yo creo que si a nosotros nos dejan afuera y nos anulan un gol así,
7: tenés razón.
5: Argentina le anulan un gol así. Yo ayer lo grité, lo pedí todo en la cámara. Anulen, anulen, decían en alemán. Pero si a nosotros nos anulan un gol así, prendemos fuego todo.
7: No, coincido con vos, obvio, pero viste que este fútbol es como de que te anulan por un dedo.
5: Sí.
7: Bueno, viste lo que le pasó a Colombia, por ejemplo.
5: Pero igual, no es que en el área chica, a favor del fallo arbitral, en el área chica no podés tocar al arquero.
7: Sí, se supone que no lo podés tocar, es verdad. Después el toque por ahí es muy sutil, menos sutil, pero no lo podés tocar. Eso es lo que dice el reglamento.
5: Es cierto que Paraguay no lo protestó.
7: No, eso es cierto también. Eso es cierto. Pero bueno, después en los finales, bueno, la cosa obviamente para los finales. Orlando Gil es el que se termina como quedando como la gran figura, la verdad, de este partido. Que es el que ataja dos penales. Ataja dos penales, es un montón realmente. A Havertz y a Waldemar. Después dos cerrados de Paraguay, increíble, porque
5: claro,
7: yo la cosa la tenías ahí y de golpe Paraguay erra dos penales y yo te digo la verdad, mi sensación era que no puede ser. O sea, ya está, se le escapa Paraguay. Era realmente lo que creo que todos pensábamos, que Sanabria y Balbuena son los dos que terminan errando. La tanda se pone 3-3 y Ta, el que justamente había hecho el gol y se había armado la polémica en el tiempo suplementario, la tira por arriba del travesaño. Y después José Canale es el héroe, el defensor central que tiene también Lanús, y la selección paraguaya de fútbol, es el que la termina mandando adentro y generando todo un momento histórico.
5: Canale hace el gol en el partido contra el Flamengo. En el Maracaná. O sea, está llamado,
7: Flamengo, claro.
5: Está tocado ahí con alguna varita.
7: Sí, es el partido que le da la Recopa Sudamericana a Lanús.
5: Claro.
7: Este año, partido que gana 3-2. Flamengo en un gol impresionante, que también termina siendo de cabeza. Está como, viste, en los momentos importantes, la verdad, en su carrera en el fútbol. Ahora es increíble porque justamente, esto es gracioso, porque obviamente, a ver, la gente cómo vivió el gol de Canale.
5: Sí.
7: En las calles, te pido, Hernán, para que veamos el 11, de cómo vive la gente el gol de Canale. Y después el 12, te voy a pedir, Hernán, en ese orden. Tíralo cuando lo tengas.
5: Esto es Paraguay.
7: Sí.
5: En Asunción. Mirá.
7: Ay, no.
5: Te volvés loco. Lo está dejando
7: ahora
5: fuera Alemania.
7: Fíjense el 12. El 12 yo creo que más de uno se muere.
5: A ver.
7: El 12.
5: No, se le cortó.
7: No,
5: se le cortó.
2: ¿Y qué pasó?

0: ¿Qué pasó? Gritan. ¿Están buscando?
1: Y hay... ¡Ay, no te puedo creer! ¡Ay, se me para piel de gallina!
0: Es como el peor caso del delay, o sea, directamente. No te puede pasar,
1: es terrible. Impresionante, impresionante. Y después te pido el 10, este relato también del fútbol paraguayo, obviamente allá, que lo vivían como locos. Y fíjate, escuchame.
2: Le va a pegar José Canale Ariel.
3: ¡Ahora sí! ¡El Paraguay allí te abraza! ¡El Paraguay camina contigo allí! ¡Los 7 millones! ¡Empujamos esa pelota contigo, José! ¡Se va, tiro!
1: Una locura. El relato de Ariel Mareco, que dice justamente la frase esa más fuerte, que dice que van a tenerle miedo a Alemania si son los hijos de los próceres de Mayo. Algo de cómo vivió el fútbol paraguayo.
0: Una cosa increíble. Che, pero pará, desde lo futbolístico fue épica de resistencia, fue lucha. ¿Qué puntos altos viste? Y después vayamos a hablar del filósofo y su sello.
4: Ay, por favor.
1: Sí, totalmente. Bueno, arrancando solamente por... En realidad todo tiene que ver con todo. Por supuesto es el equipo de Alfaro, un técnico que es un técnico defensivo, Alfaro, a lo largo de su carrera. Fue un técnico siempre defensivo. Entendió que el partido lo tenía que pelear porque si equiparaba fuerzas, obviamente hay una diferencia con Alemania. Pero Alfaro yo creo que muchos lo conocen, es su manera de jugar, la de tirarse atrás, la de por ahí tratar de contragolpear. Alfaro dirigió a Boca, dirigió incluso a San Lorenzo, a Huracán, Arsenal de Sarandí, Gimnasia de La Plata, claro. Rosario Central. Podés pasar por un montón de clubes del fútbol argentino, siempre el sello de él fue el de tirarse atrás y resistir, se siente más cómodo jugando de esa manera. Después en selecciones también dirigió Ecuador, me acuerdo también el Mundial anterior de Qatar 2022, donde se termina yendo en fase de grupos, pero también tiene experiencia en selecciones y tiene como una larga trayectoria y siempre se lo vio jugando de la misma manera. No tiene grandes figuras su equipo, porque también es cierto, él lo dijo muchas veces públicamente en conferencia de prensa y eso generó algún tipo de malestar en Paraguay, pero es una realidad, no tiene grandes figuras Paraguay. Vos ves el equipo de Paraguay y vos dijiste el chiste ese que tiraste la pasada antes, que es verdad, que de golpe ganás con el 9 de Independiente y ganás con el arquero de San Lorenzo, o sea, es el fútbol argentino, varios jugadores son del fútbol argentino o que pasaron por el fútbol argentino. Y tenés el caso, por ejemplo, si yo me pongo a pensar en Paraguay, ¿qué es lo que tiene de más fuerte? Creo que lo más fuerte de Paraguay hoy está atrás, porque Orlando Gil está en un buen nivel, pero el arquero de San Lorenzo, que tampoco encima es que uno dice fútbol argentino, ¿cuáles son los mejores arqueros? Claro. A vos no se viene enseguida Orlando Gil.
0: Es bueno, ha tenido buenos desempeños, pero no es el que te llama más la atención.
1: Totalmente, antes pensás en Beltrán, en Cambeses, incluso hace poco tiempo considerado por Scaloni, hoy en buen nivel Álvaro Montero también, en Vélez. Galíndez incluso lo mismo. Bueno, después, cuando pensás lateral por derecha, tiene a un ex jugador de Lanús, que ahora está en el fútbol ruso, que es Cáceres, que en el fútbol argentino anduvo muy bien. Por eso te digo que creo que atrás es lo mejor que tiene. Gustavo Gómez a mí me encanta, es un fenómeno Gustavo Gómez, que es el capitán, el jugador que todos conocemos de Palmeiras, de las Copas Libertadores. Es líder, gana todo de arriba, es un jugador de jerarquía absoluta y creo que es lo mejor que tiene atrás. Después está José Canale, que es el jugador de Lanús, que bueno, viene teniendo momentos importantes, pero tampoco es que es top defensores del fútbol argentino en este momento, de nuestro fútbol. Y después, bueno, Junior Alonso, a mí me gusta que juega en el Atlético Mineiro, es un jugador que por lo general en la Copa Libertadores suele estar presente. De golpe, Galarza Fonda es el jugador de lo mejor que tiene esta selección paraguaya cuando en River está como señalado como un tipo borrado en River, ¿no? No va más.
0: De hecho, ¿vos dirías que las dos figuras del Mundial hasta ahora son Messi y Galarza Fonda?
1: El partido que juega ayer Galarza Fonda, de verdad, es impresionante.
0: No, vos, el video del caño a Musiala, no lo podemos poner por los derechos y nos van a cerrar la radio, pero que Galarza Fonda le tire ese caño encima en la zona defensiva, arriesgando un montón.
1: Sí,
0: y Musiala se come una amarilla.
1: Viene en la salida, saliendo rápido para tratar de hacer esos contragolpes.
0: Pará.
1: Es el que tira al centro.
0: Es el que hace la asistencia.
1: De Julio Siso.
0: ¿Viste cómo patea el penal?
1: El penal lo patea con una tranquilidad.
0: ¿El penal? Por el Dios.
1: Penal, con oficio lo pateó el penal, con asco el penal. No. Una cosa.
0: Bueno, totalmente... pará. ¿Y cuánto de esto, de me arreglo con el arquero de San Lorenzo, el de Lanús?
1: Quiero decir algo, perdón,
0: Sí.
1: Lo último que te aclaro. Tiene un tema con el 9. Ábalos es el 9, que está en Independiente. No, Ábalos me parece que no termina. La gran promesa de este equipo, yo creo que hay uno que está en declive, que es Miguel Almirón, jugador conocido, hoy está en un tramo de su pendiente, de la carrera ya más descendente.

0: principalmente es, uno hace el chiste después de, y ahora lo vamos a escuchar, algo al Uy, tardísimo la hora, se me fue la hora de la columna.
1: No pasa nada, no pasa nada, dale, que es momento Alfaro.
0: No, no, que esto que te iba a decir, que uno hace el chiste de lo que dice Alfaro de los guerreros, todo, pero yo creo que él, con ese mensaje a los jugadores, los levanta. Porque son jugadores que capaz que técnicamente, por trayectoria y por ahí lo que hicieron a lo largo de la carrera en sus clubes, por actualidad incluso también, por ahí no están en el tramo más alto o en el momento más alto pico de su carrera, o capaz que el pico sea este, sí. No lo sabemos, pero no han demostrado demasiado hasta ahora. Y yo creo que Alfaro sí los termina convenciendo de esto del corazón, de la entrega, de que todo juntos.
1: A ver, poneme algo de Alfaro ayer, no me lo hagas desear más, poneme algo de Alfaro ayer que no lo vi.
0: Dale, de hecho hablemos de los guerreros que dijo Alfaro, te pierdan el 4. Alfaro, mirá, escuchalo.
2: Entraron 26 guerreros y salieron hechos una leyenda. Fue un partido épico. Entonces, para mí es el poder de transformación que tiene una selección cuando está dispuesta a ofrecer su corazón. Y estos muchachos están dispuestos a ofrecer su corazón.
1: Vamos.
0: Bueno, todo el tiempo, el corazón, la entrega, guerreros, leyendas, todo eso, hay un mensaje que para mí penetra en el jugador de fútbol. Después te pido el 3, cuando habla de bailar, porque él se refiere a esto. A veces, viste, vos podés jugar de una manera, de otra, no tiene mucho para jugar, viste, de una manera vistosa. Y Alfaro decía lo siguiente en el 13, escuchá.
3: Tenía 3 o 4 jugadores que me pedían cambio, que no podían más. Sin embargo, se la bancaron. ¿Bancaron con qué? Con corazón, con corazón. Me gustaría tener otros argumentos. Todavía no estamos preparados para eso. No hay nada peor que ser un ni. Y si hay algo que yo no me puedo permitir, que para mí, contra Estados Unidos, fuimos un ni. Tenemos que bailar la música que nos ponen. Y nos preparamos. A veces nos toca una cumbia, a veces un tango, a veces una rumba. Y ahí estamos, hoy nos tocó una polca, tratando de interpretar, bailando mal, pero tratando de interpretar y tratar de seguir adelante.
1: Che, Agus, escuchá, en un rato hacemos, si trajiste los greatest hits de Alfaro, en un rato lo hacemos, porque vamos a tener más Paraguay histórico en esta mañana. En Buenas Tardes China, modo Asunción. Escuchame, solo para actualizar, sí. Brasil, mirame los ojos. Vos me dijiste
0: Vos me dijiste otra cosa
1: y ayer Brasil golpeó la mesa otra vez. Y parecía
0: sí, te tengo que
1: mirame los ojos, mirame los ojos.
0: Pará, te miro los ojos. Reconozco algo. Yo estaba volando, el partido entero no lo pude ver. Me enteré, después vi un resumen. Mirame pero entero ojos. Como el desarrollo no lo pude ver.
1: No me quiero preocupar por Brasil. Me estoy preocupando.
0: No me gusta que haya ganado en absoluto.
1: ¿Cómo ganó?
0: Y cómo ganó. Y cómo ganó encima, en el final, dándolo vuelta. No me gustó nada, la verdad. 2-1 Japón, dicho sea de paso, Brasil. Sí, te espera por Costa de Marfil a Noruega.
1: Y Marruecos lo saca por penales a Holanda, chao. Holanda, ¿no?
0: Claro, totalmente. Sale 1-1 con Países Bajos, lo saca 3-2 por penales y va con Canadá. Ya está confirmado también ese cruce.
1: 7:07, estamos juntos. 3-6 ya la temperatura, ¿eh? Y vos no decís nada, ¿eh? Estamos juntos acá.
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En esta mañana vamos a estar hablando, obviamente, de la situación económica del operativo Karina para controlar el Congreso. Vamos a hablar de Paraguay, no sé si hablamos algo. No. Y también de Diego Santilli y Manuel Adorni. Y el peronismo, ¿eh? Todo eso y más de acá hasta las 8. Buenos días, bienvenidos.

0: Buen día, bienvenidos todos los que se van sumando en esta mañana. ¿Con qué temperatura, Yami?
1: Bueno, tenemos 3-6. Bajó un poco la temperatura a esta hora, pero prepárense porque esto no es nada con respecto a los próximos días. Decíamos, para mañana una mínima de 4, va a ser más baja también la temperatura, la máxima 14. Para el jueves 3 de temperatura mínima, 12 de máxima, va a ser más baja también a esta hora. Y para el viernes también 4 de máxima. O sea que va a ser una mañana, una semana con mañanas muy frías. Ahora reitero, 3-6 la temperatura.
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0: Bueno. 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Pero en nuestro país ayer se vibró como si fuera un triunfo argentino que Paraguay derrotara a Alemania. De hecho, ahora ya me va a poner algunos momentos virales de cómo los argentinos festejamos el triunfo paraguayo. Pero los que lo habrán festejado, los que no deben haber dormido, son los propios paraguayos. Está Pablo Guerrero, que es periodista paraguayo, que trabaja en Asunción, imagino yo, sin dormir a esta hora. Felicitaciones, Pablo. Felicitaciones. No, mirá, no puede hablar. Mirá, ya está, esta es la respuesta.
2: Gracias. Gracias, muy amable, un saludo enorme. Vos sabés que nosotros sentimos acá el aliento, parecía una victoria del mundo ante Alemania. Vos sabés que esto no ocurre todos los días en Paraguay, ganarle a un campeón del mundo en un mundial. Creo que es la primera vez que nos ocurre, así es que superó el año nuevo. Ustedes sabían que hay una cumbre de Mercosur, que acá ni se sabe que existe esa cumbre, acá todo es Paraguay.
0: Claro, ahora en la cumbre, claro, iba a viajar Milei y se bajó para no cruzarse con Lula, pero a nadie, dice, acá nadie sabe que hay una cumbre.
3: ¿La qué?
0: Claro, estaban los presidentes diciendo, che, el operativo, si ve la gente en la calle, claro, diciendo, me chupo a huevo todo. Bueno, escúchame, ¿cómo se vivió ayer? Contame cosas de las calles de Asunción, feriado encima dio el presidente Santiago Peña.
2: Sí, no, impresionante, vos sabés que de hecho, se hizo una costumbre acá en Paraguay, en el microcentro, en los centros comerciales, poner una pantalla gigante y verlo todo, ¿verdad? Ahí. Pero después de aquel partido con Australia, que fue 0-0 y que a nosotros no nos gustó mucho el planteamiento, etcétera, dijimos, a ver, si le empatamos a Australia, a Alemania no vamos a comer 5. Pero bueno, la ilusión estaba ahí y la gente fue, obviamente, y después con la victoria, amigo, esto se multiplicó por 10.000, intransitable. O sea, yo nunca he visto un festejo tan grande en Paraguay como ocurrió ayer, a tal punto que el presidente de la República tuvo que decretar feriado, teniendo en cuenta que hay una ley que le permite a él declarar feriado por 3 días en un día determinado. Bueno, uno de esos lo usó ayer. En términos futboleros tenía 3 ventanas para los feriados, usó una ayer, obviamente, porque la gente iba a amanecer, hoy nadie iba a laburar, los chicos festejando hasta más no poder, nadie iba a ir a la escuela. Entonces, bueno, se decretó feriado y bueno, y ahí vos sabés que cómo empezó a correr todo, ¿verdad?
0: Me imagino, habrán tenido ciertas licencias. Escúchame, Gustavo Alfaro, ¿qué es para el pueblo uruguayo a esta altura?
2: Bueno, yo creo que, digamos, hasta diría, futbolísticamente hablando, un héroe nacional. ¿Por qué? Porque agarró una selección paraguaya que estaba destrozada después de una Copa América en Estados Unidos, que fue un verdadero papelón. Lo encuentran Alfaro. Él empezó a trabajar en lo motivacional porque tiene una verba impresionante, es una mezcla de estandapero y a ver, ilusiona bastante, ¿verdad? Claro. Ahora, el tema es lo siguiente, ¿cómo aterrizás esto en la cancha? Y lo aterrizó muy bien, porque hay tipos que le dan a la parla y que después al final no se traduce en fútbol. Él tiene una combinación interesante, tiene táctica y tiene verba, entonces motivó bastante, le tocó, porque a nosotros paraguayos nos tienen que tocar primero el corazón y después eso lo transmitimos a la cancha, ¿verdad? Y creo que eso fue lo que se vio ayer y que el mundo vio, cómo hasta el heroísmo llegó al fútbol, digamos, porque es una cuestión de heroísmo, o sea, nos metimos atrás, nos cagaron a centro, no metieron patadas, claro que el paraguayo tampoco rehúye a eso, y aparecieron gigantes, ustedes lo conocen casi mejor que nosotros, a Orlando Gil, que es un Dibu Martínez para nosotros, es un arquerazo, tiene un nivel europeo, San Lorenzo me imagino se estará frotando las manos con Gil, y Canales que fue el héroe del Maracaná, bueno, ayer volvió a demostrar que no fue casualidad.
0: Agus.
3: No, sí, yo le quería decir a Pablo, que aprovecho para saludarlo, que también con Jairo recién charlábamos, ¿no? Porque también nos pasa un poco que vos decías lo de Gil, que es cierto, pero no sé, hay jugadores que él como que los potencia de una manera, los pone en un lugar mucho más alto a lo que dan en sus clubes, ¿viste? Porque por ahí en el fútbol argentino no son las principales figuras que uno ve, en un fútbol argentino que tampoco está en su pico de competitividad. Pero así todo es como que Alfaro los pone con ese discurso motivacional, lo que sea, une al grupo de una manera que todos dan pareciera como un plus en la selección.
0: Galarza Fonda, claro, Galarza Fonda en River, amigo. No, esto es una cosa. Ayer era Modri.
3: Galarza Fonda en River está, pero colgado. Y Alfaro dice, Mati ayer se recibió de jugador de mundial. Es como que hay un contraste notable.
2: Correcto, correcto. Yo creo que ese es uno, una de las virtudes enormes de Alfaro, de sacar lo mejor que tiene de un futbolista, o sea, no tirarlo para atrás. Vos sabías que en pleno mundial a Matías Galarza desde River le dicen, che, vos sabés que no queremos contar contigo, buscate club, en pleno mundial, o sea, eso le toca a un futbolista, y ayer Matías, por ejemplo, entre otros, demostró que más que pegarle negativamente, lo dijo a River, vos me hiciste esto, yo te demuestro en la cancha lo que yo soy. Y no creas que desde afuera también lo castigan. Acá en Paraguay le pegaron duro a la selección paraguaya. ¿Y qué es lo que hace Alfaro? Lo trabaja motivacionalmente y le dice, ustedes tienen que demostrar en la cancha lo que sirven, lo que valen, para que sus clubes digan, ah, mirá, fui injusto con él o no. Y saca lo mejor que tiene, ¿verdad? De repente Enciso se te va de gambeta, pero después dice, no, ¿sabes qué, Enciso? Tu escudo es más importante que tu apellido. Entonces, creo que eso es lo que se vio ayer, mucha solidaridad, mucha fuerza, mucha garra, es lo que le caracteriza al fútbol paraguayo. Con esos elementos creo que podemos pelear siempre, porque lo nuestro no es el guardiolismo y toda esa onda, ese no es el fútbol paraguayo, ¿verdad? El fútbol paraguayo es entrega, es dedicación, los equipos grandes te meten atrás como nos metieron, pero la fortaleza está en soportar eso, ¿verdad?
0: Igual ahora ya está, ¿no? Si viene Francia, que por ahí viene por el cuadro, ¿ahí ya está? ¿O tienen algo guardado?
2: No, yo creo que más. Yo creo que, a ver, Francia no te va a meter centros como lo metió ayer Alemania, pero tiene jugadores que te juegan de abajo. A ver, le tienen a Dembélé, Mbappé, son nombres que lo conocemos todos, sí. Por la Premier, por la Champions, etcétera. Pero yo creo que Paraguay no va a cambiar el esquema, o sea, Paraguay va a seguir aferrándose a su fortín y desde ahí, ¿vos te acuerdas de la película 300? Bueno, algo parecido.
0: Pablo Guerrero, tiene el apellido que le gusta al Faro, Pablo Guerrero, periodista paraguayo desde Asunción, abrazo grande, Pablo, y seguimos hablando y festejando, la verdad que ayer me dieron una alegría espectacular acá.
2: Gracias por todo, un saludo enorme a la colectividad paraguaya, gracias a los argentinos también. Compañero de mi hija en la escuela es un argentino que me enviaba un mensaje, decía, ¿qué les pasa? Ustedes están todos callados. Lo que pasa es que estábamos todos cagados en realidad, ¿verdad? Pero bueno, hoy estamos re felices. Así es que gracias por todo.
0: Escúchame, ¿qué palabra en guaraní podemos usar para cerrar? Porque yo quise decir varias, pero no me sale ninguna. ¿Cuál es el grito guaraní que podemos usar ahora?
2: Roja y Ju Paraguay. Te quiero, Paraguay.
0: Te quiero, Paraguay. Gracias, amigos. Adiós.
2: Chao.
0: No puede dejar de reírse, toda esta nota no le entraba la sonrisa en el cuadro. Gracias, Pablo. Y Yami tiene algunos momentos de ayer en el país de cómo se vivía acá, lo que era mi casa, en otros lugares.
1: Claro, porque en realidad es la argentinidad siendo paraguayo, es la paraguayinidad, se puede decir, no sé cómo. Y vamos a compartir cómo festejamos acá el triunfo de Paraguay, que lo hicimos propio. El primero, gritos desde un edificio cuando pasan y ganan los penales y sucede lo siguiente. Mirá.
0: No, Bucela, todo. Una cosa.
1: Todo. No sé en qué barrio fue, pero la verdad...
0: Podría haber sido una parte de acá.
1: Sí, en cualquier lado, en cualquier lado, la verdad, se vivió algo así. Después, también festejos en un avión donde un montón de argentinos estaban viajando y estaban todos pendientes del resultado. Y fíjate lo que sucedió.
0: Ahí va.
4: Por favor, paraguas. Por favor, paraguas.
1: Mira.
5: Ah, lo metió.
0: Ahí va a patear canales.
1: Ahí va.
0: Ahí se lo ve, están mirando en el avión todos.
6: Vamos Paraguay. Por favor, no lo puedes cerrar.
1: No. Argentinos,
0: No,
1: ahí está, el festejo. También tenemos otro de festejos de policías y militares que esperaban al presidente de Chile en Paraguay.
0: Claro.
1: Pero antes de ese recibimiento sucedía lo siguiente, mirá.
0: Claro, a la cumbre del Mercosur no le importa a nadie, dijo recién el periodista.
1: Claro.
0: Estaba de delitos en ese momento.
1: Y
0: en
1: tenemos también festejos en el aeropuerto de Salta.
0: Mirá.
1: Re contentos estaban. Porque claro, hablaba, como decía el periodista, había una cumbre de presidentes.
0: Claro, Mercosur, no importa.
1: Y bueno, estaban los policías en otra, y militares.
0: ¿Salta?
1: Y tenemos festejos en el aeropuerto de Salta. Que festejaban.
0: No.
1: Me encantó.
0: Escuchame, peguemos ahora los momentos filósofos de,
1: pará,
0: de Alfaro.
1: Alguno de los memes. Tengo memes, ¿no?
0: Dame
1: si
0: memes.
1: No sé si todos, pero vamos a ir pasando. Por ejemplo, no podés gritar una victoria de otra selección, se decía. Yo, cuando Paraguay metió el último penal, es el primer meme de este día.
0: Claro.
1: Ahí está, bueno, lo que vimos.
0: Todo sacado.
1: Yo gritando el gol de Paraguay sabiendo que en el PRO de puse que perdían. Una maga.
7: En alguna vez puse duda.
1: Después, Paraguay contra Alemania desde el minuto 10. Y fíjate. Estaba construyendo una pared ahí en el arco. Después, los argentinos odian a toda Sudamérica. Yo festejando la victoria de la enorme selección de Paraguay. Mira, el próximo.
0: Claro, sí.
1: Ahí está. Y bueno, y así, y después el último, los de afuera, los argentinos son muy egocéntricos, solo quieren que ganen ellos y nadie más. Yo festejando que Paraguay eliminó a Alemania, sí. Así.
0: Todo como loco. Es que también el tema de la derrota de Alemania.
1: Sí.
0: Después está el mambo de algunos políticos. Fíjate el 28, Hernán, porque acá también agarra, termina el partido, Paraguay le gana a Alemania. Y no sabés si es joda o es en serio. 28, Santiago Caputo, que tuitea. Bueno, le cuento yo igual, porque tuitea: Europa está perdida. Hay todo un contexto, yo no sé si es este tuit, en la cabeza de esta línea de pensamiento mundial, que es que Europa está en decadencia por la inmigración de los países, etc. Termina el partido y la cabeza, no sé si lo lleva a poner, Europa está perdida. A diferencia de Patricia Bullrich, que le comenta a alguien, tremendo, Paraguay. A Gastón Edul le comenta, Paraguay eliminó a Alemania de la Copa. El community de Patricia. Para mí ya no se sabe, ya el community ya no sabe si tiene su cuenta o la de Patricia y sale lo
1: igual
0: mismo.
1: Igual quedó bien.
0: Gente, bueno, meteme un par de greatest hits de Alfaro y allá cerramos el combo paraguayo por hoy, porque
1: hasta
0: no.
1: Hasta las 8. A ver.
0: Estás
3: muy ahí, si lo tienes.
0: A ver, tenés un combo de momentos
3: por
0: filosóficos.
3: WhatsApp,
0: Te lo mandó por WhatsApp, dice Agustín Castro.
1: Ahí lo buscamos.
0: Lo bajás, en un rato lo vemos entonces. Lo guardamos para cerrar el programa.
5: Preguntan si está fresco en Miami porque no hay ventilador y tiene buzo.
0: No tenemos ventilador, de hecho. ¿Tenés aire acondicionado en esa casa?
3: Sí, el aire acondicionado está fuertísimo, te digo.
0: ¿Cómo cambiaste, ¿Cómo subiste de nivel,
5: De la cortina y el venti.
0: Del ventilador ese de
5: igual
0: techo.
5: Igual prefiero el ventilador toda la vida.
0: Te daba aura arriba.
1: Ahí está.
0: A ver, pará, ¿tenés el combo de Alfaro? Dale.
8: Tía Perón, la única verdad es la realidad.
9: Como
8: decía Borges, triunfamos y fracasamos menos de lo que creemos.
9: Y como dijo Fito Páez, no hay que hacerse enemigos que no estén a la altura del conflicto.
10: Y Serrat dice, cada uno es lo que es y anda siempre con lo opuesto.
11: Lo decía Aristóteles, ¿no? La esperanza es el sueño del hombre despierto.
12: Cuando veas la sombra de un gigante, no te asustes. Fíjate dónde está puesto el sol, porque puede ser la sombra que proyecta un enano.
13: Aquel proverbio chino, más vale dar 100 veces en el marco para dar una vez en el clavo.
14: Ringo Bonavena, que él decía, la experiencia es un peine fino que te lo das cuando te queda pelado.
12: Como decía Einstein, ¿no? Es mucho más fácil desactivar un átomo que un preconcepto.
15: Como decía Roberto De Vincenzo, no, me gusta jugar al golf, que se un día hace un hoyo en uno en el Abierto Británico, viene un periodista y le dice, maestro, qué suerte tuvo, hizo un hoyo en uno. Roberto lo mira y dice, sí, cuanto más practico, más suerte tengo.
13: Un día me reúno con Bilardo, me dice, mira Alfaro, ninguna fotocopia, por más perfecta que sea, va a ser igual que la original.
16: Hemingway dijo un día, el hombre necesita 2 años para aprender a hablar y 60 para aprender a callar.
17: Fueron pacientes, fueron perseverantes, pero fueron cazadores de utopías imposibles.
1: Ahí está la frase. La frase, ¿no? Aplauso, cazadores de utopías imposibles.
5: Quiero ser ambiental.
1: La frase de los memes de ayer.
0: Chicos, me encanta. Gracias, gran momento. 7:25 minutos en esta mañana. Momento de baño paraguayo nos dimos acá. Sí. Tendríamos que haber hecho el podio de noticias, lo vamos a hacer al instante.
1: Algún postrecito paraguayo, pero bueno.
0: Algún quedó. Postrecito paraguayo. ¿Qué temperatura dijiste? ¿Estás asustando con el día más frío del año, mañana o pasado?
1: El jueves. El jueves te quiero ver con esta remerita.
5: ¿Mañana? Ah, no, el jueves. Hoy es martes.
1: Mañana miércoles, jueves, viernes, sábado, domingo. Hoy la temperatura a esta hora, 3 grados 6 décimas.
0: ¿Sabes qué vamos a hacer?
1: ¿Qué?
0: En un ratito vamos a dedicarnos a hacer el podio de noticias durante la pausa de hidratación por hongo. Va a ser exclusiva de la pausa de hidratación por hongo. Ahora
5: me llegó mi set por hongo, es todo lo que
0: te llegó tu set por hongo. Ahora quiero decir algo. Abrí un expediente con la comunidad china.
1: A ver, atención a la comunidad china que está.
0: Porque ayer recibo un mensaje de la producción del programa de Elizabeth Bernassi, que está ahora al aire en Olga.
1: Claro.
0: La conocida señal de streaming. De hecho, si vos pones YouTube, debe estar ahí.
1: A ver, sí, obvio.
0: Y la verdad que me dicen, queríamos invitarte al programa de La Negra Bernassi el jueves, 7:20 de la mañana.
5: Bueno, no.
0: Me dicen, sabemos que es difícil. Y yo lo leí 2 veces, y primero en caliente, respondí esto.
18: Pero escúchame, amigo, yo hago un programa de 6 a 8 de la mañana. De hecho, competimos con La Negra Bernassi. Que ustedes nos ignoren hace que nosotros nos vayamos a querer pelear más todavía. Así que los vamos a destruir.
1: Primero, o sea, fuiste por todo. ¿Qué te pasa?
0: Fui por todo. Después me di cuenta
1: pero
0: que
1: no
0: era...
1: no se trata así.
0: Olga y La Negra Bernassi.
1: Eso es entre nosotros.
0: O sea, pero me salió.
1: Sí.
0: ¿Cómo me estás imitando? Porque primero dije, me halaga, me está imitando La Negra Bernassi.
1: Por supuesto que sí.
0: Después dije, me está orinando. También. Me ignora que no tengo un programa y me trata de invitado a su programa cuando yo estoy dándolo todo para tener un oyente más. Claro. Entonces, desescalé y traté de colgarme de las tetas de La Negra Bernassi. Y dije, ¿por qué no hacemos un duplex?
1: Y no te respondieron.
0: Por ahora, no.
1: Pero, ¿te clavaron el visto?
0: No, me dijo, lo propusimos, el duplex se está analizando.
1: Okay. Hagámoslo.
0: ¿Vos cómo lo ves desde Miami, ahora que estás a otro nivel?
1: Allá arriba, no,
3: para mí hay que hacerlo.
0: No, está bien, hay que hacer un duplex.
3: Sí.
0: Pero imagínate que yo me voy a ir de acá 7:15 para llegar 7:20
3: no,
0: a Olga.
3: No.
5: Bueno, vamos todos.
0: Salimos por la al lado a la competencia de una tarde china.
5: Vamos todos.
3: De ninguna manera. Esa opción ni siquiera corre, no se contempla. No.
0: Pero me bancan el desafío de los vamos a destruir o...
3: Sí, obvio.
1: No sé si llegamos.
5: Con alguna frase
3: de favor,
5: no seas tan...
0: No, somos guerreros que tenemos que bailar la polca si nos toca cumbia.
1: Dice, por favor, somos hermanitos, dicen acá.
3: A veces una cumbia, a veces, viste.
0: Yo creo que tenemos que
1: venga ella, también le podemos pedir, si no, que venga. Gran invitada.
0: Obvio, por eso yo tiré el duplex, para que nos hagamos invitado mano a mano, ¿entendés? 7:28 minutos, vamos a ver, Olga versus Betechina. ¿Cómo nos queríamos subir, no?
1: No.
0: Rechazó la invitación al programa, pero está dispuesto a ir si ella viene. Puede poner abajo. No.
1: Sí.
0: 7:29 minutos, tenemos tanda y venimos con la pausa de hidratación por hongo, llena de noticias hoy, llena de noticias, porque tuvimos un momento paraguayo que nos sacó el podio. Así que ya viene, la pausa de hidratación por hongo, llena de noticias.
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2: Yo soy casta porque no tengo relaciones sexuales, nada más. Porque no hay otra razón.
3: ¿Y no tenés?
2: Y no tengo ganas tampoco.
3: ¿Y por qué?
2: Porque no levanto más una pierna.
0: En un país donde todos hablan chino, a las 6 de la mañana, buenas tardes, China.

0: minutos. Está Agustín Castro, que ya es un estadounidense más. El otro día lo saludé en un mensaje de audio y me dijo, hi. Le digo, pará, ¿qué te pasa, boludo?
1: ¿Cómo es el gentilicio en Miami?
0: Miami.
2: Imagino.
0: Le mandás un mensaje a audio y dices, hi. Entonces, ¿qué te pasa?
3: Cheddar. Bueno, está practicando con vos.
0: Escuchame, ¿conociste un poco de la noche de Miami?
2: Mayamense. Ayer di una vuelta un ratito y volví.
0: ¿A pata fuiste? Pero... ¿Anduviste a pata?
2: No, en auto. en un auto muy lindo, la verdad, desde acá.
0: ¿Habías visto muchos autos como el que ayer te llevaba una vuelta?
2: No, en mi vida había visto uno, la verdad. Imagínate que no sabía ni abrir la puerta.
0: ¿Cómo? ¿Cómo no sabía ni abrir la puerta? ¿Cómo se abre?
2: Porque un auto impresionante, muy lindo. Creo que lo voy a... Sí, es un Tesla.
0: No, ¿te subiste un Tesla? Bueno, pues
3: yo no sé ni qué, no sé ni qué es eso. Para que lo voy a...
0: El Tesla es el auto, es la marca de auto de Elon Musk.
1: Pará, ¿no? Pero es el del tipo Tesla.
0: Es el Model S, ¿qué auto es de los Tesla?
2: No sé.
0: Me está diciendo como Volkswagen.
2: Solo.
0: No es lo mismo una T1 que un Gol.
1: Se manejaba solo.
3: A ver, voy a googlear.
2: Apretás un botón y maneja solo.
0: No te dejará hacer una vueltita... Este no va a ser como Pato, que te dejaba agarrar el auto. No la veo.
2: No,
0: ni lo agarres porque un rayón...
2: No, tampoco quiero.
3: La comunidad. Ojo, cuando cerrás la puerta no golpees fuerte, ¿viste? Cuando se cierra la gente...
0: ¿Y cómo se abría la puerta?
3: Espacio, compañía.
2: Con un botón sale la puerta, no se abre como las puertas. ¿Viste?
0: Vos estabas buscando el picaporte, vos estabas buscando el...
2: No tiene, solamente tenés que apretar un botón.
0: ¿Y dónde está el botón?
2: Y no lo ves tan fácil, yo no lo vi tan fácil. Un otro día no podía salir.
0: Se quedó Agus un rato, ¿no?
3: Ay, por
0: ya se había ido una cuadra el compañero.
2: Otro lado.
0: ¿Eh?
2: Me tuvo que abrir del lado afuera porque yo no podía salir, me quedé dentro del auto.
0: Se quedó en ser. Chicos, son las peripecias del Edul pobre. El Edul pobre descubre el mundo. Miami tiene muchas más novedades. Che, si te deja un poquito de mostrar el Tesla, es una ventana desde la pobreza al mundo, ¿eh?
2: Sí. Tuve una charla de qué podemos mostrar, qué no, está todo bien.
0: Bien.
2: Por eso mostré un poco acá también.
0: Bien, ¿eh? Gracias a Carlos, gracias a su papá, el chino Daniel, que nos están alojando en Miami. Y hoy van a ver contenido de Agus en Miami. 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
3: Dicen, Agus busca la cordobesa.
0: Agus está buscando la cordobesa para darle una vueltita en el Tesla. 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Quiero viajar al Congreso porque fue masterclass de Pato Bullrich su trabajo de ir cercando y tirar por la ventana a Dorni.
1: Sí.
0: Puede decirse que sí.
1: Sí.
0: O sea, primero habló, después habló adentro, después le explicó a Karina, así no va a salir ninguna ley. Y la retórica dice, así Karina decidió que se termine yendo. Ahora no se queda quieta Karina Milei y va a operar para tratar de cercarla a Patricia Bullrich y tener su pata en el Congreso. Lo cuenta, mientras vos comprás con pausa porongo el código en esta pausa de hidratación, Débora de Urieta.
1: ¿Cómo es? Si Mahoma no va a la montaña va a Mahoma.
0: Sí.
1: Bueno, ¿qué hizo Karina Milei? Invitó a los diputados y senadores a la Casa Rosada. ¿Te acordás que ayer lo contamos, no?
0: Sí.
1: Después de la salida de Manuel Adorni, decías, con el mensaje que le mandó Patricia Bullrich, convocó de alguna manera a los diputados y senadores, que son más de 100 en total, para, bueno, reencauzar un poco la agenda, arengar, ordenar un poco lo que se viene. Recordemos de 3 meses en los que el Congreso estuvo, no paralizado porque avanzaron leyes, pero sí muy atravesado por lo que fue el caso Adorni. Pero ese no es el único gesto de Karina Milei para con los diputados y senadores de La Libertad Avanza, sino que justamente para hacer esa invitación se metió, se coló en el grupo de WhatsApp de los diputados de La Libertad Avanza, los invitó y se quedó en el grupo.
0: ¿No tiene un administrador? ¿Quién la invita?
1: Bueno, quien le invita al administrador. Imagino que debe ser Martín Menem, que claro, recordemos que es el embajador, si querés, de Karina en el Congreso. La cosa es que no es que se metió, tiró el mensajito, vamos equipo, sí, y se fue, ¿no? Se quedó ahí de alguna manera controlando a ver qué se dice y qué no en el grupo de diputados en el Senado. Ahí como la tenemos a Patricia Bullrich, yo imagino que Patricia Bullrich debe ser la que administra el grupo y le dijo no. Entonces se armó un grupo aparte, un grupo blue de senadores, en el que también, además de Karina Milei, se sumó Lule Menem, Ignacio De Vit y Diego Santilli, que seguramente va a tirar alguna oración tipo uh-huh, no news, good news, good news, no news. Obviamente que tanto los diputados como los senadores interpretaron esto como un intento de controlar por parte de Karina Milei a los diputados y senadores. Evidentemente se registró que en estos tres meses hubo algún intento no solo de Patricia Bullrich, sino de otros dirigentes de La Libertad Avanza, si querés, de alguna manera de tener cierta autonomía, o quizás no estaban tan de acuerdo con la postura que venía tomando Adorni, el gobierno en torno al caso Adorni. Entonces, bueno, para garantizarse que estén todos alineados y sean todos unos soldaditos, se metió ahí Karina Milei. Lo cierto es que algunos dicen, esto no dura nada, el peor momento ya pasó, ya lo sacaron Adorni, ya está todo calmo y ahora te venís a meter en el grupo. Y otro dice, el grupo en Senado me decían, no tuvo ni actividad, el grupo hizo la invitación, o ni siquiera se acordaba si habían hecho la invitación por ahí, esto en 12 horas pasa de moda. Y a otra cosa, la verdad es que no es por ahí por donde se controla o se ordena, si querés, a las bancadas del bloque. Pero otra de las cosas que pasó, sobre todo en el Senado, que vos hablabas de Patricia Bullrich, que sí, venimos contando acá, que tiene cierta autonomía y fue la que, si querés, le hizo el gran favor al gobierno de decirle, sacalo a Adorni, finalmente así fue. Bueno, ¿qué cuenta David Cayón en Infobae? Que justamente Karina Milei lo que hizo es nombrar a una comisaria política para que, de alguna manera, si querés, le marque un poco los límites a Patricia Bullrich, o bien que sea la que baje la línea Karina en el Senado, porque obviamente los senadores, por ejemplo, cuando el otro día Patricia Bullrich levantó la sesión, no era la línea de Karina Milei, sino la estrategia de Bullrich a último momento.
0: ¿Y quién es la comisaria?
1: ¿Quién es la comisaria? Nadia Márquez, no sé si te suena. Nadia Márquez es neuquina, es pastora evangélica, uh-huh, ella fue diputada, es una de las pocas senadoras, además de Bullrich y Emilia Orozco y alguno que otro, que tiene experiencia parlamentaria. Ya en diputados fue una, si querés, de las protagonistas en diputados, pero algunos me decían, sí, puede ser que tenga algún rol así como de bajar un poco de línea, pero lo cierto es que la definen más bien como una soldada de Karina Milei, una persona que no es un perfil rosquero o que va a construir algo, sino que es más bien la que cuando necesitas que alguien haga ruido, grite, lo que sea, tiene más bien ese perfil. Cuando le preguntas al entorno de Nadia Márquez, lo que te dicen es, no, yo sigo siendo la misma, lo que dice ella a su entorno, ¿no? Yo sigo siendo la misma laburante de siempre. Por ahí hay los planteos que otros senadores no hacen en el bloque o fuera del bloque, pero dicen que no se le asignó ninguna tarea en particular. Pero bueno, lo cierto es que se está interpretando que Karina Milei, además de avanzar cada vez más en el gabinete, dejando de lado obviamente el ala de Santiago Caputo, además de tratar de controlar los nombramientos

0: En la justicia, ahora va por el Congreso, que ¿para qué? Para acelerar los tiempos y avanzar con todos los proyectos que quedan pendientes, con obviamente la reforma política como una de las prioridades para eliminar las PASO y así la oposición llegue desordenada a las elecciones del año que viene. Ahí justamente Santilli va a tener un rol protagónico por las negociaciones que va a entablar con los gobernadores y los senadores y diputados aliados.
1: Lo dice Débora, la corajuda de Urieta, en esta mañana con información en el Congreso que trae sobre los movimientos de Karina después de la salida de Manuel Adorni con la designación que hoy va a confirmarse ya con la jura de Diego Santilli en la jefatura de gabinete. 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Te sigo contando las noticias en este momento, además de lo que contaba Débora. Santilli está trabajando en esa agenda pro empresa, pro gobernadores, pro reforma política, habiendo sacado el tema Adorni del camino, un caso Adorni que igual tiene como escándalo todavía resonante, te voy a pedir el 14, el audio, que es lo que termina detonando, cada vez se nota más su salida, no la amenaza sobre su familia, el hostigamiento. Se iba a conocer, como se conoció esta semana, que él le mandó un audio, como dijo Debo hoy, para interferir en la justicia, algo que él dijo que no quería hacer, para no explicarle nada a los periodistas, lo estaba haciendo. O sea, es la mentira sobre la mentira sobre la mentira el caso Adorni, aún cuando ya se fue te das cuenta que se fue por mentiroso, no por nada de todo lo otro que esbozó en la carta. Porque ayer Guido Carelli Lynch, en el programa de Romina Mangel, en Radio Con Voz, difunde el audio que le manda Adorni a Manuel Tabar, el contratista, para decirle: te voy a dar soporte el 4 de mayo en tu declaración, como ya hice con los otros.
2: Sí, querido, ¿qué haces? Escúchame, yo te tengo que hablar hace como 10, 15 días. Yo este fin de voy a ir a Indio, así que si querés hablamos ahí, que voy a estar más tranquilo. Por el tema del 4 de mayo. Obviamente te voy a dar todo el soporte que necesites y no, despreocupate, como hice con todos. Eso está de más decírtelo, pero contás con todo lo que yo te puedo ayudar. Es una boludez, pero bueno.
1: Obviamente que Adorni genera el ruido que genera por la cantidad de mentiras que dijo, porque no puede explicar los cambios que hizo en su nivel de vida, pero también es cierto que cuando uno aleja el zoom se da cuenta que para lo que es el esquema de corrupción en Argentina, desde empresarios, justicia y distintos gobiernos, Adorni es, si vos querés, un detalle que se hace grande porque el gobierno viene con el discurso anticasta y porque Adorni levantaba el dedo de ahorré porque no compró más 3 vigilantes de pastelera. Entonces, eso le hace poner el foco a Adorni, pero cuando vos lo ves con el zoom abierto, te das cuenta que es un lunar menor en el esquema de corrupción de la Argentina. Y ayer un poco lo ponía en estos términos Carlos Pañi en su editorial, cuando dijo: te dan ganas de defender a Adorni cuando vos ves que lo juzga Ariel Lijo, que es un juez federal muy, pero muy polémico como mínimo, que lo reemplaza Diego Santilli, que en todo caso es más prolijo, pero tiene la igual dificultad para explicar su nivel de vida. Y entre quienes dicen es bueno que llegue Santilli está Cristian Ritondo, que le dicen a Noé Vera por la cantidad de propiedades que junto a su esposa tiene sin declarar en Miami, casi digo Paraguay, porque me sale Paraguay todo. Pañi dice, te da ganas de defender a Adorni, pobre Adorni.
3: Porque lo juzga el juez Lijo, que no necesita adjetivos. Lo iba a interpelar Cristian Ritondo, que está siendo investigado, o supuestamente debería ser investigado, por el juez Sebastián Ramos y por el fiscal Eduardo Tayano, por 17 propiedades en Miami no declaradas. Y ahora lo sustituye Santilli. Y dicen que el corrupto es él, por un departamento en el barrio de Caballito y una casa en un country humilde de Exaltación de la Cruz. Bueno, tiene derecho, dan ganas de defenderlo a Adorni.
1: Ahí está, el momento Pañi. Momento Pañi, que ayer agregó un momento minucias, porque si bien no lo dijo, es de esos momentos que después hay que ver si se confirma o no. Porque cuando Pañi dijo en su momento, cuidado porque parece que hay un viaje a Punta del Este de Adorni, después estalló, no lo pudo explicar, etc. Y ayer Pañi tiró un momento de cuidado con el VIP de Ezeiza, fíjate.
3: Vale la pena un asterisco. Advertencia.

0: violencia. Para que después no haya quejas de que el periodismo corrupto del 95% hace denuncias, investiga cosas incorrectas. Cuidado con el VIP de Ezeiza. Cuidados con los paneos en las tribunas del próximo partido del viernes entre Argentina y Cabo Verde. ¿A quién hay que hacerle esta advertencia? Funcionarios y sobre todo funcionarios judiciales que se están preparando para viajar al Mundial.
1: Momento de ver cómo evolucionan los anticipos, hashtag minucias de Carlos Pañi. 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Quiero que escuchemos algunos momentos de Milei hablándole al mercado financiero ayer en la charla con Neura, porque te voy a pedir el 8. Primero él dice algo que el mundo financiero escucha todo el tiempo, es si Argentina puede o no puede pagar la deuda. Y cuando lo dice, dice, tenemos cerrado el financiamiento hasta que termine el gobierno. Fíjate al presidente.
2: Conforme vaya evolucionando la economía y tomen conciencia del trabajo que estamos haciendo para proteger la economía. De hecho, tenemos cerrado todo el financiamiento hasta que termine el gobierno.
1: Ahí tenés al presidente dando el primer dato. Tengo arreglado todos los fondos para pagar la deuda. Y él dice, para los mercados financieros, viendo el dato de riesgo país, nosotros ganamos la reelección.
3: ¿Ataque especulativo para previo a las elecciones de 2027?
2: No lo sé, pero nosotros igual estamos hiperblindados.
3: Por lo tanto, no debería subir el riesgo país.
2: De hecho, el riesgo país está a la baja, Malena.
3: Entiendo, pero todavía no estamos en año electoral.
2: Pero vos te crees que los mercados, o sea, miran, ¿cómo miran? Los mercados miran a futuro. Si miran viendo un riesgo electoral, digamos, claramente, digo, los mercados lo que están viendo es que vamos a reelegir.
1: Ahí está el presidente con el escenario que él dice tienen los mercados financieros para el año que viene, en otro momento de su mensaje de optimismo. En un contexto donde ayer, para poner en el podio de noticias también, mientras quedan 2 minutos para que aprovechen el descuento de la pausa por hongo, salieron datos de actividad económica de abril que dio el estimador mensual de actividad económica, el INDEC, con caída contra marzo y suba contra abril del año pasado. El índice general de actividad de Orlando Ferreres para mayo dio suba de 0,6 y la economía está en términos generales en niveles picos con serrucho, de subas y bajas alternadas, pero adentro cualquier indicador y cualquier informe que ves ratifica la recontra dualidad que tiene este momento de la actividad económica, con sectores que vuelan ligados a las materias primas y sectores que o la pelean o se hunden ligados con la industria, el comercio, la construcción. Luis Cerioto anticipa hoy en Clarín que cae 30% el patentamiento de autos de el mes de junio. Hoy es el último día hábil, pero ya se anticipa desde la concesionaria que el patentamiento de 0 kilómetros está cayendo 30%. Y en lo que se vende, además, crecen las marcas chinas, lo cual también te muestra una realidad. Entre los motivos por los cuales cae el patentamiento de autos está que la gente se pasa a moto, que también es un registro de cambio en la actividad económica y cambio en el poder adquisitivo, además de que se pinchó el crédito y, por otro lado, tampoco hay más brecha cambiaria, que es lo que hace que mucha gente que tenía dólares blue los cambiaba y hacía una diferencia para abaratar el precio del auto. Todo ese combo hace que esté pinchadísimo el patentamiento de autos en junio, otra muestra de cómo está la actividad económica. En los últimos 30 segundos de la pausa por hongo y antes de ir a una entrevista, Yami te cuenta la temperatura porque dice que se viene la fresca.
4: Bueno, está fría la mañana, en realidad 3 grados 5 décimas hasta ahora la temperatura, 14 grados la máxima para este día y los próximos, atájense y pónganse guantes, gorro, todo, porque para miércoles la mínima va a ser de 4, o sea, más baja la sensación térmica, pero el jueves hay un pronóstico de 3 grados de temperatura, así que también va a ser más baja y va a ser el día más frío en principio de la semana.
1: 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Gracias a todos los que aprovechan este momentazo de nuestro programa que se va a repetir el jueves que viene. Ahora le damos paso a una entrevista que tiene la siguiente presentación.
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1: 7:49 minutos, saludo a Dylan Paz, que es delegado de la planta de Tenaris SEAT en Valentín Alsina, porque ayer se conoció que la compañía decidió no renovarle el contrato a 150 trabajadores a la fábrica que hace tubos para la industria energética por falta de proyectos. Toda una paradoja en un momento de boom petrolero y boom energético. Dylan, ¿qué tal? Acá Jairo Estracha te saluda en Buenas Tardes China, gracias por atendernos.
6: ¿Cómo está, Jairo? Muy buenos días.
1: ¿Cuál es el estado de situación ahí en Tenaris SEAT?
6: Bien, como bien decías vos, nosotros tenemos al día de la fecha 200 compañeros a los que les llegó un telegrama de preaviso de finalización de contrato, y de esos 200 a 150 ya nos informó la empresa que a partir de mañana no les permitiría el ingreso a la planta.
1: La planta está sin tener trabajos que entregar. Contanos qué hacen esos operarios, qué hace la planta.
6: La planta está operativa al día de hoy. Nosotros hacemos tubos para gasoductos, son tubos de distintos diámetros. Los operadores que están ahora con finalización de contrato, que están siendo despedidos, trabajan en una línea de producción que es la que se encargó de fabricar los tubos para el gasoducto Néstor Kirchner. Esta línea de producción al día de hoy se encuentra frenada, dejó de producir la semana pasada, por eso la empresa argumenta la falta de actividad en el sentido de que no tiene proyectos en el corto plazo para poder mantener a la gente todavía trabajando. Nosotros lo que vemos es que, esto que comentabas vos recién, es ridículo que en un proceso donde hay tanta explotación de petróleo y de gas, no haya después empresas argentinas que se dediquen justamente a hacer ese laburo de extracción y de distribución.
1: ¿Han tenido contacto con la compañía? ¿En algún momento se había hablado de que Paolo Roca, el líder de Techina, había amenazado con cerrar la fábrica? ¿Se lo acusaba de estar usando eso para negociar con el gobierno? ¿Cómo está el vínculo entre los trabajadores y la empresa?
6: Esa amenaza es persistente por parte de la empresa. Me parece que el contexto de reforma laboral, de intervención del sindicato, de baja de laburo en general, hace que esa amenaza aparezca todo el tiempo. Para acá la realidad es que estas 150 personas que a partir del día de mañana la empresa les negaría el acceso, son 150 familias, y que a su vez eso, si lo multiplicamos por los trabajadores indirectos que dependen de estos trabajadores que están dentro de planta, se va a 600 personas. Las que se ven despedidas. Nosotros hemos intercambiado con comerciantes del barrio, empresas de logística que están vinculadas a la empresa y al movimiento que nosotros hacemos, y el número llega a 600 personas. O sea, es una cadena que permite generar trabajo a nivel nacional y que le lleva el plato de comida a esto que te decía recién, estas 150 familias, más las que se ven obviamente vinculadas.
1: ¿Van a tomar algún tipo de medidas, protestas? ¿Cuáles son los pasos a seguir?
6: Mira, las medidas las estamos consensuando todo el tiempo con los 340 que somos en total, junto con estos compañeros a los que les llegó el telegrama. De esos 200, hay 140 más, que somos personal de planta permanente. Y las principales medidas que estamos tomando por el momento son asambleas en las que discutimos e intercambiamos cómo está la problemática, por esto que te comentaba recién de que no hay en el corto plazo proyectos, pero sí lo que hay es a nivel nacional, si hubiese una protección por parte del gobierno de defensa de la industria que no permitiese la apertura indiscriminada de importación, nosotros tendríamos trabajo. Quiero destacar que estos 150 trabajadores que se ven en riesgo son personal altamente calificado. Formar personas que trabajan en industrias de estas características lleva 5 años, por eso nuestra preocupación es no solamente por las fuentes de trabajo en concreto, sino también por la defensa de la industria, ¿no? Me parece que eso es algo a destacar.
1: Dylan Paz, delegado de Tenaris en la planta de Valentín Alsina, te mando un abrazo, seguimos hablando.
6: Muchas gracias por el espacio, Jairo, que tenga un buen día.
1: La verdad que cuando escuchás esto, te preguntás si podemos ser un país tan boludo. Porque es cierto que, ponele, podés ser un país boludo si le das condiciones para que un grupo de empresarios se abusen y te cobren los precios que quieran y le das una protección excesiva y entonces te sale todo más caro. Eso sería una manera de ser un país boludo. Pero es un país muy boludo el que tiene un boom petrolero, un boom de producción de gas histórico, o sea, estamos rompiéndola, y tiene empresas que hacen, por ejemplo, tubos para hacer gasoductos o tubos para hacer oleoductos que deberían ser como parte de una punta que arranque y haya más empresas, y que estén achicando el personal. O sea, es como ser muy boludo como país. Tener un boom petrolero y tener menos empresas.

0: empleo en las empresas que hacen tubos para sacar el petróleo o el gas. Está bien, vos me dirás, Paolo Roca se abusa, hay que meterle más presión para que baje los costos, te lo tomo. Pero que el empleo lo estén generando las acereras chinas y la empresa de tubos india, cuando vos tenés el petróleo en Vaca Muerta y entonces cierran puesto de trabajo en Valentina Alsina, no, el nivel de país boludo es récord. 7:54 minutos, tengo ganas de pensar más en Paraguay y cambiar de ánimo. Agus,
1: sí.
0: Mírame los ojos.
1: Miro los ojos.
0: Sigamos de cerca Brasil, no me rompa las pelotas, me preocupa Ancelotti, me preocupa que gane en el último minuto, me preocupa cuando lo veo encarar a Vinicius, me preocupa. No, no, te voy a matar, Agustín, no, no, me preocupa Brasil. Escúchame, partidos sí. de hoy.
1: 2:00 p.m, Costa de Marfil, Noruega. Hoy, 2:00 p.m, Costa de Marfil, Noruega. 6:00 p.m, Francia, Suecia. 22:00, México, Ecuador. Los cruces del día de hoy.
0: Che, hay gente que me pregunta si en algún momento del Mundial va a aparecer sí. Castrodamus con proyecciones. Ah. Me lo preguntan preocupados, casi con ganas sí. de que no aparezca. Si llevaste la capa eso. Y la bola.
1: Mirá, acá no está la capa y la bola. Puede haber una de acá.
0: Ah.
1: ¿Quién te dice si aparece algún internacional? No es la misma de allá, es distinta, ¿eh? Eso sí, no me hago cargo de lo que diga.
2: Pero pronostica todo menos Argentina, por favor.
0: O pronostica solo
1: nunca
0: Argentina.
1: Castrodamus no se sabe.
0: Che, está muy jodido usar el fondo chino para la entrada en Miami. No sé qué. Estamos con un fondo chino que son $1,800 votado por la gente y Miami arranca en 5 lucas la entrada.
1: Ah, bueno. No, pero es un delirio. Llega, aparte, no la realidad es que más allá de todo no se puede pagar esa entrada, es un delirio.
0: Es una locura.
3: Ahorramos para el próximo mundial.
0: Sí, no,
2: sí,
0: no.
2: Lo dejamos ahí a cuenta.
0: Agustín Castro hoy va a estar contando su vida en Miami. Anda en Tesla, recorre tremendo. La ciudad, saluda. Hi girls, hi boys. Es un tipo, es un gringo que nació en Ituzaingó y vive en Palermo. Hey, y hoy, Estados Unidos, ¿ya es tu segunda patria?
1: Y es como mi casa, yo me siento bien.
2: Mirante.
0: Ay, Dios mío.
3: Va a volver y va a decir Hurlingham.
0: No, para mí sí. Viene, agarra las cosas, saluda y se vuelve. No,
3: se toma un bondi y dice la calle Monroe.
0: ¿Eh?
1: Miren la piscina que tengo.
0: No, señala. Ayer tenía su ventilador de techo que hacía de fondo.
1: Dale. No, ahora hace frío acá.
0: Chicos,
1: ahora, ¿viste? Tenés que abrigar.
0: Nos vamos como todos los martes con TCG. Ya tengo un tema para la cortina el año que viene. Estamos
2: yo
0: poniendo,
2: también.
0: ¿No?
2: Bueno,
0: estamos poniendo.
3: Pero chicos, no llegamos al 18 de agosto.
0: No sé si hay programa después del 18 de agosto, pero.
2: Ponen la lista.
0: En la lista.
2: Yo también estoy poniendo
0: ahí. Isabel, Elizabeth Bernassi, ¿duplex o nada?
2: ¿Quién sos?
0: Nada. Pero hagan el recorte hasta donde dije antes, que parece fuerte. Adiós. Agustín Castro.
1: Chao, Jairo, hasta mañana. Chao, chicos.
0: Chao, Debo.
3: Chao, Jairo, hasta mañana.
0: Chao, gata.
2: Chao, perrito, que tengas lindo martes. Hasta mañana.
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1: El Servicio Meteorológico Nacional prevé para hoy una temperatura máxima de 14 grados con cielo algo nublado. El viento rotará del norte al este en las primeras horas de la noche.
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1: Milei confía que va a ser reelecto. En una entrevista con el canal de streaming Neura, el presidente aseguró que de acuerdo a los mercados internacionales tiene posibilidad de ser reelecto porque consideran que la economía está en marcha y a buen ritmo.
0: Testimonios.
2: Si una economía creciera, por ejemplo, a tasas del 7%, duplica el PBI en 10 años. Quiere decir que en 20 años usted cuadruplica el PBI.
3: Y eso se traduce en mejores salarios.
2: Pero salarios enormes y empezar a estar en la liga de los países grandes. Es decir, por eso nosotros decimos, hemos comenzado a transitar el camino que hace grande la Argentina nuevamente. Acabamos de purgar todo, digamos, el daño que venía arrastrándose y ahora empezamos a caminar el sendero de grandeza.
1: Si bien debió reconocer que los datos del primer trimestre de este año no son buenos, el mandatario no realizó ninguna autocrítica, sino que aseguró que son producto de un intento de golpe de Estado del semestre del año pasado, ya que el Congreso tuvo una actitud clara destituyente y trató de violentar el equilibrio fiscal.
0: Nuestra provincia.
1: Impulsan una ley para que el Estado bonaerense limpie las escenas de femicidios. La diputada bonaerense de Fuerza Patria, Lucía Yáñez, presentó un proyecto de ley para crear un sistema que garantice la limpieza, descontaminación, saneamiento y restauración básica de inmuebles, hogares o espacios donde se hayan cometido femicidios. La iniciativa busca brindar una respuesta estatal a familiares y allegados de las víctimas con el objetivo de evitar que deban afrontar las consecuencias materiales y psicológicas que dejan las escenas de crímenes.
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1: El Consejo Deliberante de Avellaneda aprobó la adhesión a la Ley del Buen Trato a las Infancias. La normativa de la provincia de Buenos Aires establece la capacitación obligatoria en materia de buen trato para todos los trabajadores y autoridades de los tres poderes del Estado. El alcance se extiende además a las instituciones educativas y de salud de gestión privada que estén sujetas al control estatal, como así también a las organizaciones que perciben recursos provinciales. La norma tiene como meta primordial fortalecer los esquemas de prevención de las violencias contra las infancias y promover vínculos basados en el respeto a la dignidad y la integridad física, psicológica y emocional de los menores.
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1: La ONU refuerza el operativo de rescate en Venezuela. La Organización de las Naciones Unidas enviará 10.000 bolsas mortuorias en el marco de la emergencia provocada por los terremotos que azotaron al país la semana pasada, aunque aclaró que espera que la cifra final de víctimas sea inferior a esa cantidad mientras continúan las tareas de búsqueda y rescate. El organismo confirmó que 27 países desplegaron más de 40 equipos internacionales de búsqueda y rescate con más de 2.000 rescatistas y alrededor de 160 perros especializados que trabajan en las zonas más afectadas y que durante las últimas horas lograron rescatar con vida a numerosas personas atrapadas bajo los escombros.
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1: Hay paro en las escuelas bonaerenses. El Frente Gremial Docente de la provincia reclama una urgente convocatoria a paritarias y un aumento salarial que recomponga el poder adquisitivo del sector, carcomido por la crisis económica nacional, según indicaron en un comunicado. El espacio conformado por los gremios docentes AMET, FEB, SUTEBA y UDOCBA además rechazó la sobrecarga laboral, el desfinanciamiento de la educación técnica y la reforma previsional, al tiempo que demandó garantizar las prestaciones de IOMA.
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1: Paraguay eliminó a Alemania. El conjunto dirigido por Gustavo Alfaro le ganó al equipo europeo por 4-3 en la definición por penales luego de empatar en uno durante el tiempo reglamentario y será rival del ganador del cruce entre Francia y Suecia que juegan esta tarde a las 18. Por su parte, Brasil derrotó por 2-1 a Japón y se medirá en octavos con el vencedor de la llave entre Costa de Marfil y Noruega que se enfrentan desde las 14. Marruecos eliminó a Países Bajos por penales por 3-2 luego de igualar en uno y será rival de Canadá, mientras que esta noche a las 22 se enfrentarán México y Ecuador en el cierre de la jornada.
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0: ¿Qué tal? ¿Cómo andan? Bienvenidos. Una nueva jornada aquí en Cruce y transitando este tramo de dos horas, de próximas dos horas, desde Radio Aijuna. Jornada de martes, día 30 de junio, cerrando en concreto la mitad del año. Sí, se fue así. En pleno mundial también hay que decirlo. 30 de junio, último día del mes. Bueno, atravesados también por una gran cantidad de información, como siempre, que vamos a estar compartiendo a través de los noticieros, el panorama conurbano, el informativo Farco, también poniéndole un poco la lupa a veces con algunas entrevistas, algunos aportes que podamos hacer en este tramo del día. Desde el conurbano sur, para todo el conurbano, por cierto, con las muchas antenas y esta programación que te propusimos para el año 2026. Mira, Aijuna, FM en Tránsito, La Uniradio, Radio Universidad son las cabeceras, UNQ Radio, Radio UNDAB, Radio Conurbana, FM Freeway, Radio Asamblea, Gardeliando, Enganchate Rock y Radio UNAJ son las que están allí haciendo su aporte, no solo como retransmisión, muchas de las veces también ligadas a las producciones, valiosas entrevistas también, que a veces estamos compartiendo, por cierto. Recorres, Morón, Castelar, el barrio de la Chacarita, Florencio Varela, te movés por Tigre. Bueno, tenemos ahí amplia cobertura para esta jornada. También te mencioné en el día de ayer que en particular Loco No Te Sobra Una Moneda también tiene allí retransmisión en Florencio Varela de FM Aires, la 96.5, así que el saludo también queda por aquí, por nuestro conurbano sur. Bueno, nos movemos con Martín Castro en la técnica general, con Manu Iglesias en la puesta audiovisual, Milagros Hermida encargada de la operación técnica. Te menciono a Diego Restucci para la producción y las locuciones de El Panorama Conurbano. Aquí Pablo Martínez te saluda, el equipo de producción de Aijuna transitando esta jornada. 1557-99-50-25 es nuestro contacto de WhatsApp, también en el streaming audiovisual, en el YouTube de Radio Aijuna. En nuestro canal tenés el chat, algunos dejan mensajes por allí también. Entre los temas que tengo para hoy, mira, primero ahora vamos a hablar un poco de salud. Y sobre todo debates en ámbito legislativo que se vienen anunciados en el día de ayer, y se viene el Colo Retamar. Vamos a hablar del mundial, che, vamos a hablar de Cabo Verde, de ciencia y Cabo Verde. Hoy es el último día, el mundial se pone serio, se cortó la onda, el último día que vamos a hablar de Cabo Verde, pero el Colo Retamar trae datos muy interesantes sobre Cabo Verde, muy interesantes. Buscó, preparó. Así que vamos a estar ahí, en la comparativa. Vamos a hablar un poco de ciencia nacional, pero un poco también de lo que está pasando con el próximo rival el día viernes de la Selección Nacional. Del Mundial también vamos a hablar, por cierto. Hay catarata de información, interesantes, importantes partidos. Bueno, estamos en esa, ¿viste? Estamos en esa. Así que con Diego también en la última hora nos estaremos cruzando. Hay algo de noticias internacionales también con Oscar Cesaro. Algunos temas también de prioridad nacional y regional que tendremos para compartir en el día. Buenas canciones y es lo que pasa de acá hasta las 10 desde Radio Aijuna.
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0: temas de salud para mencionarte en esta jornada. Te voy a destacar algo de la conferencia de prensa que hizo ayer desde Provincia de Buenos Aires el ministro de Salud, Nicolás Kreplak. Estuvo presente junto a Carlos Bianco y al ministro de Ciencia, a Salvareza. Hizo mención a la presentación de un proyecto de ley SIPA, el Sistema Integrado de la Provincia de Buenos Aires, que busca, por cierto, avanzar con una gran problemática que afecta el sistema como un sistema ineficiente, en tal caso, evitar la fragmentación, en este caso, del sistema de salud, desde su financiamiento hasta, bueno, los procesos de atención, por cierto, de prevención y también de funcionamiento en su rol prioritario, ¿no? Dejó algunos datos en la presentación, sobre todo en el tema financiamiento, para poder comprender, insistir en comprender cómo es el sistema de salud en la Argentina, en donde el 65% está ligado a obras sociales, es el principal financiamiento que tiene el sistema de salud en nuestro país, ligado también en este caso al trabajo, vamos a decir en blanco, ¿sí? Formal, el trabajo formal. La segunda fuente de financiación del sistema de salud en la Argentina es el sector público, destacó Kreplak, y puso una serie de ejemplos de lo que sucede, por ejemplo, con el financiamiento a nivel nacional, impacto en las provincias. Venimos hablando hace mucho tiempo de ajustes, marca registrada del gobierno, en donde dice, bueno, si hay un ajuste en el PAMI que tiene que ver con una obra social nacional, es impresionante el impacto, o enorme el impacto que vos podés tener en la provincia de Buenos Aires, que además concentra la mayoría de la población de nuestro país. También volvieron a destacar que con un sistema de salud financiado por obras sociales en un 65%, hubo 742.000 personas que en el gobierno actual de Javier Milei perdieron la obra social. Por lo tanto, esas 742.000 personas pasan al sistema de salud del sector público, por cierto. Bueno, este tema empezó a debatirse con intensidad tras la pandemia. Tengo presente haber dialogado, haber sumado diferentes testimonios al respecto. El debate que se viene ya ha sido dado al interior del sistema de salud, también con las áreas de salud de diferentes municipios. Fortalece el proyecto de ley la convicción de la salud como un derecho. Dice en este caso Nicolás Kreplak que trasciende gestiones de gobiernos, del gobierno provincial, de esta gestión en particular. Está pensado ese sistema de integración para sostener la estructura del sistema de salud de la provincia de Buenos Aires. Dijo Kreplak también que es importante debatir en materia de salud más allá de la utilización política que se pueda dar en este momento en particular. Me llamó la atención la advertencia. No sé si hacía referencia a la oposición o en este caso una oposición de fuego amigo. Te vas a quedar con el testimonio de ayer, en donde explica la presentación de este proyecto de ley para la legislatura bonaerense. Lo presentó como el principal proyecto de ley que se da la gestión en salud de la provincia en estos últimos 5 años.
1: Básicamente lo que intenta hacer este proyecto de ley es empezar a trabajar en un proceso de organización del sistema sanitario bonaerense y argentino, que es muy importante. Ustedes saben que la salud en nuestro país es considerada un derecho, está consagrada en la práctica como un derecho accesible. Argentina es un país donde toda la población tiene derecho a la salud, a diferencia de gran parte del mundo, donde no hay barreras económicas evidentes o tiene incapacidad de acceder a un tratamiento por ser pobre. Esto nosotros tenemos naturalizado, pero en gran parte del mundo esto no es así. En la enorme mayoría del mundo, si uno no tiene dinero, no tiene derecho a medicamentos oncológicos o tratamientos.

0: En otro país sí sucede, lo que no hay es un marco jurídico que organice este sistema de salud. La provincia de Buenos Aires no lo tiene. Eso genera mucha fragmentación, que es el principal problema de ineficiencia del sistema de salud. La provincia lleva ya 4 años de un trabajo dentro de un plan que se llama Plan Quinquenal de la provincia de Buenos Aires. Estamos en la elaboración del segundo plan quinquenal. Y en ese proyecto, ese plan quinquenal, trabajado con todos los municipios, hemos estado organizando la red bonaerense de servicios de salud, que es una reforma estructural del funcionamiento de los hospitales y centros de salud de la provincia para organizarlos en función de sus niveles de complejidad, continuidad de cuidados, integración del sistema de información. Todo eso viene sucediendo hace ya muchos años, viene mejorando muchísimo la capacidad de respuesta de un sistema de salud, pero necesitamos un marco normativo que organice esto. Así que este marco, esta ley, este SIPBA, lo que propone es consolidar cosas que están sucediendo en la práctica, que nos permite tener sistemas de información transparentes, que sean únicos, universales, entre todos los municipios, el sistema privado, el público. Nosotros necesitamos, esto lo decimos muchas veces, y particularmente sucede en salud, reglas, estructuras, funcionamiento, institucionalidad, que nos permita cada avance del sistema sanitario que se apoye sobre el avance anterior. Que no sea un movimiento que destruya lo que había, sino que sea un crecimiento en el sistema. Así que este proyecto de ley es probablemente el más importante que podamos presentar nosotros, no necesariamente para la gestión del gobernador Axel Kicillof, sino para el futuro de la provincia de Buenos Aires y para el futuro del país, porque ningún sistema de salud a nivel nacional se va a poder estructurar adecuadamente si la provincia de Buenos Aires no organiza su sistema sanitario. Esto ha sido aprobado por todos los municipios en el COSAPRO, es decir, ya tiene consenso de todos los que nos dedicamos a la salud, hemos aprendido en la pandemia, pero lo quiero reiterar ahora, no es arena para las rencillas políticas. La salud es demasiado serio, complejo, difícil y sensible como para que sea un espacio para la especulación y la manipulación política. Esto genera solamente sufrimiento y malestar en la población, así que les pido a todos, podemos dar todas las discusiones que sean necesarias, pero démosla con seriedad. Este proyecto de ley es muy importante.
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4: Bueno, jornada para cruzarnos un rato con el Colo Retamar. Vamos a hablar un poco de ciencia, como siempre. Y nos subimos al Mundial, definitivamente, ya hace un tiempo. Venimos pensando un poco la ciencia argentina, pero también desde otros lugares, ¿no? En esto de comparar.
5: Es una excusa, ¿cómo andas, Pablito?
4: Sí.
5: Es una excusa el Mundial para seguir hablando de lo que me gusta, que es ciencia y tecnología, y también poder... uno es curioso, ¿no? Por naturaleza y naturalmente, bueno, cuando empieza el Mundial, ves la fase de grupos, decís, bueno, Argelia, Austria, Jordania... Ya lo fuimos indagando.
4: Sí, felicitaciones porque ha tenido repercusión, ha salido en varios lugares.
5: En este ciclo mundialista. También nos tomamos una pausa para hablar sobre la problemática de las apuestas y la ludopatía. Pero esa pausa, hoy volvemos a apretar el rec, ¿no es cierto? Como si estuviéramos grabando. Y vamos a hablar de Cabo Verde.
4: Cabo Verde.
5: Cabo Verde en ciencia y tecnología. ¿Qué podemos hablar de Cabo Verde en ciencia y tecnología? Los primeros datos, ya los que ya conocemos, 500.000 personas, un archipiélago compuesto por 10 islas aproximadamente, de las cuales una está deshabitada porque es como una reserva protegida. Entonces vos ahí tenés 9 islas que están más o menos... ¿Vos sabés que los datos difieren en la web? Cuando vos buscas a qué distancia está Cabo Verde de África continental,
4: sí, digamos...
5: Unos te dicen 350, sí, de 350 a 750 kilómetros.
4: Acá el entrevistado dijo 500.
5: 500, yo también, sí, cerré en 500. Aproximadamente 500.
4: Más 600. O menos, no lo midieron.
5: Más
4: muy
5: o
4: bien,
5: menos. Todavía. Pero dale, no. Es una estupidez, perdón la palabra.
4: Un satélite lo mide hoy.
5: Algo, un Google Maps con la reglita lo haces, sí, algo más manual, ni siquiera un satélite. Pero bueno, más allá de a cuánto está de Senegal, ¿no? Que es el país más próximo.
4: Tampoco está ahí nomás, digamos. Hay
5: que tampoco decir, está ahí nomás. ¿No?
4: Son un montón de kilómetros.
5: Digamos. Son 500 kilómetros, sí, es como ir a Necochea, ¿no?
4: Son unas islas en el medio del mar, hay que
5: en
4: decir.
5: En el medio del mar, sí, ¿no? Sí, sí. Entonces, bueno, que cuando buscaba qué hay de ciencia y tecnología en Cabo Verde, frente al sentido común,
4: sí,
5: que indicaría que no hay un corno,
4: sí,
5: hay un montón de cosas para contar. Si nosotros hacemos la comparación esta que tanto nos gusta de ver cómo sale el partido de inversión en ciencia y tecnología, este partido no lo podemos hacer. ¿Por qué? Porque el gobierno de Cabo Verde no mide directamente la inversión en ciencia y tecnología en relación a un porcentaje del PBI.
4: Sí.
5: Es decir, ese partido...
4: Bueno, estamos mejor ahí. Por lo menos se mide acá.
5: Por lo menos acá se mide. ¿Qué sé yo, no?
4: No podemos, claro.
5: Un premio consuelo.
4: Podemos debatir ahí ese porcentaje, digamos.
5: Sin embargo, si vos pensás en iniciativas argentinas actuales de este gobierno vinculadas a ciencia y tecnología, decime una que se te venga a la mente.
4: No hay iniciativas relacionadas a ciencia y tecnología.
5: Lo más parecido a una iniciativa vinculada a ciencia y tecnología es este hub de IA que Sumo.
4: Sí, sí.
5: Eso es lo más parecido.
4: Que se puso ahora en exposición con el tema del Super Rigi.
5: Claro, ¿no? Porque dice, todavía le dan más favores.
4: Claro.
5: Por favor, ven a invertir. Te regalo lo que me pidas, pero vení. Bueno.
4: Pero tampoco hay un plan detrás que esté muy claro, digamos.
5: No. Solamente el plan es Patagonia, vientos frescos, agua... territorio, ese es como el único plan, ¿no es cierto? Más o menos, ni siquiera es que es gran cosa eso, es como una hojita en una servilleta, para que te des una idea. Ahora bien, cuando uno repasa ciencia y tecnología en Cabo Verde, encuentra distintas y valiosas iniciativas, teniendo en cuenta también el contexto, ¿no es cierto? Uno no se puede despojar de ese contexto. La iniciativa más importante en Cabo Verde se llama Cabo Verde Digital. Este no es un proyecto cualquiera, sino que es el proyecto más ambicioso que tiene Cabo Verde. Repito, se llama Cabo Verde Digital y apunta a transformar la economía. Es verdad, economía digital, ¿no es cierto? Para que tomes una idea, la economía digital aporta más o menos el 7% del PBI, hoy, 2026. Para 2030, el objetivo es que aporte el 25% del PBI la economía digital. Pensemos Cabo Verde, una economía de servicios orientada principalmente... al turismo.
4: Sí, totalmente.
5: No conocía las playas, son preciosas.
4: Hermoso lugar.
5: Precioso, ¿sí? Justo.
4: Pero...

0: Bueno, son islas, es un territorio muy pequeño también, hay que decir.
1: Imagino que debe ser caro un pasaje para llegar a Cabo Verde por las múltiples.
0: Ayer nos dijeron vía Recife, han puesto en el marco del Mundial, si abrió una posibilidad, vía Brasil se llega ahora.
1: ¿Qué es el punto más cerca de América? Recife, algo así como 2.500 kilómetros de distancia entre Recife y Cabo Verde, es el puntito más cerca. Lo mismo, está lejos.
0: Sí.
1: Está lejos. Volviendo a lo nuestro. Decíamos pasar del 7% al 25% que aporta el PBI y la economía digital en 4 años. Nada, muy poquito. Para lograrlo, el gobierno de Cabo Verde tuvo un respaldo del Banco Mundial y del Banco Africano de Desarrollo y creó este programa que lo posiciona como el hub tecnológico de África Occidental. A nosotros esa palabra hub no nos suena muy bonita, pero en este caso sí hay algunas cuestiones piolas para contar. Por un lado, formar jóvenes programadores. Y por el otro lado, darle soporte a startups. ¿Qué son las startups? ¿Qué son?
0: ¿Qué son?
1: Son empresas tecnológicas que apuestan a crecer muy rápido, ¿no es cierto? Es decir, muy rápido que reciban aporte de capitales. ¿Qué es lo que hace el gobierno de Cabo Verde? Le da como el primer empujón, ¿no? Los forma, le dice, che, por acá puedes ir, por acá no. También los presenta en estos eventos internacionales, ¿no es cierto? ¿Para qué? Para conseguir aportes internacionales. Yo te doy el primer empujón. Te ayudo en lo que puedo, soy Cabo Verde, no tengo mucho más por hacer. Entonces, ¿qué hago yo? Te formo personas, te digo por dónde quieres ir y te muestro en distintos eventos internacionales para que consigas financiamiento.
0: Lo está haciendo Argentina.
1: Fue a algunos eventos en Estados Unidos. Milei, uno de las cuestiones positivas al principio de la gestión de Milei era que se reunía con los tecnomagnates. Ahora bien, nos dimos cuenta que no es que se reúne para hacer negocios directamente, sino que se reúne más por cuestiones ideológicas a cuestiones económicas. Más allá de que imagino que debe estar pidiendo guita, se reúne más por ideología que por
0: En
1: negocios.
0: algún punto voy a empezar a creer que lo reúnen para extorsionarlo, para sacarle cosas.
1: En este contexto tiene muchísimo más poder, muchísimo.
0: No, claro.
1: Ni siquiera es que se le plantea cara a cara a ver para medirse, no, no, está, por favor, porque forma parte de ese plan. Pero otro día hablamos de eso, que también.
0: Mirá cómo nos abrió un camino Cabo Verde, sí.
1: Fíjate vos, esto Cabo Verde decíamos, te forma programadores, te apoya al principio y te muestra a nivel internacional, ¿no es cierto? Cabo Verde, pensemos que depende mucho de lo internacional, porque el financiamiento que puede aportar es poco. Ahora bien, este Cabo Verde también tiene infraestructura. Hablamos de formación y hablamos de impulso a esas startups de base tecnológica. Bueno, crearon un parque que se llama Tech Park Cabo Verde, por supuesto con financiamiento del Banco Africano y del Banco Mundial de Desarrollo, que tiene un data center de última generación, algo que nosotros tenemos uno en la provincia de Buenos Aires. Más de uno, porque tenemos uno también en la sede de Arsat en Benavides.
0: En Benavides, sí.
1: Y tenemos otro en Ringuelet, en el parque de la SIC, la Comisión de Investigaciones Científicas, que pertenece a la provincia de Buenos Aires. Entonces vos tenés ahí un data center de última generación, tenés centros de incubación empresarial, tenés sala de capacitación y coworking para empresas locales y extranjeras. Ese Cabo Verde Digital, también hay que sumarle otra pata, que es la ubicación geográfica. En principio, sentido común nuestro. Hablamos recién, 500 kilómetros de Senegal, 2.500 kilómetros de Recife, pareciera ser una desventaja. Ahora bien, esa resiliencia de la que hablábamos, ¿te acordás cuando hablamos de Argelia y de Jordania, que a partir de la escasez buscaban puntos de transformación? Bueno, en este caso sucede igual. Si vos pensás una isla en el medio del mar, ¿qué pasa por el mar? ¿Qué hay en el medio del mar que a vos te puede servir?
0: ¿Qué hay en el medio del
1: ¿Qué
0: mar?
1: pasa por el fondo del mar? Además de pececitos.
0: No sé qué hay en el fondo.
1: Cables submarinos.
0: Cables.
1: Cables submarinos.
0: Ah,
1: Que
0: tenés
1: los cables
0: razón.
1: submarinos transportan internet, para
0: Sí,
1: decirlo vulgarmente.
0: datos.
1: Transportan datos, o sea, los datos. Y cortar un cable submarino, ¿te acordás que en el marco de del conflicto entre Rusia y Ucrania, una de las cosas era cortar cables submarinos o también el transporte de gas? Todo lo que sea transporte por abajo del agua es muy codiciado. Ahora bien, decíamos, no está en el medio del Océano Atlántico, está más cerca de África, aunque está lejos, y está lejos. Sin embargo, Cabo Verde funciona como una especie de atalaya o de minotauro yendo a la costa, viste, que no está en el medio del camino, pero es parada obligatoria.
0: Sí, un parador.
1: Cabo Verde es un parador de los cables submarinos.
0: Sí, mirá.
1: Entonces, los cables que van de Europa a América pasan por Cabo Verde. ¿Qué hizo Cabo Verde?
0: Ya están pasando por Cabo Verde.
1: Sí, ya están pasando. Ah, okay. Y lo que tiene de piola, por acá tengo el nombre.
0: No, pensé que estabas hablando de un tema de futuro.
1: No, ya están pasando.
0: No, la otra ventaja, a pesar de ser isla, es que en realidad también el Océano Atlántico, entre África y América, no tiene muchas islas.
1: No.
0: Son muy pocas.
1: Son poquitas.
0: Son muy pocas.
1: Es como, es el atalaya del Océano Atlántico, Cabo Verde. Ese es el atalaya del Océano Atlántico. Entonces hay un cable que va de Europa a América que se llama Elalink, perdón si lo estoy pronunciando mal, que lo que tiene de piola es que no pasa por América del Norte. América del Norte no solo es potencia por un montón de motivos, sino que también la mayoría de los cables submarinos pasan por ahí.
0: Enchufan todo.
1: Enchufa y desenchufa. Tiene poder de enchufe y
0: desenchufa. Es como la zapatilla de.
1: Es como el alargue de ese alargue, el barato, ¿viste? Sí, que tiene la lucecita roja que no anda. Bueno, esto no pasa por América del Norte, sino que va de Sines, que es Portugal, a Fortaleza. Ah, otra vez Fortaleza. Ese cable que va de Portugal a Brasil. Dos países que hablan el mismo idioma, pasa a modo de peaje de parador por Cabo Verde, que habla el mismo idioma.
0: Claro.
1: Entonces no tienen dificultad por si hay un quilombo, hablan el mismo idioma. Entonces, ¿qué hicieron? Agarraron un pedacito de ese cable y le pusieron como una arteria para que vaya para Cabo Verde. Yo me quiero quedar con un pedacito de.
0: Claro.
1: Además, va a una velocidad de la Gran 7. Tenía un internet muy malo, Cabo Verde, y a partir de esto tiene un flujo de datos, pero fenomenal.
0: Claro.
1: ¿No? Y además de eso, ¿qué quiere hacer Cabo Verde? De ese cablecito que tiró, que se enganchó, digamos, por decirlo de alguna manera cómica en algún punto, de ese enganche que tiene, quiere mandarle a los países que le quedan cerca.
0: Bueno, al continente.
1: Exactamente, claro. quiere tirar un cable submarino para mandar al continente sus vecinos, que son Guinea, Guinea-Bissau, Liberia, Sierra Leona y Gambia. Hermoso. Una cuestión. Ese cable es un proyecto que se llama Amílcar Cabral. Ese proyecto de cable submarino.
0: Amílcar Cabral es el prócer de Cabo Verde.
1: Bueno.
0: Es el San Martín de Cabo Verde.
1: El San Martín Cabo Verdeano. Sí. Bueno. Amílcar Cabral, nombre patriótico por excelencia, claro. Para darle internet y velocidad, no solo internet, o sea, velocidad, que esté piola, ¿no? Que se pueda navegar. Que
0: datos que encontraste.
1: Que no puedas putear. Sí. La ¿te acordás cuando te conectabas? Yo tenía full cero, me parece que se llamaba en casa. Tardaba, pero lo que tarda. Bueno, algo más rápido, ¿no es cierto? Y además, en esta cuestión de las alianzas internacionales, Cabo Verde se incorpora al ecosistema del cable Equino de Google. ¿Qué significa esto? Que si por algún motivo se corta ese cable, hay algún error en ese cable de Portugal, Brasil, donde Cabo Verde se queda con un pedacito de esos datos para poder alimentar a su país, bueno, tiene soporte en este cable Equino de Google. Entonces no sé si anda mejor que acá, te digo.
0: Claro.
1: Habría que ir a Cabo Verde. A ver cómo anda internet. Pero bueno, lo cierto es que vos tenés
0: Pero todo ese acceso, digamos, en el montaje de turismo, que es casi el 30% de la economía de Cabo, pues es infernal, digamos. Sí. Es un soporte impresionante, digamos, para desarrollar esto de lo turístico.
1: Imagínate, llega un turista, la contraseña Wi-Fi te pide.
0: Sí, sí, sí.
1: Es lo primero que pide. El otro día fueron a cenar mis amigos a casa por el partido y me dicen, ¿cuál es la contraseña Wi-Fi? Imagínate, entonces necesitas conectividad, ¿no es cierto? Y eso es lo que te da este cable del cual se quedó con un pedacito muy chiquito Cabo Verde. Hablamos de cables submarinos, hablábamos de economía digital con Cabo Verde Digital. Falta la generación de energía. ¿Cómo generas esa energía? En Cabo Verde hay una instalación de energías renovables con parques eólicos. Hay parques eólicos en Cabo Verde que generan casi el 20% de la electricidad que se consume en el país.
0: El 20%.
1: El 20%. Es un montón.
0: Sí.
1: Es un montón. Casi el 20% de la electricidad que se consume en Cabo Verde es de energías limpias con energía eólica. Hay un proyecto emblema que se llama Cabeólica, que es una asociación público-privada entre un grupo de empresas de la Unión Europea y el gobierno de Cabo Verde. Y para tomar dimensión del impacto de la energía eólica en Cabo Verde,

0: permitió el ahorro de 15 millones de litros de combustibles por año y evitó la emisión de más de 500.000 toneladas de dióxido de carbono, que es uno de los gases protagonistas en el cambio climático, el efecto invernadero y bla. ¿No es cierto? Entonces, tenés energías renovables, cables submarinos y economía digital en Cabo Verde.
1: Bien, no es poco.
0: Más que Argentina.
1: No es poco.
0: Más que en la Argentina actual.
1: Sí, no es poco. Y una selección que pasó la primera ronda por primera vez en el Mundial y ahora va a enfrentar al campeón del mundo.
0: Esperemos que le ganemos en fútbol.
1: No, por favor. Sí.
0: Porque en ciencia y tecnología.
1: Ese es otro tema.
0: Porque al menos en ciencia y tecnología, el plan caboverdiano es mucho más ambicioso que el nuestro.
1: De todas maneras, quiero decir, metiéndonos con también el tema de infraestructura futbolística, que si ven algunos videos futboleros, pleno mundial, que hay muchos de Cabo Verde, se van a encontrar con un muy lindo estadio de fútbol, el Estadio Nacional que tienen, hasta con pista de atletismo y todo, alrededor.
0: Acá tenía el Monumental y se la sacaron.
1: Sí. Estadio alta gama, pequeño estadio, ajá, pero un estadio muy, muy moderno, muy nuevo también. Así bueno, que, bueno.
0: Pasaje de Recife, Recife Cabo Verde.
1: No sé, hay que averiguar.
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9: Hola Argentina, muy buen día, ¿cómo están? Les damos la bienvenida a esta producción informativa nacional de Farco, el Foro Argentino de Radios Comunitarias. Estamos aquí en nuestro centro de producción en la ciudad de Rosario y ya estamos enlazadas las radios comunitarias del país para la primera edición de hoy martes 30 de junio de 2026. Diego Santilli asume hoy como jefe de gabinete. El presidente Javier Milei le tomará juramento a las 17:30 en el Salón Blanco de la Casa de Gobierno. Inicialmente estaba previsto para las 4 de la tarde, pero se retrasa una hora y media la asunción del nuevo funcionario. Desde el gobierno de la provincia de Buenos Aires alertaron sobre las nulas respuestas que tuvieron de Santilli en su cargo de ministro del Interior. El ministro de Gobierno bonaerense, Carlos Bianco, dijo en conferencia de prensa que para Santilli la provincia de Buenos Aires no existe.
10: Le hemos pedido múltiples reuniones de manera informal, de manera formal, nunca ha respondido una nota, nunca ha hecho nada para la provincia de Buenos Aires, siendo que él es bonaerense o se autopercibe bonaerense, no sé dónde nació puntualmente, pero seguro que se autopercibe bonaerense porque además se supone que tiene la intención de ser gobernador o candidato a gobernador de la provincia de Buenos Aires. Bueno, es una provincia que para él no existe en el mapa, porque no ha hecho nada con la provincia de Buenos Aires. No ha llamado, no ha preguntado si tenía alguna necesidad, no ha enviado un aporte del Tesoro Nacional, como ha enviado a otras provincias, no ha enviado fondos para las obras públicas, como ministro de Gobierno. O sea que como ministro de Gobierno con la provincia de Buenos Aires, si yo tuviera una escala del 0 al 10, 0.

0: Y el nuevo jefe de gabinete hizo declaraciones en distintos medios en las últimas horas antes de asumir, y en uno de ellos dijo que va a trabajar por la reelección del presidente Milei. El gobierno avanza con el vaciamiento del Sistema Científico Nacional y en julio planea concretar el despido de 379 profesionales altamente calificados que trabajan en el CONICET. Tenemos el informe de nuestro compañero Darío Uliassi desde Aire Libre, Radio Comunitaria de Rosario.
1: Los despidos en el CONICET también afectan a los científicos rosarinos. El gobierno nacional impulsa el despido de 379 investigadores y becarios postdoctorales en todo el país a partir del mes que viene, en el marco de las políticas de desfinanciamiento de la ciencia argentina. Entre los 379 científicos a nivel nacional que se quedarán sin trabajo en el organismo a partir del mes de julio, 20 corresponden a la ciudad de Rosario. En declaraciones a Aire Libre, Sofía Bianchi, integrante de la Junta Interna del CONICET Rosario, dijo que el recorte afecta a todos los sectores de la ciencia y no solamente a los estratégicos, y agregó que no hay un modelo de país posible sin financiamiento al sistema científico.
2: El recorte en ciencia sabemos que afecta a todos los sectores, no solamente a estos estratégicos, si se quiere, o ligados al desarrollo nacional, sino a todos los sectores. Es una política de destrucción que es muy difícil de explicar. Yo no creo que ellos mismos tengan un plan muy bien diseñado, sino que se trata de, bueno, recortar lo más posible el gasto para continuar con el pago al Fondo Monetario y ser lo más serviles posible a Estados Unidos y a estos modelos, pero que no tiene un sentido en un modelo de país posible, sí, porque no hay modelo de país posible sin financiamiento en sistema científico.
1: Por último, Bianchi recordó que existe una ley que obliga al Estado Nacional a financiar la ciencia y que en el Congreso hay una ley con media sanción de diputados que declara la emergencia en el área, pero que aún no se trató en el Senado.
2: Bueno, lo que tenemos es una ley aprobada ya desde hace algunos años que hace que obliga al Ejecutivo a destinar un porcentaje cada vez mayor del PBI al financiamiento del sistema científico. Esta ley, como sabemos, no se está cumpliendo. Y el año pasado sí hubo una iniciativa por declarar una ley de emergencia en el sistema científico que fue aprobada en la Cámara de Diputados, pero que todavía no se trató en la Cámara de Senadores. Y sí, bueno, obviamente sería muy importante que esa ley se pueda aprobar.
1: Cabe remarcar que mañana habrá una jornada de protestas y asambleas a nivel nacional y en Rosario será en el Centro Científico Tecnológico, ubicado en la zona sur de la ciudad, a partir de las 11 de la mañana. Desde Rosario, Santa Fe, para el informativo Farco, reportó Aire Libre, Radio Comunitaria FM 91.3.
0: Vamos ahora a Jujuy, porque allí sigue el reclamo para que sea liberado el joven campesino Franco Oscari, que está detenido por supuestas amenazas a través de Facebook contra la senadora Patricia Bullrich, en una causa en la que intervienen el juez federal Ariel Lijo y el fiscal Gerardo Policita. El informe de nuestro compañero René Caiconte desde FM La Voz del Cerro.
3: Audiencia del informativo Farco, muy buenos días. En la provincia de Jujuy, una nueva detención, esta vez de un joven, Franco Oscari, de la localidad de Palmasola, en una comunidad alejada de la capital, quien fue acusado de una presunta amenaza.
4: Mi nombre es Franco Matías Javier Oscari, me encuentro acá detenido en la unidad federal de San Salvador de Jujuy. Estoy encarcelado bajo una denuncia supuestamente de amenaza contra Patricia Bullrich. Me considero en esta situación ya un preso político. Le pido a la gente empatía, un poco de solidaridad hacia mi persona, debido a que yo soy una persona de campo que me dedico a trabajar, a defender mi soberanía alimentaria, tanto como mi familia y en lo que me rodean. Y quisiera pedirles mi libertad, que aboguen por mi libertad.
3: Gloria Mamani, de la comunidad Tierra Fértil, nos cuenta cuál fue los motivos y la detención de este joven en esa localidad.
5: El caso es, en teoría o en supuesta, por amenaza a Patricia Bullrich, desde Franco a Patricia Bullrich, ¿no? En página de Facebook.

0: pero no hay ninguna amenaza. El día lunes salió una sentencia a favor de la familia, porque la familia venía atravesando problemas territoriales por orden de desalojos, ¿no? Allá en el campo, en el paraje Las Goteras, donde hay más de 57 kilómetros del pueblo de Palmasola, departamento Santa Bárbara. Nosotros estamos inciertos igual, ¿no? De saber, porque podemos estar en desacuerdo con este gobierno o con cualquier gobierno, pero no por eso tenemos que estar siendo detenidos.
1: Sorpresivamente fue trasladado sin previo aviso a los abogados a la provincia de Tucumán. Samantha Delgado, una de las abogadas, contó justamente de este traslado que se hizo y el pedido que no sea trasladado hacia Buenos Aires, desde donde se originó el pedido de detención.
2: Lo que se resolvió formalmente es que se suspende el traslado a Buenos Aires, que se quede en Tucumán y que se requiera la información de las unidades penitenciarias acá en Jujuy para saber si hay cupo para su alojamiento. Solicitamos que se le vuelva a trasladar acá donde está su familia, donde está su arraigo, porque ya, no hay palabras para describir la arbitrariedad y la gravedad de todo este procedimiento. Ya de por sí, la causa, el procedimiento de allanamiento, la detención, fue totalmente arbitrario e ilegal.
1: Desde Jujuy, para el informativo Farco, reportó René Caiconte, FM, La Voz del Cerro.
3: Vamos a la provincia de Buenos Aires porque hoy hay paro docente en reclamo de que se los convoque a paritarias. Nos informa nuestra compañera Robertina Sacido Torchio desde Radio Estación Sur de La Plata.
4: Hola Pepe, hola a toda la audiencia del informativo Farco. Las y los docentes bonaerenses paran hoy martes y no hay clases en la mayoría de las escuelas de la provincia. La medida de fuerza es en rechazo a la situación crítica que atraviesa la educación bonaerense. Exigen una urgente convocatoria a paritarias con aumento salarial que recomponga el poder adquisitivo del sector, rechazan la sobrecarga laboral, el desfinanciamiento de la educación técnica y la reforma previsional. También piden que se cumpla la desconexión digital. César Rodríguez, secretario general de UDOCBA La Plata, explicó los motivos de este paro.
5: Con respecto a la reunión paritaria por el aumento salarial, todavía no se llegó a nada porque la Dirección General de Cultura y Educación no propuso nada, por lo tanto, no tenemos nada que decirle a las bases. Esto es importantísimo. Por eso es una de las cuestiones por las cuales se hace paro. Y es la urgente recomposición salarial. Después tenemos hechos de violencia que suceden en forma reiterada, es un gran flagelo, por lo tanto pedimos la plena implementación del acuerdo paritario de prevención, erradicación, resguardo y reparación y el protocolo que lo acompaña. Y la aplicación de la legislación vigente para que sean penalizados los delitos y las contravenciones. Que haya jornadas institucionales situadas con respecto a estas situaciones de violencia y al Estado provincial que adopte medidas concretas y que garanticen la integridad psíquica y física de los docentes, estudiantes y de la comunidad educativa. También denunciamos la sobrecarga de tareas que estamos enfrentando las y los docentes. Que se garantice la desconexión total de respecto a la jornada laboral, o sea que si los equipos directivos están mandando mensajes fuera de horario escolar, los docentes no lo atiendan justamente en la jornada como corresponde.
4: Es el primer paro que los gremios nucleados en el Frente Gremial Docente Bonaerense hacen durante el gobierno de Axel Kicillof en 7 años. Hubo paro en marzo de este año, pero fue en el marco de un paro nacional con reclamos hacia el gobierno de Milei. Desde Radio Estación Sur de La Plata, informó Robertina Sacido Torchio para el informativo Farco.
3: Información deportiva en el noticiero de Farco, porque Paraguay eliminó a Alemania y consiguió un histórico pase a los octavos de final del Mundial. El equipo dirigido por el argentino Gustavo Alfaro empató 1-1 con alargue incluido y dejó afuera en los penales al 4 veces campeón del mundo. Más temprano, Brasil le ganó sobre la hora 2-1 a Japón y pasó también a los octavos de final. En el cierre de la jornada, Marruecos venció por penales a Países Bajos y va a enfrentar en octavos al ya clasificado Canadá. Brasil jugará con el ganador de Noruega y Costa de Marfil y Paraguay irá en octavos con el ganador de Francia y Suecia. El entrenador de Paraguay dijo que contra Alemania fue una victoria épica.
6: La verdad que consiguieron, como se los dije en la charla, yo quiero ver a 26 guerreros entrando todos juntos abrazados a cantar el himno, van a ser 25.

0: Porque Diego va a estar arriba, pero porque no podía estar con ellos porque estaba suspendido, pero van a ser 26 porque Diego va a estar ahí con ustedes, y quiero que esos guerreros se retiren de la cancha siendo leyenda, y es en definitiva lo que hicieron, ¿no? Porque han hecho una victoria épica.
1: Y tan épica fue la victoria que tras el triunfo el gobierno paraguayo decretó para hoy feriado nacional en todo el Paraguay. Los partidos para hoy en el Mundial: a las 14 Costa de Marfil, Noruega; a las 18 Francia, Suecia; y a las 22 México, Ecuador. A la 1 de la mañana del miércoles van a jugar Inglaterra y República Democrática del Congo. Recordemos que nuestra selección juega el viernes a las 7 de la tarde por 16avos de final contra Cabo Verde.
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1: El Servicio Meteorológico Nacional prevé para hoy una temperatura máxima de 14 grados con cielo algo nublado. El viento rotará del norte al este en las primeras horas de la noche.
0: Nuestro país.
1: La economía cayó 1,5% en abril. A pesar del discurso oficialista del inicio de un sendero de crecimiento, la actividad económica registró en el cuarto mes del año esa caída respecto a marzo y volvió a abrir interrogantes sobre la consistencia del proceso de recuperación. No obstante, los datos publicados por el INDEC a través del estimador mensual de actividad económica mostró un crecimiento interanual del 1,6%, sustentado casi exclusivamente por minería y petróleo y producción agroganadera, sectores primarios que no producen empleo.
0: Nuestra provincia.
1: La provincia le reclamó a Santilli que salde la deuda que le reclama a Nación. Previo a la asunción formal del nuevo jefe de gabinete y ex ministro del Interior, el ministro de Gobierno bonaerense Carlos Bianco leyó públicamente una carta en la que le recordó a Santilli la deuda acumulada con la jurisdicción desde la llegada del presidente Javier Milei al poder.
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2: Como usted bien sabe, desde la llegada del presidente Milei, nuestra provincia se ha visto afectada por el recorte de fondos nacionales, la eliminación de legítimas y necesarias transferencias no automáticas establecidas por leyes y convenios entre ambos gobiernos y por el abandono de toda obra pública financiada y o ejecutada por el gobierno nacional en el territorio de la provincia de Buenos Aires. De hecho, al sumar todas las partidas y acciones de gobierno que dejaron de ejecutarse en nuestra provincia, la deuda del gobierno nacional con la provincia de Buenos Aires asciende hoy a los 17,8 billones de pesos. Si a eso sumamos los recursos de origen nacional y provincial que dejaron de llegar a nuestra provincia como consecuencia de las políticas económicas implementadas por el gobierno nacional, el desfinanciamiento total generado por el presidente Milei para con nuestra provincia alcanza los 26,7 billones.
1: El funcionario provincial aseguró que Santilli hasta ahora nunca recibió a las autoridades del distrito, pese a que se autopercibe bonaerense, y concluyó que el gobierno nacional ha borrado del mapa de gestión a la provincia de Buenos Aires.
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1: La UTA volvió a reclamar por el estado del servicio de colectivos. La Unión Tranviarios Automotor lanzó un fuerte pronunciamiento público en medio de la creciente crisis que atraviesa el transporte urbano de pasajeros y aseguró que los choferes no quieren ser la variable de ajuste del sistema. A través de un documento firmado por el secretario general Roberto Fernández, el sindicato reclamó una recomposición salarial urgente, cuestionó el silencio del Estado y de las empresas y advirtió que el riesgo que enfrenta el sistema de transporte podría desembocar en un paro en el área metropolitana de Buenos Aires en un futuro cercano.
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1: Confirmaron la victoria de Keiko Fujimori en Perú. La ultraderechista fue confirmada como presidenta electa al concluir el escrutinio definitivo de la segunda vuelta electoral del 7 de junio por parte de la Oficina Nacional de Procesos Electorales al cabo de una de las elecciones más reñidas que se tenga registro en ese país. El presidente del Jurado Nacional de Elecciones, Roberto Burneo, informó que la proclamación oficial de los resultados del balotaje se realizará como máximo el próximo 3 de julio.
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1: Se reúne la FATUN con intenciones de ampliar el plan de lucha. La federación que nuclea a los trabajadores no docentes de las universidades se reunirá mañana para analizar el fallo de la Corte Suprema que sostiene la medida cautelar sobre dos artículos de la Ley de Financiamiento Universitario que implican el desembolso del Estado Nacional de lo adeudado en materia de salarios y becas. Además, se analizará la continuidad de las medidas de fuerza y la estrategia del Frente Sindical de Universidades Nacionales para exigir el cumplimiento efectivo de la paritaria nacional, garantizando la recomposición y actualización de los salarios de los trabajadores del sector.
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1: El VAR amplía sus funciones en el fútbol argentino. La AFA confirmó que la tecnología se implementará a partir de los octavos de final de la Copa Argentina en todos sus compromisos y adelantó que desde el torneo Apertura 2027 se usará el fuera de juego semiautomático. Las novedades se dieron en el marco de diversas reuniones de trabajo que llevó adelante el titular de la Casa Madre del Fútbol Argentino, Claudio Tapia, en su estadía en Estados Unidos, acompañando al seleccionado nacional en el Mundial.
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4: Qué cadencia para arrancar esta segunda hora. Sí, ahí se juntaba el propio León Gieco, que le metía voz a una versión de Hombres de Hierro, canción propia, la que le hizo dejar el laburo. Qué linda historia esa de León, ¿eh? En el taxi decidió dejar el laburo porque escuchó Hombres de Hierro en la radio. Y Dancing Mood, ¿eh? Una canción, una versión que ya tiene algunos años. Con esa impronta campirana, uno podría decir, sí, con música country, que me suena mucho a Bernal, porque Willy Root es de aquí, ¿viste? De Bernal, y tiene hace años que está metido en esa. ¿Cómo viene la mañana? Ordenada, sí, venimos bien, ¿eh? Vamos a tener una hora intensa, vamos a hablar con Restucci, con Oscar Cesaro, temas internacionales, Restucci un poquito de deportes de mundial, vamos a ver si también tenemos la posibilidad de dialogar con referentes del SUTEBA. Hoy hay paro provincial del Frente de Unidad Docente Bonaerense. Todos los gremios hacen paro en la jornada. Múltiples demandas. Jornada de 4 grados actualmente. Jornada muy fría desde muy temprano. Un tornillo, siempre me gustó esa expresión. No sé de dónde viene. Seguramente los obreros metalúrgicos habrán hecho la metáfora, tampoco la encuentro sentido, pero un tornillo, un frío, sí. Las autopistas están, podría decir, mayoritariamente sin demasiados inconvenientes. Hubo un accidente importante en un nodo General Paz y Acceso Norte. Un auto y una moto hace más de una hora, seguramente allí en los próximos minutos, ya con el tiempo prudente que ha pasado, va a volver a la normalidad. Después no se reportan accidentes, por lo menos en la última hora. Trenes y subtes funcionan normalmente, salvo el Belgrano Norte, que está con demoras en este momento. Información de Oscar Cesaro, que viene de ahí de la zona. Que además anunció Belgrano Norte que va a tener problemas en los horarios los trenes nocturnos, ¿sí? En el servicio nocturno, pero también durante primeras horas de la mañana, así que a tomarlo en cuenta. En materia de transporte, escuchaba el panorama con Urbano, que te dice que la UTA volvió a reclamar por el estado del servicio de colectivos. La UTA reclama, el gobierno dice que no tiene plata, te van a aumentar más el boleto. Parece que están funcionando así en los últimos 3 años. Pero hay reclamo de la UTA en este caso nuevamente. Vos sabés que allí el debate entre subsidios reclamados y el gobierno, que no quiere bajar un mango al respecto, no quiere subsidiar, pedido también del Fondo Monetario Internacional, bueno, viene el aumento del boleto. Volvimos a la ruedita del hámster, ¿viste? Con este tema, impresionante. Tema Adorni, ya duerme en paz Adorni. Ayer fue un día en donde se ha dicho mucho. El fin de semana venimos arrastrando la noticia, pero también no fue un día demasiado tranca para Adorni. Siguen apareciendo audios de sus contactos con testigos a los cuales llamaba para que no lo incriminen y le quería hacer un armado para mentirle a la justicia. Es impresionante. Aparecen esos audios, yo no sé qué determinación van a tomar. Pero ayer quería destacarte que tras la renuncia de Adorni, o el acuerdo de renuncia de Adorni, ATE exigió que se vayan los 249 familiares, amigos y allegados que metió en el Estado. Desde que asumió funciones, no paró de llenar de familiares y allegados todas las áreas públicas que orgánicamente estaban bajo su autoridad. Son centenares que perciben ingresos mensuales millonarios sin brindar una contraprestación. Esto lo destacó Rodolfo Aguiar, el titular de ATE a nivel nacional. En referencia al ingreso de allegados libertarios, dijo Rodolfo Aguiar, nosotros habíamos advertido que el nuevo mecanismo de ingreso al Estado que Sturzenegger tanto propagandizó de transparente no tenía nada y que solo alentaba

0: el ingreso de militantes de La Libertad Avanza, que es un poco lo que ha hecho en primera instancia el salido jefe de gabinete Manuel Adorni. Dejó, bueno, 249 familiares, amigos y allegados, destacó en su comunicado y en su denuncia ATE en el día de ayer. Respecto a este tema, tengo que decirte que hoy, día martes, 17:30, Diego Santilli va a asumir como nuevo jefe de gabinete tras la salida de Manuel Adorni. Respecto a Diego Santilli, mira, después de una canción, tengo algo para destacarte también de la conferencia de prensa del día de ayer en la provincia de Buenos Aires, porque Santilli, como mínimo, está recibiendo y va a recibir en los primeros días un montón de cartas, de reclamos también, como para arrancar. Hoy 17:30 arranca la gestión jefe de gabinete de Diego Santilli.
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4: Bueno, uno puede entender que sale Adorni en el gobierno nacional, jefe de ministro, no estamos hablando de un cargo menor, un cargo con enorme responsabilidad, hay que destacarlo también porque no hay que perder de vista, no estamos hablando de un ministerio más aislado y demás, es el jefe de los ministros, el jefe de ministro firma muchísimas de las decisiones que toma el presidente, en este caso, hasta decretos y demás. Entra Diego Santilli y uno dice, bueno, empezamos de cero, está todo bien. No, Diego Santilli arrastra 3 años de gestión, por cierto. La verdad que arranca con un montón de quilombos, uno podría decir. Y va a tener que hacerse cargo de muchos de los reclamos. ¿Viste cómo se dice a veces de los muertos? ¿Viste los muertos? Los que quedan arriba del escritorio, los papelitos. Que a veces dice, che, me estoy yendo, dejé un par de muertos. Bueno, sí. Yo creo que tiene una catarata, una cascada de muertos, Diego Santilli en este caso. Ayer le hicieron una pregunta en conferencia de prensa al jefe de ministros, sería en la provincia de Buenos Aires, Carlos Bianco.

0: que habló sobre la asunción de Santilli. Habló sobre el propio Santilli en este caso.
1: El capítulo nuevo es Santilli, que vos me preguntabas también. Me preguntabas por su gestión como ministro de gobierno. No la conozco, porque en la provincia de Buenos Aires no hubo. Fue el ministro de gobierno de 22 provincias y de la Ciudad Autónoma de Buenos Aires. Con nosotros no se ha comunicado, no ha tenido una reunión, le hemos pedido múltiples reuniones de manera informal, de manera formal, nunca ha respondido una nota, nunca ha hecho nada para la provincia de Buenos Aires, siendo que él es bonaerense o se autopercibe bonaerense, no sé dónde nació puntualmente, pero seguro que se autopercibe bonaerense porque además se supone que tiene la intención de ser gobernador o candidato a gobernador de la provincia de Buenos Aires. Bueno, es una provincia que para él no existe en el mapa, porque no ha hecho nada con la provincia de Buenos Aires. No ha llamado, no ha preguntado si tenía alguna necesidad, no ha enviado un aporte del Tesoro Nacional, como ha enviado a otras provincias, no ha enviado fondos para las obras públicas, como ministro de Gobierno. O sea que como ministro de Gobierno con la provincia de Buenos Aires, si yo tuviera una escala del 0 al 10, 0. El Gobierno Nacional ha borrado del mapa, de su mapa de gestión, a la provincia de Buenos Aires. Ese es el problema. No es el problema Adorni, no es el problema Santilli, es el problema Milei. Ese es el problema, que Milei ha decidido destruir literalmente no solo el Estado Nacional, sino con cierta hazaña particular a la provincia de Buenos Aires.
0: Bueno, en la hora anterior yo te hice mención a temas de salud, anuncios que había hecho Nicolás Crepla, que ayer estaba sentado al lado de Carlos Bianco en la conferencia habitual de la provincia de Buenos Aires, en ronda de preguntas, la apreciación que en este caso dejaba el jefe de ministros de la provincia en relación a, bueno, la asunción de Santilli hoy, te repito, a partir de las 17:30, tras la salida de Manuel Adorni. El enroque, el cambio en este caso que va a tener el gobierno nacional. Me quedo con la provincia de Buenos Aires. Tenemos ahí algunas dificultades para ponerte testimonios, sin mencionarte que hoy hay paro provincial docente. Ahí sí Manu me ayuda. Vas a tener un poco la placa con alguno de los reclamos. Yo creo que a esta altura ya hay como un listado acumulado de demandas, no a la sobrecarga laboral, no al desfinanciamiento de la educación técnica, no a la reforma previsional, garantizar las prestaciones del IOMA. Y hay un apartado en particular que está relacionado con los hechos de violencia que se suceden en las escuelas, dice el comunicado de SUTEBA, flagelo social que requiere un abordaje multisectorial y urgente. Es una de las exigencias que está teniendo ATE durante la jornada de hoy, junto a MET, a la FEB y a UDOGBA, porque el Frente de Unidad Docente Bonaerense está precisamente encarando esta medida de fuerza en el día de hoy. Silvia Almazán está en línea, secretaria adjunta del SUTEBA. Le agradecemos los minutos de charla. Silvia, aquí Pablo Martínez de Radio Aijuna para Cruce la Cadena con Urbana de Comunicación y Cultura. ¿Qué tal? Buen día.
2: Hola, ¿qué tal? Buenos días. Gracias por la comunicación.
0: No, Silvia, a vos, como siempre. Bueno, veníamos destacando que hay como una acumulación de demandas, Silvia. Algunas tienen que ver y ponen en diálogo el reclamo interno propio de los docentes. Me parece que también hay una serie de reclamos que son ampliados para la comunidad educativa y para que comprenda también, comprendan las familias por qué se llega a una instancia de paro en el cierre de mes. ¿Qué destaca, Silvia, de las demandas acumuladas que tiene hoy, que tienen los docentes bonaerenses?
2: Bueno, lo primero que queremos destacar, que es central en la convocatoria a esta medida de fuerza, tiene que ver con los reiterados hechos de violencia que se han venido produciendo en escuelas de diferentes distritos de la provincia de Buenos Aires, pero que también es una situación que se da a nivel país y se da a nivel incluso de mundial, digamos, ¿no? Pero a nosotros nos preocupa el agravamiento de estas situaciones o la reiteración que se ha dado en estas últimas semanas. Por ejemplo, ha pasado en Mar del Plata, ha pasado en Moreno, pasó en Berisso, en Avellaneda, ha pasado en Tigre, también en Tandil, uh-huh. Muy grave allí lo que aconteció. Entonces queremos hacer una alerta a la sociedad, un llamado a la reflexión, respecto de que estas acciones no pueden reiterarse, que no puede ser la escuela una situación en la que se transiten riesgos tanto para los docentes, para nuestros y nuestras estudiantes, como para la propia comunidad educativa.
0: Uh-huh. Silvia, la escuela termina siendo como un termómetro también de eso que está sucediendo, de una violencia en general, uno podría decir una violencia a nivel social.
2: Exactamente, creo que estamos viviendo una crisis social, económica e incluso en términos culturales que se manifiesta en diferentes lugares, pero la escuela tiene una territorialidad muy amplia porque está en diferentes contextos. Uh-huh. Y es la primera, como vos decías, nosotros decimos es una caja de resonancia de lo que vive a veces o atraviesa la sociedad y de las formas en las que la sociedad se relaciona. Entonces estamos diciendo, eso no puede pasar en la escuela, porque en la escuela nosotros construimos o comunicamos conocimientos para que nuestros y nuestras estudiantes construyan proyectos de vida. Y el proyecto de vida no tiene que estar basado sobre la tolerancia, sobre el respeto, sobre el conocimiento del otro, la otra, sobre las diferentes identidades, sobre las diferentes formas de mirar, digamos, esta etapa o en cada momento de la vida. Entonces, la formación ciudadana se da en la escuela. Nosotros no podemos permitir, la sociedad no puede permitir que se agreda y se ponga en riesgo la vida de un docente. Hay cuestiones que son de diálogo y no se puede pasar directamente a la agresión física. Y además hay una norma, nosotros creemos que hay que hacer jornadas institucionales, que esto tiene que tener un abordaje multisectorial, que se tienen que constituir en los distritos mesas intersectoriales, porque la responsabilidad no es sola del sistema educativo, uh-huh, de la conducción del sistema educativo. Tiene que intervenir seguridad, tiene que intervenir justicia, salud, incluso los organismos de niñez y todo lo que tiene que ver con las políticas de género. Hay una mirada multidisciplinaria que hacer sobre estos hechos que se vienen dando de manera recurrente. Y un trabajo que nosotros nos proponemos que se desarrolle desde la escuela, pero tiene que ser una campaña de sensibilización en toda la provincia. En verdad creemos que no somos, que este punto de crisis social y económica en el que nos encontramos está generando, pero además también formas comunicacionales que se expresan particularmente desde el gobierno nacional, que instan a discursos de odio, que instan a discursos de agresión y de discriminación del otro. Y esto nosotros lo consideramos de manera muy importante, que no puede ingresar este tipo de discursos y estas formas de comunicación en la escuela. Por eso estamos diciendo pasa de violencias como un eje central en esta convocatoria a media fuerza, junto con otros, uh-huh, que tienen que ver con nuestras condiciones de trabajo y también, por supuesto, prioritariamente nuestro salario, ¿no? Que se convoque a la paritaria y que se convoque para la discusión de una recomposición salarial que nos permita recuperar el poder adquisitivo que venimos perdiendo las y los docentes, pero que también sabemos que la política económica nacional está impactando en el conjunto de los trabajadores y trabajadoras.
0: Uh-huh. Silvia, sin minimizar el reclamo salarial, además empiezan a advertir que hay un deterioro en relación a diferentes medidas que ya asumió el gobierno o intenta asumir el gobierno. Destaco entre el comunicado de SUTEBA en particular el cuidado de los fondos del Instituto de Previsión Social, del YPF, las demandas que también tienen sobre el IOMA.
2: Exacto. En relación, incluso estaría relacionado las demandas que nosotros hacemos sobre el sistema previsional con las políticas nacionales, ¿no? Por un lado, el desfinanciamiento que se está produciendo de las cajas previsionales de diferentes jurisdicciones del país, porque la ANSES no está transfiriendo los recursos al IPS. Y además, el condicionamiento del Fondo Monetario Internacional a los préstamos que le está haciendo el gobierno nacional, uno de ellos es la reforma previsional. Entonces, en esta asociación del desfinanciamiento de las cajas provinciales y este condicionamiento de modificar los sistemas previsionales, es que nosotros vemos que se está poniendo en riesgo nuestros derechos.

0: previsionales y ponemos aquí una alerta. Así como cuando fuimos al Ministerio de Economía hace dos semanas, fuimos al Ministerio de Educación de la Nación, porque esos recursos que no se transfieren a la provincia, que en general en el total son de 26 billones de pesos, no son recursos del gobierno provincial, perdón, son recursos de los ciudadanos y de las ciudadanas de la provincia de Buenos Aires. Y los recursos que nos deben, porque no se convoca la paritaria nacional docente, tienen que ver con modificaciones de nuestras condiciones de trabajo y nuestro salario. El gobierno nacional nos está debiendo el FONIR. Uh-huh. Hoy el FONIR representa 300.000 pesos para un docente que tiene dos cargos, en una deuda que ya lleva más de un año y medio que se ha recortado este fondo. De la misma manera, no se fija el piso salarial nacional desde abril del año pasado. Está el congelado en 500.000 pesos. Es decir, el gobierno nacional dice, el secretario de Educación Torrendel, que hay un fondo de compensación salarial que aquellas provincias, si se estableciera un piso, como pasó en años anteriores, se establece un piso salarial nacional, las provincias que no pueden llegar a pagarlo recurren a este fondo de compensación salarial. Al congelar el salario, esos fondos están subejecutados. Y entonces nosotros nos preguntamos, a la par de otros fondos que no se ejecutan para políticas educativas en las distintas provincias, ¿qué destino tienen? Nos lo venimos preguntando desde el año pasado. Por eso decíamos, la paritaria provincial es muy importante. Uh-huh. Debatir ahí nuestras condiciones de trabajo, la situación de educación secundaria, de la educación inicial, las políticas de inclusión, pero también el ámbito de la paritaria nacional, porque en conjunción los dos estados tienen responsabilidades sobre la educación pública, sobre los derechos de los trabajadores y trabajadoras de la educación, pero también fundamentalmente sobre el derecho social a la educación. Y eso, en esa ausencia del Estado Nacional, nosotros vemos una preocupación que atraviesa la provincia de Buenos Aires, pero está atravesando a nivel nacional.
1: Por último, el paro es en toda la provincia de Buenos Aires, viene también votado y acompañado desde el Frente de Unidad Docente Bonaerense. Los cuatro gremios están allí tomando la medida de fuerza, evalúan, va a ser de fuerte impacto en el día de hoy.
0: Es de un alto acatamiento porque responde a las demandas y a las y al pedido de resoluciones de situaciones, reitero, como violencia, como salario, como cuestiones uh-huh. que tienen que ver con condiciones laborales que vienen estableciendo las y los docentes, y en ese lugar, digamos, es importante la convocatoria paritaria. Creemos que ahí debemos continuar nosotros trabajando en la construcción de nuevos derechos laborales. Esta afectación que hoy tenemos tiene que ver con que se ha distanciado la continuidad de la paritaria que se venía desarrollando. Recuerden que tuvimos una primera reunión y aún no hemos sido convocados. Creemos que tenemos que tener un aumento salarial que podamos percibir de manera urgente lo más pronto posible, porque esto está afectando las condiciones de vida de las y los docentes, ¿no? Los aumentos que tienen que ver con el transporte, los aumentos de los alimentos, los aumentos de los servicios públicos, como a todo trabajador y trabajadora, uh-huh. También estamos nosotros en esa situación, el endeudamiento, por supuesto, y lo que son todas variables sociales que atraviesan al mundo de los trabajadores y trabajadoras, pero en nuestro caso nosotros estamos planteando respuestas para el sector docente.
1: Silvia, gracias por los minutos de charla. Como siempre, dejamos la posibilidad de hablar en otro momento. ¿No? Silvia Almazán, docente de el municipio de Florencio Varela, con amplia trayectoria allí. Bueno, también como referente del SUTEBA, secretaria adjunta en la nueva institucionalidad que tiene el SUTEBA, mencionándote un poco la larga lista de demandas que están teniendo los docentes de la provincia de Buenos Aires, tanto en este caso para retomar la paritaria a nivel provincial, en este caso que quedó discontinuada, como un listado muy importante destacado de demandas que tienen que ver con el contexto, con la crisis social, pero también con la crisis económica.

0: Provocada también por el desfinanciamiento de Nación con Provincia.
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0: Paraguaya en el mundo, la diáspora paraguaya, que ayer festejó cómo sacaron a Alemania, impresionante. La Delio Valdés aquí con Los Mirlos, qué buena dupla, por Dios, con el tema La Cuenta, paga la cuenta Alemania, papá, sí. Dice Walter, mientras tanto los holandeses que están en Estados Unidos vienen acompañado de una imagen de una naranja preguntando dónde está el aeropuerto. Sí, también estamos contentos porque se fue a Holanda. Sí, todo equipo europeo que se vaya al Mundial vamos a festejar. Dice Walter, no tengo idea por qué se le dice tornillo al frío. Era una expresión que usaba Hugo Arana cuando hacía el personaje El Groncho en el programa Matrimonios y Algo Más, que yo veía de chico porque lo veía a mi familia. Y a veces no me dejaban ver porque tenía como un tono subido para un niño, ¿no? Así que Hugo Arana decía qué tornillo. No sabemos, Walter, de dónde viene. Hay que averiguar, ¿eh? Hay que... Ahora en un rato viene César o le pregunto, dale.
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0: Bueno, si Cesaro no sabe la expresión de dónde viene, ya después IA. Hay que ir a la IA. No sabe, ¿no? Cesaro, ¿cómo anda?
4: No, ¿qué tal? Buen día.
0: ¿Dónde viene qué tornillo?
4: No sé, mi abuelo lo decía, mi viejo lo decía.
0: ¿Su abuelo?
4: Sí, bueno. Mi abuelo, le digo, nació en el 1900.
0: ¿Y ya decía qué tornillo?
4: Y ya decía qué tornillo.
0: ¿De chico?
4: No sé si de chico, pero él decía qué tornillo y mi viejo más.
0: Qué tornillo, qué frío, sí. Temas internacionales, andamos cortina. Cortina de guita y de tiempo, dale.
4: Bien. Vamos a ser rápido. Yo quisiera equivocarme,
0: sí.
4: Pero el mundo ha vivido equivocado. Yo quisiera equivocarme, sí. Pero lamentablemente, aparentemente, no me estoy equivocando. Y la situación, digamos, bélica en el mundo, en los dos conflictos, está cada vez más caliente.
0: Cruentas.
4: En principio, sobre el fin de semana, hubo una ruptura del cese del fuego por parte de Estados Unidos, una respuesta de Irán, destruyendo más las bases uh-huh. que ya había medianamente destruido anteriormente.
0: Kuwait y alguna más.
4: Sí, Bahrein también.
0: Y la de Bahrein el fin de semana, sí.
4: Claro, que es la sede de la quinta flota de Estados Unidos, uh-huh. o la cuarta, no sé. Creo que de la quinta flota. Y allí la situación, digamos, luego de este acuerdo también que viene a torcer la mano, viene a modificar ese acuerdo que había firmado Estados Unidos sobre el tema Líbano, uh-huh. de los 14 puntos con Irán. Hubo un acuerdo en Washington entre el gobierno libanés muy cuestionado con el gobierno de Israel, que permite que Israel se quede en el sur del Líbano por unos cuantos años, por unas cuestiones de seguridad, nada. Lo que dicen, bueno, nosotros nos quedamos en el sur del Líbano y te prometemos que no vamos a bombardear más arriba.
0: Calma.
4: Pero te afanamos, sí. una porción de territorio. Ahí está generando bastantes conflictos e incluso movilizaciones en el Líbano en contra del gobierno central.
0: Ordeno
4: que no
0: acá,
4: es Hezbollah.
0: Ordeno esto. ¿El diálogo diplomático de ese acuerdo sigue? ¿Continúa? ¿Se cortó? ¿Se volvió cada uno para la casa? ¿Qué pasó?
4: No sabemos.
0: No se sabe.
4: No se sabe. Hasta ahora no hay contacto directo.
0: Yo vi una foto el domingo a la noche de que todavía estaban ahí juntos.
4: Sí.
0: Pero no se sabe.
4: Irán quiere que eso se cumpla. Uh-huh. Digamos, Estados Unidos y Israel, sobre todo Israel, quieren que no se cumpla.
0: Claro.
4: Que se rompa eso. Y en este sentido, no sé si es Donald Trump o son los servicios secretos de Estados Unidos los que están rompiendo uh-huh. eso, pero básicamente el tema es que hasta ahora nadie dijo no negociamos más, esto se fue al cuerno y empezamos a bombardear de nuevo.
0: Quedó
4: ahí medio en el limbo. No sabemos uh-huh. por qué puede haber, digamos, negociaciones bajo cuerda, o sea, uh-huh. negociaciones
0: sí.
4: de sectores que no están en la primera plana, o sea, no son los negociadores
0: habituales. Decimos, no todos.

0: todos nos tenemos que enterar.
1: No, además todo. Las puertas, siempre alguna puerta queda abierta para poder volver a charlar.
0: ¿Y qué pasa en el otro conflicto?
1: En el otro conflicto, bueno,
0: Rusia,
1: OTAN, muy bien dicho.
0: ¿Viste?
1: Básicamente lo que está sucediendo es que hubo una serie de amenazas de parte de Europa, de los países occidentales, países europeos, diciendo que están, digamos, militarizándose, aumentando los presupuestos de defensa para una futura guerra contra Rusia, porque para ellos Rusia quiere avanzar sobre Europa, algo que ya el gobierno ruso dijo que no le interesa. Lo único que le interesa es que no bombardeen el Donbass, se va a quedar ahí, en la zona del Donbass, o sea, la porción que ya tiene tomada, desde casi prácticamente toda, desde hace bastante tiempo, y que cercena un 15-20% del territorio ucraniano.
0: Quiero destacar algo. Vos hace algunas semanas estuviste hablando de el reclamo interno que tenía Vladimir Putin en Rusia, y en una semana hay una traducción territorial, porque Rusia el fin de semana hizo un avance muy importante a nivel territorial en el Donbass.
1: Bien, ¿qué dice Vladimir Putin? Sí, tenemos problemas. ¿Por qué? ¿Y por qué están atacando Rusia, pero no están atacando en el frente de combate? En el frente de combate nosotros venimos avanzando ostensiblemente y, digamos,
0: los drones te pasan por arriba.
1: Claro. Y dicen, ¿pero de dónde vienen los drones? Y están provistos no solo drones, hay misiles, Shadow, que están provistos por el Reino Unido para que pueda atacar Ucrania
0: territorio ruso.
1: Profundo. Bien, ahora, ¿qué sucede con todo esto? Putin dijo, tenemos problemas, pero vamos a avanzar. No sé, no vamos a transigir en esto. Y criticó obviamente la retórica belicista que tienen los gobiernos europeos. Pero bueno, si vamos a ser rápido. Si me pone la primer placa, Manu,
0: sí.
1: Esa es la condición en que está las Fuerzas Armadas de Inglaterra, ¿no?
0: Sí, del diario La Vanguardia, en su sección internacional. La Armada vencible, el poder militar del Reino Unido en horas bajas.
1: Bien, ahora, si me pone la segunda.
0: Sí, es de Infobae, diario local.
1: Sí.
0: La flota de submarinos, dice, de nucleares británicos quedó fuera de servicio y crecen las dudas sobre la defensa del Reino Unido.
1: Bien, ahora podemos ir a la tercera.
0: Están todas en línea,
1: ¿eh? Sí, sí.
0: ¿Por qué las Fuerzas Armadas Alemanas se hunden en el caos a pesar de un presupuesto récord? La falta de financiamiento, dice, fue ayer la falta de gestión que soy.
1: La 4.
0: En política, acá no tengo la fuente, perdón, Oscar. Fracasa proyecto de avión caza franco-alemán. Están todos los países metidos.
1: Deutsche Welle.
0: Deutsche Welle, bien, la agencia alemana.
1: Bien, ahora la siguiente.
0: También de Deutsche Welle. Dice, los mayores proyectos de defensa de Europa están en crisis. Todo en línea los títulos.
1: Bien. ¿Eh? Y ahora poneme creo que es la última, la siguiente.
0: Esto es del diario La Nación, Argentina. Dice, la iniciativa sobre la guerra en Ucrania que exponen las divisiones de Europa.
1: El presidente del Consejo Europeo, Antonio Costas, ex primer ministro de Portugal, hoy es el presidente del Consejo Europeo, y dijo, bueno, escúcheme, llegamos a una instancia que esta la tenemos que resolver porque no puede ser que sigamos en guerra, vamos a hablar con Vladimir Putin, vamos a hablar con Rusia. Uh-huh. Bueno, esto ha generado una división y críticas a Antonio Costa, y lo que exhibe es esto, lo que dice el título, la división, cerrando. Usted no puede iniciar una confrontación bélica en esas condiciones y en términos de división interna europea. Esto va en el sentido de que acá hay mucho ladrido, y poca mordida.
0: Sí, totalmente. Bueno, y además hay que sumar que en la OTAN está Estados Unidos en conflicto con la Unión Europea.
1: Exactamente.
0: Bueno, Oscar Cesaro pasó por acá, apenas cerró una página del día. Esta página, está, el libro está abierto.
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0: Tengo unos minutos para charlar con Diego Restucci. Pleno Mundial, mata-mata, momento más lindo, el momento de más nervios, los partidos que no te puedes ir a dormir, querés ver hasta el último minuto, hasta el último penal. ¿Cómo anda Restucci? ¿Bien? Bueno, ¿qué es eso? Corrientes.
5: Zapucay, Martínez, Roja y Ju Martínez.
0: Sí.
5: Hoy no fatachamos nada, hoy tenemos feriado nacional, Martínez.
0: Pero vos viste cómo se festejó,
5: sí,
0: ¿no?
5: Tremendo, tuvimos hasta la alta hora de la noche, le dimos por su pico a las birras, una cosa impresionante, Martínez.
0: Sí, sí.
5: Usted preguntaba qué significaba qué tornillo.
0: Sí.
5: Ya se me puse santiagueño rápidamente, ¿no? Sí, se sí. Me va el paraguayo.
0: Es verdad.
5: El origen de este dicho popular en el Río de la Plata.
0: Muy bien.
5: Se debe a una analogía física.
0: Sí.
5: Cuando hace mucho frío, el cuerpo tiende a encogerse, contraerse,
0: sí,
5: y abrazarse a sí mismo, adoptando una postura y una tensión similar a la forma retorcida de un tornillo. Esto,
0: qué difícil,
5: lo
0: eso
5: dice el historiador Daniel Balmaceda, que suele trabajar,
0: mirá,
5: con cuestiones ligadas a lo cotidiano.
0: Como que uno,
5: así que
0: yo
5: vale
0: te diría,
5: la
0: metáfora sería como que uno queda enroscado.
5: Exactamente.
0: Claro.
5: Porque además vio que uno cuando hace frío tiende a levantar los hombros también, ¿no? Se enrosca y levanta los hombros, entonces
0: sí, sí,
5: queda como la
0: es
5: cabeza,
0: verdad,
5: de un tornillo.
0: Es verdad.
5: No sé si un tornillo con cabeza plana, un Philips o llave Allen, no importa.
0: Bien.
5: En mi caso sería una llave Allen porque me falta pelo ahí arriba,
0: uh-huh,
5: y justamente me queda como si fuese el espacio para una llave Allen. Bueno, Martínez,
0: uh-huh,
5: nos metemos en el Mundial. Nos metemos en el Mundial. Ayer Paraguay dejó a Alemania fuera, se festejó. Yo quiero decir una cosa,
0: sí,
5: porque mientras muchos dicen que los argentinos no estamos a favor de los equipos sudamericanos,
0: mentira,
5: venimos festejando los argentinos, venimos festejando cada uno de los triunfos de nuestros hermanos latinoamericanos. Ayer, uh-huh, en el triunfo de Paraguay, yo creo que gran parte de los hogares argentinos se gritaron los goles. Se gritó el gol, el primero de Enciso y el penal de Canales, por lo
0: vamos,
5: menos.
0: Vamos, Canales.
5: A callarse en eso. Otro dato. Alemania perdió contra el arquero de Huracán, cuando
0: sí,
5: le ganó Ecuador 2-1,
0: uh-huh,
5: y ayer perdió contra el arquero de San Lorenzo. Así,
0: uh-huh,
5: que el clásico más grande de barrio del mundo estuvo presente en el Mundial también el día de ayer.
0: Uh-huh.
5: ¡Pero antes!
0: Sí, está apurado. ¿Qué pasó? Que está apurado. Manijas por el Mundial. Tenemos video.
5: Posterior al partido, hubo un cruce entre los cuerpos técnicos de Paraguay y de Alemania.
0: Ajá.
5: Señora, señor, ¿qué hace que no se mete al canal de YouTube? Hace rato que venimos clavados en los suscriptores, tenemos que llegar a los 1100, vamos a meterle, ¿eh? Vamos a recomendar todo, vamos.
0: El dedito.
5: Decía,
0: dedito.
5: Hubo un cruce,
0: sí,
5: un cruce. Y esto fue lo que sucedió. Póngalo, Iglesias.
0: A ver qué pasó.
6: Usted gana, pero cuídese. Los alemanes no perdonamos nunca.
7: Los alemanes se molestaron conmigo. Los alemanes.
6: Basta.
7: Ay, los alemanes, qué miedo, qué terror, qué pavor. Ay, los alemanes se molestaron. Estoy temblando de miedo.
5: Y faltó Chilaver ahí, ¿eh? Y faltó Chilaver, porque a Chilaver también le hubiese cabido él.
0: Muy bien.
5: ¡Ay, qué miedo, Chilaver! ¡Tú no has ganado nada! Bueno, el paro agrandadísimo, Paraguay agrandadísimo. A partir del día de ayer, luego de empatar 1-1 en los 90, terminó ganando en los penales con un par de penales atajados por Orlando Gil, quien fue justamente muy criticado por el ex arquero paraguayo, cuyo... Se me ocurrió una cosa muy fea. Cuya imagen, el ex técnico de la selección, histórico técnico de la selección argentina, César Luis Menotti, dijo que debían llevarlo a todas las escuelas del
0: país,
5: que los pibes aprendan cómo era el ser humano antes del Homo sapiens.
0: Sí, sí, muy,
5: dijo, viene
0: muy buena
5: a ver, frase. Después el mono, después, pues, lo mató. Me tenté. Bueno, decía, ganó Paraguay en el día de ayer por penales. Otro que ganó por penales fue Marruecos, que tuvo todo para ganarlo en los 90, pero tuvo que esperar hasta los penales, dejó afuera a Países Bajos. Y a mí me gusta, que se quede afuera Países Bajos. Me gusta que
0: Diego,
5: se quede afuera Países Bajos.
0: Si Marruecos se quedaba afuera, hubiese sido una de las primeras grandes injusticias del torneo, te voy a decir, porque jugó mejor.
5: Exactamente.
0: Jugó mejor. Sí. Por momentos juega. Marruecos tiene pinceladas de selección argentina, te voy a decir,
5: Sí.
0: Gran manejo de pelota.
5: Un poquito más verde y un poquito más inocente, si se quiere.
0: Sí, pero por ejemplo, tiene buen recambio de banco. Tiene buen banco Marruecos, Se banca.
5: Tiene un equipazo Marruecos.
0: Banca bien el alargue, todo,
5: Tiene un equipazo, pero de a rato lateraliza demasiado. De hecho, yo lo pensaba previo al gol del empate de Marruecos, mirando el partido. Decía, ¿por qué lateralizan tanto? ¿Por qué circulan tanto la pelota cuando necesitas? Porque se te está terminando el partido, un ataque directo. Ataca directo por primera vez en esa parte del partido y termina empatando.
0: Te escucharon.
5: Después, la pelota siempre estuvo en los pies de Marruecos, además con un planteo demasiado amarrete del equipo holandés. Vio que yo le decía que Brasil perdió la identidad de juego. Bueno, ayer Países Bajos perdió su identidad de juego respecto de incluso lo que venía mostrando en la fase de grupos del Mundial. Así que no solamente porque Marruecos jugó mejor, sino también como castigo a esa decisión técnica por parte de Ronald Koeman, me parece que estuvo bien que Marruecos pase de ronda y no
0: pasó
5: así Países Bajos.
0: Y después pasó Brasil.
5: Entró el Bobo Bexford.
0: Sí. Después pasó Brasil, Diego. No.
5: Bueno, y pasó Brasil, y acá tengo que hacer una consideración también. ¿Por qué pasa Brasil? Brasil pasa de última, otra vez traicionando su forma de jugar histórica. Y yo creo que tiene que ver con la idiosincrasia de Japón. Le gana 2-1 en la última pelota de partido a Japón. Y tiene que ver con la idiosincrasia de Japón. Veo que los japoneses son muy, pero muy respetuosos. Fueron demasiado respetuosos.
0: Dejate de joder con Japón, Retucci.
5: No.
0: Dejate de joder. Brasil le manejó todo el partido. Se jugó a lo que quiso Brasil. No coincido.
5: Estoy completa y totalmente en desacuerdo con usted. Algún día que tengamos un poco más tiempo, le voy a contar cuál es la planificación de el fútbol en Japón para el futuro. Los tipos apuestan a ganar el Mundial 2036.
0: Déjate de joder, Retucci, con Japón.
5: Y hay toda una movida cultural alrededor de eso que tiene que ver con un crecimiento bastante fuerte del fútbol japonés. Recuerde que hasta la década del 80 el fútbol japonés no existía. De la década del 80 para acá juegan, la gran mayoría de sus jugadores de selección juegan en Europa, en las principales ligas.
0: Japón está cajara.
5: De Japón. Ojo con Japón.
0: Bueno, está bien. Escuchame, estamos viendo acá.
5: No me haga enojar.
0: No, está bien. Sí. Yo lo que te digo es que quedaban afuera. Ahora fue con Brasil.
5: Quedaron afuera contra Brasil. Sí.
0: Y ahora que hay un cruce ya, que es Marruecos-Canadá, ¿no? Para los octavos.
5: Ya, claro. Okay. Primer cruce confirmado, Marruecos-Canadá. Hoy se van a estar jugando tres partidos con
0: Alejo
5: Martínez. 2:00 p.m, Costa de Marfil, Noruega, 2:00 p.m. 6:00 p.m, Francia, Suecia. De acá saldrá el equipo que deberá enfrentar a Paraguay, ni más ni menos. Y a las 10:00 p.m. juega el localísimo México en el día de hoy contra el Ecuador de Sebastián Becachese. Ojalá que haya desfile en la mitad de la cancha de BKHS moviendo la cabeza.
0: Muy bien, Diego, mañana la seguimos, que viene contundente el tema y termina la semana, bueno, con la selección nacional. Mañana metemos un poquito de la selección argentina, ¿le parece?
5: Por supuesto,
0: un abrazo, por supuesto. Mañana, un abrazo. Ahí estaba Diego Restucci. Y los deportes, lo último del día, dale. Lo último porque viene Ovin, se viene la patria de las moscas, se viene FM en tránsito. Hoy la Uniradio tiene paro no docente en la universidad a la cual pertenece la Uni, la Universidad Nacional de General Sarmiento. Cerramos la jornada con Hay que seguir desde la Universidad de La Matanza. Mañana, desde las 8, con todo el equipo de laburo acá, loco, no te sobre una moneda, un poquito más de información, de buena música y de mundial, definitivamente. Nos vemos. No me lo puedo perder. Tengo una guitarra dando.

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0: estamos en invierno, las guardias están en un momento de detención, a lo que se le agrega toda la dificultad producida por el abandono de las políticas nacionales. Si los adultos mayores no pueden atenderse en las clínicas del PAMI, entonces tienen que ir a utilizar los hospitales públicos, genera mayor tensión que choca con el aumento de la demanda producto de la temporalidad del invierno. Si las personas no reciben medicación para su diabetes o el Gobierno Nacional corta el programa Remediar, entonces la gente que recibía el PAF para su EPOC deja de tener medicación, tiene regularizaciones de su enfermedad respiratoria y llega a la guardia y choca con el aumento de la demanda. Así que la situación está muy compleja, no está fuera de la capacidad de solución. Hoy estamos logrando administrar la atención. Por supuesto, le pedimos a la población que no vaya a la guardia por cualquier cosa si puede primero ir a un centro de salud y atenderse con un médico de cabecera. La guardia no es el mejor lugar para la atención de las cosas que no son urgentes. El mejor lugar es su médico de cabecera, el primer nivel o el centro de salud, donde uno podría resolver gran parte de sus problemáticas, y en la guardia llegar con las cuestiones más críticas, porque si no sucede esto que estoy mencionando.
1: Buenos días, bienvenidos, bienvenidas a la Patria de las Moscas. Inicio de programa de martes, 30 de junio de 2026, temporada número 20 de este ciclo radiofónico. Desde FM en Tránsito, cabecera en este segmento de la cadena de comunicación y cultura Cruce, transmisión conjunta de las radios universitarias y comunitarias. Y arrancamos, estamos en invierno, arrancamos con el ministro de Salud, Nicolás Kreplak, que ayer estuvo en una conferencia de prensa, de la cual pudimos poner al aire algunos segmentos que nos interesaban en la agenda periodística de una jornada que tuvo de vuelta la denuncia.

denuncia al gobierno de la provincia de Buenos Aires del desfinanciamiento en muchas áreas. Hoy estamos atravesando un paro que tiene que ver con la educación en esta jornada. Vamos a estar hablando de eso más adelante también. Eso tiene que ver con el desfinanciamiento nacional a las provincias, a la provincia de Buenos Aires en este caso. Y también se habló ayer de la salud, por eso el ministro Kreplak hablando y dando el alerta sobre un pedido que me pareció para resaltar, para que los ciudadanos y las ciudadanas no vayamos a las guardias de los hospitales. Consejo que lateralmente deja subyaciendo que las guardias no dan abasto y están estalladas. Pobladores y pobladoras de la provincia de Buenos Aires de larga data, pero que se está acentuando a pasos agigantados en la provincia de Buenos Aires y en el resto del país. Es una situación común que viven en las distintas jurisdicciones. Se está volviendo a usar el concepto de colapso del sistema sanitario, ese que se acuñó durante la pandemia del COVID-19, que tanto miedo daba. A ver, hagamos un poco memoria de la pandemia, que pareciera que es algo que escondimos bajo la alfombra de la memoria y que nunca existió. Recordemos que todas las mañanas nos levantábamos y los noticieros nos daban el grado de saturación de camas, de utilización del sistema sanitario, de las UTI. Y teníamos miedo, un miedo colectivo, de que ese sistema colapsara, que no hubieran más camas y que la gente se nos muera en la calle o en la casa o en la puerta del hospital por no tener lugar donde recibirla y atenderla. Algo que pasó en Ecuador, algo que pasó en Bolivia, algo que pasó en el Brasil de Bolsonaro en ese momento, algo que pasó en Estados Unidos, en países primermundistas como España, como Francia. Sucedió en muchos lugares del mundo. Y en Argentina no sucedió. No fue gratis la pandemia de COVID en Argentina. Hubieron 130.000 fallecimientos y un montón de cosas que ya son de público conocimiento. Pero el sistema reaccionó, funcionó con una inversión muy grande que se hizo para ampliar capacidad de recepción de pacientes, para ampliar camas. Recordemos que los clubes de fútbol, instituciones sociales, un montón de lugares pusieron sus espacios amplios para montar unidades, para poner camas. Y personal sanitario se multiplicó hasta más allá de sus posibilidades para atender. Todo eso pasó en la pandemia. Y en la pandemia nos dijeron, de acá salimos mejores, ¿no? Con toda esta conciencia colectiva de la importancia de la salud, de acá salimos pensando en que la salud es lo principal. Porque en ese momento fue lo principal, ¿no? El miedo del COVID generó que se tome una conciencia sobre la importancia del sistema sanitario, que no alcanzaba y que se multiplicó en ese momento. En paralelo vinieron los bombardeos mediáticos y políticos en contra de la salud pública. Empezamos aplaudiendo a los médicos y después terminaron diciéndoles asesinos a los médicos que trabajaban y que daban la vida, que arriesgaban su propia vida en unidades de atención de COVID en el pico de la pandemia. Y vino la campaña antivacunación y todo lo que sucedió también, que también lo escondimos abajo de la alfombra. Todo eso, después de la pandemia, entró en un debate que crujió con la llegada al gobierno de Javier Milei, que tiene un discurso neoliberal, liberal, libertario, le dice él, en el cual la salud no es un derecho y no la tiene que garantizar el Estado para todos y para todas, sino un servicio que vos te tenés que pagar si podés pagártelo. Y si no, morite, enfermate. Y esa es la lógica que trajeron al gobierno. Entonces, de la pandemia no salimos mejores. De la pandemia, en vez de salir pensando en un sistema de salud público mejor, más amplio, que nos cuide, que garantice la vida y la salud de los 47 millones de habitantes, más allá de que tengan o no plata, más allá de que tengan o no obra social, prepago, lo que sea, fuimos a un lugar peor y es este. Es el del abandono de la salud que está sucediendo. Y Kreplak, el ministro, dijo, ¿no? Tenemos bajo control las variables, pero no vayan a las guardias. Vayan primero al centro de salud cercano, vayan primero al médico de cabecera, vayan primero a otro lugar, no a las guardias, para no saturar las guardias en este pico. Y dio varias variables importantes, ¿no?, que tienen que ver con las afectaciones que tiene la provincia de Buenos Aires, pero aplica a todas las provincias del país, por la situación de la motosierra en la salud, que es lo que también está haciendo el gobierno de Javier Milei desde que arrancó su gestión. Acciones directas que rompen el sistema de salud del gobierno de Milei. Argentina pidió retirarse de la Organización Mundial de la Salud, porque son todos zurdos y comunistas y porque Trump dijo que era un negociado. Entonces
Trump se fue a Estados Unidos de la OMS, Argentina pidió irse de la OMS y esto implica quedar afuera de programas preventivos, de alertas tempranas a nivel global, de circuitos sanitarios que se interconectan y se interrelacionan. Significa eso y otras cosas más que no vamos a ahora a desandar porque son muy extensas. Dieron de baja las campañas informativas, desde la prevención del dengue, con el descacharrizado y demás, a la salud sexual y reproductiva. Dieron de baja todo tipo de información sobre salud pública a la sociedad. Se empezaron a retasear las entregas de vacunas a nivel nacional y especialmente a la provincia de Buenos Aires, a la provincia de Formosa, a provincias de signo político opuesto. Se despidieron trabajadores del Garrahan, del Posadas, del Bonaparte y de otros hospitales nacionales que están en la ciudad, que están en la provincia, que están en diferentes lugares. Se estranguló el programa Remediar. Hay menos remedios o no hay remedios gratuitos, no se entregan para un montón de personas con afectaciones crónicas que necesitan esa medicación de manera permanente. Baja de partidas presupuestarias, de financiamiento del PAMI, decía Kreplak en la conferencia de prensa de ayer, que el jubilado o la jubilada que no recibe el remedio del PAMI o que el PAMI no la atiende porque está saturado, termina en el hospital, termina en esa guardia que se va a saturar, y esto está pasando. Motivos indirectos también que rompen con la motosierra el sistema de salud público y llevan a ese tan temido en la pandemia y ahora de vuelta presente como una posibilidad, colapso sanitario, colapso del sistema sanitario. Indirectamente, la caída del empleo registrado hace que cada vez haya más gente que deja de tener cobertura social por su trabajo en blanco, por su cobertura de salud laboral, y va al hospital. La caída de los ingresos que hace que mucha gente deje de poder pagarse la prepaga, costear una medicina privada y tenga que dirigirse al sistema público. La crisis de las obras sociales que ayer informó Kreplak, que le informó la CGT que más del 80% de las obras sociales sindicales están con baja, con merma de recaudación porque hay menos trabajadores y esto implica que no puedan completar todas las prestaciones, que estén en una crisis económica de sustentabilidad. También, y hay una pelea ahí por la caja de las obras sociales que el gobierno negocia con la CGT, avanza, retrocede, la usa como carta de cambio para aprobar la reforma laboral y cosas que sucedieron también en ese toma y daca de la política. Hablé del PAMI, hablo de IOMA también, la obra social de la provincia de Buenos Aires, la obra social bonaerense, que también está con complicaciones. Desde distintos municipios se quejan, denuncian que faltan recursos por parte de la provincia de Buenos Aires para el IOMA. Desde la provincia dicen que hacen todo lo que pueden con los recursos que tienen y acusan la falta de recursos de la Nación, que es real, le han cortado a la provincia de Buenos Aires. Las provincias desfinanciadas hacen lo que pueden con los recursos genuinos que consiguen para cubrir la salud, si es que lo hacen. Acá cae en cada población de cada provincia pensar si su gobernador o gobernadora hace lo que tiene que hacer o aprovecha el ajuste de Milei nacional para ajustar en su provincia también. Eso lo determina cada población de cada provincia. Pero lo indiscutible es que el gobierno nacional vino con la motosierra y recortó salvajemente toda la inversión en salud. Y lo dijeron y lo exponen abiertamente, ¿no? No nos olvidemos del ex vocero Adorni, del ex jefe de gabinete a esta hora, celebrando despidos en hospitales. O Sturzenegger diciendo que había que echar a muchos empleados públicos, dentro de los cuales están los empleados de salud, y que todos los trimestres, cuando vencen contratos, los corren. Se quedan afuera cada vez más empleados, trabajadores de la salud y de otros lugares del Estado. Así que lo muestran como un mérito, ¿no? Romper todo, romper la salud. Romper todo está mal. Ahora, romper la salud ya directamente es criminal, no es asesino, porque es la vida del pueblo que te puso ahí para que gestiones y gobiernes los derechos, para que amplíes los derechos y no para que los recortes. Más allá del discurso que alguien pueda haber comprado sobre el gasto del Estado y bla, bla, bla, todos, todas quieren que la salud funcione, ¿no? Los que tienen plata y los que no. Los que tienen plata, que se cubren con la salud prepaga y privada, inconscientemente, indirectamente o muy directamente también están siendo subsidiados por el Estado, porque la salud privada también tiene subsidios del Estado y tiene un montón de mecanismos en los cuales pagamos todos, todas. Así que no vale la meritocracia del yo puedo tener
míos de Dorada y vos tenés que ir al hospitalucho del pueblo. No corre porque el sistema de salud es uno solo, muy muy desigual, pero es uno solo con el sector privado y el sector público que tendrían que interrelacionarse mucho más. Hubieron propuestas de reformas de salud que se frenaron con lobby,

0: o porque en el gobierno de Alberto Fernández, cuando la expresidenta, ex vicepresidenta en ese momento, Cristina Fernández de Kirchner, propuso una reforma de salud, estaban ocupados y aplastados por la inflación que no se podía controlar y por los escandaletes de Alberto. Entonces eso no prosperó y se demonizó, y dijimos que de la pandemia salíamos mejor, pero salimos peor porque pusimos a un Chucky con una motosierra a romper todos los hospitales, a destruir todo el sistema de salud pública, y el resultado temido es este: que llegue el tan mentado en el 2019, 2020, 2021 colapso del sistema sanitario, que parece algo del pasado, pero que estuvo ahí a la vuelta de la esquina y vuelve a estar a la vuelta de la esquina. Porque a mí, no lo minimicemos, si un ministro de salud, el de la provincia de Buenos Aires, Kreplak, me dice en una conferencia de prensa, no vayas a la guardia, primero anda a tu médico o anda a una salita, no vayas a la guardia, repite, porque las guardias se colapsan. Bueno, yo no puedo menos que tomar esa palabra oficial y dar el alerta, más allá de la valoración del ministro en cuestión, del gobierno de la provincia y de todo lo que quieran, no hay que dejar de tomar el alerta porque es algo muy grave, porque si llega ese colapso sanitario, estamos hablando de morirnos, ¿no? De que se mueran miles y miles de personas, que no puedan tener atención, que empeoren su calidad de vida, para no ser tan extremos, pero estamos hablando de un genocidio social, ¿no? Donde quien no puede pagar va a ser el primero que va a caer en la enfermedad, el que no tiene un trabajo en blanco, cada vez son más los que no tienen un trabajo registrado en este nuevo sistema laboral impulsado por Milei, se va a quedar afuera y se convierte todo en muerte, porque cuando hablamos de salud, hablamos de muerte. Si la salud no se brinda, lo que hay del otro lado, al final del camino, es muerte, muerte que no debería suceder, que es innecesaria en términos sociales. Y después de las muertes, ya es tarde, no se puede reparar y nadie se va a hacer cargo. Todos van a decir, ah, yo no fui, es aquel que no me pasó los recursos, es este que no hizo el ajuste, es el otro, y la muerte ya está dada y es irreparable. Así que queríamos arrancar el programa de hoy en invierno con las guardias de los hospitales cada vez más complicadas y cada vez más exigidas, dando el alerta porque lo dijo un ministro y porque no es menor. Estamos hablando de defender la vida y estamos hablando del derecho universal al acceso a la salud.
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0: Hoy está Yanina Espinosa en los controles radiales, controles técnicos, en puesta en el aire, en las antenas de la cadena de comunicación y cultura Cruce, en las radios universitarias y comunitarias que forman parte de esta red, de esta cadena de comunicación y cultura del conurbano bonaerense, así le llamamos. En el canal de YouTube de FM en Tránsito transmitimos simultáneamente con imágenes, con audiovisuales, en las manos, en la conducción de Rocío Pimentel, dirección de cámaras puesta en streaming. Rocío nos pide que nos suscribamos al canal, que usemos el foro de comunicación para dejar mensajes, que compartamos el video, que naveguemos por todos los contenidos del canal de FM en Tránsito, que son muy interesantes. Hablando de salud, ya que arrancamos hoy el programa hablando de una crisis clara que hay en la salud en la República Argentina, ayer estuvo el licenciado Damián Supli, licenciado en psicología y trabajo que tiene que ver con las adolescencias y las niñeces en las escuelas, en los hospitales, con la psicología en términos sociales. Estuvo muy buena la charla, parte de los 20 años, 20 voces, las conversaciones en la patria de las moscas. Estuvo el licenciado Damián Supli y ya está disponible esa entrevista junto con todas las otras que hicimos. Son momentos de paréntesis donde paramos la maquinaria informativa y la velocidad musical y nos sentamos a charlar, cara a cara, mano a mano. 20 años de programa con mucho temario de lo que atravesamos como ciclo radial y presente, porque todo ese pasado nos construye como presente. Bueno, y además Damián Supli es miembro fundador de este programa. Ya por el año 2007, cuando arrancó la primera temporada de La Patria Mosca, hacía una columna de psicología. Cuando estaba todavía como estudiante y recién recibido, hacía una columna, una pretenciosa columna de psicología para psicoanalizar al mundo, que recordamos ayer, estuvo bueno. Bueno, está eso disponible y un montón de otras cosas más en el canal de YouTube de FM en Tránsito. Suscríbanse, dejen mensajes en el foro, llegando de a poquito los amigos y las amigas a la escucha y al seguimiento audiovisual en el canal. Por las radios también se pueden comunicar al 1541-65-8252, X, Facebook, Instagram de La Patria de las Moscas. Junto con Yanina y con Rocío, con Yanni y con Ro en la técnica, están hoy Flora Pablaza en la conducción de la producción periodística y coordinación de aire, con asistencia de Lian Dragani, trabajando en todos los contenidos. Mi nombre es Pablo Daniel Ovina, aquí en los micrófonos. Velozmente me tengo que ir a los primeros consejos de la cadena Cruce para esta parte de la jornada y enseguida abrimos nuestro capítulo de hoy de nuestro imaginario mundial de discos debut.
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Hay que votar. Instagram de la Patria de las Moscas, los discos que juegan hoy en el grupo número 12 del Mundial de Discos Debut, primeros álbumes, grupo 12 de la segunda fase. Ya estamos en la segunda fase, igual que en el Mundial de Fútbol de Estados Unidos, Canadá y México. Acá estamos en la segunda fase imaginaria. Juegan Buen Día de Intoxicados, año 2001, A 15 centímetros de la realidad de Capanga, año 1998, Kill Em All de Metallica, año 1983. Bueno, tres grandes discos, potentes discos. Quizás, solo quizás, por géneros musicales se dividan los votos, por nacionalismos, hay dos grupos argentinos, muy argentinos, Intoxicados y Capanga, y Metallica por afuera. Bueno, vamos a ver qué pasa. Se vota, clasifican los dos primeros, no hay premios ni nada, solamente la satisfacción moral de ver que tu disco elegido avanza de ronda y puede llegar a una gran final en el último programa del año, allá por el mes de diciembre. Empezamos a picar. Voto en Instagram, repito, las historias de la Patria de las Moscas. Arrancamos por A 15 centímetros de la realidad. El primero de Capanga, 1998, que tiene grandes clásicos de la banda y algunos lados B también. El cuarteto hardcore de Capanga. El acordeón se llama esta, el acordeón con K. Suena Capanga y pide votos.

más cercano a los auténticos decadentes que al Capanga de hoy, esta canción por lo menos. Este disco tiene un track repetido por 4 veces que se llama Capanga de 15 segundos, donde el mono dice Capanga, Capanga, Capanga, hardcore, metido en el medio del cuarteto y de la cumbia. Primer disco, sonido extraño quizás a lo que conocemos de la banda a lo largo del tiempo, en algunas canciones cuasi olvidadas. Votación en Instagram entonces por este disco de Capanga. Juega Intoxicados también, el primero de la banda de Piti Álvarez. Buen día, año 2001, rock and roll barrial, con el piano y con la clásica instrumentación de la periferia. Yo no fui, se llama esta, de Buen día, año 2001, Intoxicados, pide votos contra el

Saludo para Martín, que dice por acá que vota a Intoxicados. Bueno, muchas gracias por estar escuchando este programa en algún lugar. Laura, por acá dice, apagándose de a poquito, vuelve a repetir esa frase que usamos, que ella resaltó de alguna entrevista también que tuvimos por aquí, en relación, estimo, al inicio del programa de hoy, hablando de la situación de la salud pública. Rosa dice, ese ministro tiene la mejor obra social, pero que se cuide y su mafia, dice Rosa. Y estamos en la patria de las moscas hasta la 1 de la tarde. A las noticias y a los pensamientos, paréntesis musical. Hay que votar en el Instagram de la patria de las moscas. Repito, las opciones para el día de hoy. Intoxicados con Buen Día, Capanga con A 15 centímetros de la realidad y el Speed Trash de Metallica 1983 de Kill 'Em All, su primer disco. De ahí escuchamos Whiplash, tápense los oídos y sacudan la cabeza.

0: Saludamos también a Germán de Morón, que dice que vota por Capanga. Gisela Marcos, que pregunta quién ganó el sorteo por el álbum de figuritas peronistas. Todavía no lo hicimos, hoy lo hacemos sí o sí. Le pregunto a la producción, Flora Pablosa, hoy hacemos el sorteo del álbum. ¿A qué hora? A las 12 hacemos el sorteo. Atención Gisela, que se ve que está participando. Y venía preguntando ya hace varios días, que anunciamos sorteo el viernes. Después no lo hicimos porque había mucha gente que participaba. Lo íbamos a hacer ayer, no lo hicimos porque renunció a Dorni, echémosle la culpa a Dorni. Y hoy sí lo vamos a hacer, prometido. Bueno, atenta Gisela. Por acá Elías dice que votó a Metallica, Elías Reyes. Bien, vamos a ver cómo te va, Elías. Clasifican 2 de 3, está difícil. Intoxicados, Capanga y Metallica, 3 super bandas de la esfera de nuestra música. 2 van a clasificar, votación en el Instagram de La Patria y las Moscas en las historias del día de hoy.
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0: Ampliamos en Cruce información sobre el paro docente que se desarrolla en la jornada de hoy, 30 de junio, en toda la provincia de Buenos Aires, con temas que tienen que ver con la educación, con la docencia bonaerense. Antes hablábamos de la salud, también, y uno de los reclamos en el pliego de demandas de la medida de fuerza es por las prestaciones del IOMA, por garantizar las prestaciones de la obra social, donde se atienden los trabajadores y trabajadoras de la educación, entre otros. Tenemos en contacto a Olga Ortigosa, que es secretaria general adjunta de SUTEBA La Matanza, para una primera evaluación de la medida de fuerza en este momento de la jornada. Olga, te saluda Pablo en La Patria de las Moscas por las radios de la cadena Cruce. ¿Qué tal?
11: Hola, ¿qué tal? Buenos días para vos y para toda la audiencia.
0: Buen día. Buen día. Bueno, ¿cómo vas? ¿Cómo va la jornada con la medida de fuerza?
11: Bueno, estamos llevando a cabo un paro provincial convocada por todos los gremios docentes de la provincia de Buenos Aires, UTEBA, AMET, FEP y UDOGBA. Y este paro tiene varias consignas. En primer lugar, la cuestión salarial. Contarles que siguen sin convocatoria a la paritaria salarial docente. Nosotros este mes vamos a cobrar 0% de aumento, vamos a cobrar el mismo salario de hace dos meses, lo cual es un problema muy importante en el marco de que sube la luz, sube el gas, sube el transporte y cada vez más la situación salarial en la docencia es agobiante. Antes no llegábamos a fin de mes, hoy al

0: Día 15, después de haber pagado las cuentas, las tarjetas sobre todo, que es uno de los problemas más grandes, el endeudamiento, que como todos los trabajadores, pero en los docentes también se manifiesta. Vemos la necesidad de que el gobernador escuche a los estatales, en este caso a los docentes, porque es agobiante para que tengan en cuenta el cargo testigo, que es el preceptor, con el que recién se inicia, no llega a los 700 mil pesos de salario. Nuestro salario está tan bajo que para poder llegar al valor de la canasta que establece, ¿no? Para no ser pobre, tendríamos que trabajar 3 turnos y ni siquiera ahí estaríamos llegando. Entonces, para que vea la sociedad que la cuestión salarial es agobiante. Por supuesto, nosotros cuestiones que venimos planteando desde hace rato, que es el tema de infraestructura, los comedores escolares. Vieron que la provincia de Buenos Aires también le quitó a las escuelas, a la familia de las escuelas, la caja mesa, con el argumento que iba a resolver el problema de los comedores escolares, y sin embargo siguen siendo insuficientes.
1: Olga, para no irnos de la parte laboral, ahora queremos abordar todos los temas, pero también en esto que decís de los sueldos, los bajos salarios, en el pliego de reclamos está el tema de la sobrecarga laboral, ¿no? Vos dijiste que ni con 3 turnos llegás a un buen sueldo, y es imposible, ¿no? Tener un desarrollo laboral en la docencia especialmente, con tanta sobrecarga laboral, porque estás tratando con niños, niñas, adolescentes.
0: Totalmente. Estamos hablando de que acá no se tiene en cuenta, con la cuestión de los salarios, no se toma en cuenta la calidad de la educativa. Un docente no trabaja solamente las 4 horas y media que está frente al curso, sino que todos sabemos que para llegar al curso necesitas planificación, necesitas trabajos previos, sacado de fotocopia, planificación, la corrección para los profesores. Entonces, es imposible hablar de calidad educativa cuando tenés a docentes por debajo de la línea de la pobreza y salarios, digamos, por debajo de marginales, entonces de la indigencia. Entonces también habla de la calidad educativa. Entonces, ahora, por ejemplo, una maestra se enferma y bueno, además de eso, los chicos se los reparten con los otros docentes, el bibliotecario. Entonces, es que está bien que los pibes no pierdan días de clase, pero bueno, hay que buscar las herramientas para no generar todos en la docencia, en la sobrecarga laboral. También quiero decirte que en este pliego de reivindicaciones del paro estamos también manifestándonos en contra de la violencia hacia la docencia. No sé si ustedes sabrán, pero en este último mes creo que hubo un distrito, en caso de Moreno, perdón, Tigre, en la zona sur, donde han parado los sindicatos porque también golpean a las maestras, a las profes. Entonces también estamos exigiendo al gobierno medidas de resguardo, que se implementen las medidas de resguardo, porque la situación social está afectando a las escuelas, como siempre se manifiesta. La crisis social siempre donde se manifiesta son las instituciones educativas, que es lo más cercano que tiene la familia como Estado. Entonces, bueno, es un problema. Entonces, es la cuestión salarial, es la cuestión de infraestructura, es la sobrecarga laboral y también la cuestión basta de pegar a los maestros.
1: ¿Podés profundizar un poco esto en tu experiencia como docente, Olga? Porque sí, hemos tomado varios casos que nos llegaron en distintos lugares, pero parece ya como una suerte de realidad instalada, ¿no? Que es el maestro de la escuela el destinatario de un clima social enrarecido que hay afuera bueno, vos decís por la situación general económica, salarial, laboral. Contá un poquito más de esos casos, de cómo se enfrentan y de cómo se deberían enfrentar en términos generales por parte de los gobiernos también.
0: Yo parto de que, por supuesto, que es la expresión de la crisis social y la marginalidad que con la desocupación y la crisis económica se va manifestando y la escuela es digamos, el receptor. Ahora, también hay responsabilidades. Yo me acuerdo, digamos, en estos últimos tiempos, la mayoría de los gobiernos cuestionan y atacan a la docencia, porque que un gobierno diga, por ejemplo, hace un par de años, pero que quedó grabada en la sociedad, que cuando los docentes hacíamos paro, éramos vagos, trabajábamos 4 horas y teníamos 3 meses de vacaciones. También es una expresión que está diciendo a la sociedad de cuál es nuestro rol, el respeto que hemos perdido, en primer lugar por los gobiernos que no respetan la función docente porque no les interesa, digamos, la educación pública, no les interesa invertir en la educación pública porque hay otros proyectos políticos y económicos. Entonces, partiendo de eso, ¿no? Porque acá hablamos de la violencia que hay en la sociedad y también tomamos en cuenta la violencia de este gobierno, en sus dichos, pelearse con una discapacitada, la manera violenta es que se expresa contra la oposición, contra los periodistas y contra todos los sectores que cuestionen a su gobierno, también es un reflejo después de lo que pasa en la sociedad. Eso por un lado, y la escuela siempre es receptor de todo ese proceso, como te digo, es la primera institución del Estado a cual la comunidad todavía tiene acceso. ¿Cómo se debería resolver? Yo creo que hay varias cuestiones, pero por ejemplo, en todas las escuelas hay equipo de orientación, que son psicólogos, sociólogos, para poder, digamos, abordar este tema más general. Y después tiene que haber política de resguardo por parte del gobierno, que si bien en acuerdos paritarios se han implementado, pero después a la hora de que le pegan a un docente, no se resuelve inmediatamente volviendo a la escuela. Bueno, esa es la política del gobierno, hay que pelear para que las políticas de resguardo se implementen, el trabajo con las orientaciones sociales, el trabajo con los inspectores, porque yo creo que no es, porque es lamentable lo que pasa con el tema de las familias, pero no es la mayoría, porque la mayoría de las familias todavía sigue habiendo esa comunión entre la escuela, el maestro, en los actos, en las rifas, en las cooperadoras, pero bueno, no, digamos, la escuela no es una situación aislada de lo que pasa en la sociedad, y hay veces que, bueno, que la gente equivocadamente termina manifestándose en la docencia. Entonces, no, esto hay que decirlo claramente, basta porque no se puede, digamos. Ya nosotros perdimos la vida de dos compañeros por situaciones de infraestructura. Ahora, el 2 de agosto se cumple un nuevo aniversario porque trabajara como de lugar, por ejemplo, en Moreno, que fue la explosión de gas que perdió la vida Sandra y Rubén. Bueno, nosotros no queremos más Sandra y Rubén en ningún tipo de circunstancia. Y en eso el gobierno, política de resguardos, equipo de orientación, acompañamiento, no pueden dejar a la docencia sola, porque ya es una situación, no te alcanza el salario. Trabajás en escuelas donde te morís de frío porque no hay calefacción, porque no hay vidrio. Tenés sobrecarga laboral y encima te pegan. Es una cosa que no se aguanta más. Sí. Y eso tiene que escuchar el gobernador. Porque miren, yo en esto quiero ser claro, ¿no? Porque la clase obrera en general está sufriendo mucho por la cuestión. Los trabajadores hoy somos pobres. Antes eran pobres los que estaban desocupados, los que hacían changas. Ahora los trabajadores, los que trabajamos todos los días de hace muchísimos años, somos los sectores empobrecidos también, ¿no? Y entonces el discurso del gobernador es echarle toda la culpa a Milei y bueno, acá no hay plata. Y es cierto que Milei está llevando adelante un ajuste brutal. Ahora, no se puede seguir, digamos, sin modificar las recetas, porque si se siguen con la misma receta, el ajuste siempre lo vamos a pagar los trabajadores. Entonces, el gobernador tiene que pensar si realmente quiere ser una correa de transmisión del ajuste del gobierno de Milei o quiere hacer un verdadero cambio. Y lo digo en el marco de una de las provincias más ricas del país, donde existe la mayor concentración de la propiedad de la tierra, la exportación. Entonces, bueno, hay que hacer cambios. No hay plata, hay que buscarla, pero no puede ser que siempre sea el factor de ajuste, los trabajadores, las familias que le sacan la caja a mesa y los pibes en las escuelas. Entonces, basta de llorar, Kicillof, y tenés que tomar medidas porque no se aguanta más. Bien. No se aguanta más.
1: Ahí está el reclamo expresado por Olga Ortigosa, secretaria general adjunta de SUTEBA Matanza. Bueno, todo el Frente Gremial Docente de la Provincia de Buenos Aires en la medida de fuerza hoy, de las distintas miradas y las distintas tendencias. Esto es importante remarcarlo porque oficialismo y oposición de SUTEBA están en la medida de fuerza hoy pidiéndole al gobernador Axel Kicillof. Con esta salvedad, ¿no? Está bien esto que decís, Olga. Apuntamos al ajuste de Milei. Es real el ajuste de Milei, la no transferencia de billones y billones y billones de pesos que le deben al gobierno de la provincia de Buenos Aires, pero el gobierno de la provincia de Buenos Aires tiene la responsabilidad de enfrentar eso de la mejor manera que pueda, eligiendo de qué forma dispone de los pocos recursos que tenga para poder enfrentar esto, ¿no? Antes hablábamos de la salud, por ejemplo. Tampoco hay excusa para que el ajuste nacional pegue en la salud de las provincias, por más que los gobernadores no tengan la plata, ¿no? Porque la salud es vida y la educación es formación de lo que viene en la sociedad.
0: Así es. En ese sentido, comentarte que nosotros el viernes en La Matanza vamos a hacer un plenario provincial de delegados de toda la provincia ligado a los sectores de la multicolor, que como vos bien lo expresaba, porque creemos que esto tiene que ser el inicio de un plan de lucha, porque así no se aguanta más. Ese vamos a recolectar mandato de las escuelas, lo estamos trabajando en estos días, que sean la docencia que exprese de qué manera darle continuidad, pero para aclararte de que es probable que vayamos a una medida antes del receso y luego del receso el no inicio. Y el gobierno tiene que escuchar. Y les pedimos a la comunidad que nos acompañe. Así como salió en defensa de las universidades públicas ante el peligro de desfinanciamiento que hizo el gobierno nacional, les decimos que hoy la situación en las escuelas es de emergencia y necesitamos el apoyo de todos, de toda la comunidad en defensa de la escuela pública, en este caso la primaria, secundaria y terciaria.
1: Bien. Por último, Olga, y te liberamos. ¿Hay porcentaje de acatamiento ya evaluado a esta altura?
0: Mirá, yo te puedo decir en La Matanza el 95% de adhesión al paro. Y entiendo que, y eso que se convocó ayer al paro, no es que tuvo, fue medio, ¿no? Que lo convocaron desde la de la reunión esta del Frente Bonaerense a nivel provincial, y que expresó la bronca que hay. Pero fue es muy alto en La Matanza y en general en toda. Mi hermana vive en Chascomús, en escuelas rurales, por ejemplo, y me decían que los hijos estaban sin clase, así que no tengo los porcentajes de la provincia, pero sí te puedo decir La Matanza, que supera el 95%.
1: Bien, tomamos ese dato para seguir armando el mapa durante la jornada de la medida de fuerza docente en la provincia. Olga, muchísimas gracias por el tiempo.
0: No, gracias a usted y a disposición. Hasta luego.
1: Hasta luego. Olga Ortigosa, secretaria general adjunta de SUTEBA, La Matanza. Este es el sector de la lista multicolor en La Matanza, que acaba de recuperar esa seccional en las últimas elecciones de la SUTEBA bonaerense. Están todos los sectores igual. Está SUTEBA, el oficialismo de SUTEBA, la conducción provincial, pero también las seccionales que gobierna la izquierda, como es el caso de La Matanza. Está MED, la FED, UDOGBA, los gremios docentes en el reclamo en la provincia de Buenos Aires hoy contra el ajuste de Milei y pidiéndole a Kicillof que ese ajuste no permee, no sea, como dijo ella, polea de transmisión el gobierno bonaerense de ese ajuste en la educación bonaerense también.
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5: Vamos a escuchar a Cruzando el Charco ahora desde La Plata. La banda llega al aire de La Patria de las Moscas en la lista musical de la cadena Cruce. Fecha el 1 de agosto en el Estadio Atenas de La Plata. Entradas disponibles por Lip Pass. Información y música en La Patria.

0: Saluda a Sofía, que también anda por acá. Bueno, nos escribe gente desde distintos lugares y bajo varias maneras. Mientras sonaba Cruzando el Charco, que repetimos, sonaba con Piantados en el Techo, este candombe rockero de la banda platense. Estadio Atenas de La Plata, 1 de agosto, Lipas, para comprar las entradas. Dice Rosa que vota Intoxicados. Dice que estamos peor que en la pandemia en temas de salud. Que recuerda como cuando vacunaban en la Facultad de La Matanza, por ejemplo. Sí, se hicieron los operativos de vacunación en todos los lugares. Bueno, ahora faltan vacunas en la provincia de Buenos Aires y en muchas provincias de la República Argentina que no entrega el gobierno nacional. Gracias, Rosa. Walter dice, buen día, patria. Mi voto fue para Metallica. Antes que la banda se transforme en una corporación, fue mi banda de cabecera. Kill Em All, Ride the Lightning, Master of Puppets son obras maestras. Lo que vino después me costó digerirlo. Le tuve que dar más tiempo. Me dejó afuera Unjustice for All de Metallica. Corta ahí, corta en Cliff Burton. Entonces, el amor de Walter por Metallica. Más o menos ando en la misma sintonía, Walter. Bueno, muchas gracias por el mensaje. Perdí conexión con el canal de YouTube, así que no puedo leer mensajes por ahora en el foro, pero los vamos a ir recuperando a lo largo del viaje. Richard por acá me dice que vota Capanga también. Y otro que está esperando el sorteo del álbum de figuritas peronistas, de Marcelo Oyenar, el periodista que creó este álbum y estuvo con nosotros acá presentándolo días atrás. Lo vamos a hacer hoy el sorteo, repetimos, para los que andan preguntando, que se ve que participaron y todavía hay tiempo de participar. Se meten a la lista de la Patria de las Moscas, tocan ahí en el feed del Instagram, están las instrucciones para participar, muy sencillas, que después, si tenemos tiempo, Elian Dragani, nuestro productor, va a entrar a explicar otra vez como hizo hace poquito acá en la Patria de las Moscas. Bueno, nos vamos a ir a la tanda de las 11. A la vuelta, en la cadena Cruce, estamos haciendo base en FM en Tránsito. Vamos a enlazar con la radio de la Universidad Nacional de Quilmes y Diego Restucci va a traer los títulos actualizados del panorama conurbano para el inicio de la segunda hora del programa.
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10: El Servicio Meteorológico Nacional prevé para hoy una temperatura máxima de 14 grados con cielo algo nublado. El viento rotará del norte al este en las primeras horas de la noche.
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10: Renunció el director del Servicio Meteorológico Nacional. Antonio José Maguad decidió dimitir en un contexto de achicamiento de los equipos de trabajo y luego de liderar una nueva tanda de despidos en un organismo que perdió más de 300 trabajadores altamente calificados en los últimos 2 años y medio. Desde el Ministerio de Defensa aseguraron que la salida ya estaba prevista y que forma parte del plan de modernización del gobierno de Milei, mientras que indicaron que mañana anunciarán a su reemplazante.
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20: Plan de modernización serían, por ejemplo, comprar estaciones meteorológicas automáticas.
21: Ana Sara Legui, delegada de ATE en el Servicio Meteorológico, en diálogo con Radio y Televisión Santafesina.
20: Pero eso que conlleva una serie de cosas que no lo haces. Hoy cierro una estación y pongo una automática. Tenés que hacer la licitación, tenés que comprarla, tenés que verificar que esa automática ni mide lo mismo o referente a la que era con humanos, ¿sí? Porque no es lo mismo. Vos tenés que calibrar esa estación automática y aparte, por más que la calibres y todo, vas a necesitar gente que esté todo el tiempo supervisándola. Entonces no es lo mismo. Y lleva, yo creo, no sé, mínimo 2 años una modernización seria. Acá es cerrar, no modernizar. Cerrar, que es muy distinto.
10: En contrapartida, los trabajadores sostienen que la renuncia de Maguad es el desenlace de una gestión que nunca logró hacer pie y advirtieron que se sigue debilitando una institución que monitorea tormentas, inundaciones, olas de calor y otros fenómenos climáticos que pueden poner vidas en riesgo.
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10: Rechazan la instalación de un peaje ya que aislará un pueblo del centro de la provincia. Los vecinos de Cacharí en el partido de Azul se movilizaron para rechazar la instalación de una nueva cabina de peaje sobre la Ruta Nacional 3, prevista en el marco del nuevo esquema de concesiones impulsado por el gobierno de Milei, ya que aseguran que la medida aislará a la localidad de su ciudad cabecera. Además aseguraron que actualmente existen importantes baches sobre el corredor, que no hay mantenimiento suficiente y que ni siquiera está prevista la construcción de una rotonda en el acceso a la ciudad, uno de los reclamos históricos de la comunidad.
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10: Habrá inconvenientes para viajar en los servicios nocturnos del Belgrano Norte. La empresa Ferrovías informó que por obras de infraestructura, el servicio tendrá afectaciones hasta el 14 de julio, con demoras, suspensiones y cancelaciones en distintas formaciones que circulan en el horario nocturno. Según la empresa concesionaria, las alteraciones impactarán de lunes a viernes, por lo que se recomendó a los pasajeros planificar sus viajes con anticipación y consultar el estado del servicio ferroviario antes de trasladarse.
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10: Alerta máxima en Sudáfrica por marchas contra la inmigración. El gobierno de ese país informó que la policía está en alerta máxima y de que habría una fuerte presencia policial en la jornada de protestas, especialmente en las zonas consideradas más conflictivas. Los manifestantes culpan a los migrantes de los problemas económicos, la deficiente prestación de servicios públicos o las altas tasas de delincuencia.

0: Caribe, convocado por el gobierno de Brasil a través de su Ministerio de Educación y en colaboración con organismos como ANDIFES y CAPES. El foro reunirá entre hoy y mañana a representantes de 17 países, incluidos integrantes del Consejo Interuniversitario Nacional, bajo el objetivo de dialogar entre pares de toda la región sobre los desafíos comunes que enfrentan las instituciones universitarias. El evento nace como una plataforma de cooperación entre instituciones de educación superior para reducir asimetrías, ampliar las alianzas académicas y posicionar a la enseñanza universitaria como un pilar del desarrollo sostenible, la soberanía y la integración regional.
1: Polideportivo.
0: Comienza la primera ronda de Wimbledon. El Gran Slam, que se disputa en Londres, Inglaterra, tendrá la presencia de tenistas argentinos en ambos cuadros. Por las mujeres, Nadia Podoroska se medirá con la ucraniana Marta Kostyuk, mientras que por los hombres, Román Burruchaga jugará contra el australiano Alex de Miñaur, Francisco Cerúndolo lo hará contra el español Jaume Munar, Tomás Echeverri contra el italiano Lorenzo Sonego y Mariano Navone contra el también itálico Flavio Cobolli.
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7: La sumamos a Lili Galeano, ahora al aire de La Patria de las Moscas en la continuidad informativa. Momento para la agenda de derechos humanos. Lili es militante de Hijos, es hija de Héctor Galeano, trabajador desaparecido durante la dictadura militar, y la tenemos en el aire todo el tiempo, la queremos tener en el aire todo el tiempo para mantener la agenda del pasado en el presente y la agenda del presente vinculada a esos 50 años de construcción de una memoria con un dolor que nos sigue atravesando. Ese es el título que nos trae Lili Galeano en el día de hoy. ¿Cómo le va? ¿Qué dice? Está silenciado.
8: Hola, ahí ¿qué está. Tal? ¿Cómo estamos?
7: Muy bien, ahí te escuchamos perfectamente.
8: Con frío, un poco.
7: Un poco de frío, sí, totalmente. Un poco de frío y también, corregime vos, Lili, desde adentro del Movimiento de Derechos Humanos, un momento también de atención dispersa, ¿no? Después de mucha concentración en lo que fueron las últimas semanas, los últimos meses, entramos en un lugar donde, bueno, la agenda está un poco más oculta, puede ser, es una sensación. ¿Qué decís vos?
8: Sí, venimos, sí, viene siendo, ha pasado de todo en este país en estos últimos años, en estos últimos meses también, golpeados por todo lo que ha pasado, por toda la eliminación de programas que durante años todo la sociedad había sido, fue parte de toda esta lucha de los derechos humanos en estos 50 años, ¿no? Entonces, ¿cómo vemos día a día las consecuencias de esta de este gobierno actual de Javier Milei en el tema de las políticas de memoria, verdad y justicia? Y cómo se sigue adelante, como lo sabemos hacer, ¿no? Que hay que seguir, siempre es siempre debemos pensar en seguir adelante, y eso es lo que mantiene, ¿no? En estos últimos tiempos también la muerte nos atraviesa de una manera de una manera muy fuerte que nos choquea, porque vamos perdiendo y se van no solo las madres, que ya quedan muy poquitas, sino también como hijas, hijos también han sido vuelven a ser víctimas de alguna manera de todo, ¿no? De todo.

0: estos años y cómo eso impacta también. Bueno, lo digo por las muertes últimas, no solo la de Tati, sino también la del indio, que afecta culturalmente a todo un sector popular muy grande y a otros sectores también. También la que ha impactado en estos días fue la muerte de Ernestina también, como hija, y todo lo que ella había realizado para, yo de alguna manera lo hago a través de la palabra, de mi cuerpo, de mi militancia, y cada uno lo sostiene de la manera que ha podido construirse en estos años, ¿no?
1: Vale, Lili, ahí subrayar, porque mucha gente seguramente no lo supo, no lo sabe, o lo supo y se lo olvidó, que Ernestina Páez, la periodista, la conductora, fallecida en ese accidente hace pocos días, era hija de desaparecidos, ¿no? Tenía ese dolor y tenía esa militancia también.
0: Tenía esa militancia, le costaba mucho hablar del tema, le costaba, lo hablaba, pero también hablaba otros temas que le pasaban a ella. Y otros temas tenemos, en el recuerdo de Ernestina, nosotros tenemos muchas hijas e hijos que no son conocidos, pero que también atravesados por ese dolor, también han pasado situaciones de salud mental, y eso no se termina, ¿no? Eso queda. Y eso se traspasa también, porque está en la familia y porque va quedando. Y uno tiene hijos, nietos, compañeras, compañeros, y eso se va traspasando también. Seguramente que todos, yo siempre digo que no somos algo aparte del pueblo, somos hijos de este pueblo, dañados por todas las injusticias, o por todas las muertes, o por todo, siguen diciendo muchos, eso pasó hace 50 años, eso pasó, ¿no? Cada uno los duelos son así, ¿no? Cada uno lo hace ese duelo como puede, ¿no? En primer lugar, esto, mientras sigamos preguntándonos, no porque somos tercos, ¿dónde están?, sino porque es así como traspasamos la memoria también. Es así como la asumimos, como somos personas comprometidas y cómo seguimos transmitiendo la memoria, ¿no? ¿Cómo se hace? Eso me parece que está, que no está, que muchos, sin lugar a duda, los medios de la TV u otros medios lo pasan por alto, o escuchás comentarios inadecuados, ¿no? Sobre las personas, somos jueces diciendo cosas. Yo he escuchado de todo en estos días por Ernestina, ¿no? Y toda su lucha, y todos nos ponemos, he escuchado de todo, ¿no? Entonces, bueno, digo que quieren que nos transformemos en otras cosas que no lo somos, y quieren que nos unamos a esas otras voces, que no nos vamos a unir porque somos de otra madera, ¿no? Somos de otra, construidos de otras historias, de otra sangre. Entonces eso es lo que nos lleva a, por lo menos, a ser coherentes y seguir adelante. El dolor está y siguen pasando cosas. A 50 años, de más, estos días continuamos en escuelas, porque está el programa de Jóvenes sin Memoria, y continúan desde toda la provincia de Buenos Aires preparando proyectos para presentarlo. Y bueno, y somos convocados y no podemos ya ir a todos los lugares que nos piden, porque ya nos piden fuera de La Matanza. Nosotros somos, cada región tiene sus propios hijos, sus propios comisiones de derechos humanos, sus propias organismos de derechos humanos. a no ser que nos inviten para acompañar, donde estamos ahí, estaremos ahí, ¿no? Pero bueno, continúa ese programa de Jóvenes y Memoria creado hace más de 25 años, volvemos a decir, por la Comisión Provincial por la Memoria, eso continúa estando y, bueno, cantidad de jóvenes se preparan para homenajear o contar historias de hace tiempo o historias de personas actuales, de luchas actuales de los diferentes territorios, ¿no? Algo que quiero, acabo de ver recién, y algo que me lleva al hoy, al presente, acá en Aedo, cómo la policía vuelve a hacer los operativos con el tren que viene de Temperley a Aedo, bajando a todos los trabajadores jóvenes que venden paltas, tomates, cherry, limones, y a pedirle documentación. Bueno, esto lo están haciendo hace tiempo, Pablo, hace tiempo que lo hacen por la mañana y por la tarde, y te indigna tanto, porque ¿qué va a hacer esa cantidad de jóvenes? ¿Qué van a hacer esos padres de familia? ¿Qué quieren que se haga, no? Y lo vivan y lo ponen en los Instagram como si fuera. ¿Qué tiene que ver con esto? Tiene que ver con todo. Tiene que ver cómo la Policía Federal, no solo los miércoles, ha hecho todo lo que ha querido hacer en las calles del Congreso, rodeando con las luchas populares y en todos los paros y en todas las movilizaciones, sino que también todo lo que nos pasa en los territorios, y eso pasa acá nomás, en este camino, seguramente hacia la radio, o en este camino aquí, a sí. Cuadra.
1: Déjame insertar, Lili, para quien escucha este programa en otro lado, que ese tren que une a Aedo Temperley, Temperley a Aedo, es un tren muy popular, justamente que une esos dos territorios. Fue conocido en algún momento como Tren de los Cartoneros también, porque venían muchos trabajadores de la economía popular de zona sur a zona oeste o viceversa. Y hay una estigmatización clara, ¿no? Que quien viaja en determinados transportes públicos o viene de determinados lugares, bueno, se lo pone ya, se lo cataloga como un posible delincuente, ¿no? Y ahí vienen esos operativos estigmatizantes que tienen que ver con estigmatizar la pobreza.
0: Tiene que ver con eso, y se está naturalizando todo se naturaliza, todo se da por sentado de que son personas, no sé, como animales, ¿no? O que el tratamiento y cómo lo ponen en los Instagram y cómo está eso. Ya hace tiempo que esto viene ocurriendo, por la tarde también, y son los mismos pibes que después los vemos en San Justo, Ramos Mejía, en las diferentes estaciones, paradas de colectivo, vendiendo, y que todos compramos también, porque es así, ¿no? Pero bueno, acá es el repudio a esta forma que quieren mostrar como que quieren encontrar o algún delincuente o alguien mala persona o alguien por la gorra o por la forma de vestir no es adecuado para vender, para trabajar, para andar, para subir al tren, para lo que fuera, ¿no? Y también eso se naturaliza y pareciera que la gente se va contagiando de comentarios en el Sarmiento que hacen verdaderamente un retraso total, ¿no? De humanidad, de calidez, de nada, ¿no? De todo eso.
1: Sí, bueno, ni te digo en los comentarios de esos reels que vos decís que hacen los Jorge Macri de la vida sobre estos operativos, lo que dice la gente, entre comillas, ¿no? Lo que dice mucha gente.
0: Así es. Por ahí hoy era quizás, yo estoy muy afectada estos días, porque bueno, nos llaman a nuevos homenajes, a nuevas, y todo hace que sí, que nos duela, seguimos haciendo cosas, es imparable una agenda que tenemos desde hijos, desde nuestro lugar. Seguimos, la semana pasada, te comento, hicimos un encuentro muy, muy lindo, un encuentro de género y diversidades en el barrio Nicol, muy importante, con más de 50 compañeras. No hubiese pensado, y quiero agradecer a todas las compañeras que llegaron de diferentes lugares al barrio Nicol, a la casita de género, Micaela Bastidas, y también después, como el lugar nos resultó chico, fuimos a nuestra sede, Centro Popular, que queda a media cuadra, charlamos desde las 12 del mediodía a las 4 de la tarde. Era un encuentro en esto que nosotros estamos denominando, ante este momento de crueldad, cómo nos organizamos y cómo seguimos adelante, ¿no? Y tuvo que ver con todas las, cuál es el rol hoy de las mujeres, cuál es hoy ese rol. Y era en homenaje a Darío y a Maxi, porque esto fue el jueves y el viernes fue el día del asesinato de ellos, a 24 años de ese día, y como nosotros, que éramos desde un lugar, desde La Matanza, nosotros no fuimos ese día porque el compañero que tenía un móvil para buscarnos no nos pudo venir a buscar, y llegábamos muy tarde. Y ya cuando nos dijimos, bueno, vamos, ya estaba la noticia de todo lo que estaba ocurriendo, ¿no? Como a partir de ahí, de eso que todavía se sigue buscando justicia por Darío y Maxi, a hoy, ¿no? Como desde ahí, desde un movimiento popular también, desde La Matanza, llegamos a conocer a Darío Santillán, que era el compañero que más lo encontrábamos en los diferentes lugares de la lucha, cómo nos atravesó y cómo seguimos construyendo las mujeres y diversidades en los movimientos populares a partir durante estos 24 años. Fue muy interesante porque hoy las mujeres continúan, así como en los 90 o en el 2003 o en el 2002 o en el 2001, saliendo a la calle a luchar, hoy vuelven las compañeras no solo a luchar, sino también a buscar el pan afuera del barrio para seguir sosteniendo, porque sus compañeros los echaron ya de las fábricas, quedaron sin trabajo, y cómo continúa eso. Nos seguimos organizando en todos los frentes, en el social, en el de derechos humanos, junto a las trabajadoras. Y junto a las trabajadoras estamos preparando, junto a las mujeres sindicalistas, un homenaje a una querida compañera que se nos fue en estos días, Olga Hammer. Olga Hammer fue una de las mujeres que integró la Comisión Tripartita de Género en el Ministerio de Trabajo, un espacio donde se sentaba el Estado, las sindicalistas y las empresarias a dialogar. Igualdad de trato, igualdad de condiciones de trabajo. Olga Hammer fue mi jefa durante 10 años en esa área de género, en esa comisión. Se nos fue también el viernes, el 26, un día muy grabado va a quedar. Y en estos días se va a hacer un homenaje a las mujeres sindicalistas y otras en la CGT, en el Salón Felipe Vallese. Se está organizando ese homenaje merecido para Olga, ¿no? Una luchadora, una persona de 92 años en sí. Estos días.
1: Era
0: muy amiga mía.
1: Era periodista, era periodista también, Olga.
0: Era periodista, uh-huh. Fue la compañera esposa de Jorge Hammer. Jorge Hammer fue corresponsable de Prensa Latina por aquellos años. Fue también un periodista de origen sueco. Ellos se exiliaron en Suecia, luego en México, y ha tenido toda una vida atravesada por estos Por el terrorismo de Estado, por el exilio, y cuando volvió, volvió con todas las pilas a seguir construyendo. Entonces, esa, creo que, como decía Olga, a encender los faroles si no hay luz y a seguir andando, porque sabía y nos traspasaba esa virtud. Así la honramos, ¿no? Yo la lloré un poco, pero no hay que llorar, nos dice, pero la lloré por lo cercana, por la amistad que tenía, tenía la misma edad de mi mamá, y por todo eso. Así que hoy, quizás un poco así, contarles en qué andamos hoy, qué estamos pensando y cómo nos atraviesa el dolor, estos 50 años, la muerte también, y cómo seguimos, ¿no? No le tengo miedo a la muerte, pero seguimos. Y aprecio la vida, amo la vida, amo vivir, y queremos que todo esté bien. Pero hay que seguir luchando, lamentablemente, para estos tiempos.
1: Ahí está la agenda, que dijimos que no estaba visible, pero está presente y está muy fuerte. Bueno, sobre Olga Hammer, te vamos a ir pidiendo, Lili, más datos del homenaje cuando ya esté todo listo y lo queremos difundir y tenerla presente también. Te agradecemos mucho esta recorrida extensa y profunda y necesaria de lo que está pasando en paralelo a todo lo que bombardean los medios de comunicación nacionales de la coyuntura. Esta otra coyuntura, pasaron 50 años, dijiste, pero no está cerrada la historia, no es hace mucho tiempo, porque todavía no sabemos dónde están los 30.000, todavía falta mucha justicia por construir en los tribunales, y hay que mantener esa memoria vigente. Así lo hacen ustedes muy, muy, muy fuertemente y con mucha emoción también. Así que gracias por este rato otra vez acá en La Patria de las Moscas.
0: Gracias a ustedes. Saludos a las chicas compañeras allí.
1: Ahí va, ahí pasó Lili Galeano, integrante de Hijos La Matanza, hija de Héctor Galeano, trabajador desaparecido en San Justo durante la dictadura militar, construyendo memoria. Bueno, un montón de cosas que estaban pasando en materia de derechos humanos y que no sabemos, ¿no? Que no están en la primera plana, pero que están sucediendo en el minuto a minuto, y también la mirada, esta mirada desde lo que pasó en la historia hace 50 años y lo que sigue pasando hoy con la represión, las fuerzas de seguridad, la criminalización de la pobreza y todas esas estigmatizaciones que ocurren cotidianamente, que nos pasan por el costado, y las anteojeras no nos permiten ver o quieren que no las veamos. Lili Galeano pasando por La Patria de las Moscas.
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Viviendo con él se llama esta de Intoxicados de Buen Día, del primer disco de la banda de Piti Álvarez. Piti Álvarez en voz y guitarra, Felipe Barroso, el Piojo, en guitarra y coros, Jorge Rossi en bajo y coros, Abel Meyer, el baterista y percusionista, vecino del oeste, Peri El Oso Rodríguez en armónica y Adrián Burbuja Pérez en pianos y teclados. Esta es la formación de este primer disco de Intoxicados, que pide votos en este mundial imaginario. Año 2001 sale esta placa. Versus Capanga, 15 centímetros de la realidad, y versus Metallica con Kill Em All. Este es el tridente. Dos clasifican, votos en las historias de Instagram del programa.

En instantes vamos a recibir a Budapest, artista plástico del conurbano oeste, y una nueva muestra que va a estar presentando, y vamos a traducirla en conversación en la patria de las moscas desde el arte visual. El artista plástico va a estar por aquí charlando, ya anda dando vueltas por los estudios, escuchando música, tomando mate y haciendo cosas que hacemos las personas de a pie en los barrios. Y esta radio y las radios de la cadena Cruce, estamos en los barrios, estamos en los territorios, radios universitarias y radios comunitarias. Intoxicados con Buen Día sonando, va en el primer lugar de la tabla de posiciones este Buen Día de Intoxicados, viviendo con él, la canción que pertenece a ese disco. Antes habíamos escuchado más temprano Yo No Fui. Vamos a Capanga, que va peleando el segundo lugar con Metallica. Carrito de Rulemanes, Carrito con K, todo era con K en ese primer disco de Capanga, del año 1998, a 15 centímetros de la realidad, pide votos para clasificar. Los dos primeros pasan a la próxima fase de este grupo 12, segunda ronda del Mundial de Discos Debut de la Patria.

Saludo de Rosa para nuestra columnista de Derechos Humanos, Lili Galdiano, que pasó hace un rato, hace instante nada más por el programa. Dice, es una capa tan humana.

tan verdadera. Abrazo, la abraza Rosa a Lili Galeano. Bueno, estuvo haciendo agenda de derechos humanos aquí en la patria de las moscas. Dice Elías Reyes que votó por Metallica porque quiere que gane Metallica y no va ganando Metallica. Pero tranquilo que no todo está perdido. Hay que votar en el Instagram de la patria de las moscas para definir la clasificación a la próxima ronda. No Remorse de Metallica, Kill 'Em All, áspero, duro. Año 1982-1983. Recién se había ido Mustaine, el líder de Megadeth. Lo habían echado, no se había ido de Metallica. Y Metallica sale con un primer disco con muchas canciones que eran de autoría de Mustaine. Muchos solos de guitarra que hubo que pasar a la guitarra de Kirk Hammett y un montón de cosas más que pasaron en esa historia. La música queda, el viejo Metallica, el original Metallica, 1983, pide votos contra Capanga y contra Intoxicados, imaginario mundial de discos debut que nos permite recuperar viejas canciones y viejos sonidos acá en el aire.

0: Trash Metal, Metallica sonando. Bueno, pide votos, hay que definir esto. Voy a dar resultados parciales, así amistosamente a esta hora del programa, para ver cómo viene la votación. Está primero Intoxicado, segundo Capanga y tercero Metallica. No voy a decir los porcentajes, hay que votar para definir. Ya está nuestro invitado, nuestro nuevo invitado en el programa, Hernán Budapest, artista plástico. Está adelantando, nos va a adelantar una nueva muestra que se va a estar haciendo en el Auditorio Oeste de Aedo, en simultáneo a los shows, a los recitales, en el lugar emblemático del Oeste. Va a estar la obra de Buda dialogando con los públicos que pasen por allí y con las bandas. Pero le quiero preguntar, para recibirlo, ¿por quién votaría o votará? ¿Por el primero de Capanga, por el primero de Intoxicados o por el primero de Metallica?
1: Por el primero de Intoxicados.
0: Bien, así, definitivamente.
1: Sí, sí, una cosa también de tener la camiseta puesta todavía, de una banda que me sigue interpelando, me sigue gustando.
0: Bien. Como artista plástico, ¿qué relación se hace con esa música, ¿no? ¿Qué diálogo hay del artista plástico específicamente con ese disco? Buen Día, 2001, Intoxicados, época, situación de época y de lugar.
1: Mirá, en el 2001 justo yo arranco con la pintura, pero realmente me termino de poner la camiseta Intoxicados con el disco siguiente, que es del 2002-2003, lo fui a ver a obras, inclusive Pre-Cromañón con Bengala.

0: prendidas, y yo tenía mucha data de viejas locas, pero lo que se venía con Intoxicados era muy nuevo. Una vela, está saliendo el sol, un montón de temas que se hicieron himno y que finalmente se enraizaron, ¿no? Porque hay gente de distintas esferas que dice, no, esas músicas son como una amalgama que las logró el Pitti con esa banda. Y contaba Barroso en una entrevista que el primer disco fue muy resistido por el público de Viejas Locas, casi que les tiraban con... Dice que era que decrecía, que el primer recital iban 600, que el otro iba 300, que al último iban 80. Como que no tuvo buena aceptación. Y después de a poquito volvieron a encontrar un público incluso más diverso, más ligado al reggae también.
1: Sí, bueno, el tiempo revaloriza el arte, ¿no? Muchas veces una canción, un poema, un libro, un cuadro, aparece en un momento histórico y parece que está desubicado, que no tiene nada que decirle a nadie en ese momento, en ese minuto.
0: Total.
1: Pero el artista está trabajando para un tiempo que no es lineal, ¿no?
0: Es verdad, y a la vez, mira, vamos a poner una herramienta sobre la mesa para toda la gente del hacer, toda la gente de los oficios, de las artes, inclusive también de cosas no ligadas al arte, pero puede ser tareas creativas, como por ejemplo la cocina. Uno tiene que perseverar. Si te gusta el cilantro, y metele cilantro a la receta. Por más que todavía el público de Argentina no esté acostumbrado al cilantro, hay gente que ama el cilantro. Y en algún momento el paladar se acostumbra. Y yo creo que nos engañaron hace mucho tiempo cuando éramos chicos, que nos dijeron que al arte lo teníamos que entender. Y no nos dijeron que al arte había que sentirlo. Entonces, a veces, para sentir las cosas, hay que tomarse su tiempo. Y también nos engañaron con esa idea romántica del amor a primera vista. Ya te digo, yo primero intoxicado no me pasó lo que después me pasó, que hoy todavía te voy a decir algo súper fuerte, todavía tengo situaciones encontradas porque la poesía del Pitti me alucina, y después ciertas cuestiones que tienen que ver con el Pitti, su historia y su biografía, que no me acercan a esa parte de su ser humano. Es muy difícil la parte integral del arte y la obra, del artista y su obra. Sin embargo, vuelvo a decir, el colectivo Intoxicados me sigue gustando, lo sigo escuchando con ganas.
1: Bien, ya que estamos cruzando metáforas, si a mí me pones cilantro en una comida, no lo identifico, no me doy cuenta. Y seguro me gusta sin saber que eso está pasando.
0: El cilantro copa la parada, claro. En Chile es muy muy común, te dan una sopa con una hojita de cilantro, se parece al perejil, pero no tiene gusto a perejil, tiene un gusto muy verde, pero es invasivo en cuanto a aroma y sabor, y una vez que ya decís, le mandaron cilantro, y te acostumbraste, y es un poco como cuando le pones canela a los postres, te haces adicto de la canela y te invade desde el aroma, antes de probarlo ya sabes que ese café tiene canela y te puede encantar. Mi compañera, por ejemplo, odia la canela, yo la amo, pero son como paletas de colores aromáticos.
1: Ahí va, bueno, llego a los cuadros. Me pasa eso con los cuadros de Hernán Marino, de Budapest. Tienen cilantro, tienen algo que yo no sé qué es, que no percibo, que no identifico, que no individualizo parte de un todo, que te generan esa sensación, ¿no? La contemplación de un cuadro es algo muy particular, ¿no? Es una conexión muy particular, diferente a escuchar música, leer un libro, tiene otra cuestión, ¿no?
0: Ahí me parece que, mira, vine muy con la valija de oficios en el hombro, pero estoy muy por ahí también, de poner sobre la mesa herramientas. Y voy también a desarticular o desmenuzar un poco los cuadros que pinto, las pinturas. Yo tengo como dos caminos muy fáciles. Uno es que hay un doble mensaje continuo. Una cosa de mucha fuerza, que lo podés ligar a la esperanza y te puede gustar por ahí, pero después de mucha angustia, porque muchas veces en los cuadros hay mucha soledad. Y interpela desde ahí también como diciendo, el mundo es gigante y no somos nada y mañana de acá nos vamos. Y esa sensación pareciera estar constante y no me la saco encima, no es que lo busco, está siempre, aparece. Por momentos ese personaje no está acurrucado en un rincón metido en el miedo, sino que de pronto está de brazos abiertos al universo, como haciéndose cargo de esa cosa. Entonces ahí te invade como una cosa de decir, no está tan mala la vida. Sin embargo, el mundo se está bombardeando y destruyendo en mil pedazos. Y el hombre se está destruyendo a sí mismo. Sin embargo, la angustia está detrás de ese color naranja, ese violeta, que son una preciosura y que te invitan a levantarte a la mañana y decir, bueno, el mundo tiene que aparecer entre las cenizas, pero después detrás del cuadro siempre hay como una cosa donde se huelen las soledades, donde se huelen un montón de cuestiones. Y en términos filosóficos, la muestra que voy a llevar ahora a Auditorio Este, si bien es muy cómoda para transportar, es muy viajera, porque son cuadros de formato chico, la pintura adentro también hay que meterse, ¿no? No sé si la vamos a poder apreciar perfecta, pero va a acompañar, como dijiste vos, la movida rockera. Y el público va a ver rock, pero ahí hay unos cuadros para el que hace la cola y va a comprar una cervecita, mientras tanto se entretiene viendo una muestra de arte. Y se llama Recuerdos del Mañana porque justamente pasa eso todo el tiempo. Entre los engaños que nos dieron en la infancia, es que nos imaginaron a considerar que el futuro estaba delante de nosotros, y en realidad el futuro está a nuestras espaldas, por eso no sabemos qué es lo que se viene. Entonces no nos queda más remedio que basarnos en lo que dicen los pueblos originarios, es decir, recuerdo lo que me viene pasando en los últimos tiempos, poner la patria de las moscas, los últimos 20 años, recuerdo todo el camino transitado, que es lo que veo, y el futuro que lo tengo a mis espaldas y que no lo veo, lo puedo imaginar, puedo tratar de entender cómo será porque ya tengo 20 años de experiencia con baches, con subidas y con bajadas, con acierto y desacierto, y eso es lo que nos espera a nuestras espaldas en el futuro. Pero siguiendo con la analogía no tan filosófica, te digo que el último cuadro que pinté lo soñé real, desde el inconsciente, dormido, completamente dormido, cómo era el cuadro que yo tenía que pintar. Me desperté, esperé un par de días, llegó el momento y recordé lo que había pasado y me puse ahí a laburar todo el tiempo, pincelada que se iba sucediendo una a la otra en el futuro, en el mañana. Así que le cae bien a ese cuadro en particular el concepto de recuerdo del mañana, recuerdo del futuro, esa cosa también de seguir imaginando que lo que se viene, a pesar de todo, nos mantiene vivos.
1: Recuerdos del Mañana es la muestra que va a estar presentando Hernán Marino, Budapest, en el Auditorio Oeste de Aedo. Esto ya está a partir de las próximas fechas.
0: Mirá, yo calculo que si está todo ok, voy a colgar los próximos días, antes del fin de. Hay tornillos en las paredes que ya puse hace un par de años atrás y ya hubo dos muestras anteriores a esta. Entonces acá renovaríamos, sacaríamos prácticamente todo lo que está, y voy a esa pared con todo nuevo. Y por ahí lo que está lo pongo en un costadito como para que acompañe, como desde otra tribuna, por así decirlo.
1: Bien, tribuna. Viene otra metáfora. Estamos en medio del mundial.
0: Sí.
1: Y vos, antes de que entremos a charlar al aire, me hablaste también de las muestras de las series de tus obras como equipos.
0: Sí.
1: ¿No? Que son como equipos que van entrando, saliendo, a partir de que un cuadro sale, alguien se lo lleva, entra otro, a un suplente o un nuevo jugador a completar esa historia.
0: Y mira, hay un concepto estético que por ahí no me quiero poner muy, muy erudito, pero básicamente lo vamos a describir así. Hay obras que están pintadas en determinado formato y en determinado soporte. Algunas tienen marco, otras, por ejemplo, no tienen. Entonces, a veces el equipo se forma un poco por lo que dialogan entre sí, y a veces son de una misma época y tienen una misma paleta. Y entonces se llevan muy bien entre sí. Vos ves como si fueran storyboards de una misma película, de un largometraje. Entonces vos decís, che, paso de esta escena a esta otra, y es como que hay algo de serie. Y a veces no, a veces me pasan, o me pasó, que algún equipo lo armo con disparidades, como si fuera un compilado. Y entonces son cuadros de distintas épocas, de distintos formatos, pero que tan diversos se llevan bien entre sí por algún motivo que a veces tiene que ver con la poesía misma.
1: Uh-huh. ¿Hay un Messi en esos equipos? El artista plástico vende sus cuadros, vive y sigue pintando de lo que produce, entre comillas, de la venta de sus cuadros. Un equipo de fútbol, cuando sale un pibe de las inferiores y es un crack, es una estrella, lo tiene que vender para seguir formando a las otras inferiores y poder pagar sus cuentas, pero los hinchas no queremos que ese pibe se vaya.
0: Pasa eso.
1: ¿Te pasa con los cuadros?
0: Mirá, hoy así recordando el camino, veo que hubo obras de arte de un nivel fuertísimo que no lo puedo describir numéricamente porque sería caer en otro gran error, pero sí te hablo de una fuerza y de algo que digo, wow, eso no me volvió a pasar. Como amores, ¿viste? Que decís, mira qué intensidad esa obra, y a la vez son momentos muy intensos y explotan, y ¿viste? Como, y esos cuadros no vuelven. Y si cometiste, por ejemplo, no el error, pero cometiste la situación, la determinación de decir, che, lo vendo porque necesito la guita para arreglar el

0: el auto para hacer algo importante y lo vendiste y esa obra no vuelve y no va a volver a pasar y rezás para quien se lo llevó, lo atesore un tiempo. Eso es el sueño que tenemos, ¿no? De que el cuadro quede atesorado. Llego acá a la radio y veo cuadros míos colgados y me pongo feliz. Sin embargo, no son obras de esa intensidad. El mural que está acá sí, lo considero una obrita que me daría, no me da para nada vergüenza volverlo a compartir. Nos podríamos sacar la foto y decir, bueno, ¿ves? El pasado y el presente y el futuro se unen.
1: Lo haremos para que la gente vea después en las redes.
0: Pero en términos de Messi, por ejemplo, muchas veces a determinada hora le pones el mote de caballito de batalla. Es como el tema que vos, no es el hit, pero es un temazo. Y hay un cuadrito que por ahí le gana a los otros, por lo menos de la vista del artista. Después por ahí la gente abraza otra obra o pide obras más viejas y uno intenta de imponer un diálogo nuevo, un ingrediente nuevo. Sin embargo, yo cuando tengo que ser curador de mi propia muestra, que tampoco es algo muy exagerado, son 10 obras de pequeño formato en una sola pared, en un auditorio que se pone a oscuras por momentos. O sea que lo que a mí me interesa es que los cuadros estén en diálogo y se prenda una luz y ahí haya alguien con que una mirada conecte con los cuadros. Para mí ya es un triunfo. Y yo lo que hago es, entre medio de los 10 cuadros, pongo en el medio el que sé que se la va a aguantar, el Messi, llamale, si quieres. Por lo menos el que va a recibir la patada tipo Diego Maradona y se va a mantener en pie.
1: Ahí está, sí. Creo que son más maradonianos.
0: Sí, los cuadros son maradonianos porque vienen bancándose todos los golpes y las injusticias.
1: Totalmente. Casa Taller Budapest, Hernán Budapest, en Instagram para buscar. Si tienen ganas de ir viendo, también lo estamos compartiendo en la transmisión de YouTube, algunos de los trabajos de Buda, pero si tienen ganas de ir viéndolo, pueden hacerlo. Hay un saludo desde Ituzaingó para Buda, me cuenta acá Lian. ¿Quién llamó? No dio su nombre.
0: Aguántelo este. Bien, bueno. Ahí, saludo para Ituzaingó. Ayer anduve dando vueltas por Ituzaingó, una patria muy linda, la patria de mis abuelos, que vinieron a Ituzaingó buscando aire puro. Y no podemos dejar de saludar a la gente de Aedo, Yatay Libros, y a la gente de La Cucha acá de Castelar, que también cuidan mis equipos
1: bien
0: coloridos.
1: Ahí está. Que vuelva a llamar la oyente, porque además, este hecho, lo viejo funciona. Llamó al 4629-4586, llamó al teléfono de línea de FM en Tránsito.
0: Bueno, yo soy radio escucha de La Patria de las Moscas en versión radio, ¿eh? Ahora veía las cámaras prendidas y me sorprendía porque no soy de prender la compu para escuchar la radio. Para mí la radio es, te digo, que uno de los placeres de mi vida, mate, radio y ponerme a pintar en la mañana es genial. Así que hago un poquito de radio antes que arranquen ustedes, después viene Cruz, después vienen los chicos de la universidad y hago como ese rato de pintura y radio.
1: Qué linda la radio también como parte del arte. Bueno, hablamos de lo oral y lo visual, ¿no? Los dos mundos, el de la radio, el de el artista plástico, con tu trabajo, Buda. ¿Qué te está saliendo decir a través de tu arte hoy, ahora, en este mundo, en este momento histórico? No sé, guerras, racismo, discriminación, todo lo que está pasando en el planeta. De alguna manera, vos pintás desde un barrio, pero ese barrio está en el mundo.
0: Y sí, vos sabés que, ¿no?, me pasó esto, ¿no? A veces me baso simplemente en sensaciones muy profundas del inconsciente que no las manejo y me la aguanto. Porque incluso a veces algún cuadro me da un poco de vergüenza de lo que surgió estéticamente. Pero salió de adentro, entonces no lo privo, no lo anulo. O sea, es verdad eso. Pero por ejemplo, sí, un laburito más desde el raciocinio me interpeló muy fuerte lo de los incendios en la Patagonia en el verano. Y es re loco, porque yo ya había trabajado la temática del incendio en épocas donde el Amazonas lo habían prendido fuego y el humo había llegado hasta inclusive zonas muy del cono sur. Y ahora la Patagonia incendiada, y es como eso, vuelven a pasar las cosas que ya sabíamos que tenían que dejar de pasar, y las tuve que volver a pintar. Se llama Brigadistas la obra. Está por ahí en Instagram, por ahí se puede llegar a compartir. Me salió la obra bastante fuerte, porque hay como una nebulosa propia del humo que filtra esa idea más bien fotográfica. Estuve en incendios de la Patagonia el 98, época de María Julia Alzogaray. Estuve en otros incendios en otras épocas. Es horrible pasar por esos bosques tan hermosos y ver a los bomberos correr y ver el humo en el aire, el cielo azul amarronado. Bueno, todo eso me interpela fuerte y después otro montón de cosas que pasan en la realidad lo estoy laburando, ¿viste? Después no sé cómo van a surgir. No, a veces no explota enseguida desde

0: pictórico. A veces necesito otras herramientas para poderlo laburar mejor. Estaba pensando en irme volcando a poquito al collage.
1: Ajá.
0: Para laburar algunas cosas que tienen más que ver con la actualidad. Pero a veces cuando pinto, la cosa se va como a un lugar no egoísta, pero se va a una cosa muy, muy del alma, ¿no?
1: Sí, ese cuadro Brigadistas es impresionante porque la belleza de lo caótico, ¿no?
0: Terrible.
1: Esos incendios, estética, visualmente, artísticamente, es algo impactante. Hermoso, si puede ser hermoso algo que está destruyendo vidas.
0: Y están, ¿no? Están los tres tipos laburando con la mochila de agua y con el chicote, que es como una especie de palo con una manguera de amianto, una manguera inutilizada ya, que la recortan como si fuera un rebenque, y con eso le pegan a las raíces, porque de las raíces se vuelve a incendiar el árbol. Queda la brasa ahí, y en cuanto toca el oxígeno nuevamente, se vuelve a prender fuego el bosque, es increíble. Y eso también, si lo cruzás un poquito, hubo mucha negligencia de gente de distintos lugares, prendiéndose un pucho en cualquier lugar prohibido, ¿no? Y ese tipo de cosas también. A veces me tengo que ir a laburar a la Patagonia y veo cosas y digo, puta madre. Uh-huh.
1: Bueno, arrancamos la charla recordando recitales con bengalas, ¿no?
0: Que
1: estaban naturalizadas, también como algo... algo lindo, entre comillas, ¿no?
0: Mirá, yo te voy a hacer esa salvedad. Fue pre-Cromañón y ese día de que fui a ver Intoxicados terminé en el balcón donde estaban las personas con discapacidad motriz y me dejaron pasar porque estaba incapacitado de soportar lo que estaba viendo. O sea, me dio miedo real y no fue un ataque de pánico, ¿eh? Me dio miedo. O sea, nunca había visto tantas antorchas prendidas, tantas bengalas, perdón. En un momento no se podía cantar. El Piti dijo, apaguen las bengalas. Estaba como tosiendo. Fue bravísimo, una cosa. Y eran 3.000 personas, no era tampoco multitudinario. Pero Obras era cerrado.
1: Totalmente. Bueno, la inconsciencia o la falta de noción.
0: Falta de noción, sí.
1: Colectiva,
0: sí,
1: totalmente. Sí, totalmente. Bueno, la muestra del Buda va a estar en Auditorio Este de Aedo. Este fin de semana, quien vaya a ver los shows...
0: Algo ya va a haber. Y después lo vamos a poner todo más lindo todavía para el mediado de julio, que tenemos fiesta en tránsito, va a estar Bersuit con una celebración muy linda el 17 de julio. Así que bueno, lo vamos así de esa manera. Me cuelgo un poco de la movida que generan ellos y yo acompaño desde ahí, chiquito.
1: Sí, o viceversa, ¿no? Porque no es lo mismo ir a X lugar, a X cosa... ¿Y que haya arte o que no haya arte?
0: Bueno, entre las cosas lindas que puedo decir es que los tornillos los puse yo en la pared. Muy o bien. Sea que donde no había nada, ahora hay algo. Y eso está bueno, es mantener el movimiento.
1: Eso es arte también. Leandro Alberto Fernández dice, Grosso Buda, abrazón.
0: Vamos, aguante, Lea. Abrazo.
1: Bueno, la compañera, la vecina, la oyente que llamó desde Ituzaingó, no se llegó a captar o anotar el nombre, que nos vuelva a decir, al 4629-4586. Haga sonar el teléfono como hizo hace un ratito. 1541-6582-52 también el WhatsApp para la comunicación con la patria de las moscas. Buda, déjate de vuelta bien claritas las redes. Los lugares donde ir a ver tu trabajo.
0: Bueno, si alguien quiere pasarse por Castelar, en la Cucha Bar, siempre están ahí cuidando mis cuadros y los voy cambiando de a poco, va a ir haciéndose una cosa de renovarse. En Yatay Libros pasa un poco lo mismo, en Aedo, una librería querida del barrio donde pasan eventos culturales muy lindos, ahí en la calle Perito Moreno, en la pequeña peatonal, en la pequeña callecita adoquinada, que a veces se vuelve peatonal, y ahora también de vuelta en Auditorio Este, sosteniendo una nueva muestra en este caso, y en las redes sociales me buscan como Hernán Budapest y creo que algo va a saltar.
1: Bien, la gente juega, acá Walter, oyente de La Tablada, dice, tenés que cerrar la nota con el Buda con cuadros colgados. No lo vamos a hacer porque cada uno le va a poner su música a esta charla en su propia mente, pero bueno, ves, ¿no? Como todo lleva a interconectar recuerdos.
0: Pablo, gracias por recibirme. Para mí es re importante manejar un poquito también algo que va a estar en Auditorio Este y que va a estar en otros lugares también, porque después de Auditorio Este, esa serie de 10 obritas sale de gira para otro lado. El año pasado puse algo muy bueno en Auditorio Este y después eso se fue a Salta y en Salta se vendieron todos los cuadros. Y hace poco recibí la noticia de que uno de esos cuadritos desde Salta viajó a Hungría, así que imagínate el honor de saber que los cuadritos de pequeño formato se pegan esos viajes adentro de una valija y se quedan a vivir en otro lado. Pero vamos a decir de vuelta, para aquellos que están hoy por esta

0: realidad que nos toca, donde falta la nafta para todo, donde te despertás y, excepto una cosa mundialista, hay mucha pálida por todos lados, mantener el movimiento. O sea, son momentos donde no hay que imaginar estrategias fabulosas de que yo quiero tocar en River Plate o quiero exponer cuadros en no sé qué lugar del mundo. No, hay que mantener el movimiento. Eso ya es un montón, porque si nos quedamos medio oxidados, después de retomar va a ser mucho más difícil. Así que a tener la cabeza esa como aceitada en movimiento y a seguir adelante.
1: Hernán Marino, Budapest, el Buda en la patria de las moscas. Bueno, quienes vayan al auditorio van a encontrar su obra, quienes caminen las calles del mundo van a encontrar su obra. Casa Taller Budapest en Instagram, ahí también para seguirlo. Gracias por venir.
0: Gracias a ustedes.
1: Por ponerle imágenes a este programa de radio en sus 20 temporadas y al paisaje cotidiano. Nos vamos a la tanda, nos pasamos un poquito. A la vuelta de la tanda, Diego Restucci ya está golpeando la puerta en enlace desde la radio de la Universidad de Quilmes para actualizar las noticias.
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6: El Servicio Meteorológico Nacional prevé para hoy una temperatura máxima de 14 grados con cielo algo nublado. El viento rotará del norte al este en las primeras horas de la noche.
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6: Pidieron la detención de Manuel Adorni. En una presentación dirigida al fiscal federal Gerardo Policita, que lo investiga por varios delitos, el abogado Gregorio Dalgón sostuvo que existen audios que prueban que el exfuncionario intentó influir sobre un testigo clave que cuenta con capacidad económica para abandonar el país y que perdió su principal arraigo tras renunciar al cargo.
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7: ¿Ves? Cuando vos haces lo que hice yo ahí, te borré, no queda más registro de nada. Igual te van a llamar un teléfono que no se puede, un teléfono no registrado. Quédate tranquilo. Imagínate que es un tema de alta volatilidad. Quédate tranquilo. Confía en mí.
6: El letrado solicitó que se le prohíba salir del territorio nacional con retención de su pasaporte, al sostener que existen riesgos concretos, tanto de fuga como de entorpecimiento de la investigación, y que esas

0: El ente municipal de turismo y cultura, la ocupación hotelera apenas alcanzó el 35% durante el feriado por el paso a la inmortalidad del general Martín Miguel de Güemes, donde llegaron menos de 58 mil turistas.
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0: El municipio de Moreno quiere crear un nuevo sistema de transporte público. La intendenta Mariel Fernández presentó un proyecto de ordenanza para reemplazar el esquema vigente y poner fin al histórico monopolio de La Perlita, la empresa que desde hace más de 6 décadas presta el servicio de colectivos en el distrito. La iniciativa, que ya fue enviada al Consejo Deliberante y de ser aprobada comenzará a regir en enero de 2027, responde al fuerte crecimiento demográfico que registró la comuna durante los últimos años. El nuevo sistema dividirá la prestación entre 4 empresas distribuidas por distintas zonas del distrito, con el objetivo de ampliar la cobertura, mejorar las conexiones entre localidades y aumentar la capacidad de control por parte del municipio.
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0: Más de 1 millón de migrantes pidió regularizarse en España. Así lo anunció esta mañana el presidente del Ejecutivo, Pedro Sánchez, en el marco del plan lanzado mediados de abril con tal fin, que terminará a última hora de este martes 30 de junio. El mandatario aseguró que la cifra demuestra que era una medida necesaria, aun cuando fue duramente criticada por la oposición de derecha. Sánchez participó en la presentación del Plan de Integración y Ciudadanía, que según anunció, estará dotado con 500 millones de euros el primer año y cuya primera medida es precisamente esta regularización para dar permiso de residencia y trabajo a quienes ya viven en España.
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0: El gobierno amaga no desembolsar lo necesario para recomponer los sueldos universitarios. Tras el fallo de la Corte Suprema que lo obliga a cumplir con los artículos 5 y 6 de la Ley de Financiamiento, la gestión libertaria volvió a argumentar que el Congreso sancionó la normativa sin especificar de qué partidas se obtendrían los fondos y ratificó que priorizará el superávit fiscal de manera estricta, debido a que si tuviera que aplicarla, tendría que desembolsar entre 1.3 y 3.6 billones de pesos. El Poder Ejecutivo además sostuvo que se viola el artículo 38 de la Ley de Administración Financiera, el que exige que toda normativa que implique un gasto extra debe detallar su fuente de financiamiento, y de no hacerlo, el gobierno interpreta que la única alternativa implica ordenar emisión monetaria, lo cual generaría más inflación y desestabilizaría el plan económico que lleva adelante de la mano del ministro de Economía, Luis Caputo.
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0: Los Pumitas debutaron en el Mundial con triunfo. El seleccionado argentino juvenil de rugby debutó con una histórica goleada por 78 a 14 sobre Estados Unidos y comparte la cima del grupo C con Inglaterra. Los Pumitas volverán a jugar en el torneo que se disputa en Georgia el próximo jueves 2 de julio ante Irlanda por la segunda fecha.
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3: Está todavía festejando nuestro compañero Elian Dragani resultados de ayer del Mundial. Elian Dragani, integrante del equipo de producción y uno de los más acérrimos militantes por las selecciones latinoamericanas frente a la hegemonía europea, y está de festejo. Ayer fuiste paraguayo, fuiste marroquí, fuiste japonés un rato o brasileño.
4: Buenos días a todos los oyentes de La Patria de las Moscas. Yo creo que fui más paraguayo, porque en mi barrio hay paraguayos, y escuché los festejos y me puse muy feliz por dentro, porque la verdad que Alemania, yo me he crecido perdiendo la final de 2014 con Messi. Uh-huh. Triste por haber perdido el gol de Götze, me sigue doliendo todavía. Pero bueno, esa herida ya sanó, gracias a Dios, y siento que Paraguay eliminó a una potencia, hizo una hazaña histórica, eliminando a Alemania por penales, y bueno, fue un partido

0: muy, muy, muy trabado, que Alfaro lo... con una estética impresionante.
1: Sí, con épica, ¿no? Con épica.
0: Con hazaña histórica.
1: Es verdad lo que decís, Eliane. Ayer Argentina, la hermandad latinoamericana esa de la que tanto hablamos, se sintió en las calles, ¿no? Tengo mil anécdotas de alguien que se tomó un auto de aplicación y el chofer era paraguayo e iba como loco. De gente que se juntó a verlo en bares y en lugares, gente de la comunidad paraguaya en Argentina. Y cómo Argentina iba por Paraguay, hinchaba por Paraguay, cómo lo se sufrió en distintos lugares como si fuera tan propio como lo es, ¿no? Porque es un pueblo hermano, entonces es propio claramente y son parte de nuestra cultura, de nuestra vida común acá en nuestro territorio. Pero estuvo buenísima esa sensación, ¿no? Creo que algo parecido está pasando con varias selecciones del continente en nuestra tierra, ¿no? En este mundial.
0: Sí, bueno, hoy juega Ecuador-México a las 10 de la noche. Somos todos ecuatorianos.
1: Sí, bueno, la tengo difícil, ¿eh? Quiero que gane Ecuador por Galíndez y por Caicedo.
0: Claro.
1: Por una cuestión de camiseta local. Pero México, querría que le vaya bien a México. Es un cruce que lamento. Me hubiera gustado que los dos lleguen más lejos por separado.
0: Va a ser un cruce muy interesante. Siento que va. Yo creo que Ecuador se va a defender, pero México es local, tiene la de ganar por la localía y bueno, pero yo creo que el conjunto de Cacé se va a plantear un partido en lo táctico, yo creo que se va a plantear bloque bajo y va a contraatacar y buscar los espacios con Moisés Caicedo, que es un fenómeno.
1: Sí, igual a mí el Caicedo que me gusta es Jordi, el suplente, ¿no?
0: Ojalá lleguen a penales y patee el señor.
1: Puede ser,
0: ojalá.
1: Puede ser.
0: Y Galíndez sea figura.
1: Sí, dato político de ese partido, México-Ecuador. El gobierno derechista de Ecuador, del presidente Daniel Noboa, retiró hace tiempo la embajada de Ecuador en México porque está enfrentado con el gobierno izquierdista de la presidenta Claudia Sheinbaum. Entonces los ecuatorianos no tienen cómo tramitar su visa para ir a México a ver el partido, porque habían jugado en Estados Unidos el primer partido y ahora tienen que ir a México. En la primera fase les tocó en Estados Unidos y pudieron ingresar. Y en México no tienen consulado, no tienen embajada. No por culpa de México, sino por culpa de Ecuador, que se hizo el malo y dijo: yo con zurdos no me relaciono. Se llevó la representación y el pueblo ecuatoriano, la gente de Ecuador que podría ir a México a ver estos 16 avos de final, no lo puede hacer. Incluso el presidente de Ecuador no puede estar en el partido por esa situación. Es dato político nada más. Bueno, además Costa de Marfil, Noruega a las 2 de la tarde y Francia-Suecia a las 18. Lindos partidos para el día de hoy.
0: Bueno, no como ayer que fue para mí para sentarse y como decía el Diego fumándose un faso, perdón el horario, pero la verdad que fue una jornada histórica la de ayer, Brasil-Japón, Paraguay-Alemania y por último Holanda-Marruecos, que fue un partido medio aburrido, no lo voy a negar. Ajá. Pero bueno, sí. Siento que con el batacazo, que ya no es batacazo porque Marruecos es una selección,
1: sí,
0: que compite de verdad en el Mundial y yo siento que va a llegar lejos. Ahora se va a enfrentar a Canadá en octavo de final y bueno, vamos a ver cómo sigue el camino de Marruecos.
1: Yo el partido de Marruecos con Holanda lo vi en un bar en el San Bernardo del barrio de Chacarita, después de haber ido a ver a Fito Páez al Movistar. Llegué para el alargue y los penales y cómo la gente, cómo el argentino de la Argentina hinchó por Marruecos. En ese bar había 200 personas y era parecían todos marroquíes. No eran marroquíes, pero hinchaban por Marruecos. Como hay una pasión, una pulsión por la periferia, ¿no? Me parece, en este Mundial se está dando popularmente. Bueno, todo esto pasa en el fútbol. El Mundial nos atraviesa coloquial y cotidianamente, pero también nos atraviesa en la patria de las moscas. Y por eso está nuestro productor aquí presente, el poder hacerle regalitos a quienes escuchan el programa. Tenemos el álbum de figuritas peronistas. Estuvo su creador, el periodista Marcelo Llenar, aquí presentándolo hace un tiempito y nos dejó un ejemplar que contiene esta bella caja que yo tengo aquí en el estudio. Contiene un álbum y todas las figuritas para jugar, para coleccionar, para pegar, para recorrer la historia del peronismo histórico. Es con esa consigna. Y participó un montón de gente, Elian, y han hecho ya el sorteo con Flora Pablaza. Yanni Espinosa fiscalizó, Rocío Pimentel, podemos decir que está todo bien. Hicieron el sorteo.
0: Yo chequeo que está todo bien. Está bien. Todo.
1: Cuente cómo fue ese proceso y damos a ganador o ganadora ya.
0: Bueno, ya tenemos el ganador de este sorteo y un suplente, por las dudas, si no aparece, el ganador. Bueno, El proceso fue fácil, así que bueno, vamos a ponerle suspense un poco.
1: Esa es la descripción, fácil. Se hizo a través de que con papelitos, con un bolillero, con una aplicación, ¿cómo se hizo?
0: No, una aplicación que lo organizó la productora Flora Pablaza.
1: Ah, mira, bien.
0: Yo lo chequeé, al lado.
1: Con razón fue fácil, ¿no? Porque las aplicaciones te resuelven todo. Qué cómoda que está la humanidad, ¿no? Con todas estas cuestiones de la tecnología. Bueno, ¿quién ganó? Digamos quién ganó, que es la expectativa.
0: Bueno.
1: Tenemos gente que viene preguntando hace días y días cuándo es el sorteo. Finalmente llegó el momento y tenemos ganadora del álbum de figuritas peronistas.
0: Bueno, redoblante de tambores y voy a anunciar el ganador o ganadora de dicho sorteo. Joa.Sónica.
1: Muy bien.
0: La ganadora, felicitaciones. Joa.Sónica se ha llevado el álbum de figuritas peronistas. En el día de la fecha, bien. En el sorteo de hoy.
1: Impresionante. Joa Sónica. Y tenemos suplente. Si Joa Sónica no aparece, se tiene que comunicar Joa para que arreglemos la manera en que pueda tener su álbum en mano. Y si no aparece Joa, hay suplente.
0: Tenemos a Agus Lastina.
1: Agus Lastina. Bien.
0: Felicitaciones también.
1: Ahí está. Bueno, Agus Lastina tiene que esperar que Joa Sónica no aparezca. No creo que Joa Sónica no aparezca para llevarse el álbum porque creo que era una de las que estaba muy, muy insistente con el tema. Así que, bueno, felicitaciones,
0: Elian. Mucha participación en el sorteo hoy, ¿eh? Mucha gente participando. Muchas gracias a todos los que participaron. Y bueno, felicitaciones a la ganadora de este sorteo, Joa.Sónica.
1: Ahí está. Felicitaciones a Joa, felicitaciones a Marruecos, a Paraguay y a todos y a todas. Y a Elian Dragani, nuestro compañero en la producción. Y quiero, de paso, ya en este momento, felicitar y abrazar una iniciativa de No Te Va a Gustar, de la banda uruguaya, que está a punto de comenzar un nuevo tramo de su gira argentina, presentando Florece el Caos. Emiliano Branciari, en tanto, participa del estreno de El Banquito de Norita, un nuevo ciclo impulsado por la Casa de Norita Cortiñas, la histórica defensora de los derechos humanos y cofundadora de Mares de Plaza de Mayo. Es un ciclo que transcurre en el banco donde Norita solía recibir a familiares, amigos y demás para compartir charlas y encuentros, un espacio que hoy se resignifica con música y distintas expresiones culturales para mantener el legado de Norita Cortiñas presente en el territorio, en este plano. En el primer episodio, Emiliano Branciari, el cantante y compositor de No Te Va a Gustar, interpreta Esos Ojos en homenaje a Nora Cortiñas. Y además, No Te Va a Gustar sigue recorriendo el país con esta gira que mencionamos de Florece el Caos. En noviembre va a tener dos nuevas fechas en el conurbano bonaerense, el 21 de noviembre en Villa Ballester, el 22 de noviembre en Quilmes, que se suman a los shows ya confirmados en Pergamino, San Luis, Mendoza, San Juan, Gualeguaychú, Rosario, Reconquista, Posadas, Resistencia, Paraná, Rafaela en Santa Fe, Santiago del Estero, Jujuy, Salta, Tucumán y La Rioja. Impresionante la gira argentina de No Te Va a Gustar. Y este detalle, ¿no? Este logro, esta decisión de poner el alcance que tiene un artista con determinados sectores, con públicos, con personas que están acá y allá, lejos o cerca, para seguir sosteniendo un legado de memoria como el de Norita Cortiñas a través de El Banquito de Nora, este ciclo que se impulsa desde la casa de Norita Cortiñas, que sigue defendiendo también esas historias. Emiliano Branciari y el homenaje en la Patria de las Moscas.

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4: Y hay protestas que tienen que ver con la situación laboral en la provincia de Buenos Aires, en la República Argentina, y puntualmente cubrimos especialmente el conurbano bonaerense con la cadena Cruce. Hoy trabajadores de FATE van a estar realizando un corte en acceso norte de Panamericana, altura Uruguay, y una caravana para rechazar el intento de desalojo de la permanencia que están haciendo los despedidos de FATE en defensa de sus puestos de trabajo. Recordemos que hay más de 900 despidos en la empresa de producción de neumáticos. Hoy a las 19, trabajadores y familias de FATE, acompañados por organizaciones obreras y sociales, realizan esta protesta, corte, en el cruce de acceso norte de Panamericana y Uruguay, contra el intento de desalojo. Denuncian un lockout patronal que mantiene paralizada la fábrica. La fábrica, en vez de estar produciendo como debería para la ganancia del patrón y para el sueldo de los trabajadores, está en una decisión política paralizada, impidiendo el desarrollo del trabajo y tratando de consagrar y concretar y definir esos más de 900 despidos. Crisis en el conurbano, crisis que se siente a nivel laboral, muchas industrias complicadas, caso FATE emblemático, y hoy van a hacer este corte a las 7 de la tarde. Pero también hay marchas de trabajadores despedidos de Lustramax en San Isidro y en Malvinas Argentinas, protestas por esta situación, se suman a los trabajadores de FATE. En el caso de Lustramax, está ubicada en Bécar, partido de San Isidro, que está la empresa ligada, vinculada a la senadora de la provincia de Buenos Aires, de la Libertad Avanza, Florencia Arieto, que patrocina una suerte de bufete de abogados que asesora a las empresas en contra de los trabajadores. Asesora a las empresas para los despidos de delegados y para buscar coartar las conquistas de los trabajadores, no reconocimiento de comisiones internas y demás. Es una suerte de asesoría para el negreo, el de Florencia Arieto con las empresas. Y el caso de Lustramax es emblemático. Hay protesta también allí por esta situación que atraviesa

0: a los trabajadores, en este caso en San Isidro. Y también hay despidos en Techín, en una planta del conurbano bonaerense, de la mega empresa Techín. Se trata de personal contratado de la planta de Valentín Alsina, en el partido de Lanús. El empresario Paolo Roca confirmó el despido de 150 operarios de esa planta de Valentín Alsina. Las cesantías se harían efectivas en el día de mañana. Desde la Unión Obrera Metalúrgica está buscando una negociación, el sindicato. Hay que recordar que ese sindicato está intervenido por el desconocimiento que se hizo de la elección de Abel Furlan, un gremio muy combativo que hoy, bueno, nos preguntábamos, ¿no? ¿Qué va a pasar ante el primer conflicto que tenga que enfrentar la Unión Obrera Metalúrgica estando intervenida por el gobierno nacional? Bueno, vamos a ver cómo se comportan en defensa de los trabajadores. Techín y la caída de producción. Techín y un contrato que perdió relacionado con la provisión de tubos de la obra del gasoducto Néstor Kirchner. La respuesta a eso es echar trabajadores. 150 despidos. Entonces tenemos Lanús, Valentín Alsina con Techín. Tenemos Lustramax con Bécar en el partido de San Isidro. Y tenemos a los trabajadores de FATE en Malvinas Argentinas, hoy cortando la Panamericana a las 7 de la tarde. Conflictividad social, y el lugar donde se siente, donde está el termómetro, es en el conurbano bonaerense, porque es el territorio donde se concentran la mayor cantidad de fábricas y puestos de trabajo industriales genuinos, que necesitan desarrollo, acompañamiento y actividad económica positiva para poder existir. Y es un cuello de botella, ¿no? Porque si esa actividad económica se resiente, se contrae, se pierden puestos de trabajo, y es un efecto dominó, porque esos trabajadores, esas familias, dejan de estar también en la rueda del consumo y generan la caída de, también empieza a pegar en el sector comercial, en el sector de servicios, y la crisis entra en un tobogán interminable. Y esto es lo que está pasando en la economía hoy, más allá de los números macro que muestra el gobierno y celebra, después de haberse sacado de encima el lastre de Adorni, están intentando esta semana mostrar progresos económicos y números positivistas, pero la realidad es esta, ¿no? Centenares, miles de trabajadores en el conurbano bonaerense y en los barrios y periferias de las grandes ciudades donde están las industrias y las fábricas, despedidos o precarizados en situaciones muy graves. Todo esto está pasando hoy en la provincia de Buenos Aires. Lo contamos también aquí en la cadena Cruce.
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9: Vamos a presentar nueva música también hoy en la patria de las moscas. Un sonido festivo que nos remite a músicas de raíz de la vieja Europa, traspoladas a nuestra América Latina. La banda cultiva toda esta mixtura, la banda en cuestión, que ahora vamos a presentar con su nuevo corte musical, que vamos a poner a sonar completito en instantes. El grupo es Polka Rock, y vamos a charlar con el cantante y compositor de la banda, Willy Weimer, que lo tenemos contactado ya para que nos cuente él en primera persona de qué se trata esta búsqueda, esta expresión, esta transmisión de historias a través de esta música. Arrancamos con una canción que habla de la cerveza como motivo de encuentro y como elemento cultural también, ¿no? Identitario, relacionado a la música. Vamos a charlar con él para que nos cuente directamente y enseguida presentamos la canción, que es lo que nos convoca en este ratito de La Patria y las Moscas. Willy, te saluda Pablo de este lado, en la cadena Cruce estamos. ¿Cómo te va?
10: Hola, ¿qué tal? ¿Cómo va? Buen día, buenas tardes.
9: Buenas tardes.
10: Muy bien por acá.
9: Muy bien. ¿Dónde te encontramos? ¿En qué lugar del planeta Tierra en este momento?
10: Precisamente en este momento estoy en Villa Martelli, partido de Vicente López, Buenos Aires.
9: Bien, bien. De ahí es la banda, el proyecto, ¿no? Vos, por lo menos, Willy, de esta parte del conurbano bonaerense.
10: Sí, sí, de Vicente López.
9: Sí, pero la música ligada con Alemania, ligada con Austria, ligada con Europa Central, desde la polka, desde esa tradición, traída a la Argentina por la banda. ¿Cómo es este vínculo?
10: Bueno, yo vengo con tradición germana por parte de madre y padre, precisamente de Volga, que son alemanes, antes que exista Alemania como país, el Sacro Imperio Romano Germano, fueron por una invitación de la zarina Catarina la Grande, fueron invitados a habitar la ladera del río Volga, allá en Rusia. Y a partir de ahí, bueno, se armaron aldeas, colonias, y bueno, por el largo de los años después empezaron a emigrar por diferentes situaciones de guerras y bueno, diferentes situaciones. Empezaron a emigrar para este lado, y bueno, toda mi familia viene desde ahí, fueron todos para Entre Ríos y después se diseminaron y acá aparezco yo haciendo esta música que justamente convoca un poquito todo eso, ¿no? Une, o por lo menos intenta unir todo lo que es esa tradición germana, muy muy también arraigada a los alemanes del Volga, con la actualidad, con el rock y lo que se vive acá en Argentina, por supuesto.
9: Claro, bueno, desde el nombre de la banda está la intención, ¿no? Polka rock.
10: Exactamente.
9: Pero además, Willy, haciendo esta música en Argentina, también entra el condimento latinoamericano, pero lo que escuchamos, lo que conocemos de polka rock, también como que deconstruye un poco a ese ser germano que uno lo siente o lo piensa, frío, distante, poco expresivo. Ese es el estereotipo del alemán que se tiene. Pero entramos a la música y son tremendas fiestas, ¿no? Las fiestas populares alemanas, en la polka especialmente.
10: Sí, sí, sí. Es exactamente eso lo que decís. Hay varias... Se pueden decir o creencias quizás, o bueno, distintos tipos de verlo, ¿no? No todo el tiempo una persona está súper alegre, ni todo el tiempo se está súper fiestero, ¿no? Porque si no, todos los extremos son malos. Pero nosotros puntualmente lo que queremos resaltar es justamente la parte de la fiesta. Si bien hay canciones nuestras que también hablan un poquito de algunas cosas que no son fiesteras, pero que son importantes para poder entender un poco cómo viene toda la historia, ¿no? Siempre hablándolo desde el lado, podría decirse del lado alegre, desde el lado del agradecimiento, desde el lado de valorar todo lo que se ha recorrido, y bueno, que hoy estamos acá gracias a toda esa historia, y la celebramos con una cerveza, siempre, siempre, siempre.
9: Uh-huh. Bien, Polka Rock es la banda. ¿Cómo es en el escenario el grupo? ¿Cómo es la formación instrumental? Sé que son un montón, ¿no? Son 7, 8 músicos.
10: Somos 7 músicos y... Y bueno, contamos con batería, guitarra, bajo, acordeón, trombón, y ahora se incorporó, antes teníamos saxo y ahora se incorporó una trompeta. Y bueno, y la voz principal mía. Y bueno, los shows son una fiesta, o sea, intentamos hacer algo divertido. Sinceramente sale bastante espontáneo, sale porque hay una comunión con el público, el público en los lugares donde vamos a tocar está con muchas ganas de fiesta, y bueno, Polka Rock da un poquito de todo eso, y aparte es recíproco, porque nosotros recibimos mucha energía del público y eso nos alimenta, y es toda retroalimentación, todos ganamos ahí, cuando hay fiesta... Salimos todos ganando.
9: Sí. ¿Y qué diferencial le da la estructura del sonido rockero? Digo, nombraste toda la formación para la polka, para la música tirolesa, pero está todo apoyado en el power trio, ¿no? Bajo, guitarra, batería. ¿Qué diferencial le da? ¿Qué condimentos te permite encontrar en la paleta de sonidos para las composiciones y el sonido en vivo?
10: Bueno, sí, es como vos dijiste, el siempre se marca una batería bien rockera, groovera, como le decimos nosotros, como un bajo bien marcado que va acompañando el camino, las guitarras muchas veces distorsionadas, muchas veces limpias, con ritmo ska, y aparece esa calidez del acordeón, que automáticamente cuando sentís el acordeón te remonta a una cuestión cervecera, a una celebración, y la dulzura de los instrumentos de viento, que pueden ser muy tranquilos, muy dulces, y a la vez pueden ser enérgicos y estridentes, y bueno, esa es la paleta de colores que yo por lo menos interpreto a la hora de... Es la fórmula en realidad que tenemos con Polka Rock. Yo personalmente durante muchísimos años compuse canciones a partir del bajo. Me siento con el bajo y empiezo a componer, y me imagino la guitarra, me imagino cómo va el acordeón, me imagino el ritmo de batería. Así armé el primer disco. Bueno, después se fue modificando al paso de los años, se fueron integrando músicos, y bueno, siempre se va aggiornando, ¿no? Pero básicamente es eso, es un ritmo bien rockero, pero con... pinceladas de polka y de vals.
9: Bien, interesante el bajista compositor, ¿no? Entonces esa cabeza funciona en clave de fa en algún punto.
10: Claro, exactamente.
9: Bien, bueno, naturalmente de ahí parte el ritmo, ¿no? Por eso todo lo que pasa en polka rock. en redes, exacto, Polka Rock, Polka con K, para buscar en las redes. ¿Qué material encuentra la gente que vaya a buscarles?
10: Y bueno, nos pueden encontrar tanto en Spotify como en cualquiera de las plataformas digitales. Estamos en Instagram también como polkarock-ok. Estamos en TikTok, en Facebook. Y lo que vas a encontrar, bueno, son en las redes sociales vas a encontrar fiesta, o sea, fotos y videos de todo lo que va sucediendo a lo largo y a lo ancho de todas nuestras presentaciones por el país. También estuvimos en Brasil, en la fiesta de la cerveza de Blumenau. Siempre estamos en la Oktoberfest Argentina. Ya estamos preparando todo el repertorio, porque este año vamos a tener un montonazo de shows. Y es como la parte más preferida también de el momento en donde presentamos canciones nuevas, como en este momento que estamos trabajando en varias canciones nuevas.

0: y ahora que tenemos una ya ahí ya sonando, que es la Ira al Aire.
1: Bien, esa es la que vamos a escuchar. Me encanta la propuesta, muy colorida, muy diversa. La música no tiene fronteras, pero guarda una identidad y nos lleva a una raíz. Bueno, estamos en clima mundial, viste que se siente eso en la calle con gente cruzada de muchos lugares, o gente de un lugar que toma partido por alguien lejano de otro lugar por simpatía. No sé, no quiero hacer alusiones a la Alemania-Paraguay, por si es doloroso, pero ¿qué pasa ahí?
0: Mira, yo te juro, todavía no lo hablé con nadie de la alemanada, pero yo celebré que haya ganado Paraguay, sinceramente.
1: Mira, bien, me gusta. Bueno, latinoamericano ante todo.
0: Sí, por supuesto. Me encanta que aparte Paraguay esté en donde esté, que siga para adelante. Bueno, que después nosotros terminemos con la cuarta, obviamente, ¿no? Pero me gusta que todos los países y más latinoamericanos estén ahí al frente, me encanta.
1: Ahí está, el sol de los pobres asomará y el mundial es una fantasía para permitirlo. Y sí, también está la música, ¿no? También la música. Vamos a ir a la nueva canción. Willy, te agradecemos el tiempo de encuentro para poder contar y te proponemos pronto volver a enlazar a ver cómo sigue la historia de la banda, próximas fechas y demás, lo estaremos contando.
0: Bueno, muchas gracias por esta linda charla y un abrazo muy grande para todo el equipo y para toda la audiencia.
1: Abrazo grande. Allí pasó Willy Waymer, cantante de Polka Rock. Bueno, Polka Rock para buscarlo con K, Polka para buscarlo en las redes. Hinchó por Paraguay, ¿no? Latinoamericano, con esa raíz alemana de Europa Central. Bueno, la nueva canción que presenta Polka Rock se llama Laira Laira. Y remite a la fiesta, a los acordeones, pero con esa base rockera de bajo, guitarra y batería.

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0: quiero decir que hay varias fake news dando vueltas sobre el terremoto en Venezuela y sobre lo que está pasando con el operativo. Ha circulado un video en redes sociales donde se lo ve al ministro de Defensa, Diosdado Cabello, un ministro del gobierno interino de Delcy Rodríguez, de lo que era el gobierno de Maduro. Se lo ve hablando con unos rescatistas. Y la construcción es que Diosdado Cabello le está impidiendo a los rescatistas norteamericanos ir a sacar a una persona que está bajo los escombros. Y ponen eso tratando de mostrar que el gobierno de Venezuela se quiere llevar los laureles de los rescates y le impide a los rescatistas de otros países participar. Y la verdad, ese videíto que está dando vueltas, que probablemente alguno vio o alguno ya pasó de manera casual y le quedó grabado como una verdad a medias que nadie le va a desmentir. La verdad de ese videíto es que, sin ningún tipo de intención de defensa del gobierno de Venezuela ni de Diosdado Cabello mucho menos, pero que ese ministro lo que hace es decirle, en ese momento que se ve, a los rescatistas que hay que hacer silencio, que hay que apagar los motores, porque hay que escuchar los sonidos para poder individualizar dónde están las víctimas. Y tienen ese intercambio y los rescatistas apagan los motores y consiguen encontrar a la persona que es rescatada. Creo que el final es feliz. Pero el recorte hace que parezca que Diosdado está discutiendo con los rescatistas para no dejarlos hacer el trabajo de rescatar vidas venezolanas, porque la izquierda odia al pueblo venezolano. Esa es la construcción que se hace en la fake news. Después, dicho esto, el gobierno de Venezuela tiene que poner todos los recursos y tiene que abrir todas las fronteras para que todo el mundo ayude, ¿no? Pareciera que es lo que está pasando, pero empieza a enturbiarse con la cuestión política. Apareció Donald Trump diciendo que los venezolanos están felices bailando en la calle porque con la intervención de Trump se sacaron de encima a Maduro. Y este gobierno de Delcy Rodríguez lo está haciendo muy bien. Tuvieron un terremoto, ¿no? Medio que difícil que estén bailando en la calle los hermanos y hermanas de Venezuela. Pero bueno, se utilizan las tragedias para un lado y para el otro en términos políticos, ¿no? Es horrible eso. Es lo más despreciable que puede tener la política, utilizar muertos para llevar agua para un molino o para el otro molino. Es momento hoy en Venezuela y en cualquier lugar del mundo donde pasen estas cosas de dejar de lado izquierdas y derechas, partidos conservadores o partidos populares, y pensar en las personas, ¿no? En definitiva, la ciencia política, la actividad política se supone que es para el bienestar de los pueblos, para sacar adelante los problemas, para construir una comunidad justa y soberana. Eso dicen todos los partidos políticos del mundo, de derecha y de izquierda. Y después se terminan tirando los muertos por la cabeza. Parece lo que está pasando en Venezuela similar a lo que pasó en la pandemia en la República Argentina, cuando se quería pintar los fallecidos del COVID de un color o del otro, porque llamaban a no respetar la cuarentena o porque pusieron una cuarentena criminal y asesina, decían algunos, ¿se acuerdan? Los antivacunas. Bueno, es muy, muy, muy feo y muy doloroso lo que pasa en Venezuela en términos de la tragedia humanitaria y lo que pasa con la política, encima política global, ¿no? Que no es ni siquiera la política interior venezolana, sino la cola que meten medios masivos de comunicación y sectores hegemónicos del mundo en la tragedia para tratar de construir un sentido común distinto al de la realidad, o parcializado. En el final del programa también quiero comentar un informe que está actualizado a este minuto, que hizo el observatorio Ahora que sí nos ven. Hace unas semanas habíamos hablado con Raquel Vivanco hablando de las cifras de hechos de muertes por cuestiones de género a mayo. Y ahora se conoció el número a junio, terminado junio, hoy es 30 de junio. Hasta el día de ayer, desde el 1 de enero hasta el 29 de junio, el observatorio Ahora que sí nos ven recoge 119 víctimas letales de violencia de género, 99 feminicidios directos, 11 vinculados, 5 instigaciones al suicidio y 4 travesticidios, transfemicidios. Crece todo el tiempo, lamentablemente, esa cifra y se va actualizando. Esto que hace el observatorio es recogiendo casos que son registrados por los medios de comunicación nacionales y locales y por las denuncias, pero hay muchos otros casos que no aparecen mediáticamente y hay muchos otros casos que no son tipificados en la denuncia, ni siquiera son denunciados como hechos de violencia de género, de muertes por violencia de género, y quedan como un simple número de estadística de un delito común, y no es un delito común. Si media el odio de géneros en estos tiempos donde se discute la violencia, se intenta minimizar y banalizar la violencia hacia las mujeres y hacia las diversidades. Así que está el nuevo informe del Observatorio Ahora Que Sí Nos Ven, que da, repito el número, del 1 de enero al 29 de junio de este año, 119 víctimas letales de violencia, 99 femicidios, 11 vinculados, 5 instigaciones al suicidio y 4 travesticidios y transfeminicidios en el marco del recrudecimiento de la problemática, lamentablemente cada vez con menos políticas públicas para llegar a una solución o a una mitigación de todas esas cuestiones que se reproducen en todo el territorio nacional.
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0: Dice Gaby Yunta, muy lindo escuchar al Buda sobre su ejercicio de pintar. No se escucha mucho esa temática. Me siento identificada con eso de que a veces uno pinta algo que da vergüenza mostrar porque deja fluir el inconsciente. De verdad estuvo muy buena la charla con el Buda. Hernán Budapés, artista plástico. Qué difícil hablar por radio de algo que se ve, ¿no? Qué difícil. Y de algo abstracto como es el arte gráfico, plástico, en ese caso los cuadros, la pintura y demás. Pero el Buda es también pinta con las palabras, ¿no? Con las historias del Buda. En el aire lo hizo una vez más acá en la Patria de las Moscas. Bueno, reiteramos que el Buda está presentando muestra en el Auditorio Este de Aedo. Cuando vayan a ver la cumbiamba o el rock and roll, el metal o el blues al Auditorio Oeste de Aedo, a las bandas que tocan en ese lugar todos los fines de semana, van a ver los cuadros del Buda, que estuvo también acá en la radio haciéndonos una visita guiada por su propia obra, porque en los estudios de FM en Tránsito, en todas las paredes de FM en Tránsito, hay cuadros y hay obras del Buda también acá que nos visten y nos dan alegría y nos movilizan todos los días. Así que vamos a compartir en las redes de la patria de la visita al Buda también algo de lo que hay de él acá en la radio y muchas cosas que se encuentran caminando por los barrios en el oeste, especialmente son de la pluma, del pincel de este artista plástico, Hernán Budapest. Para buscarlo en las redes sociales, Casa Taller Budapest, ahí encuentran su obra y su trabajo también. Yanina Espinosa en los controles técnicos y la puesta en el aire, estuvo en el manejo de los controles de la patria. Rocío Pimentel en la dirección de cámaras y puesta en streaming audiovisual. Elian Dragani en la asistencia de producción y también pasando por el micrófono. Florencia Pablaza en el comando general del programa en la producción periodística y coordinación de aire. Mi nombre Pablo Daniel Ovín, nos reencontramos mañana. Romina también. Richard, Gustavo, Leandro, que saluda también al Buda, Gabriel Gandini dice presente en el foro de canal de YouTube, un abrazo Gabriel. Bueno, todos los oyentes, todas las oyentes, todo el equipo de la Patria Moscas y también el Piti, porque Intoxicados se quedó con el primer lugar de la tabla de posiciones de nuestro debate musical del día de hoy. Buen día Intoxicados, 53% clasificó ese primer disco de Intoxicados a la próxima fase. Y en una pelea voto a voto, quedó segundo al final Capanga con A 15 centímetros de la realidad con 25% y quedó afuera Metallica con Kill Em All con el 22%. Nos vamos con Intoxicados. Continuidad en la programación de la cadena de comunicación y cultura Cruce con Fingiendo Demencia desde la Uni. Mañana a las 10 estamos desde FM en Tránsito para seguir en esta temporada 20 de La Patria de las Moscas. Chau.

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8: Hola Argentina, saludos otra vez, les damos la bienvenida a esta producción informativa nacional de Farco, el Foro Argentino de Radios Comunitarias. Compartimos con ustedes que nos reciben a esta hora en todo el país, nuestra segunda edición de hoy, martes 30 de junio de 2026. Debutó el nuevo vocero, Adrián Ravier, en conferencia de prensa, pero no quiso dar explicaciones del caso Adorni. El funcionario, hasta hace poco diputado nacional de La Libertad,

0: Avanza por la provincia de La Pampa, dedicó la primera media hora de la conferencia para leer lo que a criterio del gobierno son logros en distintas áreas. Luego se abrió a las preguntas de los periodistas, la primera fue sobre el caso Adorni y la primera parte de su respuesta ya la tenía escrita y también fue leída.
1: Manuel Adorni tomó la decisión personal de abandonar el gobierno de forma indeclinable y enfrentar el proceso judicial como un ciudadano privado. No es parte de mi rol como vocero hablar de detalles del caso ni darles mi opinión sobre el mismo, en tanto ya no hace a la marcha del gobierno. Mi tarea es informar sobre este último tema, sobre las cuestiones que competen al presidente y al futuro de la administración y de todos los argentinos, nada más y nada menos. Creo que con eso tenemos bastantes temas para abordar. En mi rol de vocero soy un representante del Poder Ejecutivo y como tal mi posición no es otra que la del gobierno. Vuelvo a insistir lo que dijimos en la presentación. Aquí vamos a hablar de temas relativos al Poder Ejecutivo, no nos vamos a meter con el Poder Judicial. Manuel Adorni renunció a su cargo por cuestiones personales que ya son conocidas porque el presidente también las pronunció. La vía judicial continuará. Y veremos por dónde va. Después sabemos que el equipo de ministros que hoy tenemos en la Argentina, seleccionado por el presidente Javier Milei, algunos de ellos provienen del PRO. Creo que es clave que trabajemos en conjunto para lograr reformas que durante décadas estuvieron totalmente ausentes, porque sin reformas en las instituciones, sin reformas estructurales, la Argentina no va a cambiar.
0: Parte de lo que decía el nuevo vocero del Gobierno Nacional, Adrián Rabier, en su primera conferencia de prensa. Los trabajadores de la planta de Tenaris Seat intentan evitar los 150 despidos que les anunció la empresa. La fábrica, ubicada en el partido bonaerense de Lanús, es parte del grupo Techín, del empresario Paolo Roca. En declaraciones a Radio Gráfica, el delegado José Villa explicó la grave situación en la que quedarían a partir de mañana la mitad de los trabajadores de la fábrica.
2: La situación surge a partir de la información oficial que nos da la empresa de que quedarían 150 compañeros, 150 familias en la calle a partir de el día de mañana. O sea, finaliza este mes y ya estarían despedidos a partir de mañana. Eso significa casi el 50% de la planta de la fábrica. La verdad que fue muy, muy duro recibir esa información el día jueves. El día viernes hicimos una asamblea de fábrica donde participaron todos los compañeros, una asamblea donde se habló, se debatió de todo, mucho tiempo, estuvimos más de 3 horas hablando con los compañeros y analizando la situación general, la situación particular de la fábrica y la necesidad prioritaria de mantener los puestos de trabajo, porque la empresa no solo nos planteó el hecho de despedir 150, sino que con el resto de los compañeros hacia el interior de la planta es avanzar de manera salvaje a la reforma laboral, que es una reforma esclavista. Entonces estamos tanto planteando el hecho de mantener la continuidad, sino de respetar la dignidad del trabajador y que no solo por el hecho de que tenemos un empleo podemos aceptar cualquier cosa que se le ocurra a la patronal.
0: El delegado metalúrgico José Villa dijo que la situación que enfrentarían los despedidos en medio de la desocupación que hay en el país es prácticamente de vida o muerte.
2: Y dar la pelea, como la ha dado históricamente el movimiento obrero, y acá estamos de pie, intentando que la empresa entienda todo esto y que abra un canal de diálogo para encontrar una solución a esto que para nosotros es un conflicto y es... No quiero sonar trágico, pero es de vida o muerte. La situación de la desocupación galopante que hay en este país es terrible. Es mandar a la calle a 150 familias que se caen de hambre cuando estuvieron trabajando durante más de 4 años, sacaron el gasoducto Néstor Kirchner. Son trabajadores altamente calificados. La empresa le ha dado una serie importante de capacitaciones. Y ellos, por situaciones puntuales que pueden estar pasando en este mes o el próximo mes,

0: Mañana paro y movilización docente contra la reforma jubilatoria y en reclamo de la apertura de paritarias. Nos informa nuestra compañera Adriana De Fassi desde Radio Sapucay de Colón.
1: Saluda a la audiencia de Farco, saludo Pepe. Docentes entrerrianos realizan un nuevo paro y movilización a la capital de la provincia. La Comisión Directiva Central de la Asociación Gremial de Magisterio de Entre Ríos definió para este miércoles 1 de julio un paro de 24 horas con movilización en Paraná. Docentes de los 17 departamentos de la provincia de Entre Ríos viajarán para concentrar y marchar en Paraná. El secretario general del gremio docente, Abel Antivero, en conversación con Sapucay, nos decía.
2: En el marco de una disputa con el gobierno provincial, a quien estamos reclamando apertura de la discusión salarial, apertura de la paritaria, también a quien estamos manifestando nuestro rechazo a la reforma previsional, de la que consideramos que es un claro plan de ajuste y una iniciativa de empobrecimiento hacia los trabajadores.
1: El gremio lleva 6 semanas de acampe frente a la Casa de Gobierno Provincial en rechazo a la modificación previsional. Mari Monroe, actual secretaria de Jubiladas y Jubilados de la Asociación Gremial de Magisterio de Entre Ríos, expresa por qué se rechaza el proyecto de reforma jubilatoria.
3: Si un trabajador docente quiere jubilarse a la edad que nos hemos jubilado nosotros, podrá hacerlo, pero va a tener que aportar el 19% hasta llegar a la edad de 65 años. Los que van a ingresar a trabajar van a tener que llegar a los 68 años para poder jubilarse. Realmente es una reforma a la ley muy cruel. Es un saqueo, no es una reforma. Vienen por nosotros, por los trabajadores activos y por nosotros, los jubilados.
1: Se suman al paro de 24 horas y a la concentración y marcha docentes técnicos nucleados en la Asociación de Magisterio de Enseñanza Técnica, AMET, exigiendo el llamado urgente a la paritaria, el rechazo total al proyecto de la reforma jubilatoria y en defensa de los derechos previsionales. Este miércoles 1 de julio a las 9 de la mañana, la concentración será en la Caja de Jubilaciones y Pensiones de Entre Ríos, calles Andrés Pasos, esquina Corrientes, para marchar a la Plaza Mansilla de Paraná, donde se encuentra la Casa de Gobierno entrerriana. Reportó Radio Sapucay de Colón, Entre Ríos.
0: En Perú, Keiko Fujimori ganó la segunda vuelta, pero Roberto Sánchez ratificó que no reconocerá su gobierno. La Oficina Nacional de Procesos Electorales informó que se completó el conteo del 100% de las actas y que Fujimori se impuso al candidato de izquierda por apenas 49 mil votos sobre un total de más de 18 millones. En porcentaje fue 50,135% para la candidata de la derecha contra 49,865% para Sánchez. Sánchez aseguró que no va a reconocer a un gobierno ilegítimo y que Fujimori va a enfrentar un pueblo organizado.
4: Va a encontrar un pueblo organizado esta vez, un pueblo que lucha, un pueblo que se integra y que democráticamente va a saber dar respuesta a un gobierno ilegítimo que va a gobernar la señora del caos, el fujimorismo. Si creen que vamos a bajar los brazos, por cierto, están lloriqueando porque quieren que se les reconozca. ¿Cómo vamos a reconocer un gobierno ilegítimo? Que los organismos electorales avancen su trabajo legal, que lo reconozcan todo lo que quieran, haga ley, perfecto. Pero un sujeto político, un actor político, tiene el derecho a reservarse precisamente sus convicciones. Y yo camino con mi pueblo, caminaré con mi pueblo.
0: Roberto Sánchez anunció también que va a realizar una presentación ante la Comisión Interamericana de Derechos Humanos con el argumento de que hubo una grave afectación del proceso electoral y se violó la intangibilidad de la normativa, ya que se cambiaron las reglas de juego en la votación de los peruanos y peruanas en el exterior, donde Fujimori sacó una amplia ventaja. Información deportiva en el noticiero de Farco, porque la selección sub-21 de básquet sordo ganó la medalla de bronce en el Mundial de Polonia. Nos lo cuenta nuestro compañero Iván Alday.
5: un nuevo capítulo histórico para una delegación del deporte adaptado, esta vez en el básquetbol sordo. Los topitos hacen historia. La selección argentina sub-20.

0: 21 de básquetbol sordo, ganó la medalla de bronce en el Mundial de Polonia 2026. Es la primera vez que Argentina sube al podio de una Copa del Mundo en esta disciplina. ¿Cómo fue su camino? Vencieron a Lituania en cuarto de final, cayeron con la potencia Estados Unidos en la búsqueda de dicha instancia final y cerraron con una 85-64 contundente ante Polonia por el tercer puesto. ¿Qué significa este resultado? Más que una medalla, es el resultado de años de trabajo y abre camino para las futuras generaciones del básquetbol sordo en nuestro país. Deportes, Noticiero Nacional de Farco, Iván Alday.
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0: hasta ahí llegamos con Informativo Farco por hoy martes 30 de junio de 2026. Cristian Torres estuvo en controles, Pepe Frutos en la conducción y las radios que integran Farco en la producción. Volvemos mañana, que tengan buen resto del día. Chau.
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3: Portugal llega como una de las selecciones más fuertes del torneo. Asimismo, ocupa el séptimo puesto del ranking FIFA y buscará conquistar un título que todavía falta en su historia. A pesar de haber tenido figuras históricas como Eusebio y Cristiano Ronaldo, nunca pudo ser campeón del mundo. Su mejor actuación fue en el tercer puesto en Inglaterra en 1966, con Eusebio como máximo goleador del certamen. Además, Cristiano Ronaldo ostenta un récord único. Es el primer futbolista en marcar goles en 6 mundiales diferentes. Con apenas poco más de 10 millones de habitantes, Portugal intentará convertir su talento en la consagración más importante de su historia.
4: Trabajo realizado por los estudiantes de la Tecnicatura en Periodismo Deportivo de la Escuela de Artes, Medios e Innovación de la Universidad Nacional de La Matanza.
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0: bienvenidos. Arranca un nuevo día a puro sol. Un martes precioso realmente. Algo fresco, digno de la época en que vivimos. No renegaremos nunca de eso. Significa que el calentamiento global todavía no nos pasó por arriba. Pero está complicado, ¿no? Está complicado. De todas maneras, acá estamos, ¿eh? Para bancarse esta jornada, para contarte toda la información con nuestro estilo, siempre tratando de sacarte una sonrisa entre tema y tema, con muchas cosas nuevas, con algunas que vienen siendo el remanente de lo que fue pasando en estas últimas horas, con los cambios que hay en el gabinete, con nuevas encuestas que aparecieron, bueno, con muchas cosas para contarte en el día de hoy, pero no estoy solo, por suerte lo tengo el señor Gabriel Calabró, a quien le doy la bienvenida, Gaby, querido. ¿Cómo andás?
1: Galle, buenas tardes. ¿Todo bien?
0: ¿Cómo andás vos?
1: Bien, acá, con el solcito que entra un poquito para...
0: Qué lindo.
1: Para calentar un poco hasta las 5:30, 6, que ya se va,
0: ¿viste? Viste, después en verano lo insultamos al sol, pero ¿cómo le damos la bienvenida en esta época, no?
1: Bueno, parece que el jueves viene una ola polar, ¿eh? Así sí. Que, o sea, hay que bancarse este fragmento de frío templado, pero después ya a partir del jueves viernes la temperatura no va a llegar ni a los 8 grados de máxima.
0: Yo ya no entro en estas páginas que te dicen puede nevar, porque después cuando te metes te dice no va a nevar. Entonces, pero hay como mucho de eso, ¿no? De que puede nevar en Buenos Aires, dicen esas cosas.
1: Sí, Buenos Aires puede nevar, pero en la zona de sudoeste, Bahía Blanca y la zona de...
0: ¿Viste? Menos mal que no entré. Menos mal que no entré, porque me comer la curva ahí, ¿eh?
1: El año pasado, justo hace un año, nevó allá en Miramar, Mar del Plata. Vi imágenes de recuerdos ahí de la gente de la costa, pero sí, nosotros no creo tengamos como fue hace 20 años, ¿no?
0: Sí, bueno, pero me cuesta más barato irme a Bahía Blanca que Aspen, que era donde tenía pensado ir en vacaciones.
1: O poner la radio y
0: sí. Por eso tenía pensado irme en vacaciones de invierno, pero me voy a quedar acá, mejor. ¿Te parece?
1: Así
0: bien?
1: Es.
0: Bueno, mucho para contarte. Acaba de terminar el partido de Noruega, que le ganó 2-1 a Costa de Marfil, ¿no? Con gol
1: sí,
0: de Haaland.
1: Sí, le costó un poquito.
0: Sí, yo en un momento vi que había empatado Costa de Marfil y dije, bueno, el Mundial de la Sorpresa. Ayer me quedé hasta tarde viendo también lo que pasó con Marruecos, que dejó afuera a Países Bajos, ¿no? Es como hay un par de sorpresas ahí dando vuelta.
1: Los penales, uno peor que el otro,
0: ¿no?
1: Pero...
0: mamita, así de increíble es que jugadores tan profesionales con tanta jerarquía puedan agarrar un penal, como Bono en ese penal que lo ataja parado sin querer casi, ¿no?
1: Corriendo la mano, sí.
0: Sí, es una cosa increíble, pero bueno.
1: Y llegamos a felicitar a los hermanos paraguayos porque...
0: No, eso fue por eso, ahí quería puntualizar, porque más allá del fútbol...
1: Un homenaje,
0: mirá, comiendo chipá, ¿viste? Yo relaté el primer gol de Paraguay, no te olvides, para cuando venga el Faro, así se lo decimos, ¿no? Pero bueno, ayer hablé con algún amigo paraguayo anoche, de toda su familia paraguaya y demás, estaban muy contentos, pero pensaba, ¿no?, que a veces, esto como dice Serrat, ¿no?, esto de que de vez en cuando la vida te besa en la boca, ¿no? Y me parece que para un pueblo tan sufrido históricamente como ha sido el pueblo paraguayo y demás, inclusive por culpa nuestra en algún momento, ¿no?, los guaraníes,
1: sí,
0: ¿no? Claro, por eso digo que me parece un acto tan de justicia, aunque es esta pequeña alegría, ¿no?, esto de ganarle a un
1: como grande.
0: Como lo dice el propio poeta contemporáneo Gustavo Alfaro, ¿no?, esto de si ves la sombra de un gigante, primero fíjate de qué lado viene el sol, porque ayer Paraguay le hizo el partido que podía hacerle, ¿no?, cuidarse, qué sé yo, qué sé cuánto, y después se lo terminó ganando.
1: Y están de feriado hoy, ¿eh?
0: Y hoy es feriado, sí. Había mucho meme dando vuelta también, ¿no?
1: Sí. Si le gana a Francia, entonces, una semana de feriado y...
0: Sí,

0: tradicionales, porque está rodeado por políticos tradicionales, primero, y segundo, porque le han intervenido el gobierno de alguna manera, ¿no? Salvo Petrolelo, bueno, y no sé si me olvido el de defensa. Después el resto, sí, es todo el macrismo, ¿no?
1: Y nosotros pensamos que esto iba a pasar después del Mundial, pero bueno, en medio, ni empezó el mes de julio y ya, sí, están estos cambios.
0: Bueno, hay mucho, después vamos a escuchar algún audio más que lo sigue comprometiendo, sí, Adorni, pero ya para casi como un tema terminado lo de Adorni, aunque no lo tenemos que perder de vista porque esto no puede quedar impune, ¿no? Todo lo que pasó. Pero hay como la sensación que hay algo más que pasó, porque si no, ¿por qué deja de sostenerlo justo ese día y todo lo demás? Hay mucha versión. Una que me dijeron a mí es que la presión vino de afuera, del Fondo Monetario, viste que se dice que le van a dar un nuevo préstamo a la, claro, Argentina, y muchos aseguran que el Fondo Monetario puso como condición para darle ese nuevo préstamo que, sí, Adorni no esté, ¿no? Esa es una de las versiones, qué sé yo.
1: Hay, sí, como estaba la imagen del gobierno, ¿no? Como venía, sí, bastardeada y que tardaron mucho en soltarle la mano.
0: Sí, y la pregunta es si esto termina acá, ¿no? Yo creo que aquel que estaba metiendo la mano en la lata, si es que lo había, que yo creo que sí, me da la sensación que paró un poquito porque se viene todo este oleaje. Pero hay algunos canales de cable, algunos otros de ¿cómo se dice? De streaming, que mostraron también la entrada de una persona, que no sabemos exactamente quién es, junto a Santiago Caputo, con una mochila.
1: Epa.
0: ¿No? Y hay algún periodista que dice que en esa mochila hay dólares y todo lo demás. Yo la verdad que no tengo ni idea, pero dicen que calculan que cada mochila que entra hay 500.000 dólares. Lo tienen filmado al muchacho este que entra permanentemente. La verdad es que parece demasiado evidente que sea así.
1: Sí, ¿no? Sería, ya entra a la vista de todo.
0: Sería mucho, ¿no? Pero bueno, yo creo que una vez terminado el tema de Adorni se va a seguir rastreando y se va a seguir raspando, porque si lo hizo uno, ¿por qué no lo harían el resto? ¿No? Es la pregunta, sí, que hay, pero bueno.
1: O como tienen pinchados los teléfonos, ¿no? Así que hay que estar atento.
0: Sí, también, también. Bueno, asumió o dio la primera conferencia Adrián Rabier en el día de hoy. Yo te iba a decir más de lo mismo. Yo creo que un poco más de respeto, más respetuoso. Creo que va a pasar lo mismo con Santilli, ¿no?
1: Muy guionado, ¿no?
0: Sí, también, pero Santilli también es una persona mucho de diálogo y todo lo demás, o después por ahí no te da nada, igual que el resto, pero es una persona con la cual no te vas a encontrar un insulto difícilmente.
1: No.
0: Pase esto. Y Javier me parece lo mismo, ahora dijo, te vamos a seguir ajustando, ¿no? Esto de las tarifas van a seguir subiendo, ¿no? Porque hay que acomodarse y todo lo demás, o sea, no veo un cambio de política, por ahí un cambio de caras.
1: Sí, no
0: mucho,
1: un
0: refresh,
1: un
0: F5. Sí. Así que bueno, vamos a ver. Subió el dólar un poquito, 1.500 en el día de hoy, lo que marca de alguna manera que estaba atrasado y lo están soltando para que suba. El gobierno ya no está comprando tanto como lo venía haciendo.
1: Sí, está 1.400.
0: Sí, está 1.500 hoy, ¿no? Y bueno, 4.26 baja el riesgo país un poquito. Esto tiene que ver, obviamente, con lo que caratularon desde afuera, ¿no? Pero bueno, murió Daniel Melingo, fundador de los Tweets. Yo me acuerdo haberlo, sí, visto mucho los Tweets cuando era jovencito, porque me agarró ahí en primero o segundo año de la secundaria, y lo fui a ver un par de veces. Un hombre que además muy muy apegado al tango, a la milonga, al
1: cantor, Sabor de la Nada, ¿no? También, ¿no? Claro, al rock nacional
0: también. Exacto, pero también que abrió la cabeza y salió del rock, ¿no? Y grabó discos de tango inclusive y demás. 68 años, joven, ¿no? Me parece, sí, todavía. ¿Qué más tenemos para el día de hoy? Bueno, se siguen conociendo números y cifras de víctimas en Venezuela, cada vez es mayor. Hoy tuve la chance de escuchar a un sobreviviente que ya está acá en la Argentina, que regresó desde Venezuela hace algunas horas, lo repatriaron. Bueno, y es terrible lo que cuentan, ¿no? Lo que fueron las imágenes.
1: Y los videos que siguen apareciendo, ¿no? De ese momento, parece película esa de ciencia ficción, ¿no? Ver cómo se desploman los edificios, la gente corriendo, los que podían ver en el celular que te llegaba una alerta y por lo menos no estaba abajo de un techo, pero tremenda imágenes, que todavía hubo un par de réplicas, pero por suerte no fueron las mayores.
0: Bueno, y lo comparaban con lo que fue el terremoto de Haití, ¿viste?
1: Sí.
0: Hace algún tiempo. El
1: 2010.
0: Tema es que, claro, el tema es que si todos los desaparecidos aparecieran muertos, que es una posibilidad, una gran parte de ellos, se estaría llegando como mucho a una cifra de 55.000, 60.000 personas. En Haití habían sido cerca de 200.000, ¿no?
1: Tremendo.
0: Con un país que tiene menos infraestructura, inclusive, mucho más

0: pobre, no tiene petróleo, Haití no tiene nada, es el país más pobre del mundo o de los más pobres del mundo, con lo cual estamos, creo yo, no en un terremoto de magnitud o por lo menos una catástrofe de tal magnitud, pero sí muy parecida ante un pueblo que venía golpeado, ¿no? Y que ahora aparece todo esto, veremos qué ayudas aparecen también, ¿no?
1: Sí, sí, por suerte muchos países del mundo están con esta ayuda, pero bueno, después tenemos ahí mirando de reojo a Estados Unidos, ¿no? ¿Qué ayuda te hace?
0: Claro,
1: te doy y te saco algo, ¿no? ¿Viste?
0: Y nunca, bueno, lo de Haití contaban en algún momento que una de las cuestiones más duras de soportar fue que muchos de los cascos azules y de ayuda internacional terminaron violando a las mujeres haitianas totalmente desprotegidas, ¿no? Con lo cual, fíjate vos lo que es, bueno, inclusive ahora en Venezuela se habla de saqueos en algunos lugares, ¿no? Entonces decís, tenés que ser, ¿no? Para aprovecharte del dolor del otro y encima infligirle otro. Pero bueno, es lo que está pasando y lamentablemente es así. Veremos cómo termina toda esta historia, que recién empieza. Porque primero se conocerán el resto de las víctimas, primero sabremos qué pasó. Y después hay que reconstruir un país que ya estaba mal. Imagínate ahora, ¿no? Imagínate ahora. En fin. Bueno, ¿qué más tenemos? Milei prometió salarios enormes, Gaby, así que ponete contento.
1: Vamos.
0: Sí, igual en lo que va de su mandato, como que se destruyó el poder adquisitivo de la gente.
1: Sí.
0: Pero ahora va a ser todo distinto, vas a ver. Ahora.
1: El próximo gobierno.
0: Ahora que vino el Colo, hace un rato era el hijo de. ¿No? Todas esas cosas.
1: Junto por el cargo era.
0: Sí, y fíjate vos lo que es, ¿no? El tortilleo, cuando digo tortilleo, digo el darse vuelta.
1: Panquequeo, sí.
0: Sí, o el panquequeo. De muchos de los comunicadores que hasta hace nada lo insultaban, le decían de todo, decían que era todo lo contrario. Y la última defensa de Adorni, ¿no? No tanto de Adorni, sino tratar de tomarlo como que fue una excepción y que Adorni era la manzana que estaba ahí en el cajón, pero no llegó a pudrir a nadie. Todos los demás son buenos y santos.
1: No, son todos carmelitas descalzos.
0: Sí, en un ratito te voy a hacer escuchar algunas palabras de pseudo comunicadores que andan dando vueltas por ahí. Así que
1: bueno, alguien que reapareció, viste que se está yendo a Miami a ver el partido de las selecciones, Susana Jiménez. También.
0: Sí, qué grande Susana.
1: Esperemos que no.
0: Tipa preparada como pocas. Digo.
1: Sí, Miami va a estar tremendo. Va a haber, prepárate para ver que Garipela en Miami. Porque
0: sí, van a estar todos, ¿no?
1: El más único allá. Partido que jugaría Argentina ahí es este.
0: Claro, después no hay manera.
1: Después creo que vuelva a Dallas, Atlanta, sí. no vuelva a Miami.
0: Claro, y en el mejor de los casos, Nueva York, Nueva Jersey. ¿No?
1: Claro, para.
0: En el mejor de los casos, para jugar la final. Bueno,
1: ¿qué pasa el viernes?
0: ¿Qué sé yo? Por ahí más o menos pasa la noticia. Yo no sé si me estoy olvidando de algo más importante. Ah, sí. Cayó la actividad industrial, lo dijimos, la actividad económica. El mes pasado, ¿te acordás que el mes anterior salieron con bombos y platillos que habían
1: crecido,
0: que sé yo, que sé cuánto, que había subido un 0, no sé cuánto? Sí. Ahora cayó 1,5, no se lo escucha nadie, ¿no? Nadie se lo escucha. Pero bueno, qué sé yo, cosas que pasan por allí dando vueltas. Bueno, y se sabe que Milei va a ir entonces a la embajada, parece, de Estados Unidos, a festejar el 4, ¿o se va a ir allá?
1: No, veremos que, porque esto es el sábado.
0: El 4, claro.
1: Así que veremos. El tema es que vuela para el 9, para la nuestra, ¿no?
0: Sí, sí. Bueno, no sé, capaz que no, porque qué importancia tiene. Ya lo veo agitando la banderita yankee. Sí. Olvídate.
1: Mientras no vaya el viernes a Miami, que vaya después por las 2.
0: Sí. Pero igual, digamos, yo no creo tanto en esas cosas. Perdón, que lo.
1: Pero digo, no, yo para verlo ahí en la, viste que enfocan a veces los que están ahí en las plateas, ahí a los futbolistas, sí. Bueno, estaban la otra vez la Reina Máxima viendo Curazao, está el Rey Felipe viendo España, o sea, a eso me refiero que
0: no, podría, es más, como presidente está bien que vaya, ¿no? Digo, yo no creo demasiado en esto de quién es mufa y no es mufa, la verdad que me cansé de esas cosas, sobre todo cuando se involucra gente. Si después si vos tenés una cábala y no querés hacer algo, querés dejarlo.
1: Ya a esta altura, después lo que pasó hace 4 años.
0: Por eso, si no querés pasar por abajo de la escalera, si te cruzás un gato negro y te tocas el izquierdo, yo no te digo nada. Ahora, ya cuando dicen que una persona, no me gusta porque la estigmatizás, le complicás la vida para siempre, ¿viste? ¿Qué sé yo? Cuando te queda ese mote, después todo muy difícil. Entonces es como que no me gusta mucho eso. Pero, eso se decía de Macri, ¿te acordás en su momento? Sí. Bueno, pero estuvo en la final del 2022, estuvo, viste, ahora.
1: Bueno, pero es que él alentaba a otro equipo, por eso.
0: Ah, por eso, ahí está. Empiezo a creer un poquito más entonces, sí. Qué sé yo. En fin, ¿te parece que hagamos la primera pausa, un poquito de música?
1: Puntuales, mira, 4:20.
0: 4:20, y después empezamos a desandar cada uno de estos temas que estuvimos tratando en los títulos. Está Fabricio Saucedo, como siempre, aquí en los controles, Mari Sotelo en el streaming y la producción, al igual que Nico Rojas, y por supuesto el gran Cristian Lamas. Le queremos agradecer a todos los amigos de la cadena Cruce, esta cadena que integramos y que forma parte a lo ancho y a lo largo de todo el conurbano bonaerense, la cadena de comunicación y cultura integrada por las radios universitarias y comunitarias, como por ejemplo Radio Conurbana de la Universidad Nacional de Loma de Zamora, Radio UNAJ Arturo Jaureche de Florencio Varela, la Radio UNDAF de la Universidad Nacional de Avellaneda, la UNQ Radio de la Universidad Nacional de Quilmes, como la Uniradio de la Universidad Nacional de General Sarmiento. También las FM Freeway de Ramos Mejía, Aijuna FM de Quilmes y FM en Tránsito de Castelar. Y también hay radios que retransmiten nuestro programa, son Enganchate Rock del Talar, Radio Gardeleando del Palomar y Radio Asamblea de la Ciudad Autónoma de Buenos Aires. A todos ellos un abrazo enorme, gracias por estar y los invitamos a la primera pausa, un poquito de música, ya seguimos hasta las 7, hay que seguir.
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0: Ocurrirá esta tarde a la embajada del país norteamericano en la Argentina para celebrar junto a las autoridades de la delegación diplomática los 250 años de su independencia que se cumplen el próximo sábado 4 de julio. El mandatario, quien canceló su participación en la cumbre de presidentes del Mercosur, asistirá a la embajada minutos después de tomar juramento como nuevo jefe de gabinete de ministros a Diego Santilli en una ceremonia que tendrá lugar a las 17:30 en el Salón Blanco de la Casa de Gobierno.
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0: casi las 4:30 en toda la República Argentina. Te decíamos que hoy asumió Adrián Rabier. No asumió, en realidad asumió el otro día, pero hoy fue su primera conferencia de prensa. Bastante más sobrio que su antecesor. Menos, te diría, que histriónico, ¿no?, en sus declaraciones, bastante más correcto. También Fernández, que es el nuevo secretario de prensa, también que está trabajando allí, dicen que lo es. Es un cambio de época, como te decía. Aquel gobierno que confrontaba, que se llevaba el mundo por delante, hoy es mucho más moderado, respondiendo a los mismos poderes, eso está claro, pero con una impronta bastante más tranquila con respecto a los funcionarios que se fueron yendo, ¿no? Sobre todo el caso de Manuel Adorni. Bueno, Adrián Rabier, vamos a escuchar dos pedacitos de lo que dijo en el día de hoy, si te parece bien, Gaby.
1: Sí, hoy volvió, digamos, a lo que eran las... Vamos a ver si va a respetar esto las conferencias de prensa, si va a haber una por semana, que no sea como Adorni, ¿viste? Que dijo, sí, nos vemos, en unos días nos vemos, y pues no volvió más, ¿viste? Que tenga un poquito de coherencia, como decías vos, Galle, en este nuevo escenario. De hecho, cambió también un poquito la escenografía, se lo ve con más luz, ahora cambiaron un poco los colores. Esa cosa que nosotros vemos, ¿viste? Detalle.
0: Sí, sí, sí, que es un lenguaje corporal también, ¿no? Ese, sí. El otro era como que te miraba desde arriba... Como diciendo, ustedes son todos inferiores. Acordate de algunos cambios de palabras con algunos periodistas, donde salió la famosa frase, apenas un periodista, ¿no? Okay. Y todo ese tipo de cosas. Así que, bueno, veremos cómo transcurre este tiempo, que va a tener el año que viene, digamos, su pico máximo, su cuello de botella, si querés, la temporada alta, que va a ser la elección, ¿no? Digo, claro, también en eso estarán pensando cuando determinaron el nuevo perfil. Bueno, vamos a ver una parte. Lo primero que dijo en el día de hoy justamente Adrián Rabier.
1: A ver.
2: Bueno, este gobierno considera que es importante que las tarifas de los servicios públicos vayan retornando a sus precios libres, a sus precios de mercado, a sus costos, digamos, por lo menos para cubrir los costos. Y eso ha implicado también una medida muy desafortunada, muy ingrata, que este gobierno tiene que hacer, de decir, te tengo que duplicar el gas, te tengo que duplicar el agua, te tengo que duplicar el costo de la electricidad. Eso también después conduce a otro tipo de acciones en las familias, de decir, bueno, ahora que el que está más caro el gas, voy a tratar de abrigarme más que prender el gas, voy a tratar, bueno, todas estas cuestiones que se han hablado tanto en algunos otros gobiernos, pero tiene que ver con que estos costos, o sea, esto de no hay almuerzo gratis, la famosa frase también del ya citado Milton Friedman, de que alguien lo tiene que pagar. No, esos subsidios que se tenían que dar a las empresas como Camus y Engas, o Edenor o Edesur y demás, alguien lo tiene que pagar. Nosotros estamos considerando que cada individuo, como es el principal beneficiario de ese servicio, debería ser el que aporta la tarifa. Ahora, es importante notar, cuando ustedes miren mes a mes cómo está evolucionando la inflación, que los aumentos tarifarios mes a mes superan el propio nivel de inflación que mide el índice de precios al consumidor. Y esto quiere decir que poco a poco, de manera muy gradual, se están haciendo correcciones en las tarifas.
0: ¿Yo escuché mal o te está diciendo las tarifas aumentan más que la inflación?
1: Sí, y por eso lo duplicamos, porque ahora hay más libertad, ¿viste?
0: O me está diciendo, abrigate porque no vas a poder prender ni el aire, ni la estufa, ni... Ahí está, muy bien, Gaby. Esa es la actitud, señores del gobierno.
1: Duda, yo tengo la frazada.
0: Ahí todo, si buscan algún colaborador, alguien que dé el ejemplo, ahí lo tienen. Se llama Gabriel Calabró, DNI. Está bien, más todavía.
1: Más abrigo, ¿no? Tengo más.
0: Pero claro, digo... Han hecho un culto de algo que es perjudicial para la gente, que es su bolsillo. Porque además, si vos me dijeras, estamos corrigiendo, pero también suben los salarios de los trabajadores, entonces esa corrección la podés bancar de esa manera. No, el poder adquisitivo de tu bolsillo es cada vez menor. ¿Por qué? Y después sube el consumo, ¿no? Viste cuando te dice, subió el consumo este mes. Claro, yo pagaba 10 de gas y ahora pago 15 o 12, no importa cuánto. Digo, obvio que va a subir el consumo. En realidad, sube lo que gastás, no lo que consumís. Que son cosas diferentes, ¿no?
1: Pero esa es la libertad. Ahora somos más libres, podemos pagar más, ¿viste?
0: Claro, la libertad de yo siempre quise pagar más y no me dejaban, ¿no? Es una cosa, una concepción rara de la libertad. Pero bueno.
1: Y así crecen algunas empresas, ¿no?
0: Sí, por supuesto.
1: Habló también de lo que decíamos, ¿no? De cómo está la aparición del PRO, en este caso, bueno, lo que vamos a ver en un ratito, la asunción de Santilli, y cómo lo ve también el gobierno al PRO, ¿no?
0: Sí, a ver qué dice. Él dice que son aliados. A ver. Bueno, ahora lo vamos a estar escuchando a Javier, justamente, cuando habla de que el PRO es aliado del gobierno. Mira, ahí está.
3: ¿Qué aprendizaje recibió el gobierno del caso Adorni?
2: Manuel Adorni tomó la decisión personal de abandonar el gobierno de forma indeclinable. No es parte de mi rol como vocero hablar de detalles del caso ni darles mi opinión sobre el mismo. Mi tarea es informar sobre las cuestiones que competen al presidente y al futuro de la administración y de todos los argentinos.
3: ¿Cómo va a funcionar el nuevo gabinete con Diego Santilli a la cabeza, teniendo en cuenta la cantidad de funcionarios de origen macrista? ¿Hay un cambio en la estrategia del presidente Milei con respecto a la casta? ¿Este puede ser un gobierno de coalición, por ejemplo, con el PRO?
2: Sabemos que el equipo de ministros, algunos de ellos provienen del PRO, es el caso de Patricia Bullrich, el Toto Caputo, el propio Federico Sturzenegger, también ahora se menciona el caso de Santilli. El PRO ha sido un aliado para nosotros en las reformas estructurales. Creo que es clave que trabajemos en conjunto. Santilli le agrega a este gobierno mucho valor por su relación con los gobernadores, y creo que su protagonismo también en conseguir los acuerdos para el Congreso son claves.
0: Aliado, por no decir, son los nuevos, el nuevo gobierno, ¿no?
1: Claro, digo, son mis nuevos jefes.
0: Lo que siempre decimos, no sé, que hay un gran ganador, es Mauricio Macri en todo esto, que nada, ahora hace TikTok también, ¿lo viste?
1: Sí, ahora va, hoy en la tarde va a salir el video que vimos ahí con los chicos de Olga haciendo, claro, su día haciendo pilates
0: y todo. Por eso, otra vez lo vuelven a humanizar, lo vuelven a poner ahí como en primer plano y todo lo demás. Yo no creo que
1: estaban haciendo las compras ahí infraganti en el supermercado, ¿te acordás?
0: Ah, Pedro, qué casualidad. Yo no creo que él tenga. No sé si le alcanzan los votos, primero, me parece que no. Segundo, no sé si él tiene tantas ganas de ser protagonista como de manejar hilos, que me parece que eso sí es lo que está haciendo, y lo está haciendo muy bien. De hecho, ya metió 6 de 8 ministros, ¿no? No es poca cosa. Entonces, en medio de toda esta historia, uno lo que piensa es, ¿hay manera de que este gobierno no sienta que ya tiene loteado todo su terreno? Es difícil, ¿no? Porque más allá de lo que él diga, en un

0: Momento empezó a enumerar y se cayó, porque si seguía enumerando se daba cuenta que todo lo que nombraba era pro, salvo Karina, secretaria general de la presidencia, salvo Petovelo en este Capital Humano, y después lo demás es como que, viste, es cada vez más teñido de amarillo, ¿no?
1: Y no son lo nuevo, ¿no?
0: Y bueno, además eso, cuando le preguntan por la casta, hay un nuevo, ¿no? No se habló más de casta, ¿viste? No.
1: Bueno, ahora vamos a verlo en un rato cuando suma Santilli, ¿no? Porque van a estar también presentes muchos gobernadores, muchos también exministros, así que vamos a ver ahí cuando enfoquen la primera fila, a ver las caras de la nueva generación.
0: Bueno, y otro tema es la libertad de prensa, la libertad de expresión, ¿no? Porque acordate que hubo un hecho muy trascendente en este gobierno, que fue justamente cuando le cerraron la sala de prensa a nuestros los colegas, periodistas, a los periodistas, sí. Claro, los que están acreditados, y en aquel momento se justificaron con que habían grabado una parte que estaba prohibida y qué sé yo,
1: con no los
0: se
1: anteojos. Mostró
0: nada. Claro, con los anteojos no se había mostrado nada, la verdad es que fue una excusa para aleccionar o adiestrar, qué sé yo, andás a ver. Bueno, le preguntaron hoy a Javier justamente porque esto es lo que nosotros vimos y lo que se dijo, pero parece que hasta para ir al baño le mandan gendarmes o le mandan policía, qué sé yo, no sé. No sé si están así, la que se puso de pie, la otrora macrista, no sé si sigue siendo, macrista, libertad avancista, Liliana Franco.
1: Se le plantó. Nuestra amiga, habló con nosotros.
0: Nuestra colega que hace muchos años que trabaja ahí, en algún momento simpatizó con las ideas, parece que ahora no tanto. Mirá.
2: Que no es lo más normal ver al periodismo, digamos, circular por Casa Rosada, por la casa de gobierno de cualquier país. Por eso digo, quizás vale la pena hacer una investigación a nivel internacional de cómo el periodismo se mueve, digamos, en las casas de gobierno.
3: Pero me veo en la obligación de, si usted quiere, si me permite, corregirlo. Es cierto que hay casas de gobierno o áreas de gobierno como Casa Blanca. Yo tuve oportunidad de estar en Casa Blanca y Trump endureció la circulación recientemente. Pero en esta Casa Rosada siempre se pudo circular respetando, por supuesto, el área presidencial. Yo tengo muchos años acá y nunca se me ocurrió tocar la puerta de ningún despacho al que no fuera invitada. Pero sí podíamos circular, incluso desde que llegó Milei acá, por lo menos en el patio de las Palmeras, y no que nos acompañen para ir al baño con personal militar. Uh-huh. Sí creo que el personal militar que nos haga acompañar para ir al baño, para ir al comedor y nada más, eso sí es nuevo y esto sí depende de la administración de Milei. Quiero aclarar este punto porque no sería correcto.
0: Le puso los puntos, ¿no? Diciendo, vamos a aclarar esto. Tampoco es normal que en cualquier país del mundo donde haya una casa de gobierno, no sé cuánto, haya un tipo que insulte a los periodistas o un presidente que diga que lo peor que hay son los periodistas, que el 95% son chorro, corrupto y todo lo demás. Digo, si vamos a hablar de normalidad, no sería el gobierno más normal, entre comillas lo digo, ¿no? En fin. Tengo que ir a la pausa, Gaby.
1: Sí, señor. Después de la misma hablamos del audio ahí que apareció de Adorni, el contratista.
0: Y también vamos a saludar a nuestro amigo el señor Eduardo Sayago, que ya nos viene tocando pito para poder aparecer en un ratito con mucha información. Dale.
1: Muy bien.
0: Ya venimos, quédate hasta las 7, estamos.
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5: Empresas recuperadas se reclamaron por la ley de emergencia. En un contexto marcado por la caída del consumo y el cierre de pymes, referentes del sector reclamaron la prórroga de la iniciativa que pretende extender los beneficios económicos, financieros y tarifarios para uno de los ámbitos más castigados por la crisis y que está próxima a perder vigencia. El encuentro en la legislatura bonaerense fue promovido por el diputado de Fuerza Patria Juan Malpeli y la senadora peronista María Rosa Martínez, quienes recibieron a referentes del Movimiento Nacional de Empresas Recuperadas y Cooperativas de Trabajo para darle continuidad a la emergencia económica, financiera y tarifaria de las cooperativas, así como para pensar nuevas herramientas legales que permitan blindar los puestos de trabajo en un contexto de crisis.
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0: menos cuarto, 5 menos cuarto en toda la República Argentina. La tarde sigue linda, todavía con algo de sol. De a poquito se irá apagando porque le dará paso a la noche. Esto será de acá a una horita y monedas. Pero si te parece bien, Gaby, vamos a la calle. Si no opinás lo contrario. Porque nos está esperando Edu Sayago, que hoy está en el barrio Los Vagones, que no va a decir él bien exactamente dónde es. Edu, ¿cómo estás?
1: ¿Cómo andas, Galle, Gaby? Buenas tardes. Sí, estamos en el barrio Los Vagones porque hay... Esto es en la localidad de Los Tapiales. Miren, le voy a girar la imagen así ya rápidamente los introduzco en tema. Acá atrás está la estación Tapiales. Perdón que le hago la imagen a contraluz del sol, pero bueno, allí de fondo está la playa de maniobras de la cabecera del ferrocarril. Y acá hay un barrio, justamente el que ustedes señalaban, en el que viven 21 familias. Y ahora, bueno, les han hecho una... de limitación con estos New Jersey, que son bastante altos. Bueno, acá hay un grupo de vecinos. Lo que pasa es que en un rato va a haber una asamblea, porque aparentemente, bueno, ahora en principio están haciendo esta delimitación. Y lo que se sabe, o lo que los vecinos entienden, es que en cualquier momento van a ser directamente desalojados del lugar, ¿no? Así que me parece que esa es la intención final que ellos sospechan. Vamos a hablar con las vecinas. Hola, ¿cómo estás? Estamos en vivo para Radio Universidad. Girate un chiquitín así te ven bien. Ahí, ponete de este lado. Ahí está. Bueno, está. Bueno, contame un poquito cuál es la situación que están viviendo ustedes, las familias acá que vivieron toda la vida prácticamente acá, ¿no?
2: Sí, está hace 20 años que estamos acá. Bueno, ellos hicieron un plano, nos prometieron que iban a hacer el cerramiento para, supuestamente porque era peligro para los chicos, pero vinieron, hicieron cualquier cosa, nos dejaron con toda la basura adentro, después rompieron todos los caños, es un desastre lo que hicieron. Y vienen a la mañana cuando nosotros no estamos, porque acá la mayoría trabaja, claro. Si no, cuando vamos a llevar a los chicos al colegio, así. Y allá donde dejaron que iba a entrar una ambulancia, bomberos, por las dudas, no entra nada.
1: Iban a dejar un camino para que entren vehículos, pero no. Puede entrar caminando.
2: Caminando o un auto chiquito. Y acá directamente para sacar a alguien no se puede. Y mi madre otra vez se descompuso, estuvo mal.
3: Dejaron un espacio de circulación supuestamente para una ambulancia o para un auto o un vehículo de 3 metros 50.
1: Claro. Acá, digamos, este espacio que vemos acá, está la señora, es la salida de su hogar, digamos. A ver, vamos a entrar un cachito, a ver qué nos invita acá la vecina.
3: Es la salida de las personas que viven de este lado. Claro. Mi mamá tiene... Es grande, una persona de más de 60 años. Mi papá tiene casi 70 años. Mi mamá tuvo una descompensación la otra vez y nosotros la tuvimos que sacar arriba de una silla a mi mamá.
1: Claro.
3: Ahora explícame, una persona...
1: Por allá por donde camina el muchacho, sí.
3: Esa es la salida. Decime vos, por acá, ¿cómo te pensás que va a salir una persona que está descompuesta?
1: Claro.
3: Que la tengan que sacar 2 o 3 personas, upa, arriba de una silla. Porque decime acá, ¿dónde metes?
1: Y acá rellenaron mucho para que
3: solamente para apoyar el jersey, o sea, claro. Esto.
1: Sí, sí.
3: Pero que, y acá mirá cómo dejaron el estado, que ahora en la primer lluvia, como yo le dije, mi mamá va a quedar en una laguna.
1: No tiene salida de agua.
3: No tiene salida de agua. Ellos lo único que se fijaron es cómo quede el jersey para ellos para cerrar el...
1: Para hacer el cerramiento. A ver, vamos a seguir. No sé si tenemos tiempo, Gallo.
0: Dale tranquilo, sí, sí.
1: Mirá la situación. Bueno, acá nos topamos con un árbol.
0: Sí.
1: Vamos a poder pasar. A ver, voy a agachar un poco. Ahí está. Perdón las imágenes, ¿eh?
0: No, está todo perfecto.
3: Las cloacas del agua, nos taparon todo.
1: Claro, acá tenían las salidas, es lo que ella dice, los desagües, claro. Todo tapado. Listo, acá quedó el fondo de una de las casas que, bueno...
3: Nos prometieron limpiar todo.
1: Sí.
3: Vos decime dónde ves limpio.
1: Ah, y acá está la salida, Galle. Bueno, acá no entra ningún vehículo, ¿no?
0: No, claro.
1: Acá esto debe tener 1,80 m, 1,70 m de ancho, y acá está la salida... Hacia el espacio, le iban a dejar una cancha a los chicos.
3: Este es el lugar donde dicen ellos que puede entrar una ambulancia y un camión de bomberos.
1: Sí.
3: O la policía.
1: Por acá.
0: Si no llueve, ¿no?
3: No, que por ejemplo.
1: ¿Cómo?
0: Si no llueve.
1: Ah, si no llueve, porque está toda la tierra floja acá.
0: Claro.
1: Acá adelante no está el ripio grueso que se usa en el ferrocarril, ¿no?
3: Que ellos dicen que acá puede entrar una ambulancia o un vehículo.
1: Claro.
3: En un caso de emergencia. Supuestamente esto es lo que ellos dejaron para un caso de emergencia.
1: Este es el jersey y esto es la calle, digamos. Podrían haber dejado una entrada por este costado, por esta calle, digo, ¿no?
3: Y nosotros teníamos la entrada principal, que es donde ves aquella casita o cabín que se ve allá.
1: La cabina,
3: que sí. Es Nogales y José Alico. ¿Ves que ahí tenés una entrada que están accediendo?
1: Claro.
3: Que la gente de, digamos, de Tapiales pasaba por acá iba hasta Bonzi. Y los mismos vecinos, nosotros teníamos la entrada por ahí. Yo trabajo en el Mercado Central. Nosotros salimos a la 1 de la mañana a trabajar.
1: Claro.
3: Ahora, ellos cerrándonos ese acceso, nosotros tenemos que salir por Alico y Gorriti.
1: Claro.
3: Que no tenés vereda.
1: El único que tiene es el 91 ahí, ¿no? Para tomarse.
3: A la 1 de la mañana no hay colegio.
1: Claro, no hay nada, tenés razón.
3: ¿Me entendés? Y sí, tenemos que caminar, no hay un lugar para caminar, no hay vereda, no hay calle, porque como yo le dije al hombre, si ellos van a ver, no hay una vereda donde caminar, porque está lleno de escombros, de piedras, de ramas, de todo.
1: Claro. ¿Y dónde está el sector que le iban a dejar la cancha para los chicos, digamos, el espacio para...?
3: Está allá atrás.
1: Del otro lado. Pero lo cerraron.
3: Y supuestamente estaban...
1: Pero lo cerraron. ¿Y qué, con quiénes hablan ustedes? Porque, bueno, recordamos que 21 familias que viven acá, muchos de ellos todavía son ferroviarios, otros vendieron.
3: A veces venía un señor que era con el que nosotros estábamos teniendo diálogo ahora, que era uno de los contratistas, creo que uno de los empleados de ferrocarril.
1: Sí.
3: Venía él a hablar con nosotros y, bueno, se llevaba a cabo, él era el que más o menos hacía de vocero, digamos.
1: Pero igual le había prometido cosas que finalmente no...
3: O sea, nos dijeron que iban a cerrar de una manera y hicieron otra. O sea, el cerramiento se dijo que iba a estar, pero que se iba a limpiar y que se iba a estar en una forma adecuada. Y no lo hicieron.
1: ¿Verdad? Mientras hablaba con los vecinos, me dijeron algunos que bueno, como que entendían que la intención final era desalojarlos del lugar, ¿no?
3: Y la verdad que eso yo no sé, pero en algún momento se dio, en algún momento hubo notificaciones de como que no teníamos que ir, pero nunca pasó nada oficialmente, digamos que nunca nos notificaron. Una vez hubo un papel que se repartió casa por casa, pero después no pasó.
0: ¿Cuántas familias, Edu?
1: 21, Galle, 21
0: familias.
3: En realidad, es lo que está pasando ahora.
1: Sí.
3: Digamos, en realidad nosotros queremos vivir en un lugar digno nada más, ¿me entendés? Que, por ejemplo, que respeten también nuestro derecho. Podés tener, qué sé yo, se te rompe una puerta, poder entrar a una puerta.
1: Claro.
3: Te rompen la
1: cama. ¿No le dejan entrar materiales?
3: No nos dejan entrar materiales. Claro. No nos dejan entrar para arreglar un piso, una madera para arreglar una pared.
1: ¿Y eso cuánto tiempo hace que está esa medida que no le dejan entrar?
3: Desde que vivimos acá.
1: ¿Ah, sí?
3: Ah, sí.
1: Acá viven hace 50 años.
3: Hace 30 años, por lo menos.
1: 30 años.
3: Al barrio. Ahora, hace poco tiempo, justamente cuando hablamos con este chico que yo tengo, que se llama Juan Pablo, él nos había permitido por lo menos el acceso la otra vez a ponerle muebles. Yo tuve un problema, falleció el papá de mis hijos.

0: Y él me otorgó, o sea, él gestionó el permiso y me dejaron entrar. Si claro. no, tenías que entrarlo de contrabando.
1: Claro, mientras voy a mostrar un chiquitín acá, como este sería el frente del barrio. Mirá, acá.
2: Sería el frente.
1: Bueno, acá el auto quedó casi encerrado, ¿no?
2: El fondo.
1: Mirá, como para que le tengan una idea, originalmente todas las casitas eran así, mirá, como este vagón.
3: Claro.
1: ¿Ven? Pero bueno, por la falta de mantenimiento no les dejaban entrar los materiales para hacer el mantenimiento. Mirá, fueron quedando derruidos, la madera se fue pudriendo. Claro. Y bueno, muchas de las casitas quedaron así en estas condiciones, ¿no?
4: Para ubicarnos geográficamente, están de la mano enfrente de la Richeri del Mercado Central, enfrente al
1: Exactamente,
4: Mercado
1: Central. Exactamente, sí, exactamente. Estamos ahí. ¿Dónde sería? Dentro del playón, ¿ves? Vemos la casa contigua. Ahora vamos por el alambrado. Sí, que
3: pero es lo más parecido, Edu, al abandono y a que se extingan, ¿no? Porque mirá, si vos no lo dejás.
1: Mirá la otra casita en las condiciones, ¿no? En la que están ya los vagones de madera. Claro. Estos vagones eran los antiguos vagones que venían con techo de chapa.
3: Claro.
1: Con semicurvo, digamos. Así que bueno, inclusive bueno, se va pudriendo, ¿no? La madera, la
3: chapa. Por eso, pero eso es dejar que se extingan ellos mismos, ¿no? Porque si vos no lo dejás, ni siquiera arreglar, no sé, deben tener goteras, deben tener frío, deben tener un
1: montón de cosas. Obviamente.
3: Y si vos no dejás que esto lo hagan, lo estás condenando a que se maten.
1: O sea, y sí, sinceramente están condenándolos al abandono, ¿no? Claro. A la falta de recursos. Bueno, y acá quedó un
4: pedazo ahí de
1: el recinto donde bueno, han puesto los New Jersey para dividir. A ver, vamos a ver el sector donde la vecina acá nos lleva.
4: Se acerca a la cancha de Lugano por ahí también.
0: A la cancha de Lugano está acá atrás.
1: Está acá atrás la cancha de Lugano. Sí, bueno, seguimos caminando un par de minutos más, vamos a ver el lugar o el espacio donde iba a ser la canchita de los chicos.
4: No, mira, bueno, ¿cuántas personas entran ahí? ¿Tres personas? ¿Cuatro? No mucho más.
1: ¿De dónde?
3: Así paralelas.
1: ¿Acá caminando?
3: Sí.
1: Sí, sí, tiene 2.5 metros, 3 de ancho aproximadamente.
4: No entra ni.
3: Sí, sí, porque lo vemos por la sombra, justo la sombra que da su cámara. Y que son dos y están justitos.
1: Acá hay otra de las casitas, ¿ven? Que son vagones, los antiguos vagones del ferrocarril. Ahí debajo se puede ver, ¿no? Los ejes de las ruedas de hierro antiguas. ¿Eh? De estos vagones, mira, inclusive este tiene un tanquecito de agua arriba. Este vagón, mirá, el otro ya mucho más destruido, ya la madera también.
3: Sí, no, claro.
1: Bueno, y así vive la gente acá, chicos. Así están viviendo de esta manera, ¿no? Este se puede ver el espacio por debajo de lo que es el chasis del vagón. ¿Eh? Bueno, acá realmente no entra ni la empresa de servicio de recolección de residuos, ¿no?
3: No.
1: Por lo que se puede ver. Bueno, acá está otra de las casitas, donde estaban los vecinos esperando. Ahora a las 5 va a haber una asamblea de vecinos, ¿no? Uh-huh. Así que, bueno, van a seguir hablando de este tema, a ver qué pueden resolver. Algunos de ellos sospechan que todo es una maniobra para ir. Bueno, acá están otra de las casitas.
4: Desalojando, ¿no?
1: Sí, sí, la idea que ellos tienen es que les van haciendo todo esto para. Hola, ¿cómo están? Ahí están los chicos, los niños que viven acá en este barrio. Mirá, este es otro de los antiguos vagones. Así que, bueno, ahora vamos a ver, los dejé atrás, los vecinos yo, mostrándole.
4: Y eso está muy cambiado, ¿eh? Un par de cuadras de la General Paz.
1: Acá estamos a un par de cuadras de... Bueno, acá hay otro de los terrenitos que están cercaditos. Acá hay otro vagón que este está de otra forma, atravesado. Así que, bueno, y acá ya salimos a la calle que yo les mencionaba.
3: Sí.
1: Con las vías del ferrocarril. Allá atrás los edificios.
3: Edu, una pregunta, sí, allá se ve. Una pregunta que no sé si sabés y te pregunto. Digamos, sí. ¿Ellos tienen escritura, tienen todo de ahí o...?
1: No, calculo que no, porque estas tierras aparentemente son de ferrocarriles que en su momento le habían cedido a los trabajadores la vivienda.
3: Sí.
1: Muchos vendieron el espacio y se fueron. Muchos trabajadores o ex trabajadores ferroviarios, y así estas familias terminaron viniendo a vivir
3: no
1: acá.
3: Es, quiero decir, no es un barrio tomado, sino que eso tuvo un dueño que se lo
1: quitó. No, otro. Esto es un barrio que tiene, ya como decía la vecina, ella dice 30 años, para mí tenía más, pero bueno, ella dice 30 años. Bueno, acá atrás del fondo se puede ver el obrador donde están los jersey y el resto de los durmientes de hormigón que se realizan hoy. A ver, allá viene la vecina, a ver si podemos. También anda, por lo que veo, uno de los trabajadores de ferrocarriles que está.

0: con una carpeta seguramente, y después me pedirá los datos a ver de qué medio.
1: Sí, vi que estaba con un chaleco ahí, con un...
0: Sí, sí. Bueno, acá pasa el tren.
1: El Belgrano Sur.
0: Sí.
2: ¿Ese tren que va a dónde, Edu?
0: Bueno, acá iba a ser la canchita. Ah, del otro lado. Ah, para el otro lado.
2: ¿Eduardo?
0: Ah, me pasé de largo, sí.
2: ¿El tren ese va a dónde?
0: ¿Cómo?
2: El tren...
0: Este termina en la estación Tapiales, acá.
2: Ah, ok.
0: Este
3: tren termina en estación Buenos Aires.
0: Estación, bueno, del otro lado termina en la estación Buenos Aires, que esto sería la avenida Sáenz, Pompeya.
2: Pompeya, sí.
0: Y de este lado termina, este ramal termina acá, ¿no? En
3: hay un ramal Tapiales. Que Catania y un ramal.
0: Ah,
3: que
0: exactamente. Hay uno que va hasta González Catán. Bueno, acá están las familias. Este es el patio.
4: Hola, abuela del patio.
0: Este es el patio, digamos, ¿no? De sus viviendas.
3: Digamos que un patio. Y esto es lo que se prometió que se iba a limpiar.
2: Mirá acá, la basura esto. Que hay ahí. ¿Cómo vivir ahí?
3: Se prometió.
0: Los chicos viven acá en el medio de esta situación.
2: No, vive a ver de todo, ¿no?
3: Se prometió que supuestamente se iba a limpiar.
0: ¿La canchita?
3: Acá, ir a la canchita.
0: Acá. Bueno, a ver si podemos pasar por acá. Hay un chasis viejo.
1: Cuidado.
0: De tren, no sé si lo pueden ver.
3: Se desarmó todo.
0: De hierro. Bueno, acá. Acá le iban a dejar la canchita a los chicos, pero bueno, le están cerrando todo, es lo que dicen los vecinos, ¿no? Acá atrás le iban a dejar un espacio. No,
2: lo que le dejaron
0: es basura. Esto era todo como una especie de bosquecito.
3: Acá,
0: y la...
3: acá los chicos jugaban a la pelota.
0: Acá, en este sector.
3: Que no lo iban a cerrar, que le iban a dejar la cancha a los chicos.
0: Sí, pero finalmente lo están cerrando.
3: Lo están cerrando.
0: Claro, que es todo el paredón que se ve atrás de la señora, de la vecina.
3: Exactamente.
0: ¿Eh? Así que bueno, esto ya ellos ya lo tienen claro, que esto va a quedar totalmente cerrado.
3: Eso es lo que me dijeron.
0: Falta todavía colocar algunos jerseys para terminar de delimitar, digamos, las últimas viviendas, ¿no? Que se ve los fondos desde acá. Así que bueno.
1: ¿La asamblea quiénes van a participar? ¿Los vecinos y hay gente de trenes también, no?
0: Sí, acá los está escuchando la vecina. ¿De la asamblea qué participa? ¿Solo los vecinos o también la gente de ferrocarril?
3: No sé si irán a venir de ferrocarril ahora.
0: No sabe.
3: Ahí teníamos unos ferrocarriles.
1: Eso, sí.
0: Imagino que estaba esperando para pedir
3: los datos. Para pedir los datos.
0: Los apellidos, sí.
3: Exacto. Y seguramente alguien...
0: Pues tenemos otro colega acá también, Bodego, claro. que es de Tapiales hoy. Por eso están detrás nuestro para pedirnos los datos apenas terminemos de hacer la nota.
3: Seguro que alguno se va a acercar, porque siempre que ven un movimiento y que nos juntamos todos adelante, vienen.
5: Los permisos para estar dentro del barrio. Me dicen que los vecinos...
0: Claro, los autorizaron. Claro,
3: pues nosotros somos, o sea, este barrio está registrado por barrios populares, o sea, claro. Nosotros pertenecemos al RENAVAP.
0: Sí, sí. ¿Usted tiene algún papel, alguna posesión, alguna escritura, algún elemento como para...?
3: Certificado de vivienda.
0: Certificado de vivienda.
3: Que dice que nosotros podemos bajar la luz o que tenemos poder como tener un servicio a nuestro nombre. Eso es lo que tenemos.
5: Y están varias veces censados.
2: Están registrados.
3: Exacto.
0: Censados, censados dentro de los barrios populares de La Matanza.
3: Por eso, acá inclusive se recibió lo que fue el plan Mi Pieza. A cada uno de los vecinos, varios de los vecinos nos dieron para poder arreglar algunas cosas. Yo, por ejemplo, hice la instalación eléctrica, pero como te digo, pude hacer la instalación eléctrica, pero otra cosa no podés hacer porque no podés ingresar.
0: Ahora veo los vagoncitos que están muy deteriorados, ¿no? Se les llueve, le entra frío, humedad, ¿cómo viven?
3: Nosotros para poder arreglar algo tenemos que agarrar y entrar las cosas escondidas, a la noche, a la madrugada, o que nos llamen la policía porque entramos en una chapa porque se nos voló el techo,
0: claro.
3: Para decirte de alguna manera, ¿me entendés?
0: Sí, sí.
3: Cualquier problema que tenés, se te rompe una puerta, tenés que estar peleando con el de seguridad porque querés entrar a una puerta, ¿me entendés? Y así te pasa con todo, no podés arreglar el piso, no podés hacer nada, porque ellos no quieren supuestamente que tengamos las casitas así, pero ¿cómo arreglamos las casitas si no nos dejan ingresar nada?
0: O sea, están prácticamente en medio de un bloqueo.
3: Asignados. Y ahora peor todavía, porque con esto, de la forma que cerraron de allá, ahora las casitas que quedan en el medio van a ser una laguna cuando lluevan.
0: Claro.
3: Y aparte ellos removieron toda la tierra, y esta tierra ahora cuando se moje,
0: sí.
3: Un lodo.
0: Con todas las máquinas, inclusive por acá atrás pasa un zanjoncito también, por lo que veo.
3: Un zanjón, que también eso se dijo, que este zanjón supuestamente se iba a cerrar antes del cerramiento. Y que esto iba a quedar cerrado, el tema del zanjón.
1: Mirá cómo está el barro, y eso que no llueve hace días, imagínate.
0: No, exacto.
3: Que este barro no se secó nunca, no se seca nunca. Y ahora dentro de todo fueron sacando algo de lo que era la mugre que había.
0: Acá está el zanjón, miren, ahí le voy a mostrar. El agua bastante verdolaga se ve, ¿no?
3: Cortan el pasto del
0: sector. Miren.
2: No. Digamos, es un milagro que no haya, no sé... Debe estar lleno de rata entre la basura y el agua ahí.
0: Milagro que no haya chicos enfermos.
2: Claro,
0: con problemas
2: por eso
0: graves.
2: Lo decía.
3: Es que hay un montón de problemas acá. El tema sanitario es bastante
1: complicado.

0: Tapecitos en el invierno, el frío, porque también, como estabas hablando recién, las casas están muy deterioradas porque no nos dejan ingresar material para repararlas.
1: Claro.
0: Porque ¿cómo reparás una casa si no puedes ingresar materiales?
1: Ahí le pegamos toda la vuelta al barrio, estamos claro, volviendo al punto de inicio. Gaby Gallo. Mira, me acerco acá.
2: No, una isla.
1: El Sanjón. Mira, hasta Camalotes ahí, mira. Y ahí está la casita, ya que medio que se cae dentro del Sanjón en cualquier momento.
0: Claro, porque esto ellos lo van limpiando con la máquina y van abriendo cada vez más. Y
1: van sacando, abriendo cada vez más el Sanjón.
2: Sí, se afloja.
0: Obviamente está. Sí. Casi ya ahí,
1: en el Sanjón. Bueno, y después está esta montaña, ahora les voy a mostrar la montaña de tierra. Siguen los vecinos dando vuelta por el barrio porque en un rato se están con... Tierra con basura, dicen los vecinos acá. Mirá, una montaña, esto debe tener al menos 5 o 6 metros casi de altura. Una montaña de tierra que trajeron y se la apilaron acá atrás, al lado del barrio. Digamos, ¿no? Esto no estaba acá, este espacio era todo vacío y era una montaña altísima de tierra. Que bueno, allá vemos también una parte donde se almacenaban los antiguos durmientes de quebracho. Ojo con esto, ojo con esto, porque en los 90 mucha gente hizo muchos negocios con esto, cuando se cerraron los ferrocarriles, ¿se acuerdan?
3: Sí,
1: había mucha gente que andaba vendiendo.
3: Pero es madera cara.
1: Claro, estos durmientes de quebracho, nadie investiga en nuestro país, ¿no?
3: No.
1: Esto es toda propiedad del Estado. Y de repente vos lo ves, después aparece en una subasta, no sabes cómo, porque el Estado nunca los vendió oficialmente, ¿no? Así que ojo con todas estas cosas, ¿no? Nadie controla, nadie hace nada.
3: Sí, la así miseria, que... digamos, la miseria de pensamiento y de corazón trasladada a lo que vive esta gente, ¿no? Porque lo que se ve es una desidia absoluta. Y es dejar que se mueran, ¿no? Dejar que pase lo que tenga que pasar. Si les entra agua, que le entre agua. Si hay ratas, porque nosotros dejamos la basura, y bueno, que se contagien lo que tenga que contagiarse. El Sanjón que hay ahí, o sea...
1: Mira, acá volvimos al punto de inicio. La vecina nos dice, está lleno de ratas.
4: Porque el otro día movieron un poco acá y salió lleno de ratas.
0: Uh-huh. Víboras también hay.
4: Sí, a mi mamá en el baño había una víbora. Pero ellos no se hacen cargo. Sacaron los containers que ponían acá porque jodimos nosotros. Porque está lleno de chicos acá y la basura era impresionante.
3: Estamos a 5 minutos de la capital federal, chicos, no es que estamos en un lugar, ¿no?
1: Estamos
3: cinco
1: a metros de la autopista,
3: ¿verdad? Claro, por eso te digo.
1: Bueno, no sé, ¿ustedes tienen alguna pregunta más para los vecinos? Creo que ya...
3: No, creo que ya está. Ya todo lo que se tenía que decir se dijo. Lo único que quiero es que alguien esté mirando y que tenga un poquitito de compasión y de corazón, loco. O sea, no podés dejar a la gente así tirada.
5: Tengo... Sí, decime. Es que lo que quiero... La verdad es que yo charlando con los vecinos me dijeron que ellos compraron, no es que usaron.
3: Lo dijimos.
1: Eso lo dijimos.
5: Creo que son ferroviarios.
1: Claro, todavía viven familias de ferroviarios y los que se fueron en algún momento, que eran trabajadores en otras décadas, que bueno, finalmente vendieron el espacio a otras personas que vinieron y se quedaron, digamos.
3: Sí, sí, está claro que no es un barrio tomado, eso ya lo dije.
1: No, exactamente.
3: Bueno, gracias, mandar un abrazo a todos los vecinos ahí, nuestra solidaridad y ojalá que...
4: gracias a ustedes, muy amable.
3: Mirá, justo viene la policía, Edu, ¿qué pasó ahí?
1: Sí, sí. A ver, hola, ¿cómo le va? ¿Todo bien?
6: ¿Qué tal?
1: ¿Cómo anda? Estamos transmitiendo en vivo, hablando con los vecinos, ¿cómo le va?
6: ¿Tienen autorización?
1: Autorización de... los vecinos nos convocaron a su barrio.
6: Es de la empresa, esto es... pertenece a Trenes
1: Argentinos. A Trenes Argentinos.
6: Tienen que pedir permiso allá.
1: Ah, bueno. Bueno, entonces nos retiramos.
6: ¿Bien? Listo. Sí, sí, porque todo esto pertenece a...
7: pero la gente
6: que
7: es barrio de Abapo, es un barrio popular.
6: No, esto no es un barrio.
7: Ese sí.
6: No, esto es todo tierra de Trenes.
7: No, pero es un barrio popular.
1: Las casas de los vecinos.
7: Es un barrio popular.
6: Era como Trenes Argentinos. ¿Sí?
4: No, vos buscas en Google, es barrio Los Vagones. Estamos
6: las
4: todos
6: tierras están a nombre de Trenes Argentinos.
7: Pero una vez que han identificado un censo pasa a ser un
1: barrio popular,
7: un barrio privado.
6: La empresa dice que esto es
7: la empresa, dice, pero vale. Yo te estoy informando que es un barrio popular.
6: Vale. Yo digo lo que dijo.
3: Vamos a tratar de hablar con la empresa nosotros. Desde acá vamos a tratar de hablar con la empresa a ver qué nos dice. ¿Te parece?
7: Porque es un barrio popular.
4: Nosotros lo llamamos a ellos.
1: Así que bueno, acá.
4: Estamos Remi, mirá.
1: Bueno, así que como quiero ustedes,
3: lo que teníamos que mostrar ya lo mostramos, Edu, así que gracias. Que lo que teníamos que mostrar ya lo mostramos. Gracias, nosotros vamos a ver si nos comunicamos con la empresa, a ver qué nos dice.
2: Sí, la otra parte.
3: Abrazo grande, saludos a las familias por ahí.
2: Volvemos con algo.
3: Hasta luego.
1: A los agentes de la Policía Federal, que como el ferrocarril corresponde a Nación, obviamente.
3: Pues también a ellos los mandan, ellos tampoco tienen la culpa, a ellos lo manda alguien.
1: No, obviamente.
3: A ellos lo manda alguien y yo. Pero bueno, si la...

0: adentro hay 21 familias que están en estas condiciones, obvio, eso obvio. Es innegable.
1: Abrazo grande, gracias.
0: Un abrazo, nos reencontramos.
1: Chau, chau. Viste cuando hablan y dicen cosas y todo lo demás, ¿sí? Esta gente no tiene nada. No tiene nada y lo mínimo indispensable que tiene se lo quieren sacar. Que vaya dos policías para pedir si nosotros podemos estar mostrando o no mostrando.
2: Sí, a prepotear, ¿no?
1: No importa si mostramos o no mostramos. Lo que importa acá es que hay gente que está viviendo en medio de ratas, de agua podrida. Después te hacen campaña de prevención, de esto, del otro. ¿Qué prevención no, me estás hablando?
2: Y no me digas que estamos en el kilómetro 40 en La Matanza, pues esto enfrente al Mercado Central.
1: Que igual, igual estaría mal, claro. Sí, sí, te entiendo lo que decís. Igual estaría mal, pero acá sí, estás a 5 minutos de la capital federal. Y nadie tiene un poco de sensibilidad para decirle a esta gente. A ver, lo peor que escuché es que quieren entrar maderas para reparar lo que tienen roto y no los dejan. O sea, morite de frío.
2: Y ya le clavaron ese jersey en el medio que es inamovible.
1: Morite de frío y te hago un paredón para ocultar la pobreza, falta, ¿no? Sí. Digo, para que no te. Encima no te me vas a venir para este lado. Porque me contaminás ambientalmente la visión. No sé qué es lo que piensan, qué tienen en la cabeza. Un poco de compasión, no pido mucho. Después los papeles se verá, después hay que trasladar el barrio a otro lado porque los ferrocarriles quieren eso, pero mientras tanto había nenitos ahí jugando entre medio de las ratas. Removieron todo sabiendo que se iban las ratas y no les importó nada. Lo hicieron igual, el agua podrida ahí abajo, hasta camalotes, ¿sabe qué sé yo? No sé qué había, y a ver qué dijo Edu.
2: No, es un peligro, el dengue lo que habrá sido también, ¿no? Otra enfermedad. No.
1: Yo te iba a decir, es un milagro que no haya muerto nadie. ¿Y sabes qué? Si hubiese muerto nadie, hubiese muerto alguien, a nadie le importaba. ¿Entendés? Y lo hubieran ocultado, lo hubieran tapado. O sea, no les importa nada.
2: No, o esa no madera seca ahí, con, o los árboles secos, algún incendio.
1: Con el calor. Sí. Olvídate. Te mando un abrazo, Gaby, vamos a la pausa.
2: Sí, señor.
1: 5:10, doloroso, muy doloroso lo que acabamos de ver. Ya venimos, hasta las 7 estamos.

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4: Colombia disputa su séptimo mundial y llega con la ilusión de seguir haciendo historia. Su mejor actuación fue en Brasil 2014, cuando alcanzó los cuartos de final. Además, esta convocatoria tiene una particularidad. Tres futbolistas superan los 100 partidos con la selección, entre ellos James Rodríguez y David Ospina, dos referentes históricos. Otro dato llamativo es que Colombia nunca ganó un mundial, pero sí conquistó la Copa América 2001 sin recibir goles en todo el torneo. Ahora la selección cafetera buscará superar por primera vez los cuartos de final.
5: Trabajo realizado por los estudiantes de la Tecnicatura en Periodismo Deportivo de la Escuela de Artes, Medios e Innovación de la Universidad Nacional de La Matanza.
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8: Una delegación de Hamás llegó a El Cairo para acordar el alto al fuego en Gaza. La organización paramilitar palestina indicó que la delegación tiene previsto reunirse con funcionarios y mediadores egipcios para ultimar la implementación del acuerdo de alto al fuego y que la prioridad es detener la escalada de violaciones israelíes del alto al fuego en el enclave. Según se indicó, el grupo está decidido a alcanzar un acuerdo que ponga fin al sufrimiento del pueblo, detenga los crímenes de la ocupación y logre avances en la restauración de los derechos políticos, como la libertad y el establecimiento de un Estado palestino independiente.
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3: Cayeron los patentamientos de autos cero kilómetros. Tras un 2025 de fuerte expansión, comenzaron a perder impulso y junio cerró con una baja significativa en los patentamientos, que llegó hasta el 30% interanual, según datos preliminares del sector. El dato es relevante, puesto que replica que la producción industrial y la capacidad de consumo continúan deteriorándose en un mercado en el cual las automotrices consideran que se está achicando. En ese contexto, el ingreso de autos chinos favorecidos por un esquema que permitió importar unidades con arancel reducido, mostró un leve crecimiento y al día de hoy esos vehículos ya representan cerca del 20% del mercado.
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0: minutos pasaron de las 5 de la tarde en toda la República Argentina. La temperatura está muy agradable, te digo. Cielo despejado, de a poquito va cayendo la tarde para darle paso a una noche que va a ser fría y mañana dicen que es de lo más frío que hay, ¿no? Hasta se habla de ola polar y todo lo demás. Pero bueno, de eso hablaremos más adelante. Tiempo de saludar al doctor Carlos Linares, que es senador justicialista por varios temas. Queremos hablar con él. Le damos la bienvenida y le agradecemos por habernos atendido. ¿Qué tal, Linares? ¿Cómo le va? José Fernández lo saluda.
1: Buen día, buenas tardes para vos. Aclaro para no robar título que no
0: es doctor. No es doctor. Yo lo dije, pero por costumbre. Así que le pido disculpas.
1: Soy un comerciante nomás.
0: Bueno, perfecto. Bueno, bienvenido. Bueno, como comerciante se habrá cansado de vender pochoclo, me imagino, ¿no? Con todo el tema Adorni. Pero la verdad que pasa de gracioso a triste todo lo que pasó en este tiempo, ¿no?
1: Sí, lamentablemente, vos bien lo decís, este es un cuento que llevó un tiempo, que le hizo muy mal al país, a los argentinos, al gobierno, que también en parte distrajo un poco la realidad del día a día de lo que está pasando, ¿no? Nosotros en este momento estamos en una comisión con la pequeña y mediana empresa que está contando sus penurias de lo que le está sucediendo, ¿no? Me parece que el país está en momentos muy graves, muy difíciles, el gobierno con este tipo de mamarrachos que suelen sustentar, no es el

0: más de 40 años y una empresa de transporte. Imagínate que de esto creo haber conocer algo del tema, y sin duda los costos hoy son imposibles, más allá de que puedan bajar alguna retención, no, que bienvenida, ¿no?, la baja la retención, pero voy a insistir, hoy los costos son imposibles, y a eso va de la mano de la caída del consumo, que la caída del consumo no es ni más ni menos que el poder adquisitivo de los trabajadores. El país el que piense diferente, que me parece que es parte de este gobierno, la clase media, la clase trabajadora es la que mueve la rueda de este país, la rueda del consumo, la rueda de la actividad de cualquier tipo, y me parece que hoy lo que está pasando, que eso no está funcionando. Hoy las pequeñas y medianas empresas, que son que más capacidad de obra ocupan, están cerrando, o están, la que no está cerrando está reduciendo personal, y eso, estamos en un momento, la verdad, de crisis permanente y con un futuro incierto, que también es preocupante, ¿no?
1: Usted hablaba de que algunos cambios en el gabinete. Hoy, por ejemplo, tuvimos el debut del nuevo vocero, que decía casi con orgullo que las tarifas suben por arriba de la inflación, ¿no? Y yo decía, qué locura, ¿no?
0: Bueno, terrible. Lo del chico este me parece que entró de pie izquierdo.
1: Sí.
0: Lo extrañé, a Adorno.
1: Mira lo que llegamos.
0: No, en un momento lo extrañé. No, una cosa. Yo nunca escuché una persona tan alejada de la realidad.
1: Total.
0: Aparte, aparte lo peor, que no tienen fundamentos. Hoy nosotros tenemos los insumos básicos, electricidad, combustible, más caro que Europa.
1: Sí.
0: Más caro que Europa. Entonces, y nosotros hoy somos proveedores de todo eso. Argentina, gracias a Dios, tiene petróleo, tiene gas, tiene electricidad, tiene agua. No, él cree que, o está convencido de que la gente tiene que pagar a lo que vale, pero no tiene que, las paritarias no pueden ser libres. Claro. Sí puede ser libre la luz, el gas, eso, que valga lo que tenga que valer. Ahora, las paritarias no pueden ser libres, ¿eh? Las paritarias tienen que tener un piso o un techo, perdón, más del 1 o 1.5%, no se puede dar.
1: Bastante una contradictorio, locura, ¿no? Bastante contradictorio en ese sentido. Y ayer, por ejemplo, yo hablaba con un compañero mío que se separó, me dijo, me fui a vivir solo, tengo dos trabajos, estoy todo el día fuera de mi casa, y me vinieron 190.000 pesos de luz. O sea, es una locura. Porque cada vez destinamos más parte de nuestro sueldo a eso, ¿no?
0: Sí, a ver, es un tema, vos bien lo dijiste, este país hoy tiene una parte de la economía extractiva, yo imagino que pertenezco a la provincia del Chubut, precisamente a Comodoro Rivadavia,
1: sí.
0: Entonces, que es una ciudad extractivista de petróleo, en la cual hay esta diferencia, ¿sí? Sí. Hay algún sector que no ocupan mucha mano de obra, porque la mano de obra lo ocupa la industria, la pequeña y mediana empresa. Ellos son los generadores realmente de puestos de trabajo, sí. El comercio. Hoy las grandes, la minería, todo eso no tiene una ocupación intensiva de mano de obra. Uh-huh. Y lo que está pasando es esto. Hay un negocio que son los minerales, que son el petróleo, el gas, eso es un negocio para empresarios, casi todos, que encima le dieron todos los bienestares que pueda tener, con el RIGI, ahora que quieren dar el super RIGI, que la gente no sé si tiene, no tiene por qué estar informado en minuto a minuto, pero todo eso es menos carga impositiva, lo único que le están dando.
1: Sí,
0: beneficios,
1: bueno,
0: a los grandes.
1: Por otro lado está la ley de zona fría, que a mucha gente le quitó todavía ese beneficio. Bueno, usted lo sabe.
0: Exactamente.
1: Usted lo
0: exactamente.
1: Sabe.
0: No, gracias a Dios lo tenemos parado. Gracias a Dios.
1: Sí.
0: No cuentan con las manos necesarias en el Senado,
1: claro,
0: como para que eso suceda. Pero sí, claramente ellos quieren y tienen una metodología que es de cortar todo tipo de subsidios. Nosotros lo hemos convalidado. Nosotros, cuando nos sacan el subsidio al transporte, eso es un golpe de movida al bolsillo del trabajador, porque el que viaja en colectivo, el que se mueve en transporte subte o tren, es el trabajador. Eso, cualquier cambio de precio del boleto implica claramente una merma en su salario, ¿no?
1: No, dígame, yo tengo dos hijos universitarios y la verdad que cada vez que le tengo que cargar la sube, nos agarramos la cabeza en casa, porque de verdad, antes era un gasto menor y hoy realmente forma parte de uno de los gastos fijos más importantes que tenemos. O sea, no se siente en todos los sectores.
0: Y sí, porque el salario, yo pienso que el salario argentino no perdió menos de 20, 25 puntos. Sí.

0: Real, no creo que haya perdido menos de 12. Yo te vuelvo a decir, yo tengo 276 trabajadores que comparten conmigo hace promedio más de 30 años. Y yo lo veo cuando no hay un empleado hoy de que nosotros tengamos en relación que no esté por lo menos 2 meses o 2 meses y medio adelantado de los sueldos.
1: Qué bárbaro. 2 meses y medio adelantado. Qué locura. Dicen que Adorni se fue porque le trababa mucho la negociación en el Senado o no podrían aprobar el superrig. ¿Cree que con esta salida alguno va a cambiar su manera de pensar ahí en la Cámara?
0: Mira, hay una pelea institucional interna dentro de la Libertad Avanza entre Bullrich en el Senado con Karina Milei y Milei. Sí. Exactamente, ahí hay una pelea institucional interna, hay senadores que están con uno y otros senadores que empujan con otro. Fíjate, cuando Adorni llama a un grupo de senadores para hablar, hay un grupo que van 8, el resto no va. Y acá estuvo el día que se suspendió la sesión, la semana pasada estuvo casi medio día completo en el Senado Santilli. ¿Qué Santilli? La historia de Santilli está más flojo de papel que Adorni.
1: Sí.
0: Que eso se lo vamos a hacer saber en la primera sesión que tengamos. Yo ya he recopilado la historia completa de este señor. Está peor de papeles, junto con Ritondo, están peor de papeles que Adorni. Entonces me parece que lo que estamos cambiando son figuritas nada más, pero la realidad sigue siendo la misma.
1: Hay como mucho olor a macrismo también, ¿no? Dentro del gobierno ahora. De hecho, 6 de los 8 ministros son justamente macristas. Esto tiene que ver también con, no sé, algunos dicen que Milei gobierna gracias a que lo sostienen los grandes poderes y demás. ¿Siente esa intervención?
0: Hay una intervención y claramente un gobierno que llega sin ningún equipo económico. Llegó, al otro día apareció Schwarzenegger, lo fue a buscar a Caputo, pero así todo. Yo escuchaba unas declaraciones del presidente de la Nación de ayer, en una de streaming que le gusta ir a él, diciendo las barbaridades que decía de Macri.
1: Sí. Bueno,
0: de
1: Santilli.
0: El gobierno de Macri.
1: Y de Santilli.
0: Pero en el gobierno de Macri estaba Caputo, en el gobierno de Macri estaba Schwarzenegger.
1: Tal cual.
0: Son lo mismo con la misma receta. A ver, lo que pasa es que ahora encontraron a una persona totalmente desencadenada de la vida, que va para adelante a cualquier costo, no le importa absolutamente nada, y veremos cómo termina toda esta historia. Yo vuelvo a insistir, esto es un final incierto de cómo pueda terminar esta historia.
1: Ahora deben hacer ustedes los peronistas también una autocrítica, ¿no? Porque para que haya llegado este gobierno tan desarticulado, ¿no? Me parece que algo hicieron.
0: Sin duda. Mucho. Y muchos que hoy no lo quieren, como es la política, no reconocen que muchos también le cargaron combustible a este carro para que llegue, pensando que era una buena táctica, y sin embargo, y lo único que hicieron es meter a Frankenstein. Esto también es una realidad, que el peronismo se tiene que hacer una autocrítica profunda, no una autocrítica sino más. Me parece que el peronismo necesita una autocrítica muy profunda desde que cómo vamos a hacer de cara al 27 para llegar con una propuesta en serio, que la gente nos crea, y con un gobierno que realmente pueda llevar adelante lo que nosotros realmente pensamos, ¿no?
1: Lo que pasa, senador, estamos hablando con el senador Carlos Linares, digo que pasaron 2 años y medio de este gobierno y el peronismo parece seguir peleándose para ver quién es el líder, ¿no?
0: Sí, tiene mucho que ver cuando vos tenés a la presidenta del partido injustamente encarcelada. Me parece que eso también da una libertad a muchos a creer que es el momento de ellos. Yo pienso que hay muchos que tienen que entender que acá tiene que haber un proyecto político, que ninguno, absolutamente ninguno, sea de donde sea, va a poder gobernar un país si no es en un consenso de país, exactamente. Entonces me parece a mí que los gobernadores, los intendentes, los legisladores, todos tenemos que tener un proyecto y claramente encaminar para adelante, mirar para adelante qué país van a dejar estas personas

0: y qué daños van a causar, porque los daños de, realmente de este no. tipo de política se saben cuando se van, no
1: sí,
0: cuando
1: sí.
0: están.
1: Sí, sí, ya lo hemos vivido.
0: Lo hemos vivido en el 2001, lo hemos vivido con Macri, un país totalmente históricamente endeudado, un país que se lo hemos entregado a los más poderosos, entonces los compromisos son graves.
1: Uh-huh. Hablando fuera de micrófono con más de un político peronista, me decía que el candidato más potable es Kicillof, pero que por ahí no representa a todo el país, siendo usted de una de las provincias. ¿Siente que es así? ¿Que hay que buscar un consenso para un candidato de unidad? ¿Cree que las PASO van a ser la solución?
0: No, yo pienso que las PASO serviría. Axel es un buen candidato, sin duda. A ver, una persona, yo escucho también a alguno de los nuestros hablando de Axel, estás hablando con una persona que fue dos veces gobernador de la provincia de Buenos Aires, eso no es gratis para nadie, ¿no?
1: Claro.
0: Estás hablando que una persona que gobierna el 40% de este país. Pero es un gran candidato, sin duda. Y después son perfiles, y después Gustavo Mahomao, Sergio Uñac, que es una persona que ya también está empezando a caminar el país. La semana pasada estuvo en Misiones, la otra semana estuvo en Santiago del Estero, una persona también con una experiencia de haber sido gobernador, intendente, legislador, una persona que tiene en la cabeza un país también muy claro. Así que gracias a Dios el peronismo tiene varios actores que puedan jugar. Me parece que los gobernadores van a tener un rol fundamental en este sentido. Hay mucha gente de experiencia, pero todo esto tiene que haber un debate interno en serio, no poniendo el nombre y el debate después. Me parece que está al contrario, tiene que haber un debate. Hay muchos sectores que están empezando a debatir internamente, y ojalá más temprano que tarde podamos tener ese consenso que necesita el peronismo, ¿no?
1: Dice que esa carrera empieza después del Mundial.
0: No, yo para mí no hay Mundial ni no Mundial. La gente la está pasando mal durante el Mundial, antes del Mundial y después del Mundial, ¿no? Uh-huh. Un país no se puede decir, yo soy muy futbolero, aclaro.
1: Sí, sí,
0: pero
1: sí, entiendo el concepto.
0: Pero me parece que no nos puede parar un Mundial hablar de la realidad que está viviendo el país, ¿no?
1: Sin embargo, Adorni renunció el día que jugaba Argentina, ¿no? ¿Qué sé yo?
0: Sí, bueno, a ver, yo creo que usamos viejas... Ellos que hablaban de la vieja política, me parece que Adorni puede renunciar el 24 de diciembre a las 12 de la noche y lo van a putear igual.
1: Sí, es una realidad eso también. ¿Qué ve de acá para adelante? Porque también algunos dicen que, bueno, que después el gobierno, más cerca de las elecciones, va a ser el viejo plan platita, o va a soltar un mango. ¿Los ve capaces de eso, o están encerrados en esta teoría económica que no les va a permitir ni siquiera eso?
0: No, yo creo que hoy el problema, la gente tiene un problema real, concreto. Cuando te hablo de todos los sectores, sí. De los jubilados que cagan a palo todas las semanas acá los miércoles, a todas las provincias. Hoy la provincia, el mes pasado, ninguna provincia de este país no tuvo déficit, todos uh-huh. terminaron en rojo, absolutamente todas las provincias. Sí. Esto es se va decantando el problema. Yo vivo en una provincia patagónica en las cuales están en gravísimos problemas, salvo en Neuquén, hoy que tiene un plus aparte, todas las provincias tienen gravísimos problemas.
1: Bueno, pero hay senadores, pero hay senadores que parecen pegarse un tiro en el pie, ¿no? Porque mandan a votar a sus senadores, y usted los tiene ahí, votar.
0: Bueno, a ver. Sí, yo siempre lo digo, a ver, cada voto, los cuellos de la vida van a seguir existiendo. El acomodamiento de qué vota cada uno, a conciencia o no, bueno, es un tema que cada uno tendrá que explicar cuando va a su provincia. Yo que lo dije la otra vez y lo hablo siempre cuando llego a mi provincia, yo vine acá con una palabra y voy a volver a mi provincia con la misma palabra que di. Yo no cambio, nunca votaría en contra de los trabajadores, nunca votaría en contra de la universidad pública, nunca votaría. Hay cosas que son límites en mi vida. Bueno, uh-huh. Hay gente que se ve que tiene un límite medio largo, ¿no?
1: Senador, gracias por atendernos. Le mando un abrazo grande, muy amable.
0: No, al contrario, un abrazo grande.
1: El senador Carlos Linares, del Partido Justicialista. Bueno, empezamos hablando del tema Adorni, terminamos hablando de todo un poco, de esta autocrítica que tiene que hacer el peronismo. Él cree que son varios los candidatos que pueden llegar. Más allá de eso, nos cuenta también como comerciante cuál es la situación, ¿no? Una situación donde hay una baja importante en el poder adquisitivo de la gente. Y así estamos, ¿no? Lo que nosotros retratamos todos los días, él es de Comodoro.

0: Rivadavia, también se vive en la Patagonia, y este es el panorama que hay hoy por hoy. 40 pasaron de las 5 de la tarde, tiempo de hacer una pausa en Hay que Seguir, y estamos, estamos hasta las 7, no se vayan.
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5: Pide monitorear el nivel de las napas de agua para anticipar inundaciones. La diputada radical bonaerense Silvina Bacaresa presentó un proyecto de ley para crear un sistema provincial de monitoreo y alerta temprana destinado a conocer los niveles de agua en las napas en el marco del riesgo alertado por la Organización Meteorológica Mundial ante las posibilidades de que se desarrolle el Niño, que aumenta el riesgo de eventos climáticos extremos en distintas regiones del mundo. En los fundamentos, la legisladora recalcó que es necesario contar con información precisa y actualizada ante el ascenso crítico de las napas freáticas que pueden poner en riesgo la infraestructura urbana, la salud pública, el ámbito rural y la actividad productiva en la provincia.
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4: La selección pentacampeona del mundo buscará en esta copa romper la sequía más larga de su historia, 24 años después de su última obtención. Y para ello, por primera vez apostaron por un director técnico extranjero. El italiano Carlo Ancelotti es el

0: encargó de liderar a un grupo el cual cuenta con Neymar Jr. Tras quedar quintos en las eliminatorias Conmebol, sacaron su boleto para la Copa Mundial de la FIFA y se mantuvieron como el único país en formar parte de todas las ediciones. ¿Podrá la canariña consagrarse exacampeona del mundo?
1: Trabajo realizado por los estudiantes de la Tecnicatura en Periodismo Deportivo de la Escuela de Artes, Medios e Innovación de la Universidad Nacional de La Matanza.
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13: Hola Argentina, saludos otra vez, les damos la bienvenida a esta producción informativa nacional de Farco, el Foro Argentino de Radios Comunitarias. Compartimos con ustedes que nos reciben a esta hora en todo el país, nuestra segunda edición de hoy, martes 30 de junio de

0: 2026. Debutó el nuevo vocero, Adrián Rabier, en conferencia de prensa, pero no quiso dar explicaciones del caso Adorni. El funcionario, hasta hace poco diputado nacional de La Libertad Avanza por la provincia de La Pampa, dedicó la primera media hora de la conferencia para leer lo que, a criterio del gobierno, son logros en distintas áreas. Luego se abrió a las preguntas de los periodistas. La primera fue sobre el caso Adorni y la primera parte de su respuesta ya la tenía escrita y también fue leída.
1: Manuel Adorni tomó la decisión personal de abandonar el gobierno de forma indeclinable y enfrentar el proceso judicial como un ciudadano privado. No es parte de mi rol como vocero hablar de detalles del caso ni darles mi opinión sobre el mismo, en tanto ya no hace a la marcha del gobierno. Mi tarea es informar sobre este último tema, sobre las cuestiones que competen al presidente y al futuro de la administración y de todos los argentinos, nada más y nada menos. Creo que con eso tenemos bastantes temas para abordar. En mi rol de vocero soy un representante del Poder Ejecutivo y como tal mi posición no es otra que la del gobierno. Vuelvo a insistir lo que dijimos en la presentación. Aquí vamos a hablar de temas relativos al Poder Ejecutivo, no nos vamos a meter con el Poder Judicial. Manuel Adorni renunció a su cargo por cuestiones personales, que ya son conocidas porque el presidente también las pronunció. La vía judicial continuará y veremos por dónde va. Después sabemos que el equipo de ministros que hoy tenemos en la Argentina, seleccionado por el presidente Javier Milei, algunos de ellos provienen del PRO. Creo que es clave que trabajemos en conjunto para lograr reformas que durante décadas estuvieron totalmente ausentes, porque sin reformas en las instituciones, sin reformas estructurales, la Argentina no va a cambiar.
0: Parte de lo que decía el nuevo vocero del Gobierno Nacional, Adrián Rabier, en su primera conferencia de prensa. Los trabajadores de la planta de Tenaris-Siad intentan evitar los 150 despidos que les anunció la empresa. La fábrica, ubicada en el partido bonaerense de Lanús, es parte del grupo Techín, del empresario Paolo Roca. En declaraciones a Radio Gráfica, el delegado José Villa explicó la grave situación en la que quedarían a partir de mañana la mitad de los trabajadores de la fábrica.
2: La situación surge a partir de la información oficial que nos da la empresa de que quedarían 150 compañeros, 150 familias en la calle a partir de el día de mañana. O sea, finaliza este mes y ya estarían despedidos a partir de mañana. Eso significa casi el 50% de la planta de la fábrica. La verdad que fue muy, muy duro recibir esa información el día jueves. El día viernes hicimos una asamblea de fábrica donde participaron todos los compañeros, una asamblea donde se habló, se debatió de todo. Mucho tiempo estuvimos, más de 3 horas, hablando con los compañeros y analizando la situación general, la situación particular de la fábrica y la necesidad prioritaria de mantener los puestos de trabajo. Porque la empresa no solo nos planteó el hecho de despedir 150, sino que con el resto de los compañeros hacia el interior de la planta es avanzar de manera salvaje a la reforma laboral, que es una reforma esclavista. Entonces estamos tanto planteando el hecho de mantener la continuidad, sino de respetar la dignidad del trabajador y que no solo por el hecho de que tenemos un empleo podemos aceptar cualquier cosa que se le ocurra a la patronal.
0: El delegado metalúrgico José Villa dijo que la situación que enfrentarían los despedidos en medio de la desocupación que hay en el país es prácticamente debido a muerte.
2: Y dar la pelea, como la ha dado históricamente el movimiento obrero, y acá estamos de pie, intentando que la empresa entienda todo esto y que abra un canal de diálogo para encontrar una solución a esto que para nosotros es un conflicto y es... No quiero sonar trágico, pero es de vida o muerte. La situación de la desocupación galopante que hay en este país es terrible. De mandar a la calle a 150 familias que se caen de hambre cuando estuvieron trabajando durante más de 4 años sacaron el gasoducto Néstor Kirchner. Son trabajadores altamente calificados. La empresa le ha dado una serie importante de capacitaciones y ellos, por situaciones puntuales que pueden estar pasando en este mes o el próximo mes,

0: Nos informa nuestra compañera Adriana De Fassi desde Radio Sapucay de Colón.
1: Saluda a la audiencia de Farco, saludo Pepe. Docentes entrerrianos realizan un nuevo paro y movilización a la capital de la provincia. La Comisión Directiva Central de la Asociación Gremial de Magisterio de Entre Ríos definió para este miércoles 1 de julio un paro de 24 horas con movilización en Paraná. Docentes de los 17 departamentos de la provincia de Entre Ríos viajarán para concentrar y marchar en Paraná. El secretario general del gremio docente, Abel Antivero, en conversación con Sapucay, nos decía.
2: En el marco de una disputa con el gobierno provincial, a quien estamos reclamando apertura de la discusión salarial, apertura de la paritaria, también a quien estamos manifestando nuestro rechazo a la reforma previsional, de la que consideramos que es un claro plan de ajuste y una iniciativa de empobrecimiento hacia los trabajadores.
1: El gremio lleva 6 semanas de acampe frente a la Casa de Gobierno Provincial en rechazo a la modificación previsional. Mari Monroe, actual secretaria de Jubiladas y Jubilados de la Asociación Gremial de Magisterio de Entre Ríos, expresa por qué se rechaza el proyecto de reforma jubilatoria.
3: Si un trabajador docente quiere jubilarse a la edad que nos hemos jubilado nosotros, podrá hacerlo, pero va a tener que aportar el 19% hasta llegar a la edad de 65 años. Los que van a ingresar a trabajar van a tener que llegar a los 68 años para poder jubilarse. Realmente es una reforma a la ley muy cruel. Es un saqueo, no es una reforma. Vienen por nosotros, por los trabajadores activos y por nosotros, los jubilados.
1: Se suman al paro de 24 horas y a la concentración y marcha docentes técnicos nucleados en la Asociación de Magisterio de Enseñanza Técnica, AMET, exigiendo el llamado urgente a la paritaria, el rechazo total al proyecto de la reforma jubilatoria y en defensa de los derechos previsionales. Este miércoles 1 de julio a las 9 de la mañana, la concentración será en la Caja de Jubilaciones y Pensiones de Entre Ríos, calles Andrés Pasos, esquina Corrientes, para marchar a la Plaza Mansilla de Paraná, donde se encuentra la Casa de Gobierno entrerriana, reportó Radio Sapucay de Colón, Entre Ríos.
0: En Perú, Keiko Fujimori ganó la segunda vuelta, pero Roberto Sánchez ratificó que no reconocerá su gobierno. La Oficina Nacional de Procesos Electorales informó que se completó el conteo del 100% de las actas y que Fujimori se impuso al candidato de izquierda por apenas 49.000 votos sobre un total de más de 18 millones. En porcentaje fue 50,135% para la candidata de la derecha contra 49,865% para Sánchez. Sánchez aseguró que no va a reconocer a un gobierno ilegítimo y que Fujimori va a enfrentar un pueblo organizado.
4: Va a encontrar un pueblo organizado esta vez, un pueblo que lucha, un pueblo que se integra y que democráticamente va a saber dar respuesta a un gobierno ilegítimo que va a gobernar la señora del caos, el fujimorismo. Si creen que vamos a bajar los brazos, por cierto, están lloriqueando porque quieren que se les reconozca. ¿Cómo vamos a reconocer un gobierno ilegítimo? Que los organismos electorales avancen su trabajo legal, que lo reconozcan todo lo que quieran, a la ley, perfecto. Pero un sujeto político, un actor político, tiene el derecho a reservarse precisamente sus convicciones. Y yo camino con mi pueblo. Caminaré con mi pueblo.
0: Roberto Sánchez anunció también que va a realizar una presentación ante la Comisión Interamericana de Derechos Humanos con el argumento de que hubo una grave afectación del proceso electoral y se violó la intangibilidad de la normativa, ya que se cambiaron las reglas de juego en la votación de los peruanos y peruanas en el exterior, donde Fujimori sacó una amplia ventaja. Información deportiva en el noticiero de Farco, porque la selección sub-21 de básquet sordo ganó la medalla de bronce en el Mundial de Polonia. Nos lo cuenta nuestro compañero Iván Alday.
5: Un nuevo capítulo histórico para una delegación del deporte adaptado, esta vez en el básquetbol sordo. Los topitos hacen historia. La selección argentina sub-21 de básquetbol sordo ganó la medalla de bronce en el Mundial de Polonia 2026 Es la primera vez que Argentina

0: sube al podio de una Copa del Mundo en esta disciplina. ¿Cómo fue su camino? Vencieron a Lituania en cuarto de final, cayeron con la potencia Estados Unidos en la búsqueda de dicha instancia final y cerraron con una 85-64 contundente ante Polonia por el tercer puesto. ¿Qué significa este resultado? Más que una medalla, es el resultado de años de trabajo y abre camino para las futuras generaciones del básquetbol sordo en nuestro país. Deportes, Noticiero Nacional de Farco, Iván Alday.
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0: Y hasta aquí llegamos con Informativo Farco por hoy martes 30 de junio de 2026. Cristian Torres estuvo en controles, Pepe Frutos en la conducción y las radios que integran Farco en la producción. Volvemos mañana, que tengan buen resto del día. Chau.
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